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5: 8, un minuto.
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3: Oye, dicen que el verano en Neptuno es
4: frío, frío.
3: 13 grados.
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3: ¿A qué hora llegaste anoche?
4: 8:59 minutos.
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3: Un buen equilibrista no le teme a las alturas y tiene mente
4: fría, fría.
3: 12 grados.
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1: La carita, ¿qué hora te levantaste?
2: 9:57 minutos.
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3: frío, frío.
4: 12 grados.
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2: ¿Cuánto rato vamos a estar esperando? ¿A qué hora llega el móvil?
3: 10:58 minutos.
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3: ¡Frío, frío!
4: 11 grados.
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2: ¿A qué hora llegaste anoche?
3: 11:58 minutos.
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4: 11 grados.
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3: 12:59.
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Saludos a mi gente de Radioactiva. 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
4: 11 grados.
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3: 1:59
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4: fría, fría.
5: 11 grados.
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3: 2:57 minutos.
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5: 10 grados.
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3: 4 de la mañana.
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5: 11 grados.
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2: 4:59 minutos.
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4: 11 grados.
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3: 11 grados.
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3: 6:57 minutos.
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0: último miércoles de agosto, mira, 26 del año 2026. ¿Qué te parece?
1: ¿Qué le parece?
0: Oye, estamos ya en los descuentos de agosto, pero aquí está con nosotros siempre con el primer, pero además ánimo inicial, con las ganas, con la voluntad, con la fuerza increíble que le da este programa a nuestro Joaquín González Olea. Busca a Joaquín Lee como arroba Joaco Lee y lo sigues también y lo pides como arroba fiesta Joaco Lee.
2: ¡Sí! Día 7 de la mañana, 7 de la mañana con un minuto de este miércoles ya, miércoles ombligo de la semana, 26 de agosto, último miércoles de agosto. Y se nos va el mes de agosto y llega el mes más lindo, el mes de la patria, tiquitiquití, tiquitiquití.
0: Diablo, sí, saque su pañuelo.
2: Vamos sacando el pañuelo desde ya, apurémonos nomás, si total es tan cortito que dura nada. Pero él, no es que dure nada, pero él siempre es de Chile. Todos los días es fiestas patrias para él, porque él es de Chile. Luis Hernández Enríquez, Lucho, Lucho, Lucho de Chile. De Lucho, L con U, C-H-O, Lucho, Lucho de Chile. Si lo ve en la calle, exija su foto.
0: Abrázame.
2: Y el abrazo también.
0: Gracias, gracias. Tenemos 11 grados Santiago cubierto, por supuesto, con la misma amenaza de lluvia. Ayer cayeron, creo que una gota y media, pero hoy día se supone que hay tres gotas. Tres gotas en el pronóstico de hoy. 14 en la máxima. Imagínate, tenemos 11, vamos a subir a 14 grados.
2: Va a estar helado.
0: Heladio.
2: Helado.
0: Porque ahora sí está más o menos, ya en la tarde esta baja temperatura es frío.
2: No, porque nosotros acá tenemos hasta 14 grados frío.
0: Frío.
2: Hasta 20, hasta 23, 22. Tibio.
0: Tibio.
2: 23 para arriba, caliente.
0: Caliente. Pero aquí vamos a subir de 14 según el pronóstico de meteorología. Así que te abrigan llamando al 227-262-32 en la línea radioactiva. Y magníficamente conversamos esta mañana.
2: También tenemos el WhatsApp donde nos puedes dejar tu lindo mensaje de voz y pedir lo que quieras, por supuesto. Porque para eso estamos, para cumplir todos tus deseos matutinos. Más 569-6836-2133, el WhatsApp de Radioactiva.
0: Ahí está, lindo mensaje de voz, por supuesto. Y en el Instagram, arroba Radioactiva Chile, la publicación de los magníficos. Y nos dejas tu corazón, nos escribe algo, bueno, una llamita, un emoticón, algo. Todo eso.
2: Cualquier cosita, el dedito para arriba también nos sirve, pero este dedito. Y también estamos en vivo, ¿dónde voy? ¿Dónde?
3: Lucho de Chile y Joaco Lee están en vivo por YouTube, arroba Radioactiva Chile.
2: Ahí está, estamos en vivo, sí, por supuesto.
0: En vivo en YouTube, ahí yo me voy a meter para ver al tiro. Claro, aquí está la publicación, me parece Mitty Clean. Y ya hay público ya.
2: ¿Hay público?
0: Sí.
2: ¿Hay gente? Claro, sí.
0: Me gusta.
2: Tenemos gente en el YouTube. Mira, Paulina. Paulina R3J dice: buenos días, muyallos bellos. Saludo a la Pauli de Santiago Centro.
0: Claro, está también Cintia. Dice: hola muchachos, buen día. Un saludito a mi hijo Lautaro y Sayen, que no quiere levantarse, por favor.
2: Aquí está Jaime Schwarzenegger. Hola muyallos, saludos desde Maullín, décima región. Anoche con tremendo temporal de viento y lluvia, tormenta eléctrica también.
0: Oh, lluvia y tormenta electrónica allá en Maullín. Felicidades, aguante a cubrirse. Ustedes saben que el paraguas allá en el sur no sirve para nada.
2: No.
0: Jorge Silva dice: buen día, chiquillo. Listo, mi like, un abrazo. Muy bien, Jorge.
2: Carlos Reyes dice: saludos a la Amanda Yáñez y Victoria Yáñez del tío Carlos.
0: Muy bien, tío Carlos.
2: Tío Carlos, Charles.
0: Aquí estamos saludando en vivo a la gente que está a través del YouTube de Radioactiva. Ángel Quiro Silva dice: buen día, muyallos. Excelente día para todos. Pone su manito saludando.
2: Carlos Luis Lazo Romero también dice: buenos días, escuetamente.
0: Nos saluda, dice a Grisolis. Felicidades por tu libro, Lucho. Gracias. Septiembre, 9, 10 de septiembre, ya está listo. Ahora ya entró recién a la imprenta. Gracias.
2: Jesús al Solar 331 dice: buen día, muyallos. Saludos desde Antofagasta. Listo, mi like, Lucho, Antofagasta.
0: Antofagasta está en el 100.5 con la Radioactiva.
2: Gracias, Lucho.
0: Nos saluda también Paulina R3J. Muyallos bellos, saludos de la Pauli de Santiago Centro. Aguante y nos pone manito para saludar también.
2: Elizabeth Vega también dice: buenos días, mis magníficos preferidos, Paulita de Quilicura. Un besito a mi amorcito Alejandro Guzmán.
0: Alejandro, muy bien ahí tu saludo. Caca Urriguey dice: buenos días, muyallos. ¿Cómo están? Camino a mi trabajo, ustedes son mi somos su compañero. Claro, su compañía. Siempre, gracias por eso. Dale, Caca Urriguey.
2: Oye, la gente que está pidiendo saludos por el Instagram, mande el saludo cuando lo estén escuchando. Porque dicen, mira, por ejemplo, lo voy a dar al tiro, ¿eh?
0: A ver.
2: Dice, hola, pueden saludar a mi hijo a las 7:30. Ya, pero acuérdense, porque a las 7:30 igual se me va a olvidar.
0: No, pero además, a las 7:30 nosotros de pronto dicen, saluda a las 7:40. No es tan fácil precisar porque es una hora que estamos en un tobogán. Y que no vamos a estar pendientes de eso. Así que dispénsenos, por favor.
2: Sí, manden el saludo cuando estén escuchando. No así, oye, saluden a tal hora, porque no, después uno no se acuerda tampoco. Mira, ¡comenzamos,
0: acá,
2: Lucho!
0: Acá Fernando Sandoval dice, quiero saludar, por favor, a Fernando Sandoval. Los escucho todos los días. ¿Se saluda a sí mismo o su hijo se llama así?
2: Mira, dale, por ejemplo, Fernando. Estefanía Rodríguez nos escribe a mi Instagram. Dice, hola, muchachos. Si pueden, por favor, saludar a mi hijo a las 7:30. Les quería pedir saludos a mis hombres, mi esposo y mi peladito José. Y mis hijos Víctor y Francisco, que los amo mucho. Estefanía de Coquimbo. Por eso, salude el momento del saludo.
0: Aguante, Coquimbo, en el 100.9. Acá Geraldine Narváez dice, buenos días, magníficos. Quiere saludar a su bello marido, Cristian Castañeda. Él es Cuy, que juega en la U.
2: ¿Oh?
0: Lo ama mucho. Cristian Castañeda, felicidades, ánimo, te manda aquí tu mujer a través de Radio Activa.
2: ¿Estamos listos entonces, Lucho?
0: ¡Vamos!
2: ¡Rájate con la hora!
0: Son las 7 de la mañana con 7 minutos.
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1: ¡Ay! 7 de la mañana con 10 minutos, 7 con 10.
2: Adelante, Luis Hernández.
1: Sí, porque, bueno, hay cosas en la vida, cosas que ocurren, cosas que suceden en el mundo y nosotros nos hacemos cargo, pero ¿cuántas cosas habrá?
3: ¡Hay muchas cosas!
1: ¡Decimos Lucho, entonces! Vamos. Son cosas, cositas magníficas.
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1: Bueno, todos sabemos que para los artistas un nombre, una denominación, una marca es muy importante. El nombre de una banda, por ejemplo, un nombre de un grupo, un conjunto, como decían antes los caballeros.
2: El conjunto.
1: El nombre incluso de una gran figura puede ser fundamental. Por ejemplo, están dando la serie, en Netflix está la serie de Moria, que se llama Ana María Casanova. Pero claro, su mamá quería ponerle Moria. Entonces ella, cuando ya dijo, sé que voy a dedicarme a esto, se puso Moria.
2: Moria.
1: Lo mismo que Sandro. Su mamá le quiso poner Sandro. El registro civil le dijeron no, Roberto. Roberto Sánchez. Y él, cuando pudo, lo adoptó a Sandro.
2: Sandro. Rafael, pues.
1: Rafael también.
2: Rafael de España.
1: Claro, se llama Rafael.
2: Sí, pues. Se llama Rafael, pero puede usted leer historia.
1: Ah, claro. Estaba esperando para cerrar un contrato importante con la Philips, que
2: claro,
1: es Philips. Entonces estaba ahí con su mano y de pronto mire y dice, oye, si me pongo Rafael, pero con PH.
2: Claro, Rafael.
1: Rafael, como Rafael, pero con... A propósito, para hacerle un guiño a Philips. Ah.

0: Mira.
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1: Mira. Por ejemplo, Kiss.
0: Kiss.
1: Que ayer el Gene Simmons, que estaba de cumpleaños, y Paul Stanley encabezaron otro proyecto previo que se llamó Wicked Lester.
0: Mira.
1: Imagínate, con ustedes. You got the best.
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1: Wicked Lester.
0: No pegan.
1: No pasa nada. Y claro, le cambiaron, lo modificaron, le hicieron teatral, maquillaje, ¡pum! Kiss. Por ejemplo, The Doors, que quiere decir las puertas.
0: Claro.
1: Se llamaba Rick and the Ravens, o sea, Ricardo y los Cuervos.
0: ¡Mira, bo!
1: Buena. Y por ejemplo, otra. Radiohead, los KS Radio, On a Friday, así como en un viernes.
0: En un viernes. Mira los nombres.
1: Esas modificaciones también fueron parte fundamental del éxito. Y por eso te vamos a preguntar, para ti. ¿Y tú?
0: ¿Y tú?
1: ¿Y tú?
0: ¿Los prisioneros?
1: ¿Los prisioneros?
0: ¿Los vinchucas?
1: Los vinchucas.
0: ¿Los pseudopillos?
1: Los pseudopillos, claro. Los cuatro luchos. Tenían muchos nombres. Claro, los pinchucas, los apestosos.
0: Chico Trujillo.
1: Tenían varios nombres.
0: Son los mismos, se llaman.
1: La gente que cree que el macha es Chico. Chico Trujillo.
0: No, pues sí, es grande, po.
1: Pero creen que él es Chico Trujillo.
0: No, pues él es Asenjo.
1: Little Trujillo. Aldo Asenjo.
0: Aldo Asenjo.
1: El macha. ¿Y tú?
0: ¿Y tú?
1: ¿Y tú?
0: ¿Y tú?
1: Porque una cosa es como te bautizaron tus padres y otra como te dicen. Entonces.
0: ¡Ah, de veras, po!
1: ¿Y tú?
0: ¿Y tú?
1: ¿Cómo te llamas? Pero en verdad, ¿cómo te dicen? Claro, porque te bautizaron de una manera, pero en tu casa te llaman de otra. En tu barrio, en
0: exacto,
1: tu vega te dicen de
0: exacto,
1: otra manera.
0: Seudónimo.
1: Entonces tú dices, mira, yo me llamo Luis, pero yo en realidad me dicen todos Lucho. Y me Lucho. Identifico más como Lucho.
0: Exacto.
1: Joaquín.
0: Joaco.
1: Te bautizaron Joaquín.
0: Sí, me bautizaron Joaquín, pero tú me dicen Joaco.
1: Joaco, y adoptaste el Joacolí.
0: El Joacolí, después me pusieron los cabros en la bola.
1: El Joacolí.
0: Claro, por el mismísimo.
1: No, aquí nos bautizaron, pero nos dicen de otra manera. Así que tú, segura, también tienes un nombre y un seudónimo.
0: Ah, y en la básica me decían el Olea.
1: El Olea.
0: Ah. El Olea.
1: Como yo soy Hernández Enríquez, en el colegio era HH o H. Entonces, en la universidad igual, H.
0: Ya, es que yo tengo apellido González, ¿ves? Entonces, el González siempre...
1: Son muchos.
0: Hay hartos González, entonces...
1: Olea.
0: Para diferenciarnos del otro, el Olea.
1: Claro, me servía, porque Hernández también son muy comunes, entonces H o HH es más fácil.
0: ¿Y tú?
1: ¿Y tú?
0: ¿Cómo te dicen?
1: ¿Cómo te llamas y cómo te dicen?
0: Eso, ¿cómo te llamas y cómo te dicen? A ver, vamos.
2: Hola.
0: Hola.
2: Yo me llamo Cristóbal. Tapia.
0: Ya, Cristóbal Tapia. ¿Y cómo te dicen?
1: ¿Cómo te dicen, Cristóbal?
2: En el colegio todos me llaman Tapita.
0: Tapita. Tapita, pero bonito.
2: Sí.
0: ¿Y en la casa?
2: Nano.
0: El nano, mira.
1: Mire, ¿y cuando te enojas, cómo te dice tu mamá?
2: No. No sé.
0: Dice, ¡Federico!
1: ¡Cristóbal!
0: Oiga, Cristóbal, que le vaya bien hoy día. Buen día en el colegio.
2: Gracias.
0: Chao, magnífico. Bueno.
3: Hola, chiquillos, ¿cómo están?
0: Hola.
3: Mira, el tema del nombre es un enredo. Me llamo igual que mi mamá, Soledad, pero desde niña me dicen Angie, porque mi papá siempre encontró que era un nombre tan lindo. No me gusta ninguno de los dos. Así que a todos les digo que me llamo Sol.
1: ¿Ves? ¿Viste? Es como el caso de tu hermana.
0: Claro.
1: Ocurre eso.
0: Claro, por el caso de mi hermana. Mi hermana se llama Irelia.
1: Irelia.
0: Irelia del Carmen.
1: Y no le gusta.
0: No, siempre le hemos dicho Pamela.
1: ¿Pero por qué Pamela era un nombre que estaba ahí para...?
0: Es que mi mamá le iba a poner Pamela
1: ya.
0: Y va a mi papá y le puso igual que su hermana, que se llama Irelia.
1: ¿Y tu mamá le dijo Pamela siempre?
0: Claro, pero cuando iban para la casa, las compañeras de mi hermana le decían Irelia. Yo decía, ¿por qué le decían Irelia? Ella es Pamela.
1: Porque así dice el documento.
0: Así se llama.
1: Claro.
0: Claro.
1: La Pamela.
0: Dale, Lucho.
1: Hola.
4: Hola.
1: ¿Cómo te llamas y cómo te dicen?
4: Ignacia, y bueno, a mí me decían Randa Medio porque antes me vestía como hombre y ahora me visto como mujer, o sea, me pasaba por temporada, me creía hombre y me creía mujer.
0: Ya, está bien, pues, Randa y Medio. ¿Y cómo te han dicho? Nacha.
4: Nacha, sí, Nacha, Nachita, Igna, así.
0: ¿Y en la casa cómo le dicen?
4: Randa Medio, Simón.
1: Randa Medio.
0: Oye, Ignacio, ¿en qué curso estás ahí?
4: Estoy en séptimo.
0: Ah, ya estamos terminando la básica.
1: Oye, sí, y estamos cerca de... acercándonos a la media. ¿Estamos preparados para la media?
4: Más o menos nomás.
1: ¿Por qué?
4: Porque, igual me da nervios.

0: Ah, pero tranqui, si son procesos. Al final hemos todos ido para allá. Sí. Oye, ¿cuál es el ramo que más te cuesta?
1: El ramo que más me cuesta, matemática.
2: Ah. ¿Y el que se te hace más fácil?
1: El que se me hace más fácil, lenguaje.
0: Ve, por ahí va entonces su
2: es
0: camino.
2: Como nosotros. Oye, pero Igna, ¿y te va bien en séptimo? Más o menos, ¿qué promedio está ahí?
1: Como con un 5 o 3 por ahí.
2: Oh, ya.
0: Esta es la medianía de la tabla.
2: Ya, hay que ponerle un poquito más de color en la media, vamos.
1: Sí.
0: Chao, chao, Ramma, que te vaya bien.
2: Chao. Chao.
1: Ya, chao.
3: La Ramma. Hola, magníficos. Mi mamá me quería poner Catalina y mi papá llegó al registro civil y me puso María José. Y todos me dicen José.
4: En mi caso, en mi familia, tres generaciones Fernando. Abuela Fernanda, papá Fernando, hermano Fernando, sobrina Fernanda y yo me llamo Fernanda. Pero desde chica me dicen Connie.
0: Connie.
2: ¿Viste? Mira. Es lo mismo, pasa mucho.
0: ¿Qué por se llama Fernanda Constanza?
2: Ah. Hola.
5: ¿Aló?
2: Hola, ¿cómo te llamas y cómo te dicen?
5: Me llamo Alonso.
0: Alonso, ¿y cómo le dicen a usted, mi rey?
5: En mi casita me dicen Cuyito o Cuyo.
2: ¿Cuyito? ¿Por qué?
0: Mira, ¿por qué?
2: ¿Qué curioso?
5: Me dicen así porque una vez en tercero, cuando estaba en tercero básico, la profesora de inglés nos hizo imitar un hámster. Y yo imité igualito que él y mis compañeros me empezaron a decir Cuyi.
0: Ahí está, pues, Cuyito. Mira.
2: Mira el Cuyito.
0: Claro, porque no pega a Alonso, Cuyito.
2: Sí, claro. Era una,
0: es diferente. Una ¿Y te gusta que te digan así o no te gusta?
5: Sí, me gusta, me encanta que me digan así.
2: El Cuyito.
0: Ya, pues, Cuyito, que te vaya bien en la escuela, entonces.
5: Y aparte,
0: ¿sí?
5: Me lo escucho todas las mañanas y son muchas cosas.
2: Dale,
0: muchas cosas.

0: Yo soy la quinta generación de los Benjamín en mi casa, pero como entenderán que mi papá también se llama Benjamín, me dicen por el segundo nombre, Nicolás. Así que todos me conocen por Nico.
1: Bueno, mi historia es un poco rara. Me llamaba Andrómeda. Mis papás me pusieron así, época de los 70.

0: Me llamo Fran, pero me dicen Francisca porque nunca me creen que me llamo Fran. ¡Chao!
1: Bueno, los caes de tonto. Oye, yo me llamo Leonardo y mi apellido es Pardo. Entonces, desde chico me dicen Leo Pardo. Ahora en mi trabajo también me llaman por radio, atento, Leo Pardo. ¡Saludos!
2: Bueno, muchachos, a mí me dicen Chubi. No sé por qué, porque el que me puso así se despidió lamentablemente hace cuando todavía era niño.
3: Hola, buenos días. Les cuento que mi papá se llama Germain y todos los conocen por Chaín. Chao, buen día.
4: Hola, mamichigo. Mi nombre, me llamo Jocelyn y me dicen Yossi o Jocelyn porque se escribe con Y.
5: Hola, yo me llamo Daniela, pero en la casa me dicen Topito.
6: Hola, mamichico. A mi papá le dice, mi papá se llama Bernardino, pero le dicen José.
7: Yo me llamo Daniel.
8: Hola, roquechiperos. Buen día. Mira, mi hija se llama Trinidad y todos le decimos Potita de cariño. Mi nombre es Luisa y todos me dicen Morochita.

0: nos vamos al colegio, Lucho de Chile. 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
2: Voy al colegio en Radio Activa.
1: Hola.
0: Aló.
3: Hola.
1: ¿Cómo te llamas?
3: Selena.
0: Selena, ¿con quién va al colegio?
3: Con mi mamá.
1: ¿Cómo se llama?
3: Con
1: tu
3: mi hermano.
1: ¿Cómo se llama tu mamá y tu hermano?
3: Mi hermano se llama Tomás y mi mamá se llama Fernanda.
0: Hola, Tomás y Fernanda.
4: Hola.
0: Oye, ahora con tu hermano, díganlo, vamos al colegio, vamos al colegio.
3: Vamos al colegio.
5: Muy bien, muy bien. Vamos. Hola, mamísimo, ¿cómo están? Me llamo Martina y soy de la isla. Estoy un poquito resfriada. Voy al colegio María Reina Inmaculada. Quiero mandar un saludo a todos mis compañeros. Y hoy día por fin llevo mi melódica porque me toca música. Bien. Vamos al colegio, vamos al colegio, vamos al colegio, vamos al colegio. Hay muchas cosas. ¡Woo!
6: Hola, soy... Estoy un poco desviada.
1: Hola,
0: hola.
7: Hola, Radioactiva.
1: Hola, ¿cómo te llamas?
7: Amelia Marambio.
0: Amelia Marambio, ¿en qué curso está?
7: Sexto básico.
1: ¿Cómo se llama tu colegio, Amelia Marambio?
7: Mi colegio es en San Manuel de Melipilla.
0: Ah, muy bien. ¿Y con quién va al colegio?
7: Con mi tata.
1: ¿Cómo se llama tu tata?
7: Juan Carlos.
0: ¡Hola, Juan Carlos! Oiga, Amelia, dígalo. Vamos al colegio, dígalo.
7: Vamos al colegio.
0: ¡Bien, Amelia, impecable!
8: Muy bien, yo me llamo Javiera Basáez, del colegio San Nicolás de Maipú. Y hoy día tengo una presentación, pero igual me la sé.
0: ¡Copia! ¡Copia!
8: Vamos al colegio.
0: ¡Aló! Hola, ¿quién está por ahí?
9: Florencia.
1: Florencia, ¿qué curso estás?
9: En tercero.
0: ¿En qué colegio, Florencia?
9: En Amar Bancu.
0: ¿Dónde, perdón?
9: En la Mar Huancu. Carica.
0: Ahí está, por
1: 89.7. Oye, ¿quién te lleva al colegio, Florencia?
9: Con mi mami.
0: ¿Cómo se llama tu mami?
9: Fabiola.
0: ¡Hola, Fabiola!
9: ¡Hola!
0: Ahora díganlo juntos, vamos al colegio.
9: Vamos al colegio.
0: Muy bien, vamos. Bien, Arica, bien.
10: Hola, magnífico de Radioactiva. Soy Amalia y voy en el colegio, Temuco College. Tengo 8 años. Y vamos al colegio.
0: ¡Perfecto!
2: Los magníficos.

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2: Oye, pero ¿cómo puede ser? Hoy sellaron el Divi.
3: No, a ver, no, busquémoslo.
2: Oh, siempre me lo... Ahí está, ya lo encontré.
3: ¿Lo encontraste?
2: Sí.
3: Vaya a buscar el Divi. Ah, mira, ¿dónde está?
2: Me lo esconden. Envidioso.
3: Envidioso, pero lo usamos nosotros nomás. Es un timbre que usa el Lucho.
2: Envidioso.
3: Envidrioso.
2: Envidrioso. 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
5: 11 grados.
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0: las 7 de la mañana con 36 minutos.
1: Chabro, ¿cómo están?
0: Hola.
1: Yo me llamo Dayana y en mi casa me dicen Dayi. Mi amigo también, o negra. Así me dicen.
0: Dayi.
1: Ese es mi nickname.
2: La Dayana suena ahí porque está en Italia.
0: Está muy lejos, ¿viste? Está sí, en Italia.
2: La Dayana.
0: Dale, Dayi.
3: Hola, magníficos.
2: Hola, po.
3: Quiero mandar un saludo a todas mis compañeras asistentes de educación parvularia que hoy estamos de día. Colegio Alicante de la Florida, a todas mis compañeras asistentes de educación parvularia. Espero que tengan un bello día. Besitos.
2: Buenas, saludamos a todas las asistentes de educación parvularia. Hacen una muy, muy linda labor, Lucha.
0: Sí, y aléjense de cualquier apoderado chino.
2: Ah, se llama Romina Donoso, ella dice.
0: Dale, Romina.
2: Dale, Romy, gracias.
4: Hola, mi nombre es Connie. Voy en el primero C. Y vamos al colegio, vamos al colegio, vamos al colegio, vamos al colegio.
2: Qué linda la Connie, chiquitita.
0: Muy bien.
5: Hola, magnífico. Quiero mandarle un saludo a mi hija Lourdes y Josefa del Sagrado Corazón Alameda y a mi marido, que nos vamos todos para allá.
6: Vamos bien.
5: Y además mi Josefita, que hoy día tiene prueba y está enfermita. Así que para que le vaya bien en su prueba de matemáticas. Chao.
2: Chao, que le vaya bien, que le vaya bien.
7: Hola, magnífico. Soy del colegio Arturo Prat. Y vamos al colegio. Mi nombre es Anelí.
2: Anelí, bonito su nombre, pues.
0: Muy bien, colegio Arturo Prat.
2: ¿Tenía algún saludo, Lucho?
0: Vamos a buscar, dale con el tuyo mientras tengo,
2: sí,
0: alguno por acá.
2: Sí, yo tengo alguno acá, mira, Felipe de Larch. Ah, el nombrecito.
0: Oye, pero...
2: Felipe de Larch. Me dice, acá en mi Instagram dice: hola, magnífico, ¿le podrían enviar un saludo a Vicente Castillo de la Isabel Peña Morales de Copiapó? Ya estamos en el auto esperando entrar al colegio. ¡Cáchate!
0: Muy bien.
2: Está listo para entrar. ¿Qué más?
0: Nos saluda también Daniel Alonso, Dinamarca. Dice: buenos días, Lucho. Juacolí dice: por favor, saludar a Martín Dinamarca como a las 7:45. Él estudia electrónica. Ah, ¿le gustará la música electrónica? Mira, estamos cerca de las 7:45, así que estamos saludando a Martín Dinamarca. ¡Dale, magnífico!
2: Alejandro Moreno también dice: Juaco, por favor, magnífico, le pueden... mandar un saludo a Alejandro, dice, de San Bernardo, que va camino a la pega.
0: Saludo para Fernando Sandoval, también nos escucha todos los días, un magnífico. Aguante, Fernando.
2: Pecos Ortega dice: magnífico, los escuchamos todas las mañanas camino al colegio. Saludos a Franco y Renato de la Florida. Un abrazo que le gusta tanto, dice el Lucho de Chile.
0: Teresa Guzmán dice: hola, estoy de cumpleaños, mi nombre es Teresa, cumplo 50 pirulos, ¿qué le parece? Teresa, felicidades, una linda edad, muy joven para hacer muchas cosas, así que dele para adelante y feliz cumpleaños.
2: Julio González también dice: magnífico, vamos camino en colegio con el Renato e Ítalo hacia Talagante, desde Isla de Maipo, con el tremendo taco, dice.
0: Oh, a resistirlo entonces. Pilar Fuentes Veas dice: por favor, ¿puedes mandar un saludo magnífico a mi hijo Mariano, que hoy cumple 3 añitos? Felicidades, Mariano. Y dice mi hija Almendra, que cumple 3 años de hermana mayor. Muy bien, así que celebrando todos una rica torta para Mariano. Mariano, en tu casa te dieron un regalo tan grande.
2: ¡Pero tan grande!
0: ¡Tan grande!
2: Que no cabe en la casa. Pablo Moreno también dice: magnífico, puede mandar un saludo a mis hijas Maite, Amara y Mariana para subirles el ánimo. Están un poco bajoneadas. Arriba el ánimo, chiquillas. Dice la Maite, Amara y Mariana. Arriba el ánimo del papito, dice el Pavlovsky.
0: En el Instagram también nos escribe Catherine Llévenes Álvarez, dice: magnífico, por favor, pueden enviar un saludo a Catalina, vamos camino al colegio Andrés Bello Pampa de La Serena, los escuchamos todos los días, un abrazo grande a La Serena y para Catalina en especial en el 100.9 de la región de Coquimbo.
2: Natalia Alfaro también dice: magnífico, por favor, pueden saludar a Joaquín Arenas, dice: lo amamos mucho, sus papitos Alejandro y Natalia.
0: Muy bien, dice: hola, cabeza de cocina, soy Francisco, quiero mandar un saludo a mi hermano mayor, pero no dice cómo se llama el hermano. ¡Felicidades!
2: Ah, mira, el Ángelo Gallardo también dice: magnífico, por favor, espero que se encuentren bien. ¿Podrían saludar a mi hija, por su cumpleaños? Dice, número 10, se llama Isidora, es fanática del programa, es una magnífica, entonces, la Isidora, de parte de su papito, el Ángelo.
0: Muy bien, Ángelo y Isidoro, un abrazo magnífico para ustedes. Y nos escribe también Mati, dice: hola, magníficos de Radioactiva, les escribo para mandar un gran saludo a mi mamá, que hoy cumple 40 años.
2: ¡Wow!
0: La amo con todo mi corazón. Saludos, dice, de parte, ella se llama Diana. ¡Felicidades, Diana! 40 años, muy joven.
2: Se pasó. Acá también me escribe la Bárbara Bravo. Dice Bárbara, saludos a mi hijo Mateo Haller, que vamos saliendo recién al colegio, vamos atrasados. Cariño, dice, somos de Puerto Montt. Lo saluda la Bárbara Bravo a su hijo.
0: Aguante Puerto Montt en el 100.3. Un gran abrazo para todos, magníficos.
2: ¿Quién más está acá? Julio González. Julio González también dice, vamos en camino al colegio con el Renato e Ítalo hacia Talagante de la Isla de Maipo. Sí, pues lo dijimos, que iba atrasado.
0: Oye, aquí el que nos dijo que a veces cocina, dice que su hermano mayor se llama Leonardo. Leonardo, felicidades. Y también Catherine Llévenes dice que se emocionó mucho la Catalina con el saludo. Un gran abracito para ti, magnífica, vamos.
2: Vamos, vamos, vamos. Seguimos, Lucho, con los magníficos de Radio Activa.
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2: ¡Ah, qué buena canción!
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2: Para esta hora de la mañana, qué rico, dale volumen y ahí vacío.

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1: ¡Hola, niños! ¿Cómo estáis? ¡Muy buenos días! ¡Magníficos de la Radioactiva! Son las 7:44, me quedé esperando que cantara el robot.

yo pide que te sale muy bien. ¿Has pensado dedicarte a la música? Lo suyo es el baile, la danza, ya lo sabemos, que usted se da vueltas en el aire, es una fantasía de cada danza. Claro, el baile le gusta, claro, y además, ¿cómo está preparando? El costillar le toca este año para el baile del 18. ¿Cómo lo sigue preparando? ¿Qué le han dicho en las clases, las maestras, los maestros? Están encantadas. Sobre todo con el solo, el momento solo en que usted hace una ¿cómo se llama? ¿Fantasía? ¡Fantasía en costillar! ¡Fantasía en costillar con ají! O sea, le pone un condimento pero sabrosísimo y muy intenso. Ah, lo que no saben, porque todos tienen una vestimenta, ¿cierto? Y usted va a llevar un atuendo distinto. Con botas de guaso, pero y este costillar no es, es más chilote, ¿no? Botas de guaso con espuela, ¿ya? Ah, taparrabo rapanui. O sea, se ve lindo con el taparrabo rapanui. Y botas de guaso y espuela. Chalequito chilote. Ese chalequito como de... el chile. Claro. El cuadrillé. Claro. Y un gorro del norte. Así como de la tirana. Oh, pero es una mezcla folclórica y geográfica inmensa, Piticlín. Ahí está, la representación del folclore hecha, no diré ser humano, sino que hecha alienígena con Piticlín. ¡Uy! ¡Se suspende en el aire! ¡Mira qué vuelta da! A ver. ¡Uy! ¡En el aire! ¡Uy! Estoy encantada, Piticlín. ¡Qué hermosura de fantasía en costillar con ají! ¡Increíble! Solo usted podría llegar más lejos que el vapor. ¡Oh! ¿Y ahora? La pregunta para todos los niños. La pregunta, Piticlín.

0: hacer una preguntita. La pregunta de Piticlin dice: ¡ah, sí! ¡Oh, muy interesante! ¿Qué le gusta hacer? Atención, niñas y niños, ¿qué le gusta hacer a tu papito o a tu mamita?
1: Por ejemplo.
0: Claro. Me gusta leer y me gusta cocinar, claro, prepararle cosas ricas, como cuando me pides vainillas. A lo mejor a tu papito le gusta ser asado, o arreglar el auto, o los enchufes. ¿Le gusta qué? O jugar a la pelota, claro. A tu mamita, ¿qué le gusta hacer? A lo mejor le gusta bordar. O hacer ejercicio. ¿Eso qué le gusta hacer a tu papito o a tu mamita? Claro, la pregunta de Piticlin. ¡Hola!
2: Hola.
0: ¿Cómo te llamas?
2: Dieta.
0: Aquí está Piticlin, salúdalo, linda.
2: Hola, Piticlin.
3: Hola, Julieta, ¿cómo estás?
0: ¿Cómo estás?
2: Bien.
0: ¿Qué le gusta hacer a tu papito? Sí.
2: A mi mamá le gusta ver series y a mi papá le gusta estar conmigo.
0: ¡Oh, qué lindo, papito!
4: Hola, Radioactiva, mi nombre es Javier y a lo que más le gusta hacer a mi mamá es tomar café. ¡Chao!
0: ¡Me gusta el café! ¡Muy bueno! ¡Hola!
5: Hola.
0: Hola, ¿cómo, hola. ¿Cómo te llamas?
5: Aarón.
0: Aarón, acá está tu amigo Piticlin, salúdalo.
5: Hola, Piticlin.
0: Eso,
5: trabajar todo el día y nunca terminar.
0: Trabajar todo el día.
6: A mi mamá, hola Piticlin, hola señora Williams.
0: Hola.
6: A mi mamá le gusta ir a Zumba y le gusta hacer ejercicio. Y a mi papá le gusta el fútbol.
0: Muy bien. Y este 18, la mamá que le gusta la zumba, va a bailar zumba, le primo. ¡Oh! ¡Hola!
7: Hola.
0: ¿Cómo te llamas?
7: Alonso.
0: Alonso, acá está tu amigo Piticlin, salúdalo, por favor.
7: Hola, Piticlin.
0: Dale, Alonso.
7: A mi mamá le gustan los perfumes, a mi papá le gusta dormir.
0: Mira.
8: Hola, Piticlin. A mi papito no le gusta hacer nada. Yo soy el Gaspar de Iquique.
0: ¡Tu papá es Cristian Castro! ¡No le gusta hacer nada! ¡Hola!
9: Hola.
0: ¿Cómo te llamas?
9: Tomás.
0: Tomás, acá está tu amigo Piticlin, salúdalo.
9: Hola, Piticlin.
0: Dale, Tomás.
9: A mi papá le gusta dormir. Y a mi mamá le gusta ir al gimnasio.
10: ¡Oh! Mi mamá se llama Valentina. ¿Y sabes qué le gusta hacer Piticlin? Y señor Williams.
0: ¿Qué le gusta? ¿Qué le gusta? No dijo nada. Uy, no dijo. ¡Hola! Eso, baja el volumen a la radio, tú que tienes el teléfono ahí con nosotros. Hola.
11: Hola, yo soy Felipe.
0: Hola, ¿cómo estás?
11: Bien.
0: A ver.
11: A mi papá le gusta ver partidos de fútbol, jugar al fútbol. Y a mi mamá le gusta... ¿Qué? Le gusta tomar café.
0: ¡También!
12: Mi papá le gusta... A mi familia le gusta... A mi papá primero le gustan los porotos y mi mamá le
0: gusta... ¡Nos escuchamos ahí!
13: Hola, Radioactiva, soy Tomás y lo que le gusta a mi papá es el fútbol y a mi mamá es hacer el aseo. Así es mi mensaje.
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0: Oh, muy bien, se repite mucho el fútbol en los papitos o dormir en las mamitas del café y los ejercicios. Claro. Es muy interesante la propuesta de encuesta que ha hecho Piticlin esta mañana. ¡No vamos al colegio! ¡Ya! ¡Y de afuera te voy a decir!

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1: Hola, hola.
2: Hola.
1: ¿Cómo te llamas?
2: Trinidad Pinilla y Claudia.
3: Trinidad Pinilla y Claudia. ¿Con quién van al colegio?
2: Con mi papá.
4: ¡Buena, cabrón!
3: ¡Cállate tú! Oye, ¿cómo van?
2: Felicidades por el libro.
1: Ah, muchas gracias. Gracias, gracias.
3: Qué bonito. Gracias por eso también. Oye, ¿cómo van al colegio?
4: ¡Vamos atrasados!
1: Culpa del papá.
3: Claramente.
5: Hola, magníficos, me llamo Esperanza y vamos atrasados, me atrasado.
3: ¡Apúrese, Esperancita!
1: Por favor, Esperanza. ¡Hola!
3: ¡Oh, no estaba!
1: ¡Hola!
6: ¡Hola! ¿Cómo están?
1: Hola, ¿cómo te llamas?
6: Me llamo Valentín Pérez.
3: ¿Valentín Pérez? ¿En qué curso estás?
6: En séptimo A.
1: ¿Cómo se llama tu colegio, Valentín Pérez?
6: Mi colegio se llama Tomás Jefferson.
3: Oh. Wow. ¿Y dónde queda ese colegio?
6: Por acá, en Independencia.
3: Wow. Muy bien. Oye, ¿con qué pasa el colegio ahora?
6: Con mi madrastra. Y vamos... ¡Vamos bien atrasados!
3: Oh. ¡Apúrense, pues!
1: Por favor.
7: Me llamo Tomás y voy al colegio. Vamos al colegio, aquí vamos llegando. Yes. ¡Vamos atrasados! ¡Hay muchas cosas!
1: ¡Hola!
8: ¡Hola!
1: ¿Cómo te llamas?
8: Aurora.
3: ¿Con quién va al colegio?
8: Con mi mamá y mi hermana.
1: ¿Cómo se llaman tu mamá y tu hermana?
8: Andrea y Catalina.
3: ¡Hola, Andrea y Catalina!
9: ¡Hola!
3: ¿Cómo van al colegio?
9: ¡Vamos bien!
10: Hola, soy Ignacia.
11: Hola, soy Isidora.
12: Hola, soy Josefa.
13: Vamos al colegio Marian School y ¡vamos bien!
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1: Hoy faltan 3 minutos para las 8.
3: Así es, ahora la campaña magnífica para que los papitos no hagan taco afuera del colegio. Hagamos la cortita, puede quedar unos par de cuadras más abajo.
1: Caminemos un poquito con los niños para enseñarles que el tiempo de todos es valioso. Esto se llama...
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1: Hola.
3: ¿Cómo te llamas?
1: Emma, bienvenida. Emma, tu besito y chao, ¿para quién es?
15: Para mi mamá y para mi papá.
3: Ah, ¿y cómo se llaman ellos?
15: Catalina y Patricio.
3: Maravilloso, entonces dígale bien fuerte besito y chao, dígalo.
15: Besito y chao.
1: Hola.
15: Hola.
3: ¿Cómo te llamas?
15: Cristóbal,
1: bienvenido. ¿Quién te lleva al colegio?
15: Mi papá.
3: ¿Cómo se llama tu papi?
15: Guillermo.
3: ¡Hola, Guillermo!
16: ¡Hola, ¿qué se llama?
3: Buena, que esa capibara. ¿Cómo van al colegio? ¿Cómo van? Besito y chao.
15: Vamos bien. Besito y chao.
17: Hola, Radioactiva, mi nombre es Mía Muñoz y voy al colegio Blas Cañas con mi mamá que se llama Lauri. Le doy un besito y chao a mi tío Tito Stewart que está en Estados Unidos.
1: ¿Tío Tito?
17: Besito y chao.
1: Hola.
18: Hola.
3: ¿Cómo te llamas?
18: Florencia y yo Dante.
1: ¿Son hermanos?
18: No, somos tía y sobrino.
3: Ah, tía y sobrino.
1: O sea, Florencia no va al colegio.
18: No, sí voy al colegio.
3: Ah, bien. Oye, ¿y en qué curso está ahí?
18: Tercero medio.
3: ¿Tercero medio la Florencia?
1: ¿Cómo va a tercero y cómo estamos para llegar a cuarto?
18: Bien, ya quiero llegar a cuarto.
3: Bien. ¿Y el Dante en qué curso está?
18: Hoy en quinto B.
3: En el quinto B. ¿En qué colegio, Dante?
18: En el Colegio Intercultural Tremen.
3: ¿Y la Florencia?
18: En el mismo.
3: Ah, van de, ya.
1: Bien.
3: ¿Dónde queda?
18: ¿Qué?
3: ¿Dónde queda? En Maipú.
1: ¿Y se encuentran en los recreos?
18: Sí, pero...
3: ¿Y se molestan o no? ¡Buena, vos!
18: Sí.
3: ¿Sí? Pero si quieren, ¿cierto? Si tienen buena.
18: Sí, sí. Nos queremos.
3: Qué lindo. Bien. Oye, entonces díganlo juntos, besito y chao, pues. Díganlo, díganlo.
18: Besito, besito y chao. Besito, besito y chao.
9: Besito, besito y chao. Besito, besito y chao.
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1: Y ahora llega el momento de cantar las ochito.
3: El himno magnífico para que a los niños escolares, estudiantes les vaya bien y los papitos queden cargados de energía para continuar la jornada laboral.
1: Llamas a la línea radioactiva 22726-2232
3: para cantar las ochito.
1: Si no me sé la letra de las ochito.
3: Si no se sabe la letra, Lucho, muy simple. Me meto a tu Instagram, Lucho de Chile, y la tienes pegada en el muro y puedo cantar.
1: Ah, yo lo encuentro en arroba Joacolí. Ahí la busca, la pilla y la lee y la canta en familia con nosotros.
3: Vamos a ver quién quiere cantar esta mañana de miércoles, Lucho.
1: A ver esos cantantes. Hola.
10: Hola.
1: ¿Cómo te llamas?
10: Santiago.
3: ¿Santiago vas a cantar la sochito?
10: Sí.
3: Ya, no corté.
1: Anotado, Santiago. Muy bien, vamos por otro. Hola.
19: Hola.
1: ¿Cómo se llama?
19: Amparo.
3: Amparo, no corte porque va a cantar la sochito, ¿ya?
19: Ya.
3: Ya.
1: Ahí está Amparo. Hola.
19: Hola.
1: ¿Cómo te llamas?
19: Alice.
3: Alice, ¿va a cantar la sochito?
19: ¡Sí!
3: ¡Ya, no corte!
1: Muy bien, un llamado más, Joacolí.
3: Uno más.
1: Hola. Hola. ¿Cómo te llamas?
3: ¿Cómo te llamas?
1: Oh, se perdió.
3: ¡Oye! ¡Aló!
1: Se perdió.
3: Oh, se fue.
1: Pucha. Hola.
3: Esperamos uno más, que llegue. ¿Quién quiere cantar los ochitos? Hoy miércoles. Ahí está Lucho.
1: Hola. Aló.
20: Hola. Habla. Hola.
1: Hola, ¿cómo te llamas?
20: Santiago.
3: Santiago, ¿vas a cantar los ochitos?
20: Sí.
3: Ya.
1: Hoy tenemos dos Santiago.
3: Ah, tenemos dos Santiago.
1: Santiago 1, Santiago 2.
3: Ya, Santiago. El primero que contestó es Santiago 1, ¿ya?
1: Sí, Santiago. Como Colina 1, Colina 2. Nada que ver.
3: No, nada que ver, ¿eh?
1: Vamos a decir Santiago A y Santiago B mejor.
3: Ya, ya. Ya.
1: Atención. Santiago A.
21: Tú.
22: Aló.
20: Presente.
3: Copia.
1: Amparo.
20: Presente.
1: Alice.
20: Presente.
1: Y Santiago B.
20: Presente.
3: Ya, espérate, a ver, ¿cómo se llama el primer Santiago? ¿Santiago cuánto?
22: Santiago Pato.
3: ¿Santiago Pato, ya? ¿Y el segundo Santiago, cómo se llama?
20: Santiago Lobos.
3: Santiago Lobos, listo, ya. Ahí está, entonces.
1: ¡Santiago Pato!
22: Dime.
1: Santiago Lobos.
20: Presente.
1: Ya. Más o menos nomás, pero bueno.
3: Con esta lista no tengo muy buena...
1: Pero
3: Alice sí está...
1: Hay ganas.
3: Alice tiene muchas ganas.
1: Usted lo puede defender. ¿Sabe qué hora es el Radioactiva?
3: ¡No los escucho!
1: Entonces van a ganar el miércoles. Arriba la suertita magnífica de Radioactiva.
3: Oye, Alice está pero on fire. Y los demás también, porque es miércoles. Vamos con este ombligo de semana. Bien con fuertelito. ¡Ahora!

0: Igual me hizo reír esto. Porque un poco desordenado, pero había empuje. Así que...
1: Está desordenado, pero ¿sabéis qué? Yo creo que mención honrosa, póngale un Alice. Puntito.
0: Alice te ganó una estrella para la próxima prueba coeficiente 2.
1: Una carita feliz en la mano.
0: Alice, de verdad que Dios lo dio todo.
1: Dio la vida.
0: Fue la jugadora de este partido.
1: Sí, se ganó la tarjeta magnífica Easy Crack.
0: Claro. Easy Crack y la Easy Card para que vaya al supermercado y reciba más aplausos. Bueno, el saludo para Santiago Pato, Amparo, Alice y Santiago Lobo. Son increíblemente magníficos.
1: Gracias por la Xochito. Fue genial, miércoles desordenada, pero había ánimo, Lucho.
0: Sí, eso es lo más importante. Así que con ganas al colegio, una gran alegría. Igual, vamos a una pausa.
1: Vamos a la pausa, pero después te preguntamos:
2: ¿a quién dejaste en el colegio?
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6: 8:06 minutos.
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0: 8 de la mañana con 15 minutos, 8 y cuarto de la mañana, magníficos.
1: ¿Qué tenemos ahora, Luis Hernández, Lucho de Chile?
0: Es un momento especial porque homenajeamos a madres, padres, apoderados o apoderados en general, que pueden ser tatas, tíos, abuelos, abuelas, que con cariño se levantan más temprano para llevar a las niñas y niños al colegio.
1: Así es, tienen que hacer un pequeño sacrificio para poder repartir a toda esa gente tempranito. Perdón, los motoros. Y después se van a sus quehaceres, a trabajar, o simplemente se vuelven a la casa a hacer las quehaceres, las labores de hogar.
0: Claro que no es menos pega, por supuesto.
1: Claro, por supuesto.
0: Te reconocemos, te homenajeamos, te distinguimos y te decimos:
2: ¿a quién dejaste en el colegio?
1: Sí. Vamos a ver, Lucho, la línea radioactiva.
0: Hola.
3: Hola, magnífico, ¿cómo están?
0: Bien, ¿cómo se llama?
3: Ana.
1: Ana, ¿a quién dejaste en el colegio?
3: A Julinga, Ana Florencia.
0: Oiga, ¿a qué hora se levantó Ana para hacer este momento de dejar a los niños?
3: 6:30.
1: 6:30. ¿En qué colegio están los niños?
3: ¿Cómo?
1: ¿En qué colegio están?
3: En el San Patricio Misionero de acá de la comuna del Bosque, ex Santo Tomás.
1: Ah, wow.
0: Y ellos entran a las 8, ¿cierto? Ya entraron.
3: Sí, a las 8. Chiquillos, pero les quiero contar un momento magnífico. No sé si tienen unos minutitos.
1: Por supuesto, adelante.
0: Dale, Ana.
3: Mira, lo que pasa es que yo hace un año atrás llevaba solamente a la mayor, a Florencia, al colegio, y siempre teníamos que salir tipo 7 de la mañana de la casa porque pasábamos a dejar a mi otra hija al metrotren, temprano que entraba a la universidad. Entonces siempre escuchábamos la primera parte de ustedes, o el tema de las preguntas para los adultos que nos hacían como hasta ahora.
1: Ah, perfecto.
3: Pero resulta que este año mi hija ya solucionó el tema del transporte, entonces nos relajamos y salimos un poco más tarde de la casa.
0: Ah.
3: Y las niñas comenzaron a conocer a Pity Cliff, a la señora Williams, el besito y chavo, el boy atrasado.
0: Que no los
3: todas
0: conocían.
3: Esas cosas, no los conocían.
1: Mira. Wow.
3: Entonces, ahora ellas son felices y yo me meto al taco y no he dado el taco por la autopista.
0: Mira.
3: En las mañanas ellas me piden que yo me meta al taco para no perderse todas esas actividades que ustedes hacen durante la mañana.
0: Para escuchar un ratito más lo magnífico.
3: Exacto, para escuchar lo magnífico y bueno, y nosotros también junto con ustedes a veces llamamos y no tenemos suerte, pero igual yo les pregunto a ellas, pues si ustedes cuando hacen una pregunta o Piticlina se pregunta, yo les pregunto a ellas, entonces igual se forma esa dinámica y de no salir tan apurado en la mañana, a veces todo el mundo peleando por el baño, por alguna cosa, y como que se arregla todo ya una vez que nos subimos arriba de la camioneta.
1: Oye, a ver, déjame ver si entendí bien, o sea, tú te metes voluntariamente a un taco para poder escuchar.

0: escuchar más.
1: Exacto. Mis hijas son las únicas niñas en el mundo, yo creo, que aman los tacos en la mañana por escucharlo a ustedes, y ojalá el escucharlo a Ochito en la mañana. Y
2: esquiva la autopista para hacer una vía normal más lenta, porque las niñas se lo piden para escuchar lo magnífico.
0: Oye, ¿cómo se llaman tus hijas? Disculpa.
1: Me meto acá y más temprano al colegio, o me meto al taco y lo escucho más rato a ustedes. Y efectivamente me meto al taco.
0: Es una de las cosas más increíbles que he escuchado, meterse a un taco. ¿Cómo se llaman tus niñas?
1: Es un momento magnífico. Florencia y Julieta.
0: Florencia y Julieta, entonces las saludamos. Tú después le muestras el YouTube. Florencia y Julieta, muchas gracias por escuchar. Gracias por decirte a la mamá, metas al taco para poder escuchar a Miticlin, la señora William.
1: Felices ellas en el taco.
2: Florencia y Julieta, les damos un gran abrazo, magnífica, porque son magníficas.
0: Son magníficas.
2: Muchas gracias por eso.
1: Son magníficas.
0: Gracias a ti, Ana, también por poner la radio. Te pasaste.
1: Ya, listo, chicos. Un abrazo, que estén muy bien.
2: Buen día, Ana.
0: Chao. ¿Qué me decís tú, Lucho?
2: Lindo, qué lindo, qué lindo.
0: Hermoso.
3: Ellos, oye, vamos, súper atrasados con Bastián y Anaís. Se los quiero pegar las pestañas. No. Saludos.
0: Te creo, papito, apúrate, apúrate.
2: Hola, hola.
0: Hola. Bájale el volumen a la radio. ¿Quién está por ahí? Nunca cachó que estuvo ahí con nosotros. A ver acá.
4: Hola, magníficos. Un saludito acá a Nicole de Maipú. Ya dejé a Dante en el colegio Subinfante. Lo escuchamos todas las mañanas por el camino. Así que genial. Muchas gracias por el programa, Muyayo. Y también quisiera dejar un saludito ahí a mi mamá, Blanca Villanueva, que lo escucha todas las mañanas ahí en la peguita. Así que un saludo para ella, que seguro nos está escuchando. Gracias, Muyayo.
0: Wow, hoy escuchaba a toda la familia en la radio. Mira, son unos verdaderos magníficos. Qué dale, hermoso. Lucho.
2: Hola.
5: ¿Cómo están?
0: Hola, ¿con quién hablamos?
5: Con Alejandro.
2: Alejandro, ¿a quién dejaste en el colegio?
5: Mi hijo Mateo, ya en el colegio Don Oriones. Llegamos súper bien a la hora, por lo menos. Eso es lo importante.
2: Qué bueno.
0: ¿En el Don Oriones está en Cerrillo?
5: Exacto, en ese colegio.
0: Perfecto.
2: ¿Y cómo le va?
5: Maravilloso, maravilloso. Hasta el momento buen promedio, así que no tengo nada que quejarme de él.
0: ¿En qué curso está la Bendy?
5: En este momento está en segundo básico.
0: Ah, chiquito.
2: Oye, pero se oye un padre orgulloso.
0: Claro, sí, está.
2: Va encaminándolo bien.
0: Muy bien. Oiga.
5: Tengo que aprovechar porque como estoy con descanso, trabajo en faena, entonces lo voy a dejar en mi descanso y después sentar a la mamá cuando estoy en la pega.
0: ¿A dónde trabajáis, papá?
5: En Calama.
2: Ah, mira, ¿y trabaja una semana o 15 días?
5: 14.
0: Oye, ¿cómo es la pega en Calama? ¿A qué hora entra a trabajar, por ejemplo? ¿Es con turno, ABC?
5: Es con turno, bueno, yo soy turno diurno en realidad, de 7 a 7, los 14 días, nos levantamos igual temprano con mis colegas, 5 de la mañana, estamos todos en pie para estar tomando el bus y viajar a la faena, y después de vuelta lo mismo, llegamos a las 8:30 de la tarde, a cenar, después a acostarse.
0: Oye, de 7 a 7 son 12 horas.
2: O sea, viven para trabajar nomás esos días.
5: Así es. De repente nos atrasamos, tenemos que quedar un rato más, reuniones, conspatura, todo.
0: Oiga, mi Conan, ¿y cuántas veces tiene así para colación en ese horario?
5: O sea, depende del horario que nosotros tengamos, podemos estar media hora, una hora, depende del trabajo que tengamos, porque el trabajo es harto.
0: Claro, por eso, pero ¿cuántas veces en el día tienen colación?
5: O sea, una vez en el día, por la colación correspondiente, que es la hora que nos corresponde.
2: ¿El almuerzo?
0: Una sola, ya.
5: Exacto, el almuerzo.
2: Oiga, usted es de Santiago, ¿cierto?
5: Así es, de Santiago.
2: Pero podríamos decir con ese rigor que Calama casi no lo ve. Está en Calama, pero trabaja y no ve nada. No va a ver a Cobreloa, nada.
5: No, nada, o sea, yo trabajo en Calama, pero trabajo para el interior, para allá, para San Pedro, para la cordillera.
2: Claro.
0: Oye, qué tremenda la pega. 14 días entonces dándole, pero duro. Y después, y después 14 días en la casa.
5: 14 días en la casa disfrutando a la familia, los niños, toda la familia ahí.
0: Bueno, ahí una por otra.
2: Sí.
0: ¿Y a qué hora se tuvo que levantar hoy día? Que es tu día libre, entre comillas.
5: Sí, no me levanto siempre a las 7 y cuarto, por lo menos, para darme una bucha radio, anotando ropa y dejar a la baby.
2: Bien, y estar con él también, acompañarlo, muy bien.
0: Buena, papito, que tenga un muy buen día, que le vaya bien, que le salga todo bonito, y papito orgulloso, le mandamos un gran saludo acá de los magníficos de Radioactiva.
5: Igual a usted, porque mi hijo va maravilloso con usted en la mañana, lo empezamos a escuchar con él, y no, pero maravilloso igual, así que muchas gracias a usted también por todo.
2: Mucho éxito y disfrute estos días libres, aguante.
5: Aguanta, aguanta. Un abrazo, gracias. Te pasaron.
0: Chao, papito.
2: Chao.
0: Oye, qué larga la jornada, la,
2: ¿no? Y vivís para trabajar nomás. O sea, te sacáis la y después, claro, puedes disfrutar a tu familia unos días.
6: Entre las 8:30. Soy Rafaela, vivo en Paine.
0: Vive en Paine la Rafaela y entra a las 8:30. A ver qué más tenemos por acá, para que aprovechemos Rafaela. que tenemos mamita y papito acá, a ver.
7: Hola mis chicos bellos, los mejores de la mañana. Habla Katy de Maipú. Voy camino a mi trabajo en Quilicura. Yo me levanto más o menos como a las 6:15 y levanto a mi bebé que tiene 3 añitos ya como a las 6:30, me ayuda el papá ahí. Ya lo dejé en el jardín, él se llama Gaspar Sáez, le encanta el programa, chiquillos, le encanta la sección de Pity Clean, como la mamá decía adelante, ustedes inyectan energía, inyectan ánimo, y eso nosotros los papás lo agradecemos mucho. Así que, chiquillos, les dejo un abrazo grande y muchas bendiciones, que el programa perdure eternamente y son magníficos, los quiero, besitos.
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0: 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Grupo Armada.
2: Grupo Armada cuando son las 8 de la mañana con 24 minutos.
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0: Hola, amigos, chicos, buenos días. Para mi hijo Vicente Espartín, me voy camino al trabajo, bien atrasada, pero contenta.
1: Buenos días, los magníficos. Solo quería mandar un saludo a mis hijos, Emile, José y Amaya, que los amo. Muchas gracias, chao, chao.
2: Hola, los magníficos. Vamos más atrasados que el autito que habló recién. Saludos a la Natalie, pero está.
3: Ellos van a llegar a las 8 de la noche a acostarse. El señor de la noche los tiene caseros, chichiteros.
4: Hola, don Muñaño. Oye, le quiero mandar un saludo grande, grande a mi hija Belén, que no le gusta llegar temprano al colegio porque me dice que la hacen formar, hacer la fila y no, ahí se baja con cara de foto. Así que un besito grande a ella.
5: Hola, magníficos. Soy mamá de Julián Farías y hoy mi bebé está de cumpleaños. Cumple 4 añitos, así que por favor mándenle un gran saludo. A él les gusta mucho su programa y Piticlin. Así que por favor, un gran besito a mi hijo. Felices 4 años, mi bebé. Te amamos mucho.
6: Hola, magnífico. Yo sabía estoy en un taco y todo eso porque debería estar a las 8 y ya no puedo más. No puedo llegar a mi colegio porque mi hermana tuvo que ir al hospital ayer y todo eso. ¡Ayuda!
7: Hola, magníficos. Hoy no fui a dejar a mi hija porque ando en unos trámites médicos y a mi hija menor la fue a dejar su hermana, María Paz. Deseo que hayan llegado bien y saludos para ella. Las amo mucho.
8: Hola, buenos días, cabros magníficos. Todas las mañanas escuchamos su radio, o sea, su programa. Y bueno, ahora voy solo en el auto porque lo fui a cargar porque es eléctrico. Y voy a buscar a mis monos a la casa para llevarlo al colegio. Que tengan buen día, chiquillos. Saludos al Chris y al Gustavo.
9: Hola, muyuayo. A las 8 de la noche. Están recién comprando la primera cerveza en el Lucifer.

0: Hoy ahí salieron unos compañeros, parece.
1: Sí.
0: Claro, porque decían, daban datos exactos.
1: Sí.
0: Comprando cerveza en el Lucifer.
1: En el Lucifer.
0: Así que alguno que trabaje por allá por Calama debe conocer el Lucifer.
1: Sí, me llamó la atención. Debe ¿sí? ser el infierno. 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
5: 12 grados.
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23: Bueno, son las 8:38, te saludamos. Magnífica, magnífico en el YouTube de Radioactiva.
24: Así es, porque tenemos harta clientela. Valeria Orellana dice, más michivo. Buen día, Juaco, Lucho. Los quiero, los amo. Ah, págueme las deudas entonces.
23: No, págueme la luz, gracias. Mira, Ben Osáez dice, buena cabeza de buque transatlántico, buena cabeza de portaavión.
24: Buena, cabeza de submarino, cabeza de lancha narco.
23: Cabeza de canoa, antes había un programa.
24: Sí, me acuerdo. Mira, Ann Pascal dice, tacos y autopista no, tacos y autopista no.
23: Muy bien, Ann Pascal.
24: Ann Pascal.
23: Catita Chuncha dice, hola, hola, magníficos, y envía su corazón.
24: José Amaya dice, hola, magníficos, saludos a Emilia y José Amaya, son sus fans.
23: Muy bien. Cherry Montoya luce su corona número uno de la que escribió.
24: Mira,
23: hoy
24: la Cherry Montoya.
23: Y pone ahí un emoticón.
24: Mira, Alejandra Urtubia. Sí. Urtubia. Alejandra Urtubia dice, amo a Lucho de Chile. Wow.
23: Pero Alejandra, por favor, págueme las deudas.
24: Págueme las deudas. Si me ama, págueme las deudas.
23: Mira, tengo un saludo también del Instagram. Pamela Daza dice, buen día, quiero saludar a Maximiliano Guerra. Lo amo mucho, Maximiliano, eres un magnífico.
24: ¿Cómo se llama ella?
23: Pamela Daza.
24: Oh, me acuerdo de la ministra.
23: Ah, de Paula.
24: Paula.
23: Paula Daza.
24: Paula Daza.
23: Bueno, hacían todo una faramaya como un matinal y ahora esto lo va a anunciar la ministra. Paula.
24: Pero
23: así como dejaba un silencio el Héctor Paris. Como, ¿quién va a hacerlo?
24: Y después chiquitito. ¿Tú?
23: Paula. Cuando sacó la camisa,
24: sí.
23: Mostró la tetilla para vacunarse. Me da ternura a mí.
24: Me da ganas de abrazarlo al viejo chiquitito.
23: Tiene como un osito.
24: Yanet Reyes dice: hola, buenos días, muchachos bellos. Miénteme que me encanta.
23: Sí.
24: Les mando un gran abrazo ya que nos acompañan toda la mañana hasta cuando trabajo. A veces me quedo sin carga en el suelo por escuchar la activa. Los quiero.
23: Muy
24: los
23: bien.
24: Quiero mucho.
23: Si ella es Yanet Reyes, ¿puede decir que esto es un programa de Reyes? Muy bien.
24: ¿Y cómo estamos con los likes?
23: A ver, no, yo estoy entusiasmado porque. No.
24: Yo estaba leyendo, estaba entusiasmado porque hay harta gente.
23: Sí, pues.
24: Pero
23: y felicidad, alegría y poco like.
24: Poco like.
23: No se condice. Se condice, yo creo que Mario, que tiene una estrella de la fama en el Hollywood Boulevard.
24: Mario.
25: ¿Con quién me despierta? ¡Juacoli!
24: ¡Mario!
25: ¿Cómo está, colega?
24: Gracias por lo de colega.
25: Sí, por supuesto, porque yo siempre aquí lo veía ver acá con otro amigo. Porque yo quería decirle una cosa.
24: ¿Qué?
25: ¿Usted sabe dónde nací yo?
24: Yo sé dónde nació usted, pues.
25: Usted no sabe dónde nací. No, sí, yo sé que sabe. ¿Dónde nací?
24: En Talca, pues.
25: Claro que sí, pues en Talca. Hincha de Rangers. O no sé. No sé en realidad. No sé nada de Rangers. Pero sé que es rojo con negro. Y eso es lo importante. Uno tiene que saber su origen. Y si sabe que es radioactivo, ¿por qué? Cresta no le da un like a los magníficos de Radioactiva. Vamos sacando las pantallas, las tabletas. Y se lo pide a sus amigos, a sus compañeros. Allá los viejos en faena. Denle like a los magníficos de Radioactiva, porque si no, esto se acaba.
24: Oh,
25: esto se acaba.
24: ¿En serio?
25: Tienes que el cariño hay que darlo cuando uno está en vida. Después que se acaban los programas, son todos buenos, ¿ah? Yo lo sé porque hice un programa tanto tiempo. Y ahora, estás apretado, ábrete con un like. ¡Vamos, Juacolí!
24: ¡Vamos! Otro like.
25: Otro like.
24: Otro like. Otro like.
25: Otro like.
24: Otro like.
25: ¡Y otro más!
0: Chevo.
1: ¡Eso, papísimo! Esta mañana me dejaron tu lado.
25: Y ahora, hoy información de último momento.
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3: Señora, ¿cómo es posible que usted no le dé su like? ¿Cómo está, Juan Colín? Estoy atacado.
24: Hola.
3: Ni siquiera la canción de Jennifer López me va a sacar de esto. No puedo creer. Senadores, son una manga, una tropa de inútiles porque no promulgan leyes para darle like a lo magnífico de Radioactiva. Así que yo no puedo entender que la gente hiera tanto con esa indiferencia sin dar un like, porque si no...
4: ¿A dónde vamos a parar?
3: Eso. ¡Oh, me vuelvo loco! Esto es como de música Año Nuevo. Me encanta Waiting for Tonight.
4: ¿A dónde vamos a parar?
3: ¿Dónde vamos a parar? Dame tu like, por favor. Tropa de inútiles. Señora, baje la tableta. También quiero bailar. Quiero bailar a mi sobrino.
24: Váyase bailando, váyase bailando.
3: ¡Ah, me vuelvo loco! Rájate con un like, por favor.
24: Baila, baila.
3: Karen Silvia, danos tu like.

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1: Teníamos una pregunta, estuvo buena, me gustó la pregunta.
2: Me gustó la pregunta.
1: Sí, estuvo buena. Así que claro. Haga de nuevo todo el interludio.
2: Vamos con el interludio, porque tus papás, tus padres, tu familia te bautizó, te inscribió en el registro civil de una manera, tú tienes un nombre, pero a todos les dicen de otra manera. Te llamas de esta forma, pero te dicen de otra. Por ejemplo, para los artistas es súper importante, como decíamos, la serie Moria, que está de moda en Netflix. Moria Kazan.
1: ¿Nunca se llamó Moria Kazan?
2: No, pues se llama Ana María Casanova. Y al comienzo su mamá le quiso poner Moria. No se le permitió, se puso Ana María, pero ella no se siente Ana María. Se puso Moria, el nombre que le iban a poner. Y Casanova era muy largo, Kazan.
1: Por ejemplo, el Lucho, oye, el Lucho ya está listo el libro.
2: Sí.
1: Está listo el libro,
2: se así fue que... enfrente ayer.
1: Qué rico,
2: le di un besito y ya que sea lo que Dios quiera.
1: Eso, ahí está listo el libro para que después lo busque. El, a lo que voy es que Salo Reyes, ¿no se llamaba Salo Reyes?
2: No se llamaba. Boris Leonardo Gonzalo Reyes. Boris Leonardo. Y entonces, claro, le dijeron, no, nombre ruso, muy raro esto. Claro. Pero el servicio militar, que lo había hecho en la Armada, alguna vez le dije, ¿cómo te dice? No, Gonzalito, Gonzalito, Salito, Salo, González, Reyes. Segundo, primer y segundo apellido. Entonces quedó Salo Reyes utilizando los dos apellidos y el de su madre, que también se identificaba mucho con su mamá, la señora Marta Reyes Baquedano, y que le gustaba decir a Salo que era pariente del general Baquedano. Porque su mamá era Antofagasta.
1: Y no era nada. Era
2: estaba ahí el mismo. Ah, claro, pero le encantaba esa posibilidad.
1: Ya. Entonces tenemos la siguiente pregunta.
2: ¿Y tú?
1: Ay, tengo otro también cercano.
2: A ver.
1: Que yo tengo mucha familia que se llama de una forma y le decimos de otra.
2: Ah, no solo tu hermana. No,
1: tengo una sobrina que se llama Mabel.
2: ¿Mabel?
1: Nunca yo le he dicho Mabel. Ella es Moira.
2: ¿Moira?
1: Moira.
2: Ah, es como Moria.
1: Claro, como Moria, pero Moira.
2: Todos le dicen Moira, pero se llama Mabel.
1: Claro, y con mi cuñado, Juan Carlos Quirino, saludos para él. Fue a inscribir a la Moira y le dijeron, no, pero ese nombre no existe, no, y este le lesió tanto. Ya, y habló con un jefe y dijo, no, ahora lo va a poner Mabel.
2: Mabel.
1: Entonces se llama Moira, pero se llama Mabel.
2: Ya, pero todo el mundo la conoce como Moira. Es Moira, es su nombre.
1: Es Moira.
2: Es como Sandro. La mamá le fue a poner Sandro. No, no, ese nombre no. Ya, bueno, Roberto nomás. Roberto Sánchez. Pero cuando él creció se adoptó el nombre de Sandro igual.
1: ¿Y tú?
2: ¿Y tú?
1: ¿Y tú?
2: ¿Cómo te llamas? Pero ¿cómo te dicen?

0: What's my name?
1: ¿Cuál es mi nombre?
0: ¿Hola?
2: ¡Hola, mi mamísimo!
0: ¡Hola, mamísimo!
2: Primero que todo, Luchito, lo felicito. Lo vamos a tener que buscar para comprarlo y leerlo.
3: Escríbeme a mí nomás, el 10 de septiembre está listo.
2: Ya no más, po. Oye, a mí me bautizaron como Sebastián y mi papá de cariño me decía, ¡sale de ahí, chiquillo, mierda!
0: ¡Mi! Como el chiste, como subió al techo a la casa, ¿cómo te dice tu mamá? ¡Baja, no venga!
4: Hola.
0: Ahora sí, Lucho.
4: Hola, hola.
0: ¿Hola? ¿No hay nadie?
4: ¿Cómo te llamas y cómo te dicen?
0: No había nadie, a ver acá.
5: ¡Hola, Muñaño! ¿Cómo están? Pucha, a mí sí que, no sé, yo siempre digo que mi mamá me jodió con el nombre, o no me quiere. Me puso Goretti y todos en mi mundo laboral y donde vivo me conocen, todos me dicen Alejandra. Me carga que me digan Goretti, porque más encima la gente, los que empiezan a conocer, tratan de, pronuncian pésimo el nombre, se las dan de gringo, no sé de qué, y lo pronuncian como la reverenda, y eso me apesta, me carga.
0: Goretti.
4: ¿Y cómo le dirán así como Goretti?
0: Claro, Goretti.
4: Goretti. Goretti.
0: Goretti.
4: Hola.
0: ¿Aló? Hola.
4: Hola.
0: No pasa nada con el teléfono, está culero. A ver acá. Tenemos.
6: Oye, hola, ¿cómo están?
0: Hola.
6: Luchito. Oh, Luchito, mira. Yo. Mi hija iba a ser niño.
0: Yeah.
6: Cuando nació, me dijeron que iba a ser niña. Se llama Anaís Colomba Ignacia. Tiene tres nombres. Con un carnet H.
2: Creo que el carnet más grande.
6: Y le decimos Susana.
3: ¿Por qué? Tiene tres nombres, le dicen el cuarto.
0: No entendí. ¡Halo!
7: Hola.
4: Hola, ¿cómo te llamas y cómo te dicen?
7: Yo me llamo Rodrigo.
0: ¿Y cómo le dicen?
7: Después se lo digo por Juacolín.
0: Mire, yo sabía que iba para allá. Yo lo dejé igual.
4: No.
0: Fue feliz.
8: Hola, chiquillos, ¿cómo están? De aquí en Temuco. Por fin salió el sol. Wow. Es un día como de primavera.
4: Mira.
8: Yo me llamo Loreto. Y me dicen Cota. Toda la vida me han dicho Cota.
4: Cota.
8: Cota, Cotita. Hay una historia larga de eso, pero en años de mi vida perdí como mi identidad del nombre. Ya, si decía Loreto, ya no respondía a eso.
0: Imagínate, Lucha.
4: Como la Cota Mil. Hola.
9: Hola, hola.
4: ¿Cómo te llaman y cómo te dicen?
9: Me era poner José, pero quisieron ponerme José porque era todo curado.
4: ¿Y cómo le dicen? ¿Cómo?
9: Me llamo Reinaldo y me dicen Rey. Soy tu rey.
4: ¿Y es curado?
9: Más que la cresta.
10: Hola, chiquillos, ¿cómo están? Yo me llamo Miriam Rebeca. Mi familia me dice Rebe. El resto de la gente me dice Miriam o Miri.
0: Miriam o Miri.
4: Oye, Miriam se llamaba también la cantante argentina de cumbia.
0: ¿Ya?
4: ¿Cómo se llama la...? Que es bien popular, no me arrepiento.
0: Gilda. Esta
4: Gilda, ya. Pero en la casa le decían Shil, como C-H-I. Gilda, o sea, Shil. ¿Cómo te dicen Shil? Entonces el productor dijo ya, Gilda. Gilda, y le puse con G.
0: Mira, Gilda.
4: Decían Shil.
0: Ah, teníamos noca.
4: Hola.
11: Hola. Hola, niño más lindo de este miércoles.
0: Miente, me encanta mucho.
4: A ver, ¿cómo se llama y cómo le dicen?
11: Yo me llamo Álvaro, pero me dicen Chino.
4: ¿De la montaña?
11: No, ese no, es que a mí no me gustan las tías del jardín.
0: ¿Y tenéis cara de chino o no?
11: Un poquito.
4: ¿O cara de chicha?
11: Mi abuela tiene cara de china.
4: Ah.
0: El problema es cuando...
11: la china y el chino.
0: Claro, el problema es cuando le echa algo al ojito.
4: Sí.
0: Y queda así.
4: Debe cuidarse el ojito.
12: Buenos días, muyayos.
0: Hola, po.
12: Oigan, yo me llamo Araceli, pero todos me dicen Angie. Oigan, quiero ver si sale el audio o no, porque si no me bloquearon.
4: Ahí está la...
0: ¿Qué está hablando usted? ¿Está peleando sola la Angie? ¿Aló?
4: ¿Hola?
0: ¿Aló? ¿Está culero el teléfono?
4: ¿Aló?
0: A ver,
13: buenas, buenas. A mí me dicen Gigi. Por Yesenia me dicen Gigi. Y siempre me cantan esa Gigi la amorosa.
4: Gigi la amorosa.
0: Ah, mira, Gigi.
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0: Teníamos una canción aquí. Aquí sí, está.
4: Poner canción.
0: Sí, aquí dice, ¿cierto? Ahí dice la pauta.
4: Sí, poner canción.
0: Poner canción.
4: Faltan 6 para las 9.

0: Ahí sacó la canción la Rosalía.
1: Sí, él la sacó.
0: ¡Listo!
1: ¡Qué lindo! Y el mejor videoclip para mí, el mejor videoclip es Maldito Sudaca.
0: ¡Qué bonito, Lucho! ¡Nos vamos! ¡Ya viene para que me invitan!
1: Eso, un aplauso para arroba fiesta Juancoli, arroba Juancoli.
0: Sí, un aplauso también para Lucho de Chile. ¡Hasta mañana!
1: ¡Chao!
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6: 8:57 minutos.
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14: ¡Ah, yes! ¡Oh, yes! ¡Oh, yes!
15: ¡Hoy día es miércoles!
14: ¡Hoy día es miércoles!
16: ¡Buenos días, Chile!
14: ¿Cómo estás, Rosario Bravo?
15: Estamos
14: trasnochados.
15: Anoche salimos a...
14: Anoche nos dimos de jóvenes. Anoche quisimos vivir la vida de la gente que sale en la semana a pasarlo bien. Pero no, ya no estamos para esas cosas, ¿sí o no, Rosario Bravo?
15: No.
14: Ya no estamos.
15: Este pinche rueda en la mañana.
14: Pinche rueda en la mañana, venía para acá. ¡Alguien tiene datos! Venía para acá, claro, venía con documentos, pero en Avenida Mata, tenga mucho ojo, antes de llegar a Portugal, hay así el manso forado.
15: Sí. Se comió el medio evento.
14: Así el manso forado, como el de Moria Casana. Sí, grande,
15: güey. El evento de anoche no estuvo bueno, entonces fue a buscar un evento hoy día en la mañana.
14: Busqué un evento, así que, güey, me comí todo el forado y de repente ¡pa! Pegué en el techo y de repente se empieza a escuchar y los autos de al lado te empiezan a pitear, así como 6:15 de la mañana. Oiga, pinchó la rueda, ¿no? Sí, güey, me di cuenta, güey. Aparte que el auto empieza a encender luces, todo el neumático descompensado. Yo dije, ya, pues me voy así nomás. Iba camino al gimnasio, por eso es bueno salir antes. En un momento dije, ¿y si me paro aquí en Doble Almeida? Me bajé, empecé a sacar la gata y dije, ¡soy presa fácil para que me hagan un abordazo! ¡No! Agarré mi weá y me devolví. Llegué así con el llantazo todo mal y cambié la rueda, porque sí, soy una de las personas que sabe cambiar la rueda, weón. ¿Tú sabes cambiar rueda neumático?
15: Yo...
14: Se ríe, ¿no?
15: Tuve que hacer una presentación una vez para la universidad y ¿ya? La presentación fue de cambiar rueda.
14: ¿Es? ¿Me estáis leciendo?
15: Tuve que hacer una... ¿No es que te enseñan cómo educar a los pacientes?
14: Sí.
15: Y yo dije, voy a hacer una presentación de cambiar rueda. Y le enseñé a mi compañera a cambiar rueda.
14: ¿Y? ¿Bien? ¿Soy buena para cambiar rueda?
15: Seca.
14: Seca, qué bien.
15: ¿Sabes lo primero que hay que hacer?
14: Dígamelo.
15: Abrir el capó y ponerse a llorar. Para que alguien te ayude.
14: No te puedo creer. No, es para que han cambiado rueda. Yo ya sé el ABC. Y hay que tener ojo con el tema de la gata. Siempre la gata tiene que estar buena, porque algunos tienen la gata para la corneta. La gata tiene que estar buena. Y lo otro, el neumático de repuesto siempre tiene que estar
15: inflado.
14: Inflado, sí.
15: Hay que pegarle la patada a la gata.
14: Hay que pegarle la patadita a la gata. Ahí está la gatita. ¿Usted ha pinchado rueda? ¿Sabe cambiar neumático? ¿Ah? A usted le pregunto. Hoy saludamos también a toda la gente que ya está con nosotros a través del YouTube, porque somos el programa que se ve y se escucha.
15: Se escucha y se ve.
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14: Hoy están conectados ya. Salúdamelo a todos. ¿Quién está ahí? ¿Quién está conectado hasta ahora? A ver, el Ángel. Está por ahí,
15: está
14: el Francisco.
15: Cristian Faunde.
14: Saluden, cabros, ¿eh? Saluden, lo estamos saludando hasta ahora.
15: Está Paul Salinas, está la Rosa.
14: Buena.
15: Está el Francisco.
14: Saludos, Francisco. Buenos días. Dejen su like, cabros, no sean cagados ya.
18: Buenos días, Parte Ordinario.
14: Hola.
18: Aprovechando, si es que está lloviendo, prendan las luces del auto, cabros. La visibilidad no es la misma.
14: Es verdad lo que dice el Diego. Es verdad. Oye, estamos esperando lluvia para hoy día, pero no pasó nada con la lluvia, ¿eh?
15: Ayer igual llovió su poquito.
14: Pero un poquito, gotita, y le pusieron color, que la lluvia.
19: Hola, buen día, Rosario Pelo Verde, que tengan un muy lindo día. Quiero mandar un saludo al casino del Colegio Altamira, a la Cami, a la Eli, a la señora Susi y a la Sandrita, que tengan un muy, muy buen día.
14: Buen día, Sandrita.
19: Las quiero mucho y se les extraña.
15: Saludos al Colegio Altamira.
19: Que también tengan un muy, muy buen día.
15: Eso, saludos al Colegio Altamira, hasta la esquina de la casa de mi papá.
14: ¿En serio? De la esquinita, saludos.
15: De Peñalolén.
20: Hola chiquillos, sí, yo sí sé cambiar. Imagínate que una vez me hice las uñas y pinché. Y como buena mujer, magia hacerla yo motivadita, saqué la rueda, todo, la puse, todo bien, me miro las uñas. comprado.
14: Echa corneta.
20: Todo mi dinero a la basura.
14: Oye, que con los dedos todos llenos así como del hollín que deja el neumático. Y bueno, llegué al gimnasio y no me agarraba la huella, weón. Tenía el dedo así, pero todo sucio y no me agarraba la huella.
0: Pelito. Hola. Yo te doy mi like.
14: Dale mi like.
0: Y tú me das tu like. Sí. Porfa.
14: Yo le doy mi like. No tengo ningún problema, le doy mi like.
15: ¿Le encanta dar el like?
14: Sí, le doy el like. Oye, si alguien tiene algún dato para comprar neumático, avísenme, por favor. Rosario, ¿puedes sumarte?
15: El León, ¿cómo se llama el León?
14: Serviteca León, Raco Neumático. Que
15: te vamos a hacer una campaña.
14: Ya, y hagamos una cosa. Yo, si alguien se raja con un par de neumáticos, saludos de Alianza de la Rosario Bravo.
21: Rosario, hola Rosario, hola Pelo. Oye, saluden a mi prima, a la Sandra Contreras Rojas, que está en la Isla de Pascua celebrando su cumpleaños.
14: ¡Feliz cumpleaños! Oye, que se pasa bien en la Pascua.
21: Hola, mis amores, ¿cómo están? Les mando un besito, un abrazo acá de San Bernardo. Y también aquí cuidando a la bendición de la nieta. Besito. Mándenme paciencia, chiquillos.
14: Paciencia para ti, Lili. Paciencia. Para todos los que están con las bendiciones enfermitas. ¡Buenos días!
22: Oye, un buen dato de cambio de neumático que los cambió hace poquito ahí en Buin, donde está la Petrobras. Justo a la salida de Buin hacia la carretera.
14: ¡Oh, buen dato! Me queda camino para la casa. Gracias.
15: Oye, pero da pa' Vulca, ¿o no? ¿O te le echaste?
14: No, me lo pité. Bueno, vayan a verlo, está en mi Instagram. Aranda Víctor, vayan a verlo. Bueno, está rajado completo.
23: Hola, buenos días, Pelito. Buenos días, Rosario. Buen día. Yo me dedico al tema del transporte. ¿Ya? Y hace un tiempo atrás, pinché un neumático de un camión en pleno desierto. Tuve que cambiar el neumático solito. Soltar 10 pernos de rueda. Y cambiar ese famoso neumático que no es muy liviano. Pero se logró. Se lo pudo hacer. Saludos.
14: Salud, amigo Jorge. Llante camión, pum. Es peludo.
15: Ya sacarla de repuesto, ya yo me muero 24 horas. Imagínate.
14: ¿Te imaginas? ¿Dónde? Sacándola. La llanta camión, weón. ¡Buenos días!
24: Yo tengo una mano de neumático en Bajo Temena. Usted le pregunta al fumón Lucho. Oye, si hay que decir dos llantas y te trae cuatro.
14: ¡No!
25: Hola, Pelito. Hola, Rosario. Oye, Pelito, primero tenés que saber las medidas del forro, hijo.
14: Sí, no, si tengo las medidas del forro.
15: ¿Sabes las medidas del forro?
14: Me sé las medidas del forro, si las tengo acá.
15: Igual tú poní el modelo de tu auto.
14: ¿Ya? Y me aparecen las medidas del forro.
15: ¿Sí?
14: No, si me metí el manso forro, aparte que tengo que cambiar las dos. Ya apartamos el programa. ¿Cuál es la hora, Rosarín?
15: Son las 9:11 de la mañana.
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14: Bueno, tenemos pauta. Ahí está la pauta. Ahí está la pauta.
15: No, si acá está.
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0: en tu vida?
1: ¿Un sexar? No. ¿Sabes que no? Me faltó el sexar. Esa laminita no.
0: ¿No tuviste esa laminita?
1: No, sexar no.
0: Oh, yo pensé que era más común de lo normal tener un sexar en la vida.
1: Tuve un Vistor, pero no un sexar.
0: Mira, yo tengo varios amigos César. Le mando un saludo a todos los César. César Pérez, César Parrao. Saludo a todos los César. ¿Usted conoce algún César? Salúdelo porque está de onomástico el día de hoy. ¿Y cuánto pagan?
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0: Ya, pues, ya que estamos en esa,
1: partamos.
0: Lo invito.

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2: Oye, ¿qué tengo que hacer? ¿Cambiar el neumático nomás? ¿Y cambiar los dos?
3: Chiquillo, yo le mando un saludo a César Lascano, un gran amigo que hicimos.

0: cual tú quieres.
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2: ¡Un aplauso!

0: Gracias. Lo vimos.
1: Gracias, buen día. Bueno, era la tapa nomás, porque el libro va a estar el día. Lo que pasa es que ayer hicimos la firma, el proceso de ingreso a la imprenta. Fui a la imprenta y todo. Y ya, claro, vimos las primeras páginas y todo. Así que...
0: ¿Y te gustó?
1: Es lindo, es lindo.
2: Es bonito,
1: momento.
2: ¿No?
1: Sí, bonito momento.
2: Oye, un aplauso momento. Para Lucho de Chile, que ya está con nosotros, el hombre más informado a esta hora de la mañana. Y
0: Lucho
2: también...
0: lloró.
2: Contento con su libro, es a los reyes.
1: No, la emoción, ¿sabes qué? Cuando cerré el computador, cuando dije terminé, ahí sentí esa emoción. Ahora ya, los últimos días, ha sido más corregir, más mecánico. Entonces,
0: ¿Lucho lloró?
1: Ahora no, pero cuando terminé el libro, sí. Cuando terminé, necesitaba un abrazo. Cuando dije terminé, ahí lo necesitaba.
2: ¿Cuánto tiempo fue,
0: Lucho? ¿Lo abrazaron?
1: Sí, me abrazaron.
2: ¿Te abrazaron?
1: Sí, me abrazaron.
2: ¿Y cuánto tiempo fue de este parto, de este,
1: el proyecto,
2: de esta gestación?
1: El proyecto como 2 años casi... el proyecto alrededor de 2 años, pero 1.5 años de trabajo, investigación y, y entrevista.
2: No es menor.
1: Alcancé, por ejemplo, a conversar con Tommy Rey, porque hace 18 atrás trabajé en La Fonda y ahí hablé con él. Pocos meses después falleció, por ejemplo. Y así también con Tita Coloro, que era productora de televisión y también este último año falleció. Pero están dentro ahí también parte de esta historia entregada ahí también. Así que, bueno, vamos, para adelante.
2: Qué bonito.
1: El 10 de septiembre me escribe nomás, yo se lo vendo.
2: Ahí vamos.
1: Firmado.
2: Ahí está, firmado. Oye, lo vamos a vender también acá, ¿eh? Sí, pues lo vamos a tener acá en
0: vamos
2: la
0: a hacer la pyme y vamos a sentar ahí al Lucho para que firme y cobramos Luca más.
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0: ¡Ay, cometa! ¡Gracias! ¡Ay, cometa!
2: Sí, hay cometa.
1: Y esta última jornada se nos fue Dolly.
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2: Se nos fue Dolly Parton, hijo, se nos fue.
0: Oye, ayer no. Cuando avisaron al chat.
1: 80 virulos tenía. Pero
2: 80, hoy como Moria Kazan, weón. Y sigue viva la otra.
1: Que acaba de cumplirlo, el 16.
2: Sí, pues sigue viva la
1: otra. No, porque Moria es inmortal, porque es una marciana.
2: Ayer terminé de ver la serie. Por favor, nuevas generaciones no la vean porque no van a entender cómo era alcanzar el éxito antiguamente.
0: Les van a quedar ganas de alcanzar el éxito.
2: Había que abrirse mucho.
1: Pero yo lo estoy viendo cosas. Con mi hija y la disfrutamos mucho.
2: Es, o sea, muy buena.
0: Como...
1: Sí, la
2: buena.
1: De hecho, la última vez que fuimos a Buenos Aires, viste que cuando la serie aparece la obra dramática Brujas.
2: Sí.
1: La última vez que fuimos, llevamos a mi mamá por el cumpleaños hace como 2 años. Y vimos una reposición de Brujas. Así yo cada vez que voy a Buenos Aires trato de ver a Moria. Y le digo a mi hija, ¿viste a Moria?
2: Po? Sí, po. Lo que pasa es que Brujas era una obra de teatro que la hicieron varias veces. Sí. Incluso en la última oportunidad tuvo como más de 4.000 actuaciones y presentaciones en menos de un año, weón.
1: Sí.
2: Es heavy.
1: Y claro, es una reposición de esa obra que fue como su primera instancia dramática con actrices de verdad. Entonces, claro, y se trata de 4 o 5 amigas que se reúnen, que están mayores, pero que eran del colegio y tienen ahí sus nudos y problemas.
2: Oye, está entretenido. Si la quieren ver, la serie está en Netflix, son 8 capítulos, pasa rapidito, 37 minutos, 30 minutos cada una, pero está entretenida para saber un poco cómo era la vida de esta.
0: La vamos a ver.
2: Susana Jiménez aparecen todos.
1: Pero cuando habla Susana, la actriz que habla es Susana. Habla igual. Y de hecho, la hija de Moria, que interpreta a Moria al comienzo, la de Moria joven.
2: Sí.
1: Y la que hace después madura.
2: La Sofía.
1: La Sofía Gala.
2: Sofía Gala, que tuvo un amorío también con un cirujano plástico mayor, 40 años, y ella tenía 15 años.
1: ¡Wow!
2: Fue bien bullado también para que lo vean.
1: Pero son muy Moria. Sí. Igual Sofía Gala se ve muy delgada para ser Moria.
2: ¿Y tú?
1: Pero la actitud y la forma de hablar, igual que la segunda actriz que la interpreta, es muy Moria la
2: es
1: que
2: muy,
1: pelea mucho.
2: Es muy buena.
1: Es muy Moria.
2: Oye, y también está la nieta de Moria Kazana actuando.
1: Sí. Interpreta a Moria niña.
2: Que es la hija.
1: Como Moria preadolescente.
2: Claro, la hija de entre Gala, Sofía Gala, con el tecladista de Babasónicos.
1: Mira.
2: No te metí en la vida de nadie.
1: Están todas las Morias ahí.
2: ¡Separador!
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2: Y ahora estamos hablando de la verdadera Moria del mundo, Dolly Parton.
1: Claro, porque Dolly Parton
2: partió.
1: Se nos fue en la jornada anterior, 80 años. Y lo que no habían señalado a primera instancia de que murió Dolly. Y la revista People confirmó en las últimas horas que Dolly Parton murió de una breve batalla contra el cáncer. En un comunicado, el equipo de la cantante country y figura norteamericana también icónica de la cultura popular informó que se encontraba acompañada de su familia esta mañana de martes al fallecer, entonces a los 80 años. Ahí está entonces la data de muerte de quién era la intérprete de esta canción originalmente. I Will Always Love You,
2: del año 73. Se hizo famosa el 74, reversionada por muchos otros, pero la que se hizo más conocida fue la de Whitney Houston. Bien. Para la película El Guardaespaldas.
1: El Bodyguard.
2: ¡Separador!
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1: Cerca de 100 locales y panaderías participaron en la quinta edición del concurso que busca elegir la mejor empanada 18era 2026.
0: Okay.
1: Y hay resultados.
2: ¿Estáis participando, Rosa?
0: Yo participé y perdí. Me dijeron que no participaba la empanada de cóctel.
1: Siga participando, le dijeron. Tras una primera evaluación, 15 empanadas llegaron a la final y fueron sometidas a una cata a ciegas.
0: ¿Dónde está mi compañero? ¡Compañero!
2: Empanada de cóctel, güey. Chiquitita.
0: Camarón, queso, sí.
2: Pero rica, ¿eh?
1: Pero en mi barrio la empanada de cóctel la hacen grande, entonces sí. Puede ser...
2: Salud a la Rusia también, que le queda muy buena la empanada. Cada vez le está echando más polvo también.
1: Oye, mira, 15... ¿Te gustaría, por ejemplo, Víctor, ser jurado en este Mejor Empanada 18era 2026? 15 empanadas llegaron a la final y fueron sometidos los jurados a una cata a ciegas.
2: Sí, para que obviamente no haya ningún tipo de elemento externo.
0: ¿Te gusta, como un callejón oscuro?
1: ¿Te gustaría catar a ciegas la de esa empanada?
2: Sí.
0: El hoyo oscuro.
2: Mientras no me haga lo que le hicieron a Junior Playboy. ¡Separador!
1: ¡No!
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0: Oye, ¿con pasa o sin pasa?
1: Con pasa.
2: Oh, me gusta sin pasa.
1: No, pero ¿quién te hiciste la comida?
0: ¿Carne pica o carne molida?
2: Carne pica.
0: Pica.
1: Carne molida.
2: Carne pica. No.
0: Me gusta carne pica y con pasa.
2: ¿Jugosa o seca?
0: Jugosa, que chorré.
2: Jugosa, que chorré.
0: ¿Con ají o sin ají?
2: Con ají.
0: Sin ají.
2: Sí, no, con ají.
1: Con pasa.
2: Con pasa. No me gusta con pasa.
1: Con pasa, porque ahí está el origen afrodescendiente de la empanada.
0: Me gusta que te salga su sorpresa dulce.
1: Sí.
0: El otro día escuché un gringo que decía. ¡Qué chucha, top chileno! Tú estás comiendo empanada y de repente, ¡pa! Sale una piedra.
2: Claro, lo que pasa es que
0: el cuesco
2: de la aceituna ahora se le está sacando. Se está deshuesando, como se le llama. Pero, claro, tiene que ser con el hueso. Pues, si estamos acostumbrados a comerlo.
0: Hay que escupirlo, la mitad de la empanada.
1: ¡Pa! Lo que pasa es que igual obedece al hecho que la empanada es una comida con sorpresa. Se come a ciegas, por tanto. Claro, el que no conoce que viene la aceituna con el hueso,
2: sí.
1: Puede ser peligroso.
2: Sí, es muy peligroso, sobre todo para, como bien dice la Rosario, para los extranjeros, güey, que no están acostumbrados a comer ese tipo de cosas.
0: Hay que avisar que viene con sorpresa la empanada.
2: Ya, ¿y se eligió ya la mejor empanada?
1: Sí. Y quedaron en el podio, las tres primeras. La panadería Sunino de Pudahuel.
0: Mira.
1: En el tercer lugar.
0: Aplauso para Sunino.
1: Primer lugar.
0: Segundo.
1: Es que lo voy a decir después porque es de Conchalí.
2: Sí, pues ya, tercer lugar. Vamos.
1: Panadería Antofagasta de Santiago Centro se lleva el primer lugar como la mejor empanada de esta temporada.
2: ¡Bravo!
0: ¡Mira!
1: Y en segundo lugar, Empanadería Don Lucho. Buena.
2: Buena.
1: En Conchalí está la segunda mejor, está en el podio, es de verdad.
2: Esa es una pyme tuya, boludo.
1: Es una empanada grande.
2: Es una pyme tuya.
1: Sabrosa, jugosa. No, no es mía.
2: Es una pyme tuya.
1: Yo hasta ahora todavía no he hecho empanadas.
2: La verdad.
1: No, que está mucho más abajo de mi casa. Está en Conchalí Profundo.
2: Ya.
1: Pero son muy buenas. Tienen como una terracita chica ahí.
2: Buena.
1: Y la gente ahí pide la empanada. De hecho, el domingo el sábado se pone una feria ahí. Y ahí la gente va a la feria y pide la empanada. Tiro.
2: Son buenos para la empanada ya.
1: Sí.
2: Y el primer lugar, Lucho, de Chile.
0: Ya dijo, po.
1: La panadería Antofagasta de Santiago Centro.
2: Muy bien.
1: Lo que pasa es que nombré el segundo lugar, lo nombré primero.
2: Claro, ahí está. Muy bien. Ahí está.
1: Panadería Don Lucho.
2: Ya, para que vayan para allá. Separador.
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2: 9:27.
1: Oye, Mon Laferte quedó en medio de una polémica estúpida.
0: La vi.
1: Tras el relato de un joven que aseguró haber vivido un incómodo encuentro con ella en un aeropuerto. Bueno, lo que pasa es que la cantante puso en duda si era realmente un fan. Lo que pasa es que este pelotudo le dijo, o sea, este muchacho, le dijo a Mon Laferte que no le... ¿Te gustó mi último disco? No. Entonces le dijo, no, que yo... Y después trató de justificarse. No, lo que pasa es que yo enganché con los discos anteriores.
2: Ah, bueno, no.
1: Entonces ella como que se sorprendió y le dice, entonces no eres un real fan.
2: Muy bien.
1: Pero lo que pasa es que después gente en redes sociales funó a este cabro que era un compra y vende artículos autografiados.
2: Es un casa firmas.
1: No era un real
2: fan. Es un casa firma.
1: Mexicano.
2: Que firma de todo tipo de índole
1: después,
2: de artistas.
1: Y después lo vende.
2: Y lo revende en Mercado Libre.
0: Pero fuera de eso, igual a uno le gustan artistas que hay discos que no le gustan.
1: Pero miéntele, porque hay alguien sensible y el artista. Sí. Ahora, hay alguien que tiene más ego que el artista. Pues este artista es sensible, miéntele. Dile sí, dile que sí. Aunque no te guste tanto, dile que sí. Pero, por ejemplo, está el artista que es sensible y alguien con ego, el político. Tiene más ego que el artista y te aporta menos en tu vida.
2: Y es lo que te pasó también ayer por Rosario con Calamaro. Es lo mismo, po. ¿Ah? Dice, esta canción no la conozco.
0: A mí me gusta Calamaro, pero ayer fue fome.
1: Pero no, si te encuentras con Calamaro, dile, no, tu genial.
0: ¡Fantástico tu show, Calamaro!
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2: Gracias, Montina, nos estamos dando un gustito.
0: ¿Puedo pelar?
2: Pélelo nomás.
0: ¿Tú también?
1: Opina Rosario Bravo.
0: Mira.
2: ¿Por qué me tiras a mí a los leones?
0: No, yo voy a hablar por mí nomás.
1: ¿Tú esperabas esto, Rosario?
0: Sí, es que sabes que canta bien, pero es que tiene que cantar la canción completa porque dice Sindo.
1: Ah, no, está cantando.
0: Flaca, no.
2: No, sí canta.
0: Sí canta, pero como que quiere que el público cante con él.
1: No,
0: pero
1: quiere cantar, quiere que la gente le cante las canciones.
2: Sí, pero canta.
1: Pero Calamardo.
2: Pero canta bien. Canta mucho más que otro artista.
0: Sí.
2: Yo el día sábado te fui a ver a Rawayana y me gustó más el show de Calamardo.
0: Oye, los cabros que están al lado tuyo.
1: Hawaiana.
2: Bueno, oye, era lleno de argentinos.
0: Esos cabros habían nacido el 2000. Bueno, no después
2: y
0: del 2000.
2: Sabían todas las canciones.
1: Rezaban todas las canciones.
2: Se sabían el disco completo del Salmón. Se sabían, weón, el Alta Suciedad. Se sabía Suciedad. Abuelos de la Nada. Se sabía todo, weón.
0: Todo.
2: Y estamos llenos de argentinos.
1: Y lo cantaban así.
0: Estábamos rodeados.
2: Y cuando cantaron la canción de Maradona.
0: Oye.
2: ¡Maradona!
0: Se arrodillaron a rezar.
2: Weón, así. Y sacamos una foto y hoy día en la mañana la subí y la Rusia me dice, ¿cacha quién estaba atrás de nosotros?
1: ¿Quién?
2: Joche.
0: Así
2: de los reality.
0: Joche estaba atrás tuyo.
2: Y con la manzamina, weón.
0: Y estaba el marido de la.
1: ¿Y quién es?
0: De la Eugenia.
2: ¿Quién de un reality con la manzamina al lado?
1: ¿Quién es?
0: El Joche.
2: El Joche de un reality.
1: ¿Quién es?
2: Pero ve la mina que está al lado.
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1: Hoy que 26 de agosto, Día Internacional contra el Dengue. Dengue. Saluda a tu mosquito favorito o tu amigo que parece mosquito.
2: Sí, tenga cuidado con eso.
1: Bolsito. Hoy está de cumpleaños.
4: Dengue, cuidado.
1: Dengue.
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1: Hoy 26 de agosto está de cumpleaños un muchacho que se quedó home alone, solo en casa y cambió todo en su vida. Macaulay Carson Culkin, hoy conocido y rebautizado como Macaulay Culkin Culkin. ¿Será hincha de Colo-Colo?
2: ¿Me estás guiando en serio?
1: Sí, dice aquí.
0: ¿O cómo?
1: Macaulay Culkin, pero su real nombre se llamaba Macaulay Carson Culkin, pero ahora es Macaulay Culkin Culkin.
2: Como Lucho de Chile, Lucho Hernández.
1: No,
0: Acevedo,
1: yo creo que
0: Acevedo.
2: Víctor Aranda.
1: Y Acevedo.
0: Acevedo.
1: Oh. Se quedó solo en casa este niño, ya tiene 46 años. Qué bueno que ya está bien, porque un rato parecía un pasturri perdido.
2: Y hoy día el hermano.
0: Está más recuperado.
1: Mira.
2: Está más recuperado, si no, un tiempo está.
0: Sí,
2: no,
1: está bien.
2: Está como yo después de 5 fiestas, pero no, está bien ahora. Y el hermano es mucho más exitoso hoy día, haciendo serie y todo.
1: Se ha ganado el Oscar,
2: ¿verdad? Tiene toda razón.
1: Es bueno, cabrón.
2: Vean
1: es como el hermano chico en
2: el hermano chico en la película.
1: El Jomalón,
2: el Culkin chico.
1: El Culkin.
2: ¿Quién más está de cumpleaños? Oye, hoy día el día del actor y de la actriz.
1: Sí.
2: También le mandamos un saludo.
1: Hoy es día del actor y de la actriz. Si eres bueno para hacer teatro, estudia también. Saluda a tu amigo teatrero.
0: Oh. Oye, ¿podemos llamar a alguien?
2: ¿A quién quiere llamar?
0: Hoy día está de cumpleaños el Giancarlo, el hombre grande de Carlito. Mi Castro.
2: Pero Rosario, estamos con la sección, la 9:32. ¿Ya? ¿Lo llamamos un rato más?
0: Ya.
2: ¿Ya?
1: ¿Quieres llamar?
2: Ya. Terminamos la sección.
0: No, si no. Y dale la broma.
2: No, está ahí. Después de la que le hice ayer al guan de los huevos, no tengo miedo. ¿Ya? Separador.
1: Pa no te metáis con los huevos.
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1: Está de cumpleaños una figura que también es actriz mexicana, Ariadna Thalía Sodi Miranda.
2: ¿Quién es?
1: ¿Tomará Sodi Miranda?
0: No.
1: ¡Thalía!
2: ¿Cómo se llama?
1: Ariadna Thalía Sodi Miranda.
2: ¿En serio? Ariadna.
1: Ariadna Sodi a tomar once. 55 años ya, Thalía.
0: ¡Ay!
1: Se ve de 35.
0: Oye, está como. Esa sí que.
2: Esta es la que se
0: tiene el tarro lleno de manjar.
1: Eso, vamos. Rosario Bravo, ¿es verdad que se sacó las costillas esta cabra?
0: Dicen que para cinturarse se sacó las costillas.
2: Pero eso no fue Marilyn Manson.
1: Pero no para sacarse. Pero no para cinturarse.
5: ¡Pikachu!
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1: Y está de cumpleaños una chica de los 90 que dijo que era más feliz cuando llovía. Shirley Manson de Garbage.
2: ¡No! ¿En serio?
1: Only happy when it rains.
2: Hay caleta de gente de cumpleaños y vi.
1: Shirley Manson.
0: Cualquier cumpleaños.
2: Mira, cualquier cumpleaños.
1: Estuvo cantando en el rec de Conce.
2: Estuvo en el rec de Conce el año pasado, ¿verdad?
1: Oye, 60 años.
2: Oye, está increíble esta mujer, weón. Sé que, con todo respeto, está mejor que Talía.
1: Pero el power de Shirley Manson era el rock and roll.
2: Me encanta la Shirley Manson.
0: 60 años.
2: Está bien la vieja.
0: Está buena.
2: Está bien, todavía le queda recorrido a ese micro.
7: ¡Feliz cumpleaños, Shirley Manson!
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0: Ya, pues llamemos a Giancarlo.
2: Ya, pero déjame terminar la sección.
1: Estamos entonces.
2: ¿Estamos listos?
0: Sí. Gracias, Montina. Gracias, Lucho de Chile.
1: Gracias, gracias, Montina. Gracias para que me invitas.
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2: ¿Cuántos años cumple Doctor Alban? Porque también está de cumpleaños.
1: También sí. También está de cumpleaños, Doctor Alban.
2: Y lo que este buen es doctor de verdad. Era dentista.
0: Sí, pues.
2: Sí, pues. Dentista. Este buen sacaba muelas y todas esas cuestiones.
1: Doctor Alban cumple hoy 69.
0: ¿Vino el año pasado? ¿Vino a principio de año? ¿El año pasado vino?
2: Vino a principio de año.
1: A principio de año, en marzo.

0: Luchito, hola chiquillos, ¿cómo están? Oye, Luchito, consulta, ¿qué opinas de la empanada Don Zunino? Que está ahí, que están ahí en Santiago Centro.
1: Ay, acá está.
2: Muy buena, ¿cierto? Si tiene pasas.
3: Amigo, pregúntale a ChatGPT.

0: escuelas técnicas de educación parvularia. Saludos para todas las tías de azul de todos los jardines. ¿Usted tiene alguna tía de técnico parvularia? Salúdele al día de Tan de Santo. Tan de onomástico, de cumpleaños.
1: Tan de Santo.
0: Sí, tan de todo.
1: Es su día.
0: Hoy día es el día. Hoy día está San Parvularia. Ese, para que
1: y San Sexar.
0: Sí, San Sexar. Pase nomás, adelante, pase todo el mundo. Estamos aquí, estamos pasándole. Hoy tenemos que ir a comerciales. 9:37 nos va
1: a... Vamos al tiro que tenemos que llamar al Giancarlo que está de cumpleaños.
0: Sí, lo vamos a llamar, señor Stronger, tranquilo.

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0: Ya vamos y volvemos y le celebramos el cumpleaños al Giancarlo.
1: Sí, sí, lo vamos a llamar, tranquila, si ya estamos de vuelta, ¿ya? ¿Cuál es la hora, Rosaura?
0: Son las 9:39 de la mañana.
1: ¡Uy! Ya estamos un poquito atrasados, ya estamos de vuelta.
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3: Vamos a conversar con este caballero porque muchos nos decían que nevó a la antigua. Caballero, buenos días, su nombre.
4: Ni poco hablar español. English, no problema.
3: Ya pues, muchas gracias, caballero, que esté muy bien.
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0: darte Manuel por eso.
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2: Oye.
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2: Es mi hijastro grande, el Giancarlo. Cumple 34.
4: ¿Aló?
5: ¿Aló? Buenos días.
4: Sí, hola, buenos días.
5: Muy buenos días. Me dieron este teléfono para hablar con Giancarlo de San Lobos.
4: Sí.
5: Mi nombre. ¿Sí, mira, buen día. Hablas con Marta. Estoy llamando de la municipalidad de acá de Rancagua, que queremos hacer una compra grande de sal. Y me dieron tu contacto. No sé si estoy correcto o no estoy correcto, Giancarlo.
4: No, no tan correcto. O sea, sí soy de San Lobos, pero ¿ya? Yo soy de logística. Sí, déjame buscarte.
5: Porque queremos hacer una... Lo que pasa es que vamos a celebrar la Semana Rancagüina en el mes de octubre. ¿Tú conoces Rancagua, Giancarlo?
4: No, la verdad es que no.
5: Es muy bonito. Acá tenemos la torta Pompadour, tenemos el rodeo y tenemos también el baile latino. ¿Lo has escuchado? Si no son latinos.
4: No, ah, sí, sí, sí, sí, eso sí.
5: Entonces vamos a hacer esa semana y vamos a hacer un asado bien grande. Queremos comprar sal a granel, como le llaman acá el alcalde.
4: ¿Como granel?
5: Sí, grande. Queremos unos 280 kilos de sal. El año pasado se lo compramos a otra persona, pero no anduvo estafando, perdón.
4: Ah, ya, perfecto. Mira, pero ¿quieren comprar, por ejemplo, quieren comprar sacos o quieren comprar saleros, cosas así?
5: Queremos los saleros, queremos los sacos y también nos gustaría tener una especie de, ¿cómo se le llaman estas cuestiones? Como los morteros.
4: Ah, como una culpa, como una piedra.
5: Esa cuestión de la piedra y todo, que sea muy costumbrista, ¿me entiende usted, Giancarlo?
4: Sí, no sé si lo entiendo.
5: Sí, pero mira, me dieron tu teléfono, no sé si está bien.
4: No, o sea, es que por eso digo, yo soy de logística, pero te puedo dar el contacto quizás de Conrado.
5: ¿Ya?
4: ¿Tienes para anotar?
5: Dame un segundo, Mireya, pásame una hoja y un lápiz. Ahí está, dame, ya, ahora sí, ¿con quién me comunico, Giancarlo? Muy simpático ya. Tú, ¿ah?
4: ¿Eh? Sí, no hay problema.
5: Muy amable.
4: Conrado Sorola.
5: Conrado, así se llama.
4: Sí, así se llama.
5: Tuve un vecino acá en la Villa Frey que era Conrado. Ya no se viene su nombre. Sí. No, debe ser viejo ya, Conrado. Sí. El no, Conrado sí, Ramírez. Joven. El Conrado. Oye, era tan diablo ese hueón. Falleció, sí. Le dio una neumonía y era muy bueno para el trago también. Ya, Conrado. Perdón, que te cuente, Giancarlo. Dame tu, el contacto del Conrado.
4: Ya, es el más.
5: Ya. ¿Ya? ¿Sí? ¿Ya?
4: 8.
5: ¿Ya? ¿Perfecto?
4: 2.
5: ¿Ya? ¿Sí? Ahí está. Ya.
4: Ya.
5: Oye,
4: el de poder orientarlos ahí sobre cómo proceder con la compra.
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5: Ya.
4: Con especies todavía no, pero sí le voy a indicar ahí bien.
5: Perfecto. Oye, te escucha muy jovencito tú, Giancarlo. En serio, te escucha muy joven, así como tengo un nieto que anda con esa tontera del Sit7, anda con los factos, y el otro día, abuela, le tiro el aura. Y debe tener tu edad. ¿Qué edad tienes tú?
4: Yo tengo 34.
5: Y no me digas que estás de cumpleaños hoy día, Giancarlo.
4: ¿Y cómo sabía? ¡Ah!
5: ¡Feliz cumpleaños,
2: Giancarlo! ¡Feliz cumpleaños, Giancarlo!
5: Radioactiva, ¿para qué me invitan? Por acá, Pelo Verde, junto a... No sé si conoce una tal Rosario bien. Bravo. ¡Feliz cumpleaños, hombre!
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5: Oye, atiendes muy bien a la tercera edad y te felicitamos por eso, Giancarlo, ¿ah?
2: He operado los nervios, niño.
5: He operado los nervios.
2: Sí. ¡Feliz cumpleaños, Giancarlo!
4: Muchas gracias. No me que si me han llegado este tipo de llamadas otras veces.
5: ¡Gracias, Giancarlo!
2: ¡Qué lindo! Oye, responde el WhatsApp para hacer el pedido de la comida para la noche.
5: Sí, tenemos que hacer el pedido, hombre. ¿Ya?
4: Ya, sí.
5: Oye,
2: ya,
5: que lo
2: oye,
5: pases bien.
2: Giancarlo, pon la 92.5.
5: Porque te vamos a saludar más, porque vienen más sorpresas para ti. ¿Ya?
4: Ah,
2: ya,
4: chica,
2: la actriz a la torta.
5: ¡Trae la torta para Giancarlo! Ahí está, muy bien, ya.
2: Ya, Giancarlo, a la cuenta de tres, sopla ahí.
5: Vamos, 1, 2, 3, sopla, Giancarlo. Se tiró un peo, güey.

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0: Uy, estoy tapada de pega, pero bueno, ¿a qué hora nos juntamos? 9:59 minutos.
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0: también a Yanina, que es parvularia, que es la esposa de Rodrigo Castro, que nos manda un mensajito.
1: Oye, salude a su amiga parvularia.
0: Sí, están de santo.
1: Educadora, no, perdón, técnico, no de... técnico en párvulo. Eso nos dijeron que está de día hoy día.
0: Técnico en párvulo.
1: También califica.

0: trabajando en la camioneta. Saludos, Juan Barrera, por acá, los quiero mucho.
1: Saludos a Juan Barrera. Saludos a Francisco.
0: ¿Quién más está conectado en el YouTube? Porque recuerda que estamos en el YouTube de Radio Activa. Somos el programa que se ve y se escucha.
1: Se escucha y se ve.
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1: Y aquí está el Hugo, el Miguel, la Jenny, el Juan Salazar. ¿Cuál? El Francisco Gutiérrez.
0: ¡Buena, Francisco Gutiérrez!
1: El Héctor Antonio Rodríguez.
0: Eso.
1: El Cheche Cofré.
0: El Cheche Cofré. ¿Quién más está
1: la
0: conectado?
1: Kalila, la Mojojojo. Toda la lista de la Cote López.
0: Están todos conectados ahí.
1: El Carlos.
0: ¡Buena, Carlito! Ahí está, Carlito, buena. Oye, mira, por acá también me llegó un mensaje en el WhatsApp. Dice, cabros, lindos. Rosarito, más linda que el sol, pelo verde, bacán. Saludos para ustedes. Me llamo Felipe, llevo 3 semanas escuchándolos y me encanta. Me cambié de radio.
3: ¡Otro más!
0: Saludos y hasta las 12 nos escuchamos. Oye, harto auditor nuevo tenemos, ¿ah?
1: Sí, mira, el uruguayo dice que está sin internet, no pueden prender la tele del almacén.
0: ¿Y nos ponen en el almacén?
1: Sí.
0: Qué lindo.
1: ¿Cómo se participa para la gift card? Están preguntando.
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0: 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No te vayas, nos dicen los Vázquez y María José Quintanilla. Son las 10 de la mañana con 9 ya, Rosarito. No te puedo creer, ¿esa es la hora?
1: Sí, 10 con 9.
0: Hoy tenemos un anuncio un rato más a las 10:15. Estás escuchando el
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0: 100.3, puede sintonizar, está listo ya.
1: Saludos al Juan Bastidas.
0: Ya está, fue el feliz. Douglas para allá.
1: Ya está el Douglas, ya arregló la antena. 100.3, saludos para Puerto Montt.
2: Saludos a todas las palmurallas del Jardín Ronda de Vitacura.
1: Aquí escuchando Haciendo Volantines, Jorge Gutiérrez desde Conchalí. ¡Eso, póngale bien! ¿Eh? Que le quede bien la varilla. Saludos, Rosarito Pelo Verde. Solo felicitarlos por el programa. Nos llenan con su alegría.

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2: Hoy me gusta porque en la guerra de sexos tiramos una dinámica, ustedes participan y el otro día ganaron las chiquillas. En el quien dijo esto, ganaron las chiquillas, ganaron. Hoy día tenemos... ¿Quién es este NN? Ojo, guerra de sexos, hombres versus mujeres, damas y caballeros. Vamos a dar el nombre real de la persona y usted tiene que decir quién es. Artista, actor, futbolista, cantante, todos caben acá.
3: Nos dice el nombre artístico, usted nosotros le decimos el nombre real.
2: Por ejemplo, yo digo Juan Eduardo Araya.
3: Ultraman.
2: Muy bien, punto. Si yo digo Brisa Avendaño.
3: Brisa Avendaño.
2: No, Brisa Paz, pues. Claro, punto. Muy bien. Estamos listos. A través del WhatsApp ustedes responden.
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3: ¿Están listos?
2: ¿Quién es?
3: Este NN.
2: Y vamos con el primero.
3: ¿Están listos?
2: Estamos listos.
3: Ya.
2: ¿Quién es?
3: José Rómulo Sosa Ortiz.
2: ¿Me lo puedes repetir, por favor?
3: ¿Quién será José Rómulo Sosa Ortiz?
2: ¿Quién es José Rómulo Sosa Ortiz? A través del WhatsApp con notas de voz. Guerra de sexos a esta hora.
4: El actor chileno.
2: No, no el actor chileno.
5: El chino.
2: No, el chino.
3: No, no, tampoco.
2: No, el chino, no el chino.
6: Feliciano, chiquillo. Feliciano.
2: Dice que es Feliciano. ¿Es Feliciano?
7: Un hueón.
2: No, no es un hueón. No. El chino. No, tampoco. Vamos. ¿Quién es? Mira cómo corre el WhatsApp.
8: El pelado de Brazer.
2: No, el pelado de Brazer.
9: No, no, es...
2: ¿Quién? ¿Quién? ¿Quién? Repítalo. José. ¿Lo puedes repetir?
9: José.
2: ¿José José?
9: José José.
3: ¡Sí!
2: Es correcto.
3: Yo le escuché Shrek.
2: No. ¡Nicolas Cage!
3: ¡Nicolas Cage!
2: A ver,
9: José.
2: Punto para las mujeres.
3: Punto para José, vamos.
2: Sí, José, José, muy bien. Seguimos jugando, punto para las mujeres. El próximo es...
3: Vamos.
2: ¿Quién es?
3: David Robert Jones.
2: ¿David?
3: Robert
2: Jones. ¿Quién es David Robert Jones?
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3: Yo sé quién es.
7: ¡Otro hueón!
2: ¡No, no, no! No.
10: Ese es el pape, el
3: no,
10: pape,
3: no,
10: el pape.
2: No, no, el pape.
4: David Bowie.
2: ¿Perdón? ¿Qué dijo usted?
4: David Bowie. David Bowie.
3: ¿Lo contamos?
2: David Bowie.
3: David Bowie.
2: Y en inglés es...
3: David Bowie.
2: ¡Punto para los hombres!
3: Oye, vamos a empate, 1-1.
2: Esto va a empate. Vamos con el próximo. Seguimos jugando en la guerra de sexo.
3: Este facilito, este facilito.
2: Este facilito. Sí. Esto se llama ¿Quién es este NN?
3: Acá velocidad, porque el que responde primero gana.
2: El que responde primero gana, ya muy bien.
3: Thomas Cruz Mapother.
2: ¿Lo puedes repetir, por favor?
3: Thomas Cruz Mapother.
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2: ¿Quién es este NN?
11: El pelo verde.
2: No, no, no, no, el pelo verde.
12: Un crío, está un crío.
2: ¿Qué?
12: Está un crío, está un crío.
2: ¿Quién es, hijo?
3: Está un crío.
12: Está un crío, está un crío.
3: Está un crío,
2: está un crío.
3: Es el Tom Cruise.
2: Punto para los hombres. Hoy está bueno.
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3: Tom Cruise. Ya.
2: Vamos con el próximo. Esto es ¿Quién es este NN?
3: Ya. Joaquín Rafael Bottom.
2: Joaquín Rafael
3: Bottom.
2: ¿Quién es este weón? Joaquín Rafael Bottom.
5: Oh. José José.
3: No, no es,
2: no,
3: José,
2: no es José José.
7: Joaquín Sabina, Joaquín Sabina.
2: ¿Es Joaquín Sabina?
3: No.
2: No.
7: Ese. No,
2: no,
7: sé.
2: No, no. ¿Quién es? Vamos.
8: Son puros guanes.
2: No, no son puros guanes.
7: ¡Juacolí!
2: No, no es
7: Juacolí. ¡Juacolí!
3: No, no.
7: Ese.
4: Joaquín Phoenix. Sí. Joaquín Phoenix o algo así, Phoenix.
2: ¿No será Joaquín Phoenix?
3: Y es Joaquín Phoenix.
2: ¿Se lo damos bien? ¡Punto para los hombres! 3-1.
3: Oye, ¿cómo van ganando los hombres? Ya, pues, mujer.
2: Ya, pues, chiquilla. Pónganse las pilas, pues, cabras. Seguimos jugando en esta guerra de sexo.
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2: Seguimos con ¿quién es este nene?
3: No sé cómo voy a leer esta cuestión, pero ya. Georgios.
2: Georgios.
3: Georgios.
2: Cairiaco.
3: Cairiaco Panayutu.
2: ¿Se lo puede repetir?
3: Georgios.
2: Georgios.
3: Georgios. Cairacos Panayutu.
2: Oye, el nombre raro, weón. Y el otro día weyamos al baile. ¿Quién es este NN?
3: No, yo no.
5: El Guasón, Joaquín Phoenix.
2: No, no el Joaquín Phoenix.
4: El Giorgio Jackson.
2: No. El Giorgio Jackson. El no. Giorgio Jackson.
4: Ay, lo tengo en la punta de la lengua.
2: Vamos. Yo sé que tú puedes. ¿Quién es?
11: Es George Michael.
3: ¿Qué?
11: Es George Michael.
2: Es el George Michael. Vamos a tirar uno para desempatar.
3: Ya.
2: No, van ganando los hombres. Hacemos gol de oro, ¿no?
3: Ya.
2: Hacemos gol de oro.
3: Hagamos gol de oro.
2: Gol de oro.
3: Ya. ¿Cuál te voy a tirar?
2: Voy a tirar uno bueno.
3: Ya, a ver.
2: 3-2.
3: Que no adivinen, Sipo. Que se demoren. Ya, que no se mueren tanto porque nos vamos a atrasar.
2: Sí, nos vamos a atrasar.
3: Ya.
2: ¿Quién es? ¿Quién es? Ricardo Roberto Toro Lavín. ¡Ah! ¿Quién es Ricardo Roberto Toro Lavín? Este es Gord de Oro. Hijo, esto es Gord de Oro. Mira cómo corre el WhatsApp. Bueno, yo aprieto el primero que llegó. El primero. ¡Oye! No alcanzo a ponerle play. Está usted. Ahí está. Mira cómo corre. Ahí, mira cómo.
4: El chavo.
2: No es el chavo.
4: Es Buddy Richard.
2: ¡Y ganaron las mujeres! ¡Ganaron las mujeres en la guerra de sexos! ¡Bien!
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3: ¡Juntan a la única que importa!

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4: Ya, nos vamos rápido a la pausa comercial, vamos a hacer un cafecito.
0: Vamos.
4: Ya, usted siga escuchando, no se cambie radio, ¿ah? Quédese acá con nosotros.
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7: Tibio, tibio.
8: 12 grados.
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0: tenemos tremendos invitados acá en el estudio. Tremendas invitadas y un invitado. Oye, métanse ahora a YouTube porque de verdad esto va a estar muy entretenido. Para todos los que les gusta la robótica, para todos los que les gusta la tecnología. Rosario Dorado se encuentra en el sector de cancha ya del Pa' Qué Me Invitan. Rosario, ¿cómo estás?
1: Bien, ¿y tú, Pelo? ¿Cómo estás?
0: Bien, te escuchamos con un poquito de delay, está ahí un poco lejos. Cuéntanos, ¿qué está pasando allá en el sector de cancha, Rosario Bravo?
1: Mira, aquí estamos porque hay que apoyar siempre al Team Chile. Estamos con el Team Chile de robótica que van a representar a nuestro país.
0: ¡Bueno!
1: ¡En Corea del Sur! ¿Cómo están?
2: Bien.
0: Que se vayan presentando.
1: Digan sus nombres.
2: Yo me llamo Amy Carreño.
3: Yo me llamo Josefina.
4: Lucía Valenzuela.
5: Gabriela.
6: Bárbara Sáez.
1: Y el profe.
0: Marcelo Bravo. Profe, ahí
1: profe, con su micrófono.
7: Perfecto.
0: ¿Cómo están? Bienvenido al Pa' Qué Me Invitan. Cuéntenos un poquito de qué se trata el Team Chile de Robótica. Siento que ya hemos visto algo de ustedes también y se van ahora al First Global Challenge de Corea del Sur, ¿sí o no?
7: Efectivamente, estamos juntando recursos para poder llegar a Corea del Sur junto al equipo. Estamos siempre trabajando en la construcción del robot de este año, que tiene que ver con incendios forestales. Desde enero, que hicimos la selección nacional, 10 estudiantes de nuestro país están participando de esta competencia para ir al Mundial de Robótica. Desde marzo ya comenzamos con las clases para poder explicarle todos los mecanismos que tiene esta competencia.
1: 9 estudiantes de Santiago, 1 de Cochrane.
7: Sí, Fernanda Carballo.
1: Oye, ¿para cuándo hay que juntar la platita? ¿Cuándo hay que estar ya instalado en Corea del Sur?
7: Lo ideal es que podamos viajar el 30 de septiembre o el 1 de octubre, porque nos demoramos 2 días y medio más o menos aproximadamente en llegar allá.
1: Oh. Oye, no nos queda nada.
0: Nada, no queda nada.
1: ¿Cómo va el cómputo?
0: ¿Estamos bajo o no estamos bajo?
1: ¡Levántese, papito!
0: ¿Cómo va el cómputo, profesor?
7: Estamos súper bajos hasta el momento. Llevamos como 3 millones de pesos más o menos aproximadamente recaudados.
1: Y son 32 palitos los que hay que juntar.
0: 32 palitos hay que llegar.
1: Usted dirá, ¿para qué es la plata? Bueno, el team con el profe tienen que trasladarse.
0: Hay que costear los pasajes.
1: La inscripción, el traslado del robot. Y es re lejos además, po.
7: Sí, nos demoramos bastante en llegar. Pero efectivamente, el dinero que principalmente ahora estamos juntando es para los pasajes y así podamos viajar con el equipo. Tenemos una inscripción que pagar que siempre nos dan plazo. Siempre la hemos pagado atrasada, pero logramos juntar el dinero, pagar para seguir compitiendo en
0: esta
7: competencia.
0: Profe, siempre se habla de que el apoyo va de repente a cosas que ya sabemos, como por ejemplo el fútbol, el tenis, cosas que son más tradicionales. Pero hoy día estamos frente a un team que son chiquillas de diferentes colegios, tengo entendido, ¿no? Y que se dedican a esta rama que es la rama de la tecnología. ¿Cómo nace este Team Chile de robótica? Cuéntale un poco también a la gente, profe.
7: Claro, esta competencia o este mundial existe desde el año 2017. Chile ha participado en todas sus versiones, incluso quedando a segundo nivel mundial. Y eso básicamente no se conoce.
0: Buena.
7: El año pasado quedamos top 30 de 190 países, o sea, nos fue excelente.
0: Wow.
7: Y esto nace por otros mentores que habían antes. Yo llevo 3 años dirigiendo el equipo. Nosotros hacemos todos los años selección. De verdad que postula mucha gente. Hay mucho talento en nuestro país y no buscamos, por ejemplo, participantes que sepan programar o que sepan ensamblar, sino que tengan las ganas, la disposición. Y nosotros, como mentores, con el equipo de mentores, les enseñamos los distintos mecanismos de esta competencia. Y así nace esto. Y estas chicas que están acá son las seleccionadas nacionales que podrían representar a Chile allá en Corea del Sur.
1: Oigan, ¿y ustedes en qué curso están?
6: Yo estoy en cuarto medio.
3: Primero medio.
4: Primero medio.
6: Tercero medio.
4: Cuarto medio.
1: ¿Y por qué les gustó la robótica?
6: Porque me interesó mucho, me interesa programar, construir robots y no sé, siempre me ha interesado mucho este mundo de STEM.
1: Oye, me tenga que toda ella farmean aura.
0: Sí, todas farmean aura. Sí, mira, están farmeando aura. Todas farmean aura.
1: ¿Viste? Sí. ¿Y ustedes por qué? ¿Por qué les gustó la robótica?
3: Bueno, parecido a la Amy, yo a mí siempre desde muy chica me ha gustado todo lo que tiene que ver con la robótica, armar cosas, programar. Y esta fue una muy buena oportunidad para llevar eso a representar a Chile.
1: Oye, bueno. Del robot, ¿ustedes hicieron todo? ¿Cómo se llama el robot?
4: Robochoclo.
0: ¿Cómo se llama?
4: Robochoclo.
0: El Robochoclo. Como la Robachoclo, Rosario. Oye, y para, ¿y ustedes armaron todas las piezas, chiquillas, todos? Cuéntenos un poquito.
1: Pásense, ¿sí? El micrófono.
0: Ahí está el micrófono, vayan pasando para allá.
4: Bueno, estas son las
0: piezas. Cerquita el micrófono.
4: Estas son las piezas que nos manda la competencia. Nos manda una caja de distintos materiales y nosotros debemos ver en qué forma podemos cumplir lo que se nos pide. Hacemos distintos mecanismos y siempre intentamos probar cosas nuevas.
0: ¿Y las pelotas que están adentro para qué son? ¿Se pueden?
4: Bueno, las pelotitas son parte del desafío que se toma en Fierce Global, que siempre es como un tipo que, por ejemplo, vemos la ODS, los problemas ambientales, se fijan mucho en eso, son como problemas que hoy en día igual están activos. El año pasado que fueron a Panamá fue de ecoequilibrio y las pelotitas simulan como estos problemas ambientales.
0: Oye, y veo que tenía un control remoto de una PlayStation. ¿Estoy en lo correcto o no? ¿Sí? Sí, es un control remoto. ¿Y está conectado al robot?
4: Claro.
0: ¿Podemos ver cómo se mueve?
4: Sí.
0: Ya, atención, la gente que está en YouTube, vaya a conectarse ahora. Métase al YouTube. 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
0: Ya, vaya. A ver, ahí está. Ya, vamos, atento. Ahí está el robot. Ahí está.
4: Está la parte de adelante, que es un mecanismo para agarrar y tirar pelotas. También tiene un brazo al lado que era para pelotas más grandes de la competencia. Tenemos el mecanismo de cuerda, que este robot tenía que prácticamente subir una cuerda, treparla a una altura de 1.50 m.
0: ¡Wow!
4: Y bueno, todo esto nosotras, con las ideas que tenemos y obviamente cumpliendo los desafíos de la competencia. Las carreras son de, por así decirlo, las competencias de 2 minutos y medio, y durante los últimos 30 segundos debe cumplir algo innovador como trepar la cuerda, y este año debe subir una barrera que está en diagonal.
0: Entonces los desafíos se los van poniendo ahí en el challenge y se los mandan antes. Entonces ustedes tienen tiempo para ir practicando y probando también el robot, ¿no? Una cosa así.
4: Claro. Ellos nos dicen qué debería hacer el robot, pero no cómo hacerlo. La idea es que nosotras podamos innovar y probar programaciones distintas, mecanismos distintos, etcétera.
0: Perfecto.
1: Oye, y el año pasado, ¿cuál era el rival más difícil? ¿Quién es el que está? ¿Con quién estamos complicados?
4: La competencia no se trata tanto de la competencia, sino el compañerismo. Pero siempre hay tres países que siempre quedan en el top, que son Venezuela, Kazajistán y China.
0: ¿Kazajistán? ¡Wow! Oye, ¿podemos ver un poquito el robot? ¿Sí? Lo estamos con. Oye, chiquilla, y espérense, ¿ustedes primera vez que salen del país o ya habían salido?
4: Ya yo había salido anteriormente.
0: ¿Ya? ¿Les había tocado viajar?
4: Sí, yo ya había salido el año pasado a Panamá, pero esta va a ser mi segunda vez.
0: Mira, qué buena.
4: Yo ya había viajado antes.
0: Ya, ¿y por allá?
4: Bueno, por acá, este es mi segundo año siendo parte del equipo y el año pasado tuve la oportunidad de viajar a Panamá con las chicas.
0: Buena.
4: Para mí es mi primera vez que voy a salir del país y no, ni siquiera he ido a las regiones del país, lamentablemente. Pero sí, esta vez como pasar de... Yo soy de la comuna de Pudahuel y pasar de Pudahuel a Corea del Sur igual es como wow.
1: Oye, ¿siempre son chicas? ¿Siempre son mujeres? ¿Siempre son mujeres?
4: Sí, somos un equipo completamente femenino y esta decisión se tomó desde 2019, ya que nos dimos cuenta de cómo la participación masculina era mucho más grande que la femenina. Cuando llegamos a la competencia nos encontramos con equipos que no aceptan mujeres o que solo tienen una mujer. Dentro de los 190 equipos solo habían 3 que eran completamente femeninos y Chile era uno de ellos.
1: Bueno. ¿En serio? ¿Y los otros que tienen solo mujeres, qué país son?
4: Por lo que recuerdo, sí, Afganistán. Y el otro no alcanzamos.
0: Toma el micrófono de más arriba.
1: De más arriba.
0: Ahí sí, eso.
4: Pero este año estamos felices ya que han habido más países que han tomado la decisión de ser femeninos, como por ejemplo Gran Bretaña.
1: Mira qué bueno.
0: Me gusta esto.
1: Oye, ¿cómo vamos con el robot?
0: Ahí lo estamos conectando. Oye, por mientras yo quiero contarle a la gente que a las chiquillas las pueden encontrar también para que participen de esta rifa beneficio del Team Robótica Chile. Están sorteando un auto 0 kilómetro y las pueden seguir en el Instagram, que es First Global Chile. Ahí está. Mira, y ahí está el robot choclo.
1: Oye, por mientras que vemos al robot choclo, ¿alguien nos quiere contar cómo participar en la rifa?
0: Eso, cuéntenos, ¿cómo participar en la rifa?
6: Pueden participar en la rifa a través de nuestras redes sociales, como ya bien dijeron, @FreeGlobalChile, donde tenemos tanto un tutorial de cómo comprar los números online y el link para poder comprarlos.
0: Perfecto, entonces First Global Chile, ese es, escribe First, sí, como primero en inglés, First Global Chile, y ahí está toda la información. ¿Cuándo el sorteo, chiquillas?
6: El sorteo se va a hacer creo que en septiembre, 5 de septiembre.
0: 5 de septiembre, perfecto.
1: ¿Quién es la más capa para manejar el robot? ¿Tú? ¿Y quién es la más capa para construir, para pensarlo?
6: Yo siempre creo que somos todas, porque como que estamos armando como dos robots en paralelo, de hecho ahora, porque para que todos podamos aprender más y todo. Y
1: mire la cara de chochera del profe.
0: Mire el profe Marcelo.
1: Con su team. Oye, las felicito.
0: Démosle un aplauso.
1: Es un orgullo.
0: Usted también.
1: Es un orgullo para Chile tenerla a ustedes tan creativas, tan interesadas en algo que mucho tiempo fue un rubro más pensado como para hombres. Así que le hayan dado esta vuelta y que sean solo mujeres las que nos van a representar contra todo el mundo, es un orgullo de verdad. Y oye, tan chicas, tan interesadas en cosas que tal vez no son tan de gusto popular, así que de verdad que las felicito. ¿No nos quieren farmear Aura ahí?
0: ¿Podemos pegar un farmeo de Aura?
1: ¿Por qué no se pegan un farmeo?
0: El profe también. Ya, pues péguense un farmeo de Aura a la cuenta de 1, 2, 3, chiquillas. Vamos, ahí está, farmeo de Aura, esa es. Ahí está. Oye, están todos mandándole muchos saludos, qué bacán, dicen acá en las redes sociales. Estoy revisando también el YouTube, dice, qué bueno que las chiquillas estén en esto. Siempre se muestran cosas como negativas de la juventud, pero aquí no, hay algo entretenido. Vamos, Pudahuel, le mandan saludos acá. Saludos, un orgullo a las chiquillas. Felicitaciones también a los papás que están de atrás, que me imagino que se sienten muy orgullosos también de sus hijas.
1: Oye, repítanos, ¿dónde las encuentran? ¿Dónde las siguen? ¿Dónde pueden dar platita para ayudarla?
6: En nuestro Instagram, @FirstGlobalChile. Y también estamos haciendo ahí una rifa. Ahí pueden encontrar todos los detalles en nuestras redes sociales, que son en TikTok y en Instagram. Y la rifa vale solo 2,000 pesos. Así que por favor ayúdennos, porque podemos llegar de a poquito. Puede que nuestra fecha no sea 6-7 como Teletón, pero está cerquita, del 7 al 10 de octubre. Así que ayúdenos, porfa.
1: Oye, y apúrense porque no tienen tanto tiempo. Tienen hasta el 30 de septiembre nomás. Así que cooperemos para un orgullo para Chile.
0: Y si hay alguien que le quiera tirar unas luquitas de más, algún empresario que pueda estar escuchando, nunca sabe quién está al otro lado del parlante, así que ya lo saben, también están los datos también ahí para la transferencia. Profe, por favor, sí, las últimas palabras, agárrelo de más arriba del micrófono, ahí cuéntenos un poco ya para ir cerrando.
7: Sí, efectivamente, bueno, estamos recaudando fondos y si alguna empresa se motiva, también contamos con ley de donaciones, que eso permite también que las empresas puedan tener un beneficio tributario mediante una fundación, la Fundación Elder Einstein. Así que invitar a todos, en la página también están los números de teléfono por si nos quieren contactar, y nosotros también le entregamos toda la ayuda y la base legal para que lo puedan hacer.
0: Filete. Oye, todo el éxito, chiquilla, el aplauso para usted. Muy bien, que les vaya la raja y todo el éxito para cuando estén allá en Corea del Sur.
1: Oye, muchas gracias y las vamos a estar mirando.
0: Y que nos vengan a ver después, pues, a ver. Sí, pues, para que nos cuenten.
1: Oye,
0: ¿ya?
1: ¿Cuál es el premio que se ganan?
0: El orgullo, ¿no? El orgullo. Mira.
1: Mira, si ni siquiera le importa el
0: no
1: premio.
0: No le importa el premio.
1: Le da lo mismo el premio.
6: Bien. Premios por los que uno puede participar. Nosotros estamos participando por social media, el libro ingeniería y por la competencia que es el juego del robot. Pero también fuimos seleccionadas por la competencia. Fuimos el único país seleccionado a nivel de continente para grabar un documental sobre incendios forestales.
1: Mira.
0: Este es el premio. Es el premio de estar participando.
6: Además, hay un premio que es sobre innovación en base a la temática del año, que son incendios forestales, y nosotras creamos un proyecto para este premio quedando seleccionadas. Y son 15 países los que pasan a la segunda fase, por lo que estamos felices de poder tener la oportunidad de perfeccionar este proyecto.
1: Ay,
6: y esperamos pasar a la tercera fase, que debemos presentar a los jueces en inglés sobre nuestro proyecto.
1: ¿Y cómo estamos para el English?
6: Con ayuda de los mentores hemos recibido clases de inglés con Gregory todos los domingos.
0: Very well, very well. Do you speak in English?
6: La verdad es que gracias a Dios tenemos apoyo de nuestros mentores, que cabe recalcar que son voluntarios, y también apoyo incluso de nuestros liceos, que también se ponen, nuestros compañeros, se ponen con ayuda a disposición de que estemos acá también. Y muchas gracias a ustedes también por esta oportunidad.
0: Thanks to God.
1: Sí. Un aplauso para el futuro de Chile.
0: Thanks to God.
1: Thank God.
0: Oye, chiquilla, un abrazo, que les vaya la raja.
1: Muchas gracias por darse el tiempo y venir aquí con nosotros.
0: Y ahí está toda la info también a través de nuestro... Y nos vamos, mira, nos vamos despidiendo con el robot Choclo. Ahí está. Y se pasaron. Y nos vamos a quedar con el Festival de los Robots. Este es más de la época del Profecía.
1: A ver.
0: Sí, pues nos quedamos con eso. Un abrazo. Chao. No.

0: del Team Chile, equipo nacional de robótica. Todas las redes sociales están también en nuestro YouTube, YouTube Radioactiva Chile. Vaya para allá, échenme una manito y apoyen, compren ahí un numerito y se pueden ganar un autito también, ¿sí o no, Rosarín?
1: Sí, pues, y lo más importante es ayudarlas para que vayan a representar al país. Para que se vayan a Corea.
0: ¡A Corea del Sur!
1: De acá le vamos a estar farmeando el aura.
0: ¡Cabras, son lo mejor! Oye, y yo quiero
1: saber. ¡Más 10.000 puntos! ¡En ese farmeo!
0: Oye, y vamos a farmearte también el aura a ti y a tu mamá. 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
1: Y la voy a poner en una situación.
0: A ver, ponme una situación.
1: Pensemos en un día cualquiera.
0: Ya.
1: Salís temprano y dices, voy a echar bencina antes que se haga tarde. Después te acordáis que tenés que pasar a la farmacia.
0: Obvio.
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0: Sí.
1: Más tarde te toca hacerte unos exámenes.
0: Ay,
1: y antes de volver a la casa, aprovecháis de hacer algunos trámites en el banco. Un día completamente normal, ¿o no?
0: Claro.
1: Sí, pues. 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

0: Hoy se acabó la canción y no nos avisaron. Pero cabros de BTS, avisen que se acaba la canción, po.
1: ¿La cortan así tan de sopetón?
0: Claro, tienen que decir, cabros, nos quedan 5 segundos, vamos.
1: Oye, las niñas, sí. ¿Qué canción querían?
0: Las canciones querían esa canción de BTS, las niñas.
1: No, dijeron otra que yo no cachaba.
0: Ah, las Twice.
1: Eso, ¿qué son las Twice?
0: Las Twice son unas...
1: ¿Acá las ponemos?
0: Las
1: Twice son las dos.
0: Sí, las
1: Twice. ¿Dos veces?
0: Sí, las Twice es un...
1: Once, una vez, Twice, dos veces.
0: Correcto, correcto. Y las Twice básicamente son...
1: No sabía.
0: Sí. Las Twice son música coreana. Y son las Twice.
1: Las Twice.
0: ¿Has escuchado alguna vez las Twice?
1: Twice.
0: Bueno, ¿cómo no hay escuchado nunca las Twice? Se nota que te falta farmear el aura.
1: Sofisticación pop, energía carismática.
0: Las Twice. Esas son las Twice.
1: K-pop.
0: Esas son las Twice.
1: Grupo femenino surcoreano.
0: Esas son las Twice. Exactamente.
1: Oye, o sea que se van a estar chocha allá.
0: En Corea Twice. Del Sur. No,
1: ¿por qué no te ponía una de las Twice?
0: ¿Quería una de las Twice?
1: Sí.
0: Ya, vamos, ¿quieren una de las Twice?
1: Brisa, ¿tú cachai a las Twice?
0: Sí, todos cachamos las Twice. Ahí está.
1: Ah, sí, la cacho, perfecto. Ya, listo.
0: Estas son
1: ya
0: las Twice. ¿Cachai con las Twice?
1: Si nosotros la ponemos.
0: Estas son las Twice.
1: No, pues esta no es la Twice.
0: ¿Cómo que no?
1: No.
0: Me venía a refutar.
1: Sí, esas no son las Twice.
0: Estas son las Twice, hija.
1: No.
0: Estas son las Twice, son coreanas, mira, escucha. Lo que pasa es que no cachai el idioma, güey. Están cantando en coreano.
1: No, pues
0: aquí
1: si
0: están
1: esta
0: las
1: no
0: Twice.
1: Es.
0: Ahí están las Twice.
1: No, pues si esta es la Katais.
0: Se cortó la luz.
1: Se cortó la luz.
0: Se cortó la luz. Se está cortando la luz.
1: ¿Fuiste tú?
0: Se está cortando la luz. ¡Vamos a morir!
1: ¡Prendan el generador!
0: ¡Vamos a morir!
1: ¡Activa! Lo que se enojó la Katai. Se enojó la Katai porque la confundiste con las Twice.
0: Son las Twice. Vamos a morir, se está cortando la
1: luz. No, pues esta es la polipoque.
0: Estas son las Twice.
2: Pelito que tú no cacháis, pues son las Twice Girls.
0: Ah, ya sé cuáles son las Twice. Estas son las Twice. Se cortó la luz.
2: Pelito que tú no cachai, pues son las Twice Girls, esas que cantan Wannabe.
0: Ah, ahí están las Twice.
1: Esas son las Twice Girls.
0: Estas son las Twice Girls.
1: No, pues si estas son de mi época.
0: No, estas son nuevas.
1: No, pues.
0: Ay, te venía.
1: Esta es la del Beckham.
0: No va a ser del Beckham.
1: Sí,
0: estas son de acá de la radio.
1: No, si estoy segura que estas no son.
0: Estas son las Twice.
3: 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Se equivocaron, esa es la K Twice.
0: Sí, estas son las Twice. Ahora sí.
3: No pagan los servicios básicos.

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1: Rock, rock, rock everybody. Row, row, row everybody.
2: Oye, hoy día tenemos canciones de los noventas. De rock de los noventas. Es de los noventas. Ay, no sé, Karen Cecilia.
3: Hoy estáis más flaco antes de esa polera. Antes te quedaba... Te quedaba enterrado en Marte el astronauta.
2: Antes lo tenía enterrado.
3: Antes lo tenía ahí enterrado. Mira, ahora está flotando.
2: Ahora está flotando.
3: Sí.
2: Está haciendo efecto las levantas temprano. ¿Y sabéis por qué o no? ¿Sabéis por qué?
1: Rock, rock, rock everybody. Rock, rock.
3: Ya, ¿demos las dos opciones?
2: Ya, tenemos dos opciones en los miércoles de rock.
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2: Opción número uno.
4: Opción uno.
2: Este me gusta.
1: Everything you get done.
2: Esto se llama Everything About You. Ugly Kid Joe.
1: A mí me gusta esta canción.
2: Esta es la opción número uno. Año 1991. 1991. One Hit Wonder de esta banda. Eran californianos. Y nos vamos con la opción número 2 en los miércoles de rock.
0: Miércoles de rock.
4: Opción 2.
2: ¡Wow!
3: Skinny Pop.
2: Del 90.
3: And Skinny Pop. Este es de Poison.
2: Poison. ¡Qué buena Poison! Era bien cochino cuando baila este weón, así. And Skinny Pop, la opción número 2. ¡Param, param, param, param!
0: Miércoles de rock.
1: Rock, rock. Rock everybody. Rock, rock.
2: La primera que llegue a 5 votos es la que va a sonar completita en los miércoles de rock.
1: Rock, rock, rock.
2: ¿Cuál te gusta
1: everybody.
2: A ti? ¿Cuál te gusta
3: rock,
2: a ti, Rosaura?
3: Rock.
2: ¿Cuál te gusta
3: a ti? Me gusta Skinny Pop.
2: Unskinny Pop.
3: Me gusta ese movimiento que le hace el Poison.
2: Sí, el Poison que le hace así. ¿Estamos listos? Vamos entonces.
3: Ya vamos.
2: A votar la primera que llegue a 5 votos es la que va a sonar hoy día en los miércoles de
1: rock, rock. Rock everybody, roll.
3: Ya,
1: roll.
3: voten por la 2. Sí,
5: la número B.
2: La número 2, voto para la número 2 de Poison. ¿Cuál quiere escuchar usted a través del teléfono?
3: Ay, que me da risa tu papel y el mío. Mira el tuyo.
2: Aquí está el mío.
3: Así vota el pelo.
2: Así es. El desordenado de la clase.
3: Ya, ahí estoy yo.
2: Ahí está, mira, qué ordenadito. ¡Aló! ¿Cuál le gusta a usted?
6: Hola, Felipe, hola, Rosario.
3: Hola.
2: ¿Cómo te llamáis?
6: La Margarita Rosales Guachimá.
2: ¡Margarita!
3: Oiga, tanto tiempo, Margarita.
2: ¿Cuál quiere escuchar, Margarita?
6: Todos los días a WhatsApp.
2: Ah, qué lindo, Margarita. Siempre te leemos. ¿Cuál le gusta a usted, Margarita, la 1 o la 2?
6: La número 2.
2: Ya,
3: muy bien.
2: Voto para el Poison.
6: Un buen día. Bonito.
3: Chao, Margarita.
2: Chao, Margarita, te queremos mucho. Seguimos en los miércoles de Rock. ¿Cuál le gusta a usted, aló?
7: Aló, buenos días.
2: Buenos días. ¿Cuál es su nombre, Rey?
7: Para ti, don Cristian Fernando. Para Rosario Cristian.
3: Ah. Hola, Cristian, ¿cómo está, Cristian?
2: ¿Cuál le gusta?
7: Sí, usted. La oye, número 2, pero amaneció... toca la completa, sí, por.
3: Ya.
2: Ya, le vamos a tocar.
7: Dígame, Rosario.
3: ¿Está ahí en
7: ¿qué
3: YouTube?
7: ¿Quiere? No, mi niña anda manejando.
3: Ah, yo te iba a invitar a YouTube. Te voy a dar un regalo especial.
7: Chao. Mándemelo por Instagram.
2: ¡Ay, ella!
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2: ¿Cómo van las votaciones, Rosarito?
3: 3 para Unskinny Bop. Y 0 para Everything About You.
5: Pablo Estanque, paga la luz.
2: Estanque, paga la luz.
3: No, que el Estanque enchufó su nueva cafetera. Y ahí. Sí,
2: pero
3: ahí
2: volvió rápido. ¡Vamos!
8: ¡Hola! La número 2.
2: ¡3 votos para

0: qué bueno, me encanta.
1: Aló, ¿quién está ahí? Hola. Perdón, ahora sí, pase a llorar.
0: Aló.
2: Buenas. Hola, chicos, ¿cómo están? Muy buenos días con este día tan nublado, chicos.
0: Pero mira, que amaneció contento usted.
2: Es que todo el tiempo, y más encima, si lo escucha usted es mejor. El frío con ustedes se pasa inmediatamente y se pone un clima súper cálido, así que les agradece, chiquillo.
0: Oiga, Pablo Neruda, Nan Palgarta, al lado suyo.
1: No, este buen la cagó.
2: Sí, no,
1: atento, Pablo Coelho, este buen te ganó. Oiga, ¿y cuál es su nombre, rey?
2: Mi nombre es Luis, de acá de Puente Alto.
1: Luchito, ¿cuál le gusta, la 1 o la 2, Luchito?
2: Me encanta la orquesta número 2.
1: La orquesta número 2.
2: Con Poison.
0: ¿Usted acaba de hacer ganar?
1: Lo hizo ganar a Poison.
0: Al Skinny Bob.
2: ¡Vamos!
1: ¡Ganó!
0: Esta es bailable, ¿eh?
1: Esta
0: es
1: buena.
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1: Esto es para ponerse un baile sensual, ¿sí? Cacha el punteo, Rosario. Ahora viene el punteo. Mira.
0: Me gusta.
1: Año 90.

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1: Oye, ¿tú caché que el vocalista de Poison, Bret Michaels, estuvo emparejado con la Pamela Anderson?
2: Mira, bien loquillo salió. Bien loquillo salió. Porque él tuvo un reality, sí, para encontrar polola.
1: En MTV.
2: No una temporada, tres temporadas. Sacó tres pololas de ahí.
1: Sí.
2: El rock del amor.
1: Así se llamaba, tenés razón.
2: Sí, VH1 era el canal donde pasaba, donde la estrella de rock líder de la banda Poison, Bret Michaels. ¿Está bien dicho?
1: Bret Michaels.
2: Busca su media naranja. Mira, ninguna de las tres le funcionó así. ¿Y la Pamela Anderson fue antes o después?
1: Fue antes. Yo estoy seguro que fue antes. Y estuvo con varias otras chicas, pero la más conocida fue Pamela Anderson, que fue a principios de los 90, como en esta época.
2: Oye, pero no le duraba nada, porque mira, la primera temporada del reality, 15 de julio del 2007, ganó una, no prosperó.
1: Cacha.
2: Segunda temporada, 13 de enero del 2008.
1: Y...
2: no prosperó.
1: Tampoco.
2: Y después, 4 de enero, ahí ya un año.
1: Ya,
2: 4
1: tampoco.
2: De enero del 2009, abrió de nuevo el concurso.
1: Y
2: no prosperó.
1: También no prosperó.
2: Sí.
1: Y en la Cote López con el tampoco. Ya, no sé ni Dios.
2: Oye, ¿cachaste la canción que le hizo hace 5 años?
1: ¿Y está la canción por ahí?
2: Sí, mira, ¿te la mando?
1: Ya, pero vamos a hacerlo un rato más porque nos tenemos que ir a la pausa comercial, hija, ya.
2: Mucha, o justo cuando llegamos a...
1: Pero mire la hora, pues sí.
2: No han interrumpido tanto.
1: Es que el programa ha estado bueno hoy día. Ha pasado de todo, hemos tenido tremenda invitada también. Ya lo saben, hasta las 12 estamos acompañándola.
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0: Dímelo, dímelo, dímelo.
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1: Vamos y volvemos.
0: En esto que se llama
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7: ¡Fría, fría!
8: 12 grados.
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0: Pato, nosotros hacemos gimnasia hasta ahora.
1: A esta hora nos ponemos a bailar,
0: sí. Ahora viene, sí.
2: Tengo el gimnasio ya.
0: ¿En serio?
1: ¿A qué hora vais al gimnasio, Patito?
2: 7:30 de la mañana.
1: 7:30 de la mañana. ¿Cuánto rato está ahí, Patito?
2: 1:15 más menos.
1: Ah, está.
0: Oye, jugando. Patito,
1: se mantiene
0: después
1: nena.
0: De Carlito venís tú.
1: Ah, anda. ¿Qué? No voy a matar a Carlito, güey.
2: No, no. Gran tipo. Tremendo.
1: Así que si se muere Carlito, ya saben qué fue, ¿ah? El target, ¿ah? Estamos vivos,
0: Patito, si se le enferma una actriz, me puede enseñar a mí.
2: Pero encantado,
1: güey. Está maravillosa.
2: Sí, de todas maneras.
1: ¿Cómo está? Está? Lo hace bien, ¿no?
2: Ella lo hace estupendo.
1: Lo hace estupendo.
2: Sí, siempre lo he dicho.
1: Sí.
2: Porque además está china.
0: Oye, mi tío era compañero de colegio, Pato Torres.
1: Me estoy huyendo, ¿en serio, Pato?
0: Sí, mi papá veía teatro en televisión y decía, ese weón era de mi colegio.
1: No. Mira, le están mandando audio ya a Pato Torres, le están mandando mensaje. Buena, Patito, buena.
3: Patito Torres también está en el listado de la Cote López.
2: No, me quiero meter ahí. Yo.
1: ¿En serio, Patito?
2: No estás loco.
1: Está ahí en el listado de la Cote López.
2: Ahora, estupenda, pero no, ahí no.
1: No,
2: no,
1: no.
2: No.
1: ¿Y la gala?
2: Tampoco.
1: ¿No?
0: ¿No se viste de gala el Pato?
2: No, yo sí. Sigo sin mi tendencia tradicional.
1: ¿Y cuál es el perfil de Pato Torres hoy día?
2: ¿Queréis saberlo?
1: Sí, pues tiene, ¿para dónde va la...?
2: Sobre 40.
1: Ahí ya está, todas las chiquillas, participen.
3: Música, pues, por favor, no queremos problemas cardíacos.
0: No,

0: No, no, escuché. Lo que pasa es que te parecía en algo al Mago Jiménez, dicen acá. Que en un minuto estáis listos.
1: No, no, no, que con los años no se vuelve más duro.
2: Es peor.
1: Más joven.
2: Más rapidito, parecís conejo.
1: Pero
0: con los años
1: va lento.
0: Oye, Patito, y primero así su bailecito, después su traquito.
3: ¿Cuáles son sus técnicas de seducción, Patito?
0: ¿Cuáles son las técnicas, Patito?
1: Mucha conversación simpática, buena onda, con un traguito, una cenita, algo simpático, un abrazo, un cuneteado y ¡vamos!
0: ¡Eso!
3: Y con esa chaqueta de cuero.
0: No, la cagó.
3: ¿Cómo le deben caer a Pato Torres?
0: Yo todavía le tengo una pregunta, no sé si alcanzamos a hacerla.
1: A ver, dígala.
0: Patito, ¿todavía la puedo? ¿Sí? ¿Sí? ¿Todavía la puedo?
1: Perdón, pero está dentro de mi intimidad. No hablo de mi sexualidad.
0: Oiga, Patito, y otra pregunta.
3: ¿Sí?
0: ¿Sí?
3: ¿Qué? ¿Qué?
0: No, ¿qué famosa se?
1: Ahí soy como Pinilla.
0: ¿Sí?
1: Un caballero no tiene memoria.
0: Muy bien. Nuestra sección. ¿Y usted a qué famosa se?
3: Y tú no has contestado.

0: pobre no tiene para dónde ir más. Está listo con todo lo que tuvo.
1: No, si todavía le queda manjar, dice. Todavía le queda. Pero, ¿cómo lo tiene que haber pasado bien? En la época del happening. ¡Oh!
2: Oye, qué buena esta canción.
1: Está muy buena.
3: ¿Cómo podía aguantar con ese monumento ahí, pelo verde?
1: No, terrible, hijo. Imagínense, más encima me muestra la guada.
4: El ataque me refería por pelito.
1: Ah, sí. Siguen llegando mensajes a la patria.
3: Pato Torre y el refugio.

0: gusta.
1: Pura buena onda.
0: Los amargados no los queremos acá, ¿eh? No, pura gente buena onda, güey.
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0: 11:39 de la mañana. Hoy nos saludamos al pato, hoy día el día del actor.
1: ¿Hoy día el día del actor?
0: Hoy día del actor y la actriz. ¿Cuál es tu actor y actriz favorita? Búscalo. Busca. ¿Nunca hayas actuado en algo, Rosario? ¿Nunca hayas hecho un cameo?
1: 26 de agosto.
0: Hoy día, día del actor
1: y
0: de la
1: actriz. Ya vamos a llamarlo entonces.
0: Abre nomás. No, pero grítale porque va al aire ahora. ¡Pato! ¡Feliz día del actor, Pato Torres! ¡Feliz día del actor! Ya, ahí lo saludamos a Patricio. ¿Cuál es tu actor o actriz favorita, Rosario Bravo?
1: ¿Sabéis que me gustaba a mí?
0: Sí. De antes y de hoy día. A ver, hablemos de
1: falleció,
0: eso.
1: Falleció la que a mí me gustaba.
0: ¿Ya?
1: La Carola Fadich.
0: Ah, tremenda la Carola.
1: Me encantaba. En Oro Verde, me fascinaba.
0: Ahora. Me gustaba esa canción, güey.
1: Me encantaba la Carola Fadich.
0: ¿Y de actor, hombre?
1: Me gusta Pancho Melo.
0: ¿Te gusta mucho? Es muy bueno Pancho Melo.
1: Aparte me encanta Pancho Melo.
0: Es simpático el Pancho Melo.
1: Sí.
0: ¿Y quién más?
1: ¿Tú has actuado?
0: Sí, he hecho, ¿cómo se llama esta cuestión? Los bolos. Los bolos, que son personajes que no tienen continuidad. Es decir, te he hecho de presentador en la teleserie del queso. ¿Cómo se llama eso? Yo soy Lorenzo. Hice de animador en la teleserie de...
1: Ahí te vi.
0: El novio. ¿Cómo se llama?
1: Pobre novio.
0: Yo era el que rifaba al novio. Y tú, ¿cachai? Que esa cuestión la grabamos en pandemia. Y tuvimos que grabar en el Teatro Las Condes y llenar de público. Y trabajamos solamente con 30 extras. Entonces terminábamos de grabar la escena, se repetía y subían a los 30 extras a la butaca de arriba. Paraban y subían a los 30 extras para arriba. Oh. Y después en digital sumaban todo lo web y se veía lleno la web. Tuvimos 3 días grabando esa web. Oh. Pero lo pasé muy bien y aprendí mucho también de muchos actores. Pero me gusta el mundo de la actuación, lo encuentro entretenido, pero muy desgastante.
1: Yo actué una vez en el colegio, pero cuando vivía afuera. Y fui árbol. Y árbol sin viento.
0: ¿Y cómo un árbol sin viento? ¿Me lo podrías mostrar? ¿Y cuánto dura la obra, Rosario?
1: 20 minutos. Y yo tenía que estar así. Yo me metí súper en mi papel.
0: ¿Y se te veía la cara?
1: Sí, pero como con una malla. Yo era un árbol sin viento. Y yo decía, ¿algún minuto viene viento para hacer así al menos? Con las manos para los lados. Y no, era árbol sin viento.
0: Y bacán, porque te lees árbol sin viento. ¿Ustedes de qué fueron? Porque todos hemos actuado alguna vez en el colegio. Yo fui piedra.
1: ¿Sí?
0: Sí. Me tocó hacer como la...
1: ¿La espada de la piedra?
0: Yo fui... No, era una piedra que después se transformaba en un... Como, era una roca que se transformaba en un cerro. Y la obra se trataba de cómo se había formado el mundo.
1: Ah, ¿verdad? ¿Era como una roca ígnea?
0: Sí. Y mi mamá tuvo con todas las otras mamás, porque éramos 5 compañeros que teníamos que ser de roca, que estábamos por separado y después nos juntábamos, ¿cachai? Y estuvieron con papel craft, arrugando el papel craft con una cuestión con alambre y la pintaban como con una esponja. Y nos teníamos que poner esa hueá como mochila y estábamos así.
1: Esa obra de fin de año siempre
0: sí,
1: era
0: sí,
1: como...
0: Eso. ¿Cachai? Que... Así y después decía, y ahora comienza a crearse las montañas. Y había un compañero de piedra allá, otro. Y decía, ¡Richard, ahora! ¡Richard! Y nos juntábamos y se transformaron en una montaña.
1: ¿Tú cachai que eso...?
0: 25
1: yo
0: minutos.
1: Yo sé lo que estaba pensando esa profesora jefe. Decía, al que me ha torturado todo el año, a ese me lo va a cagar ahora. Ahora viene mi venganza. La que se ha portado bien... ¡Princesa!
0: El que se ha portado bien, el rey.
1: La que se ha portado mal. ¿Dónde? Ya. Rosario
0: Aranda.
1: Bravo, árbol. Aranda, piedra.
0: Sí, güey. Sí, güey.
1: María Yo... Pinto. María Pinto, perro.
0: Mira, acá la Nicole dice: yo una vez en una obra de planetas fui Urano.
1: ¿Viste? Cagá de frío.
0: Urano, güey, ni siquiera Plutón, ¿no? Urano.
3: Yo fui en una obra carabinero, pintor y fotógrafo.
0: ¡En una pura obra!
1: Para que vea. Oye, el curso chico.
0: No.
4: Yo fui Herodes. ¡Oh, Jesús! ¡Qué alegría tenerte aquí a mis pies!
0: ¡Ah!
5: Yo soy gota de agua. En cuarto básico. Gota de agua. Lo chistoso es que aparecí, llegué al suelo y desaparecí el tiro. Era gota.
1: Hoy sabes que me fui.
0: Una gota.
1: No, a mí esto me quedó marcado porque yo estaba en pre-kinder.
0: A ver, ¿qué más fuiste?
1: Yo estaba en pre-kinder.
0: ¿Y a qué más fuiste?
1: Íbamos a hacer La Bella Durmiente.
0: Ah, pero fuiste La Bella, pues, obvio.
1: No, porque siempre eligen a la rubia. Y yo en ese tiempo era uniceja y tenía bigote.
0: Puta la wea.
1: Y me eligieron de zarzamora. No, es que hay una parte que el príncipe tiene que entrar y no puede porque hay mucha zarzamora. Entonces mi mamá me compró una panty verde, una camiseta de panty verde, y me puso unas cuestiones rojas. Y yo tenía que tomarme de la mano con dos compañeras.
0: Para hacer la zarzamora completa.
1: Y éramos la zarzamora.
0: ¿Eh? A ver cómo era. A ver. Ahí viene el príncipe. Ay, no se puede. Ahí está. El príncipe. Si está cagando la salsa muerta,
1: no,
0: ¿qué le pasó?
1: No, que hacía fuerza porque no podía pasar.
0: La idea es hacerle como resistencia al príncipe.
1: Sí. Oye, pensándolo bien, siempre me hacían actuar de cosas que no se hablaban.
0: Mira, acá, por ejemplo, Pablo Lago dice, yo fui conejo, me pintaron la nariz con un corcho quemado y me duró 3 días la nariz negra.
6: Hola, buenas. Bueno, hola, yo Iván. En la enseñanza básica todos los años participé en obras de teatro.
0: ¿Ya?
6: Pero la mejor de todas fue la que se hizo en quinto básico.
0: ¿Ya?
6: Que hicimos Jesucristo Superstar. ¿Ya? Y a mí me tocó ser Jesús.
0: No. ¿A alguien le ha tocado ser el María o José para la Misa del Gallo el 24 de diciembre?
1: Pastorcita me tocó.
0: A mí me tocó ser burro.
1: ¿En serio? ¿Y no cumplías con la categoría?
0: Rosario, era un niño.
7: Buena, Rosario, buena, pelito verde. Oye, un amigo fue el pasto en una obra. Y los papás fueron a verlo y grabaron toda la escena, po. Y le preguntaron, oye, pero vos no estuviste, y lo retaron, le dijo, sí, señor, el pasto. Y esta grabación existe, weón.
1: ¡Qué pena!
0: Nico, trata de conseguirte esa grabación por la cresta. Me gustaría ver el buen de pasto. Los papás se compraron una filmadora. ¿Dónde está el Pablo? ¿Dónde está? Era el pasto. Iba encima lo pisara el huevo.
1: Mi hermano una vez lo fuimos a ver al colegio.
0: ¿Ya?
1: Porque hacían el mago de O.
0: ¿El mago de O?
1: Y ¿ya? Mi hermano era Toto, el perro de Dorothy. Y mi mamá se picó porque dijo, le dan el personaje más penca. Jesús y le hizo el medio disfraz de perro para que se viera más que Dorothy, que el hombre de hojalata, todo. Mi hermano era el más grande del escenario.
0: Y era el perro de Dorothy.
1: Sí, mi mamá le hizo un corpóreo. Le hizo un corpóreo. Mi mamá tenía máquina de coser y le hizo un corpóreo de perro.
0: Pero esto
1: con cabeza, todo.
0: Se notaba más que el resto de los participantes.
1: Era más que el mago de O.
8: Hola, Pelito, hola, Rosarito. A mí me tocó una vez ser el agua para un 21 de mayo cuando tenía que salir a Arturo Prat en los barcos y todo. Ni me vi el agua.
0: Oye, es más común de lo que uno piensa ser agua, árbol o piedra o pasto, güey.
1: Es que, ¿cachai? Que los cursos son, no sé, 30 cabros. Y hay dos principales,
0: claro.
1: Los que miran y el resto pasto, agua, para que participen todos, po.
0: Claro, entonces suplíamos nosotros la escenografía, po.
1: Claro, po.
0: Suplíamos la escenografía, no hacían.
1: ¿Para qué era eso? Para que la profesora se burle de nosotros.
0: Es verdad, tiene toda razón.
1: O para
0: razón.
1: Mantenerte quieto la media hora del acto.
0: Y sabéis que ahora lo pienso bien, que como decís tú, po, finalmente era la vuelta de mano que tenía la profe, sí, de vengarse.
1: Yo fuera profesora, también te hubiera puesto de piedra.
9: Yo fui el espantapájaro en el Mago de Oz. No me moví en toda la obra.
0: El espantapájaro. Brisa, ¿alguna vez fuiste algo en una obra de teatro en el colegio? Mira, porque es más común, piedra ha salido, agua, gota.
1: Árbol.
0: La Rosario fue árbol, pero sin viento. ¿Qué fuiste tú, Brisa?
1: Y fui zarzamora.
0: Y fue zarzamora. ¿Qué fuiste tú?
10: No, es que era algo como un circo. Entonces yo estaba como vestida de trapecista, de eso me acuerdo.
1: Ya, pero viste, la Brisa era personaje principal. La Brisa era personaje principal.
0: La Brisa estaba bien.
1: A mí en el circo me ponen de mono.
0: A mí en el circo me ponen.
1: Elefante.
0: De elefante, güey. Y que no me mueva.
1: La Brisa es trapecista.
0: Sí.
1: Claro,
0: el Juaco, no sé, el Pape domador, ¿cachai?
1: Y uno,
0: ¿qué? Bueno, el león, y no se mueve. León con distemper. No,
11: buena, Pelito. Oye, a mí en básica, como en segundo, tercero, Me disfrazaron de Moai y mi mamá tuvo que hacer una figura del Moai con papel craft.
0: ¿De Moai bueno, con papel craft era muy, muy normal esa wea?
1: Oye, pero hay mamás que no le ponen ni una voluntad. El no. otro día, el otro día el Tote tuvo que ir de abuelo.
0: No, vos le pusiste color.
1: Yo le puse demasiada voluntad, le puse hasta bigote postizo. No pintado con corcho. No. Le pegué su bigote. Le puse humita, le puse un sombrero. De verdad que parecía abuelo.
0: Era para celebrar el día de los abuelos.
1: El resto de los cabros le echaron talco en el pelo y se tía todo.
0: No, te juro. Bueno.
1: A mí me daba vergüenza cuando mi mamá no le ponía voluntad, cuando hacían la convivencia y todos llegaban con el paquete de papas fritas. Y mi mamá hacía queque en la casa y me lo mandaba en... Me daba rabia a mí eso porque se reían de mí. Mandaban el paquete de papas fritas, el paquete de galletas y mi mamá le daba la tira al supermercado, entonces hacía ella un queque y me lo mandaba así con el molde todo oxidado.
0: Oye, estaba viendo la foto acá del Tote y se parece...
1: ¿A Carlito?
0: Se parece a Carlito, güey.
1: Igual a Carlito.
0: Para todos los que participaron en el Mago de Oz alguna vez.
12: Hola, yo en una hora, cuando era pequeñita, iba a la básica. Me tocó ser la María de Jesús porque tenía mi pelito muy largo hasta la cintura y me eligieron de María.
1: Pero la María era virgen, po.
0: Rosario.
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13: ¿Qué te dije, güey?
14: Primera vez que escucho esa canción y tengo 39.
15: Hola, chicos. A mí una vez me pusieron de la nana de Arturo Prat.
16: Era María después de Cristo.
15: A mí me tocó ser la bruja mala de la Blancanieve y rocía el espejo en kinder. Mala.
17: De payaso. Para todo me disfrazaban de payaso. Fechas patrias, disfraz de payaso. Semana Santa, disfraz de payaso. Carnavales, disfraz de payaso. Diciembre, disfraz de payaso. Siempre fue el mismo disfraz. El único que tenía era el disfraz de payaso.
0: Estoy viendo la foto del amigo y mira la foto que tiene perfil en WhatsApp de payaso. Radioactiva. 11 de la mañana con 52. Y que no reí hoy día, güey. Feliz día del actor y la actriz. Sin duda, el trabajo mejor remunerado del mundo.

Hola cabros, ¿cómo están? Yo cuando era chica vivíamos en un pasaje y mi casa era la única casa que no tenía reja. Entonces, para la Navidad, ahí hacían el escenario. Pues entonces yo salía de la ventana y me subía al escenario y era divertido. Y mi hermana era, siempre era María, la del pesebre.

En primero básico hicimos de unos cazadores, po, y mis compañeros se disfrazaron de leones. Y yo fui con el cinturón y en el cholo empecé a pescar a correazos, porque así era el show. Pero parece que les pegué muy fuerte, entonces como que lo pararon y fue algo así igual, pero que ahora la recuerdo con mucho onda.

0: Y esto está, ya está en todos los portales.
1: Murió Tim Curry.
0: Tim Curry.
1: A los 80 años.
0: Tim Curry. Si usted no conoce a Tim Curry, ¿se acuerda de Mi Pobre Angelito? El 2, en Perdido en Nueva York, cuando va al hotel. ¿Se acuerda? ¿Se acuerda ya? Y se acuerda que uno de los metros, de los mayordomos, eso, tenía cara de Grinch. Y le ponen la cara del Grinch. Él murió. Él murió. Está recién, ¿eh? Está recién. Tim Curry. Última hora, falleció a los 80 años de edad. Es gran comediante también, siempre hizo harta comedia. Era británico, Tim Curry. Y bueno, sufrió un derrame cerebral que fue en el 2012 esto, que lo tenía también en silla de ruedas sin poder caminar. Y bueno, esa es la información que está dando la vuelta al mundo. Se acaba de confirmar la muerte de Tim Curry. Y nos vamos por Rosarito.
1: Ya se acabó, tan luego.
0: Se acabó el programa, ya llega la Tenchita. Lo pasamos bien hoy día miércoles igual. Sí, mira, yo en la mañana partí mal en la mañana, pero siempre con actitud positiva. Me puse un chantazo en Avenida Mata. Me pidié el neumático y ahora tengo que ir a buscar dónde chucha compré los dos neumáticos. Me dijeron que tengo que cambiar los dos neumáticos.
1: Atención, marcas de neumáticos. Por favor. Aquí una oportunidad.
0: Por favor.
1: Aquí una oportunidad de por publicidad. Favor. Tenemos por canje.
0: Por favor.
1: Abiertas las postulaciones a canje. Aranda, raya abajo, Víctor.
0: Vayan a mi Instagram. Raco Neumáticos. Neumáticos León, Serviteca. Mire, si me cambian los dos neumáticos, yo le cambio dos saludos de Alianza de la Rosario Bravo y un reel. ¿Ya? Sí, ya, pues échame una manito.
1: Ya, échame una manito.
0: No, qué buena compañera esta cabra.
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0: Ya.
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0: Los
1: hasta
0: queremos.
1: Mañana.
0: Chao, chao.
1: Un beso en YouTube. Deje su like antes de irse. Adiós. Manito para arriba.
0: Chao, chao. Ya llega la Tenchita.
1: Sean felices. Hasta mañana.
0: Los queremos mucho. Chao.
1: Chao.
3: 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Ahora comienza el show de la señora Hortensia.
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5: 11:57 minutos.
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1: ¡Ando con la Robertela! ¿Cómo estás? Perdón. ¿Cómo están, cabrita, cabrito lindo? Aquí estamos partiendo este programita, mi amorcito lindo. Partió el deseo y en la Radioactiva, así que venga para acá.
0: Teléfono Radioactiva 22-726-2232.
1: Y el WhatsApp de audio.
0: WhatsApp Radioactiva.
1: Ya.
0: 569-6836-2133.
1: Para que todo el mundo venga, para que le ponga bueno, para que esté feliz y empiece el deseo.

0: noticia.
1: ¿Quién va a ser la primera o el primero que llame a este cuchitril para que juguemos con él? Porque ayer, ¿sabe qué me pasó? Lo eché de menos. Ayer tuvimos Marte Hot y estuvo bueno el programa, ¿qué quiere que le diga? Pero eché de menos este jueguito que tenemos partiendo el programa todos los días. Aunque no le guste a algunos. A mí me gusta jugar con él. ¿A usted le gusta? A mí me encanta. 227-262-6232. Se prenden las líneas de la radioactiva, cabrita, cabrita, listo.
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1: Partió el deseo aquí en la radio. Para que usted se ría. Para que ande buena onda. Ya le tocó a los cabros del pa' que me invitan. Ahora nos toca a nosotras. Hace frío. Y estoy lejos de casa. Aló, buenas tardes.
3: ¿Cómo estáis, Tenchita?
1: Muy bien.
3: Buenos días.
1: Buenas tardes ya, pues, mijo. Son las 12:05.
3: Buenas tardes, entonces, Tenchita.
1: Oye. ¿A qué se dedica usted?
3: Hasta el momento yo soy volantinero.
1: ¿Volantinero? Pero qué lindo, mijo.
3: Sí.
1: ¿Te toca pega ahora?
3: Tengo harta pega. Ya llevamos 3 meses ya full.
1: ¿Cuántos volantines hay hecho en estos 3 meses para vender en esta fecha, mijo?
3: 25.000 yo.
1: 25 y los todos hechos a mano.
3: Sí, todos a mano.
1: Te pasaste,
3: ¿eh? Sí, manito. Sí, Tenchita.
1: ¿Y a cuánto vendí el volantín?
3: Mira, al por mayor, los 100 son 25 lucas yeah. Sin tirante y 28 lucas con tirante.
1: Con tirante y sin tirante, ¿eh? Mira. Mira que es manso dato y con cola.
3: Con cola, no hay con cola. Los que saben cola son los volantines brasileños.
1: Ay. A mí me enseñaron a leer volantín con colita, mijo.
3: Ah, ya, son volantín antiguo.
1: Sí, para que esté más chupete.
3: Exacto, por eso decimos volantín de competencia. Sí. También competimos.
1: Oiga, mijo lindo, ¿cómo se hacen los tirantes de los volantines? Por favor.
3: Mira, hay varias medidas, el volantín más rápido, yeah. A 4 dedos o 6 centímetros con regla.
1: A 4 dedos y 2/4 para abajo, ¿no?
3: Una cuarta para abajo de la cola hacia arriba, de la punta hacia abajo son 2/4.
1: Eso, de la punta para arriba son 2/4, esa sabía yo. Exacto. 4 dedos para cada lado y 2/4 para abajo.
3: Exacto.
1: ¿Y cuántos nudos por lado?
3: De 3 y 3 y 3. 3 al lado y 3 abajo.
1: Ahí tení. Para todos los que le van a enseñar a los cabros chicos a los tirantes, que siempre queda la cagada, y mijo, porque el volantín se pone chúcaro y se va para todos lados después.
3: Exacto.
1: Claro, por eso yo le ponía la colita para que estuviera chupetín.
3: Sí, pues Tenchita.
1: Ya, pues mijo, oiga, ¿cuál es su nombre, mijito linda?
3: Mira, he escuchado todo tu programa durante varios meses, durante varios años, y no he jugado con el Luciano.
1: ¡Luciano!

0: pelear, si de repente tú igual empezás así, po.
1: ¿Qué? ¿A dónde la gente de Luciano, Luciano?
2: Luciano, Luciano, préstame el...
1: ¡Ya!
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4: Luciano, Luciano, ven y lo elevamos.
5: Luciano, Luciano, dame una mano.
1: ¡Ay, ay, ay, ay, ay!
0: Si usted hecho con el
6: Lucianito, Lucianito, echemos una comi.
7: Luciano, Luciano, para los volantines tenéis de volteano.
8: Lucianito, Lucianito, ¿no tenéis volantines chiquitos?
9: Luciano, Luciano, tráeme un volantín que lo haces con tus manos.
10: Luciano, Luciano, echemos una comi con la mano.
11: Luciano, Luciano, eleva las dos manos.
12: Luciano, Luciano, ¿cuánto pagas?
13: Luciano, Luciano, lo eleva a dos manos.
14: Luciano, Luciano, deje correrme mano.
15: Luciano, Luciano, el hilo curado se me metió en el...
16: Luciano, Luciano, préstame a tu hermano.
17: Luciano, Luciano, ¿te gustan los enanos?
1: Está bueno, está bueno, está bueno. ¡Que llame otro!
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1: ¡Otro nombre, cabrito! ¡Venga para acá!
18: 22-726-2232.
1: A ver, aquí dice yo, a ver.
19: Lucianillo, Lucianillo, avísame si te falta un palillo.
1: ¡Aló, buenas tardes!
20: Hola, buenas tardes, Tenchita, ¿cómo estás?
1: Muy bien, mi amor, ¿y usted cómo está?
20: Bien, bien, aquí muerto la risa comenzando este día. Estoy haciendo, voy camino a la municipalidad a hacer un trámite, así que...
1: ¿Qué trámite va a hacer? ¿Qué trámite va a hacer, mijito lindo?
20: Ah, un trámite ahí de una... consultar por una patente para ver si puedo poner algún negocio, un minimarket, algo así.
1: Ah, muy bien, mi amor. Que le vaya bien. Cuando tenga el nombre lo promocionamos aquí, ¿ya?
20: Vale, vale, Tenchita.
1: Ya, ya, ya. Oiga, mijito, ¿cómo se llama usted, guachito lindo?
20: Mi nombre es Daniel.
1: ¿Daniel, Daniel?
20: Sí.
1: Daniel, Daniel. Ay, ay, ay. Uy, uy, uy. ¡Daniel, Daniel! ¡Oh, Danielito, Danielito!
21: Daniel, Daniel, agárralo y juega con él.
1: Ya.
22: Daniel, Daniel, agáchate y juega con él.
1: Ya, ¿pa' qué, vos?
23: Daniel, Daniel, no jugué tanto con él.
24: Daniel, Daniel, arráncate pa' acá, para el...
25: Daniel, Daniel, te pillé con él.
26: Daniel, Daniel, aquí tenía un paquetito para tu supermercado que te va a ir bien.
27: Daniel, Daniel.
28: ¿Tenchita, te acordáis de él?
29: Daniel, Daniel, no lo vaya a inscribir con el nombre de él.
30: Daniel, Daniel, lo saborea muy bien.
31: Daniel, Daniel, se come al Pedro también.
32: Danielito, Danielito, se te escapó un pez.
33: Ay, Daniel, Daniel, te presto el volantín y jugáis con él.
34: Daniel, Daniel, ¿por qué juegas tanto, Daniel?
35: Daniel, Daniel, eres un infiel.
36: Luciano, Luciano, te voy a zumbar el...
37: Danielito, Danielito, anda a encumbrar volantín con el Lucianito.
38: Daniel, Daniel, puta que soy infiel.
39: Daniel, Daniel, puta, este cabrón le gusta la miel.
40: Daniel, Daniel, agárralo con miel.
1: ¡Ya!
41: Daniel, Daniel, vení, tócame el rabete.
42: Daniel, Daniel, con tu hermano lo paso.
43: Daniel, Daniel, ¿te gusta el pan con miel?
44: Danielito, Danielito, juega con él un ratito.
1: Luciano, Luciano, Luciano, Luciano, dale un beso al marciano.
45: Danielito, Danielito, extrañamos al huevito.
46: Danielito, lindo. Danielito, júntate con el Daniel un ratito.
47: Daniel, Daniel, que con el minimar que te vaya bien.
48: Danielito, Danielito, péscalo con la manito.
1: ¡Ay, que lo vas a oír acá, cabrón! ¡Me encanta! ¡Esta es tu radioactiva!
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1: ¿Usted me quiere llamar? Este es el momento.

y me puse mil ideas, iba a llover, weón. Sí, por eso ando con la Roberta media helada. Y no es chiste. ¿A usted no le ha entrado el chiste?

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1: ¡Ay, ay, ay!
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1: Vamos a ir al teléfono, chiquilla. Están todas las líneas copadas. Vamos con un saludito por ahí. ¡Aló!
3: ¡Aló, Tenchita!
1: ¡Hola, mi amorcito lindo! ¿Cómo está usted?
3: Sí, ¿y usted, Tenchita?
1: Muy
3: siempre
1: bien.
3: Me alegra, Tenchita.
1: ¡Ay, qué lindo, mija! Cuénteme, ¿para qué me llama usted?
3: Tenchita, quería mandarle un saludo a mi tía, que está muy triste porque falleció su mamita.
1: Ya.
3: Se llama Andrea.
1: ¿Andrea
3: y
1: la...?
3: Desearle...
1: ¿Andrea se llama su tía o la difunta?
3: No, la tía.
1: Ah, la tía, ya. Yo no sabía yo, mija. Oiga, ya. Vamos, adelante con el saludo.
2: Cuando se marea dolor.
3: Un saludo, tía. Le doy que Dios le dé toda la fuerza para enfrentar este dolor.
1: Eso.
3: Y la quiero mucho.
1: Eso, mi amorcito lindo. Muy bien, muchas gracias. Con todo el ánimo, cabrito lindo. ¡Aló!
3: ¡Aló!
1: Buenas tardes, mi hijita linda.
3: Hola, Tenchita.
1: ¿Cómo está usted? Me dijeron que primera vez que iba a llamar.
3: Sí, primera vez que ya.
1: ¡Ay, qué lindo, mi amor! ¿Y usted siempre escucha esta radio?
3: Siempre, siempre, siempre.
1: ¡Qué buena, mija! ¡Cuénteme, para qué me llama!
3: No, para mandar tu saludo y decir que es primera vez que llama la radio. Me encanta la radio.
1: ¿Y le gusta la primera vez?
3: Sí. Me encanta.
1: Oiga, a usted, mi hijita linda, anda, cuando hace frío no le entra el chiflón.
3: ¿Cómo?
1: Cuando hace frío no le entra el chiflón, no le viene el helado.
3: Sí.
1: ¿Sí o no? Sí, pasa. Y yo digo que anda con la Roberta helada y los cabros aquí como que se pusieron medio pálidos. Nada que ver, pues sí, la cuestión es como es nomás.
3: Exacto.
1: Yo pedí un guaterito para Roberta y ahí me lo están haciendo.
3: Yo estoy con un calzón de lana.
1: Ay, qué rico, mija. Oiga, mi amor, mande saludo.
3: Nada, quiero mandar un saludo a todos los que están escuchando la Tenchita. Les deseo un buen día y un buen resto de semana. Yo me llamo Carmina.
1: Carolina. Carolina.
3: Carmina.
1: ¿Cómo?
3: Carmina.
1: ¿Cómo?
3: Carmina.
1: Carmina.
3: Sí.
1: Carmina, como Carmina Burbana.
3: Claro.
1: Ah, mira. Oiga, ya vos, mija. Y está bien. Carmina, ¿cuánto te llamáis tú?
3: Carmina Antonella.
1: Carmina Antonella, ¿cuánto?
3: Álvarez Humérez.
1: Carmina Álvarez. Mira, bonito no, tu nombre, mija. Carmina. Para ti vamos a jugar con él, ¿ya? Carmina.
3: Gracias.
1: Ya, que le vaya bien. Pásela bien. ¡Aló! ¡Buenas tardes! ¡Aló!
4: Hola, vieja.
1: Hola, mi amor. ¿Con quién hablo por ahí?
4: Oye, quería que jugaran con mi nombre, pues se llamen delante y me dejaste aquí en línea.
1: Pero aquí es lo mismo, mi hija, si el mismo llamado, lo que pasa es que no es la única que llama.
4: Ya, pero
1: usted.
4: No importa.
1: Oiga, no se ponga. ¡No se ponga alegar! ¿Cómo te voy a alegar?
4: Ya, pues, cuidado con mi nombre, me llamo Tabita.
1: Oye, pero ¿qué andas alegando vos?
4: No, pero es que me dejaste esperando, pero yo soy tu fan, número uno.
1: Pero mi hija, pero bueno.
4: Ya, si estamos sin reclamar.
1: Sí, papá, ¿qué vamos a reclamar si están todos los buenos reclamando? ¿Cómo se va a convertir en uno de ellos, pues, mi hija?
4: No,
1: aquí hay pura buena onda, pues, mi hija linda.
4: Es lo que más me gusta de tu radio. Hasta ahora estoy cocinando, escuchándote.
1: ¿Qué estás cocinando?
4: Estoy cocinando carbonada seca,
1: ¿cómo eso, mi hija?
4: La carbonada, en vez de ponerle tanta agua, le ponemos como un arrocito graneado. La carnecita, las papitas, todas las verduritas.
1: Chántale un tomate para que pase así, ¿va?
4: Mínimo. Tomatito.
1: Oye, me imaginé. Ya. Para que nos adoren los comensales, vos, mija.
4: Viejita, cuídos con mi nombre un ratito para que te di ánimo.
1: Obvio.
4: Buena onda.
1: ¿Cómo se llama usted, mijita linda?
4: Mi nombre es Tabita.
1: ¡Tabita! ¡Agárrame la cosa, no!
4: ¡Te amo!
1: ¡Ya, Tabita, te quiero! ¡Hay uno más esperando por ahí! ¡Aló!
5: ¿Cómo estáis, Tenchita?
1: Bien, mijito lindo. ¿También ya cree que jueguen con su nombre?
5: Sí, pues me comí hasta la carbonaya.
1: Ya tenemos a Tabita por un lado y el otro, ¿cómo se llama?
5: Darío.
1: ¡Presénteme a tu tío! ¡Tabita!

0: competencia.
1: Vamos a empezar a jugar con él.
2: Tabita, Tabita, entrega la marraquetita.
1: Tabita, Tabita. Cuidado con la empanadita.
3: Darío, Darío, juega con el mío. Tabita, Tabita, después de la carbona, me hace una cosa.
4: Tabita y Darío, hagamos un trío.
1: ¡Ah, ¡ay, caliente!
5: Darío, Darío, agárrame, que hace frío.
1: ¡Ay, cosita! ¡Darío, Darío, aprieta el tío!
5: Tabita, Tabita, dejaste la pura embarradita.
1: ¡Ay, ay, ay, ay, ay, ay!
2: Tabita y Darío, déjense de huear, que hace frío.
6: ¡Ah! Darío, Darío, tení el dedo herido.
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0: Bueno,
1: venga, venga, que nadie lo detenga. ¿Dónde está la mujer soltera? ¡Aló!
2: ¡Aló!
1: Buenas tardes, mijo. ¿Cómo está usted?
2: Hola, ¿bien usted, Tranquita?
1: Bien, pues, guacho. Oiga, ¿te gusta aquí, Cutú?
2: Sí, sí.
1: Qué bueno. Me gusta todo. ¿Cómo?
2: Toda la música me gusta a mí.
1: Qué lindo, mijo. Está bien, sí, así debe ser. Así debe ser. ¿Cómo se llama usted?
2: Matías.
1: Matías, ¿para qué me llama?
2: Es primera vez que llamo a la radio y como estaba jugando con los nombres, se me ocurrió llamar.
1: ¡Ah, qué bonito! Oiga, ¿qué te dedicas tú, Matías?
2: Hago delivery de cita.
1: ¿Delivery?
2: Sí, entrego encomiendas.
1: ¿Cómo?
2: Entrego encomiendas.
1: ¿Entrego encomiendas? Ay, ay, ay, muy bien, pues, mijo. ¿Y para dónde ahora?
2: Ahora ando en el norte. Todo lo que es norte, Quilicura, Huachuraba.
1: Ya, perfecto. ¿Y para dónde va ahora?
2: ¿Ahora?
1: Sí.
2: A Huachuraba.
1: No sé qué te llena de paquetito.
2: ¿Ah?
1: No sé qué te llena de paquetito.
2: Chapo.
1: Oiga. Oiga, mijito lindo, precioso. Usted está casado, pololeando.
2: Sí, estoy pololeando. O sea, claro, estoy en pareja.
1: ¿Hace cuánto que está en pareja, mijo?
2: Hace 4 años.
1: Ah, qué lindo, mijo. Está bien.
2: Cuatro años y dos niños.
1: Ya, ¿dos niñas?
2: Niños, los dos niñitos.
1: ¿Con dos niñitos? ¿Y se va a casar? ¿Que va a ser así solterito nomás? ¿Cómo lo ve?
2: No, o sea, nos queremos casar, pero ya cuando haya más lucas para tirar la casa por la ventana.
1: Eso, muy bien, pues, mijo. Ya, sí. Oiga, guachito lindo, precioso. ¿Cómo me dijo que se llamaba usted?
2: Matías.
1: La última, y después nos vamos a la pausa comercial. Matías, que te vaya bien.

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4: Oye, ¿cuándo pagan? ¿Cómo anda la billetera, mijo? ¿Cuándo le pagan a usted? ¿Alcanza, no alcanza? ¿Cuándo canta Yandel? Está difícil, ¿no? Pero se puede, mija. Cabrito lindo, nos vamos a la pausa comercial aquí en la Radio Archie. ¡Ya!
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4: Gracias, mijo.
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0: teléfono nuevamente.
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0: Oye, acabo de salir, chiquilla linda, a comprarme un té verde, por supuesto, para adelgazar. Y estaba lloviendo un poquito acá en Providencia y hay truenos. Sí, hay truenos aquí en Providencia. ¿Usted lo está escuchando? Cabrita lindo, pechocho. ¡Venga, cuéntamelo todo! ¡Ah, oh, se está abriendo el cielo! ¡Ay, ay, ay! ¡Uy, uy, uy! ¿Y usted? ¿Sintió el trueno? ¡Aló! ¡Buenas tardes! ¡Aló! ¡Buenas tardes! ¡Aló! ¡No se le escucha, mija! ¡Muévase un poquito más para el lado! ¡Aló! No contestó. 227-262-3212 es el teléfono.
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0: Y también tenemos nuestro lindo WhatsApp. Vamos a ver quién está por ahí.
2: Penchita, aquí en San Bernardo también hay trueno. Así que hay que bailar.
0: Pues. Oiga, se pasó. Cabritos, ¿usted tiene algún problemita? Necesita un empujón. ¿Necesita algún consejito, mijito lindo? Está medio atorado, atorada. Venga para acá, la Radio Activa.
3: Conchita, monte el audio ese. Aunque dice, ¡ay, qué rico!
0: ¿Cuál es ese audio, mija?
4: ¡Pensa el medio trueno que se sintió recién acá en Maipú!
5: Con lo que tiene que tener cuidado, Tenchita, es con los reempálagos.
0: Es verdad, también, sí.
6: Tenchita, el día está especial por unos porotitos con rienda.
0: ¡Ay, qué rico! ¿Sí o no? ¿Qué va a hacer de almuerzo usted con esta lluvia, mija, mijo? ¡Aló, buenas tardes!
7: Hola, Tenchita, ¿cómo estás?
0: Muy bien, mi amor, ¿y usted cómo está?
7: Aquí, manejando por camino Melipilla. Está lloviendo, pero fuerte por acá.
0: Está lloviendo en Melipilla, mijo, mira. Oiga, mi amorcito lindo, ¿camión de qué? ¿Qué hace usted en el camión?
7: Yo hago fletecito nomás.
0: ¿Fletecito? Está bien, no se me tire para abajo, mijo.
7: Estoy haciendo flete nomás porque estoy sin pega.
0: Ya, pero está perfecto, mijo. Está bien que haga flete y que le ponga el hombro, guachito, no se me tire para abajo.
7: Sí, está mala la pega, vos.
0: Está mala, pues, mijo, y va a estar mal harto rato, así que ahí a verdárselo. Ah. Hay que ajustarse los suspensores, mijo.
7: Vivo. Y con un empujoncito para tirar más para arriba.
0: Eso, mi amor. Oiga, ya, pues, mijo, que le vaya bien. Saludos a toda su familia. ¡Vamos arriba! 227-262-232. ¡Aló! Buenas tardes. ¿Con quién? ¡Aló! ¿A quién me llama si no me va a contestar, Juan? ¡Aló!
8: ¡Hola, Tenchita rica!
0: ¡Hola, mi guachita! ¿Cómo está usted?
8: Bien, aquí dejándole el almuerzo a la bendición al colegio.
0: ¿Y por qué no se le llevó temprano, mija?
8: No, me gusta llevárselo a esta hora fresquito.
0: Ah, mira.
8: Y así después retiro el de la enseñanza media al tiro.
0: Oiga, mija, ¿y en qué curso va el muchacho?
8: El mío va en tercero medio y la más chica va en quinto.
0: ¿Y a los dos le manda el almuerzo, mija?
8: No, el más grande viene a almorzar a la casa.
0: Ay, ya sé. ¿Cómo le están mandando almuerzo a Juan de tercero medio?
8: No, él llega a almorzar a la casita.
0: Ah,
8: oye,
0: está bien.
8: Oye, llueve más fuerte que la mierda.
0: Oiga, mi hijita linda, preciosa, ¿de dónde está llamando usted?
8: De San Bernardo, Tenchita.
0: San Bequita. Oiga, qué lindo, sí. San Beca, mi amor. ¿Cómo anda la cosa por allá, guachita linda?
8: Hoy estamos preparados para la cueca porque mis chiquillos están en un grupo folclórico y estamos tapados en presentaciones para septiembre.
0: Ay, pero qué lindo, mija. Qué lindo, sí. Que su hijo, el de tercero, ¿no?
8: Los dos.
0: A los dos, mira.
8: Los dos, sí.
0: ¿Y vos sois buena para la cueca?
8: No, yo zapateo nomás.
0: Esta es buena para zapatear y la viva la cueca al oso. ¡Ah!
8: Oye, sí, pues yo zapateo. ¿Sabes cuántos hijos tengo, no?
0: No, ¿cuántos hijos tiene?
8: Seis, mi Tenchita, seis.
0: Seis hijos. ¿Y cómo cresta lo hace, mija, con seis cabros chicos?
8: Es que ya crecieron, pues si la mayor tiene 27 años.
0: ¿Qué te andas faroleando entonces?
8: Me quedan los más chiquitos nomás, pues. Uno de seis años que está al lado mío porque está enfermo.
0: ¿Qué tiene?
8: Faringitis.
0: Ya, pues se le va a pasar, weón.
9: Sí, se le va a pasar.
0: Ya, está bien. Ya, pues, mi hija linda, oiga, que ¿cómo anda su vida de casada? ¿Cómo lo hace, mi amor, casada con...?
9: Yo casada ya no estoy.
0: ¿Ya? ¿Por qué? ¿Qué pasó? ¿Qué pasó?
9: Estaba un poquito distanciado, hay que ver algunos temas, pero me apoyan.
0: ¿Ya? ¿Pero un pololo?
9: No, mi pareja.
0: ¿A su pareja de siempre?
9: De siempre.
0: ¿Y ahí qué pasó? ¿Qué problema tiene, mijita linda?
9: No, un poquito genio, hubo problemas con el hijo mayor, entonces...
0: ¿Por qué? Pero cuéntame, pues no me... Cuéntame un poco,
9: es que lo que pasa es que tenían el genio muy parecido, entonces chocaban mucho con el mayor.
0: ¿Ellos dos?
9: Claro.
0: ¿Ya?
9: Por pega, por todo eso, pues así que bueno.
0: Ya, y...
9: Hay unos nuevos problemitas.
0: ¿Y qué? ¿Y el hombre se fue?
9: No. Pero estamos enojados nomás.
0: ¿Y por qué estás enojada tú?
9: Porque mi hijo mayor se me fue, po.
0: ¿Él se fue?
9: Sí, pues mi hijo mayor se fue.
0: ¿Y porque tenía problemas con el papá? ¿Él se fue y tú estás enojada porque el cabro se fue?
9: Sí, porque igual era mi guagua, pues tenía 22 años.
0: ¿Y a dónde vive el cabro ahora?
9: Está con su polola, bien. Igual ya se mejoraron las relaciones, pues. Pero igual se echa de menos, po.
0: Pero por supuesto, pues, mijita. Por supuesto.
9: Pero la vida avanza, pues, Tenchita. Oye, hay que también soltarlos, pues.
0: Sí, pero igual está bien que se haya los 22, ¿no?
9: Sí. Lo único que ahora antes me aportaba, ahora ya no, pues.
0: Claro. Bueno, ahora aporta con la ausencia.
9: Sí, con la ausencia.
0: Claro, no, pero super. Menos gato.
9: Sí, por ahora me quedan los tres más chicos nomás.
0: Claro. ¿Cómo se llama el cabro que se fue?
9: Ignacio. Sí.
10: Ya no responde ni
0: el teléfono. Oye, Ignacio se fue para la casa. ¿Y está viviendo con la polola?
9: Está viviendo con la polola.
0: De estar metiponga.
9: Uf, está flaco.
0: Claro. Miren los comentarios de mamá. Me gusta eso. Comentarios de mamita. Me encanta. Oiga, pero está bueno. Flaco. ¿Y qué más ve usted?
9: No, está bien, está contento, está tranquilo, porque igual lo seguimos viendo, así que no.
0: Y mejoró.
9: Fue la pena del momento.
0: ¿Y mejoró la relación mejoró. Con el papá?
9: Sí, por ahora mejoró.
0: Ya. ¿Y te va a ver de repente?
9: Sí, me viene a ver, está con los hermanos, todo.
0: Va a comer el bueno a la casa.
9: Sí.
0: ¿Y la polola qué tal, mija?
9: Bien, la polola trabaja, estén.
0: ¿Estens?
9: Estens.
0: Ya,
9: sí.
0: Está bien, pues, mija. O sea, la están tratando de hacer, pues, mija.
9: Sí, yo creo que van a tirar rapidito para adelante nomás.
0: Ya, que no salga con una guagua así, pues.
9: Eso les dije yo. Claro, así que están claritos con eso, con ese tema.
0: Que se forre de principio a fin el muchacho.
9: Sí.
0: Claro. ¿O tú querés ser abuela ya?
9: Es que yo ya soy abuela, pues, así que...
0: Ah, ya. Entonces, ¿quién le estáis pidiendo al cabro chico?
9: No, a él le dije que no, porque el otro tuvo su bebé, tiene un bebé nomás, pues ellos viven en la playa. Yeah. Pero él no, pues todavía está chico.
0: ¿Está chico? Mija, ¿qué anda? Sí. Anda con un cabro chico.
9: Sí, pues el otro ya tiene 27 y ya está bien que tenga una guagua.
0: Pues no sé yo, pues, mija, bueno. Sí, es que las cosas cambian mucho, pues, mi amor. Usted que tiene 6 debería saberlo.
9: Sí, es que en estos tiempos tener hijos está difícil, antes no era tanto.
0: No,
9: pues,
0: igual,
9: pero ahora
0: igual
9: sí.
0: Sacaba la fiesta, pues, mija, si tenés que ser responsable del cabro, pues.
9: Sí, no, si es verdad, Tenchita.
0: Sí, ya, pues, mija, te quiero.
9: Tenchita, besito, te quiero mucho.
0: Que vaya bien. Sí. Oiga, me gustó la sección, ¿eh? Comentarios de mamá. ¿Le gusta usted? Mamitas, atentas.
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0: Comentarios de mamita que le han hecho a su hijo o que los hijos han recibido.

0: 2133.
1: Eso. La guagua. Ya, la guagüita. Y los cabros chicos, siempre dan ese cabro chico pa' una.
2: Puro colágeno.
1: Ya.
3: Este está más delgado que leche con agua.
4: Hola, Tenchita, soy Carmina, te llamo Nenante. Quería mandar un saludo a la mamá de mi amiga, que se llama Gloria Mancilla, la buena para tener hijos.
5: No se te ocurra ser mi abuela todavía.
3: Tenchita, mamá está presa.
1: Ya, bien ordinario.
6: Tencha, yo tengo un hijo que va a cumplir 27 años y no tengo nietos, gracias a Dios.
1: ¿Cuántos muchachos?
7: Ese cabro está flaco porque está dándole como...
3: Estaba delgado que pito de 500, Tenchita.
8: ¿Qué quiere la señora darle teta hasta que el otro sea abuelo?
6: Tenchita, mi hijo tiene 11 años, va en quinto. Se puso a pololear. La trata de mi amorcito, amorchito para acá, amorchito para allá. Y a mí me dejó de lado. Se olvidó de mí.
1: No.
6: Me dice, pero mamá, todavía no nos damos besos, pero yo la amo mucho. Pero me olvidó, Tencha, me olvidó.
1: La mamá celosa, la mamita celosa.
9: Los ojos bien abiertos y las piernas bien cerradas.
1: ¡Eso!
10: Cuando tú vas, yo ya vengo de vuelta.
1: ¡Ejo!
11: Pase las weas que queráis.
12: Tenchita, 6 hijos. ¡Qué choro!
13: Mi mamá cuando...
1: Espérate, aquí está. Este dijo... Este...
12: ¡Hijos! ¡Qué choro!
1: Chao, bloqueado, mijo. ¡Va afuera! ¡Va afuera, va afuera, va afuera, va afuera, va afuera, va afuera, va afuera, va afuera, va afuera! Eso no se dice, mijo. ¡Vamos a
14: Tenchita, Tenchita, empezó la lluviecita.
1: Es verdad.
15: Mi mamá me decía un día una fiesta, ojalá te lleven preso, ahí caíamos todos presos.
16: Oye, esa señora se la zapatearon.
1: Ya.
14: Tenchita.
6: Ay, Tenchita, nos faltan estas señoras que se meten en toda la vida.
1: Ese cabro,
6: guarenes
1: de espinazo y bicicleta, oye.
17: Vivo yo y lo encuentro. ¿Qué te hago?
6: Amamanté a mi hijo más de 3 años, Tencha. Y siempre le digo, cuando encontré una que te amamante más años que yo, esa es.
18: Dichos de mamá. Pasa nomás, guau.
19: Frases de mamá. Pasa, si no te voy a hacer nada.
8: La señora no sabía que salía más barato en la tele.
7: Mi mamá me decía, mira cómo estáis de flaco, a vos te está comiendo la Fox.
4: Hace pucherito, Tenchi, hace pucherito.
5: Andan todo el día con el teléfono en la mano y responden los WhatsApp.
17: Señora, deja al crío tranquilo.
10: Oye, Tenchita, mi hijo es súper tímido, y tenía puro amigo hombre. Y yo le decía, puta, hazte una amiga, una amiga. Y ahora me dijo el otro día que tiene una amiga. Puta, que me sentí feliz, weón.
11: Tenchita, mi mamá, cuando yo era pendejo, me decía, el mejor anticonceptivo es la dipirona entre medio de las rodillas de la chica. Si se cae la dipirona, cagaste.
10: Oye, Tenchita, mi hijo es súper...
15: Frases de mamá. Échate, caos.
12: Tenchita, mi papá no me deja pololear porque tengo 6 años.
18: Ojos de lechuza, dientes de león.
1: Ya.
19: Si no te voy a hacer nada.
3: Mis hijos tienen 30 y 26 años. Y ninguno quiere tener hijos. El más chico se quiere hacer la vasectomía porque dice que no quiere cabros pesados igual que él. Yo le digo que lo único que quiero es una nieta y que sea, que tenga rulitos.
2: Mi hermana le dio pecho a su hijo hasta los 7 años y hasta los 40 todavía va a estar con ellos.
9: Te lo dije, te lo dije.
19: Cuidado que salen con cola de chancho.
6: ¿Viste? Te resfriaste por andar a pata pelada.
1: Consejos o frases de mamita, cabrito lindo.
0: Frases de mamá. Entrate pa' dentro.
15: Tenchita, Tenchita, mira. Algo que me dijo mi abuelo.
1: Ya.
15: Mijito, si usted es el único que come ese plato, usted puede pasar a la lengüita. No, saludos. Y claro. Póngale bien nomás.
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1: Seguimos.
16: Hola, ¿qué tal?
1: Hola, ¿qué tal? ¿Cómo estás tú?
16: Franco.
1: Ah, sí, aquí estás. Hace frío, sí, está lloviendo. ¿Qué radio estás escuchando?
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1: ¡Ah! ¡Ella! ¡Ella!
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1: Necesito bajar el calentamiento. Quiero saber tu nombre. Sí, señora, sí, señor. Póngala aquí en la radioactiva. Aquí nos bajamos todos. El calentamiento.

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1: 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Por favor, deja de chupetearle el cuello, por favor, qué feo.
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3: Mamá, ¿qué hay de comida? ¡Come y calla, güey!
2: ¡Come y calla!
4: Sí, pues hijo, si yo cago plata.
5: ¿Y tú crees que yo soy hueona?

0: fuiste la mochila, tercera vez.
1: Disculpa por haberte dicho, Tamara, Estefanía.
2: Cuando vos vas, yo vengo de vuelta ya.
3: Mi mamá pidiendo a mi nieto y está tragándoselo.
4: Ya, pues mi hijo, ¿para qué?
5: Como me decía mi mamá, vos no sois más weón porque no naciste prematuro.
4: ¡Puta la mamá, weón!
6: Vieja, ¿qué? La mamá diciéndole, oye, cuídense, cabros chicos, no vaya a ser que tengan un hijo. Y los cabros, no se importa, un
7: Súbete, saca el pantalón, weón.
8: Yo sabía, si vos a mí no me hacís hueona.
9: Hija, aprenda en cabeza ajena.
10: Hija, soy tu mamá.
11: Mamá, ¿qué hay de comida? Comía en la olla, weón. Comía en la...
12: Cuando nacieron los hueones voy a tener el campamento de ellos.
0: Oye, esperan que me siente para pedir las cuestiones.
13: Cuando mi mamá me mandaba a alguna parte y no le hacía caso, decía... Por la mierda, ¿por qué no hacís juicio?
14: Donde mis ojos te vean.
15: Parecís mi bella genio con esas cagadas de elástico en las piernas.
16: Es la cuarta vez que te digo que te vaya mañana.
17: Vos oh, no soy más pavo que no naciste antes.
0: ¡Asociégate!
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0: 569-683-2133.
19: Cuando me mandaba una cagadita me decían, entra nomás, si no te voy a pegar, entra, si no te voy a pegar.
20: Un consejo para mi hijo, más vale pájaro en la mano que va...
19: Ándate todo el fin de semana si querés con la familia de ella, weón. Si ya de que te pusiste a pololear a mí ya no me pescáis, weón.
21: Cuando llamaban para la casa, para el número de casa y te decían, ¿está ahí en la casa?
22: Amá, no está en el closet. Si voy a buscarlo, lo encuentro, te sacan la mierda.
23: A la una te quiero acá.
24: En la casa vamos a arreglar.

0: Hola, vieja linda, ¿cómo estáis?
1: Bien.
0: Oye, Tencha, yo te quiero contar algo. Sabes que tengo un hijo de 17 años que de verdad me tiene de perkin. Soy
1: Perkin.
0: Su goma, soy todo, así, soy su esclava.
1: Ya.
0: Me habla pésimo, no a garabatos, pero tiene una pésima actitud conmigo y me pide todo a última hora, tengo que andar corriendo por sus cosas. De repente yo estoy durmiendo, llega como a las 11:30, 12 de la noche y me dice: oye mamá, para mañana necesito ta, ta, ta, ta, ta, ta, ta. Y yo te juro que ya no doy más. Sabéis que la cuestión me tiene mal.
1: Obvio,
0: de hecho ahora se le olvidó, o sea, me pidió algo temprano.
1: Ya.
0: Y yo no me desperté temprano porque estoy con tratamiento médico a raíz de lo mismo.
1: Ya.
0: Y perdí una hora al doctor, al consultorio, que cuesta un mundo que te den hora para cualquier cosa, por venir a dejarle unos materiales que me pidió a última hora.
1: No,
0: y yo de verdad, no sé qué hacer, estoy mal.
1: Mi hijita linda, en el próximo bloque vamos a hablar de este tema, de este temita. ¿Te parece a usted? ¿Está bueno, no? Para conversar. Pues, te puedo llamar próximo bloque, mija, al 227-268-282 para que lo ponga ahí, porque la llamar, póngale radioactiva.
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1: Vamos a ir a la pausa comercial, mijita linda. 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
3: Ya, está bien, sí, pero ¿a qué hora trabajamos?
1: A la 1:02.
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0: dijimos que íbamos a hablar sobre este temita que nos manda nuestra auditora.
1: Hola, vieja linda, ¿cómo está ahí? Oye, Tencha, yo te quiero contar algo. Sabes que tengo un hijo de 17 años que de verdad me tiene de perkin.
0: ¿Aló, Joycy?
2: Sí, hola, Tenchita, ¿cómo estáis?
0: Muy bien, mija. ¿Y usted cómo está?
2: Como el orto.
0: Ya. Mal, ¿qué es lo que pasa, mija? ¿Qué es lo que pasa?
2: Ay, Tencha, mira, estoy pasando por un momento súper heavy. Yeah. Porque, bueno, aparte de haberme quedado sin trabajo, el 30 de junio, que te llamé, de hecho, ese día y te conté.
0: Yeah.
2: Iba súper triste. Estoy con una depre más o menos importante.
0: Yeah.
2: Y además de eso, tengo dos adolescentes que viven conmigo, que es uno de 17 y el otro de 15.
0: Yeah.
2: Bueno, y el de 17 está del terror, me trata pésimo. Mira, nunca me ha levantado la mano, nunca me ha hablado garabatos, pero para él yo soy como se estaba, onda, llega a la 1 de la mañana, yo estoy durmiendo y me dice: oye, mamá, necesito que me imprimáis esto para mañana, dos copias, y imprímame esto y no sé qué, y te dije comprarme dulce, esto, y así. Y esto me pasa cada 2 semanas por lo menos. La casa no hace nada, pero absolutamente nada, ¿cachai? Yo tuve una infancia súper fome, una juventud súper fome, porque mi mamá me restringía absolutamente todo, las amistades, todo. Yo me casé con un saco wea porque era el único que le gustó a mi mamá, entonces para salir de mi casa fue la solución.
0: Yeah.
2: Pero yo con mis hijos he sido como súper en ese sentido condescendiente, les doy libertad en el sentido de que sí, que ellos escojan sus amigos, yo los invito para conocerlos, puta. He hecho dentro de mis herramientas que tuve que desarrollar porque yo no las viví, ¿cachai? Darles la mejor infancia, juventud a mis hijos, y la verdad es que hoy día ya estoy colapsada porque... estoy separada, no vivo sola con mis dos hijos y me siento súper sola porque no tengo nadie que me abrace, tengo solamente este adolescente que me está toda la vida bombardeando de cosas con mala actitud para todo. Y
0: tú lo has hablado, lo has hablado con él, ¿cómo lo estás hablando conmigo?
2: Sí, lo hablé con él, incluso con una amiga nuestra de la familia que es psicóloga, que un día, justo yo estaba con mi amiga, él llegó y de la nada salió la conversación porque mi amiga me veía afectada hace tiempo con el tema. Y ahí nos empezamos a decir algunas cosas, pero él no ve mi parte. O sea,
0: pero
2: él está absolutamente...
0: Lo que yo te estoy preguntando, mi amor, es otra cosa.
2: Cuéntame.
0: Te estoy preguntando si le has abierto tu corazón como lo estás haciendo aquí en este minuto con las palabras que estás utilizando.
2: La verdad es que no, porque él siempre me cierra la puerta en la cara, por decirlo de una forma. Para él es como, es tu obligación, ¿cachai? Bueno, todas las mamás hacen lo mismo.

0: yo no quiero que él el día de mañana trate así a una mujer. ¿Cachai?
1: Es que... es que mi hija... A ver... Yo sé que tú estás pasando por un momento malo, que estás viendo todo oscuro, que tuviste una infancia donde te privaron de muchas cosas, mija.
0: Sí.
1: Y tú estás tratando de hacer lo contrario. Pero al hacer lo contrario, están pasando otras cosas, pues, mija. Usted se tiene que dar cuenta de eso, porque aquí, obviamente... ¿cómo te lo digo? Con cariño, pues, mija. Sí, usted lo debe saber también, pues, si yo maga no soy, pues, bueno.
0: No, sí,
1: yo no tengo una... No soy tan inteligente tampoco, pues, mija, si la cuestión está... ¿Usted la ve? ¿Usted ve, mija? Finalmente, que si el cabro te pide imprimir dos cosas a la una en la mañana o pedirte dulce o que la bolera no está o que no sé qué o que hazme la cama porque esta es tu obligación, no es tu obligación. No es tu obligación, mija. ¿Ok?
0: Sí, mira, varias personas
1: me lo han dicho. Él tiene 16 años y si usted... 17 años, mija. Y si usted quiere criar a un hombre, tiene que tratarlo como hombrecito a los 17 años. Y se tiene que hacer cargo de las cosas que se tiene que hacer cargo. Y no tener una persona que ande corriendo por él que le solucione la vida. Porque si no, vas a seguir. Es lo mismo.
0: Te juro que lo sé, o sea, yo de repente digo...
1: Pero tú no quieres enfrentarlo, mija. No quieres que... No quieres la patada en tu casa, y yo te entiendo. Pero también es un ejemplo para el hermano que tiene 15, pues, mijo. Mija.
0: Sí, no, pero el de 15, él es como más... Igual él me ayuda, él me entiende...
1: Primero no te tiene que ayudar... Primero no es que te ayude, mija. Él tiene que hacerse responsable de algún rol de la casa. Si ustedes son ustedes tres solitos.
0: Sí.
1: Ustedes tres solitos donde se tienen que amar, comprender, apoyar para que todo resulte. Si no va a resultar, si lo haces tú todo sola, se va a ir todo al carajo, mija.
0: Sí, o sea, para mí ya se fue todo al carajo porque... De verdad estoy súper mal. Mal, es algo que ya me supera. El viernes cumplo 50 años y no quiero hacer nada porque siento que no tengo nada que celebrar. ¿Cachai? He fracasado en muchas cosas y siempre tengo ganas de seguir, pero ya estoy cansada.
1: Entonces, cambia la forma, mija. Ocupa a tu amiga que es psicóloga para cambiar tu forma.
0: Yo no amo y no quiero pelear.
1: Es que no, mi hijita linda, no tiene que ver con el amor. Si eso es incondicional, tú amas a tu hijo y quieres lo mejor para él. Y él va a tener que entender que si no tiene la cuestión lista un día antes, que si él no se preocupa y no hace lo que tiene que hacer, no lo tiene nomás, pues, mija. Y tiene que vivirlo.
0: Ay, qué terrible.
1: No es terrible, mija.
0: Mira, te juro, Tenta, que yo asumo completamente eso porque me lo han dicho varias personas. Mi misma amiga psicóloga me dice, es que tú la cagaste, porque tú llevaste a que esto fuera así.
1: Pero mira, es que, mija linda, a nadie le enseñan a ser papá. Y a nadie le enseñan a vivir con los traumas que uno tiene de cabro chico y de cabra chica, ¿vale? Entonces no hay culpa, mija. Aquí no hay culpa.
0: Sí.
1: Sin culpa, mija.
0: Y yo ahora no sé si llevarlo a terapia psicológica o aplicarle terapia de shock, de verdad.
1: Ni terapia de shock, ni... O sea, lo que usted quiera, mija. Mire... Pero yo creo que si le saca el drama a esta cuestión y le dicen, chiquillos, voy a hablar con ustedes, reunión familiar, vengan para acá, nosotros somos solitos, a partir de hoy día, tú vas a...

0: cumplir esto, tú vas a cumplir esto otro, yo no voy a correr más. Las condiciones son estas.
1: Sí.
0: Esta es mi casa. Y ustedes tienen agua, tienen esto, tienen comida, tienen todo por esto, porque yo me saco la cresta, porque no sé qué, por la cuestión. Cuando ustedes tengan su casita, hagan las cosas que quieran. Mientras vivamos juntos, vamos a hacer la cuestión así. Y que se saque un uno porque no lleva los materiales. Y que no tenga ropa limpia porque no la lleva donde la tiene que llevar, o no aprieta el botón de la lavadora.
1: Sale sola, sale lista.
0: Sí, pues, mija. Si tampoco está pidiendo tanto usted, pues. No está pidiendo que trabajen, no está pidiendo nada.
1: Exacto. Sí. Es que siempre la han tenido fácil por todos lados. Mis papás es que ocupados de ellos.
0: Es que cuando la cuestión es muy fácil, pues, mija,
1: Sí, yo creo que eso es lo que todavía ellos como que no se dan cuenta, que la vida y la situación nos ha cambiado bastante años.
0: Es que ¿cómo se van a dar cuenta, mija, si ustedes no deja que se den cuenta, mo? Que andáis corriendo como trompo para todos lados, po. Por eso te tienen de Perkin, po, mija.
1: De goma.
0: Sí, po, mi amor.
1: Sí, es verdad. Sí, es verdad.
0: Oye, ¿dónde está el cabro?
1: Ahora está en el colegio. Dile, sí, vengo recién llegando a dejarle unos dulces y unas cosas que me pidió para una disertación. Y encima me llamó y me dijo, pero te dije que entre las 12, mira, son las 12:30. Y yo como espanto partí corriendo al supermercado a comprar, a dejarle las cosas. Y hasta la tía a la puerta sabía que yo estaba, o sea, que él estaba esperando las cuestiones. Mira, pero me encantaría que le llamara y le diera un...
0: Oiga, mi hijita linda, córrese un poquito para el lado que se le está cortando el teléfono.
1: Ahí sí.
0: Guachita linda, yo creo que tú tienes la solución en tus manos. Va a quedar la escoba. ¿Le tienes que tener miedo a eso? No. ¿Va a ser mejor para tu hijo? Sí.
1: Sí.
0: Eso es. Y te tienes que convencer de eso. Y no proyectarte más en tu hijo.
1: Sí.
0: Usted, mija linda, usted tiene la solución de esto. Nadie más.
1: Sí.
0: Y tú amas a tu hijo, no porque lo que vas a hacer ahora significa que no lo amas. Y él obviamente te va a decir no me querés, que le va, que no sé qué. Te va a manipular como todos los niños.
1: Sí.
0: ¿O no?
1: Eso lo he hecho las veces que he intentado.
0: Por supuesto,
1: como...
0: digo, ¿cómo estás ahí? Perdón que te lo diga, como las hueonas ahí.
1: Como las hueonas.
0: Sí, pues, mija.
1: Tal cual.
0: Sí, pues, mija.
1: Sí. Sí, aparte que, bueno, aparte de ese drama, está el tema con el papá, que no se mete en nada, que todo le da lo mismo, que más encima les enseña mentiras, así como no le digan a tu mamá que hicieron esto, no le digan a tu mamá. Entonces, puta, tengo todo adverso, ¿cachai?
0: O sea, y todo, en el sentido y todo que... a favor, mija. Tiene todo adverso y todo a favor, depende del punto de vista. Están ustedes tres y la pueden hacer como ustedes quieran.
1: Sí.
0: Ni un huevo se va a meter al medio, mija. ¿Qué quiere que le diga? El cabro necesitará apoyo por el tema del tema paternal, del papá. Ojalá estuviera y ojalá se metiera y ojalá tuviera una relación linda, pero si no, tendrá que tener apoyo, pues, mija. Y listo, y usted estará ahí para escucharlo, para abrazarlo, para quererlo. Y para decirle que tú estás ahí.
1: Sí, siempre lo he hecho. Pero más que decirle, le he demostrado toda la vida que estoy ahí para él, pero ya cruzó el límite, ¿cachai? Estoy para ti, pero no soy tu esclava, weón.
0: Obvio, mija. O sea, obvio. Sí. Obvio. Sí. Créelo bien. Esa es la única que cuenta, mijo. Mija.
1: Sí. Sí.
0: ¿Ya?
1: Gracias, Tenita. Te juro que venía tan angustiada y justo te escuché el tema, ahí rajada, comprándole sus cagadas y te llamé. Así que te doy las gracias por tu palabra y tenés toda la razón, o sea, Depende de mí que esta weá se acabe. Mamá.
0: Exacto, que parta de otra forma, pues, mija. Con sí. cariño, con respeto. No permita que le falten el respeto.
1: Sí.
0: ¿Vale? No permita sí. las peleas como usted las vivió.
1: Sí, eso es lo más importante.
0: Cálmate. Cuando estés tranquilo, conversamos. Así no converso contigo. Para que haya una discusión violenta, se necesitan dos personas, mija.
1: Sí.
0: No una.
1: Sí, sí. ¿Vale? Sí, yo eso voy a la paz, pero como que se me está yendo las manos mucha paz, entonces...
0: Pero es que la paz, mi hijita linda, necesita que usted también tenga las cosas más claritas.
1: Sí.
0: Vale, no tenga miedo, no tenga miedo al conflicto, mija.
1: Sí, voy a empezar una terapia justamente para eso, pero... No puedo esperar la terapia y menos en el consultorio, que la va a terminar como en 3 años cuando el cabro ya esté titulado. Así que voy a tomar acciones y gracias por tu apoyo, por tus palabras.
0: Y también tienes que tener otra cosa en cuenta, ¿vale?
1: Dime.
0: Usted como mamá se tiene que dar cuenta que el cabro también la ha pasado mal.
1: Sí, lo tengo claro.
0: ¿Cierto?
1: Sí. Se lo tengo claro.
0: Eso. Y que está sí. hoy día en la edad más difícil.
1: Sí. Sí.
0: Entonces tenga todo eso claro. Después se va a dar cuenta. No es necesario que tú busques aprobación en él.
1: Sí. Sí. Mira, de hecho hoy día se me ocurrió de la nada esperarlo, tener una once rica y conversar los tres.
0: Eso, po.
1: Sí. Eso voy a hacer.
0: ¿Me puedes llamar mañana?
1: ¿En serio querés que te llame mañana?
0: Pero por supuesto, pues, mija, quiero saber cómo le fue.
1: Ya, te voy a contar cómo me fue.
0: Eso, sin golpe, con cariño, pero clarita, mija.
1: No, golpe no, jamás.
0: Clarita.
1: Sí.
0: ¿Ya?
1: Sí. Ya, tenchita. Bacán.
0: Ya, mi amor, besito, te quiero.
1: Un besito, yo te quiero más.
0: Que le vaya bien. Linda. Besito, suerte.
1: Gracias. Besos.
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0: ¿Qué tal? ¿Está bueno o no? Próximo bloque, opinamos. Pero qué difícil es criar, ¿eh? Yo lo agarraría a matar la raja, weón.
3: ¡Ay, qué rico se ve eso!

0: no hay nada para comer. ¡Inventa, mamá!
1: Te ves como travieso.
0: Oye, no tengo ropa limpia para mañana.
1: Quiero probar tu peso.
2: Quiero probar tu peso.
0: ¡En el cajón, güey! ¡En el cajón, el segundo cajón!
3: Su llamada ha sido despierta.
0: ¡Ahí están los calzonquillos!
3: Porque cuando uno está de fiesta, no se le molesta.
0: ¿Sí o no?
1: 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Es que ella me
0: sale barato.
1: Va a ser tequila, pa' malo rato. 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
0: con cariño.

0: que se te olvidó llevar los dulces para el colegio. ¿Y de cuáles querí? ¿Media hora? Ya, espérate media hora que te los voy a ir a dejar, ya.
1: Claro, pues chiquilla, ¿hasta cuándo?
2: ¡Me mato! Estoy sentado en la casa del baño, no sé limpiarme.
1: ¡Pásame con Ford!
3: Ya, Donchita, dale mi número a la...
1: ¡Ya! ¡Cabritos lindos! ¡Seguimos! Próximo bloque, opinamos aquí en la radioactiva. 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
5: ¡Frío, frío!
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6: Oye, hace frío, ¿ah? Sí, es verdad. ¿Qué temperatura hay? No sé. Es que está... No sé cuánto hay. ¿Por qué quiere que te diga? No sé cuánto hay. A ver, ¿cuánto hay? ¿Está lloviendo todavía o no? ¿Hay trueno? ¿Qué pasa afuera? Vamos a ir a ver. En este minuto hay 11 grados en la capital.
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0: verdad no tenemos un manual para ser madre, pero se merecen un charchazo de repente. Porque...
1: ¡Ay, ay, ay! ¡Sin violencia! ¡Se puede igual!
2: Oye, Tenchita, yo creo que a ese chico le hace falta saber.
3: Siempre a los hijos hay que darle lo que necesitan, Tenchita.
4: Oye, Tencha, a eso le hace falta el servicio militar. A esos cabros.
5: Hola, Tenchita. El exceso de testosterona se mata con más testosterona.
6: Yo también estoy criando sola a un niño de 17 y el sentimiento de culpa

0: pero a puras patas en la raja lo bajo de la nube, po.
1: Sí, otras de patas en la raja.
2: Bueno. Yo llegaba a hacer eso y fuetazo en la cabeza.
3: No tengo ropa limpia. Venga para acá, mijito. Mire, le voy a enseñar cómo se ocupa la lavadora. Chapete.
4: A mí me perdonarán muchos padres. Yo soy criada a la antigua, mi amor.
5: Mamá, terminé para que me limpie el culo.
6: Pásamelo 10 minutos. En 10 minutos lo arreglo.
4: Mamá, se me quedaron los materiales. ¿Qué materiales, cabrón?
7: Tenchita. Tenchita.
8: Hola, amiga. Mira, para que la haga más fácil, llame al papá y dígale que se lo lleve a vivir con él.
9: Tenchita, yo creo que ella también tiene la culpa ahí.

0: Pensé que palabras más sabias son justamente las palabras que uno necesita escuchar en esos momentos. Yo también opino igual que tú. La amiga tiene el sartén por el mango. Así que ánimo, amiga. Tú eres la mamá, él es el hijo, él tiene que obedecer, él tiene que crecer.
1: Tal cual.
2: Hola, Tenchita. Fíjate que yo tengo 3 bendiciones. Ya. Y siento que la mamita es mamita culposa por...
1: Ok, sí, está bien, pero salgamos de ahí, chiquillas. Les propongo que le den ejemplos de lo que han hecho ustedes a esta mamita. ¿Qué han hecho ustedes cuando los hijos, porque todos los hijos van por ese camino en algún minuto y cachan si pueden o no pueden? ¿Sí o no? Entonces, denle ejemplos a la mamá. No, que yo no saque la suya. No. Ejemplos.
3: Hola, Tencha. Yo igual tengo una hija, lo mismo, el mismo problema. ¿Y sabes cuál fue el remedio? Un día me pilló atravesado, la agarré, la metí a la ducha de agua fría.
1: Ya. Ejemplo bueno, por favor.
4: Para la mamá, menos víctima y póngase los pantalones y mano dura.
5: Mira, Tencha, yo y mi hija va a cumplir 12. El otro día se sacó mala nota porque no quiso leer el libro. Dije, te haces responsable, llegó llorando porque se haya sacado un 3.
1: Obvio.
5: Yo le dije, lamentablemente, la única que está repitiendo es usted nomás. Así que, para la próxima estudia, me subí el promedio y listo. Santo remedio. Exacto. Empezó a leer todo, empezó a ordenar sus cosas. Exacto. Todo, porque se asustó y le dio vergüenza haberse sacado un rojo.
1: ¡Exacto!
6: Con los hijos de ahora.
7: La mamá tiene que salir de la posición de víctima y ponerse los pantalones y los calzones.
1: Toma. Ejemplo, por favor. No apunten más con el dedo.
8: ¿Sabes qué, Tenchita? Cuando ¿qué? Uno tiene un hijo y hay minutos, y cuando está sola, hay minutos que de verdad uno se queda sin herramientas para criar.
1: Así es.
8: A mí me pasó y yo sentía que me quedé sin herramientas para él y psicólogo. Psicólogos, terapias, las terapias son largas, la salud mental es larga. Y él me ayudó un montón. Y a mi hijo también hoy en día, siempre fue un buen cabro, pero hoy día está en la universidad.
1: Los cabros van cambiando, son procesos también.
9: Teléfono Radioactiva 227262232.
1: Aló, buenas tardes.
10: Aguántelo de cristal.
1: Y para eso llamó a mi hijo. 227262232, si alguien quiere opinar, bien. ¡Aló!
10: Hola, Tencha, ¿cómo estás?
1: Bien, mijo, ¿y usted?
10: Muy bien, gracias.
1: Qué bueno, sáqueme manos libres, por favor.
10: Ya,
1: saco
10: manos libres.
1: Vamos, adelante, ya, mi amor.
10: Ahora.
1: Todos los que están llamando en este minuto, esperen porque voy a contestar varios teléfonos, ¿ya? Adelante, claro. Mijo.
10: Bueno, opinar sobre lo mismo, al final la crianza responsable, al final, ni ser ni tan duro ni tan blando, sino que dejar las cosas claras.
1: Claro.
10: Con los hijos, sobre todo con todo lo que tenemos hoy en día a la mano, sobre todo ellos, la tecnología que lo descarrila un poquito por aquí. Entonces, por ahí va un poco la mano, de dejar claros los límites desde muy pequeño, conversar las cosas tal cual son, pienso yo.
1: Obvio, pues, mijo, si cuando uno habla las cosas tal cual son, con el lenguaje para la edad, las cosas funcionan. ¡Aló, buenas tardes! ¡Buenas tardes, buenas tardes!
11: ¡Aló, Tenchita, buenos días, ¿cómo está?
1: Buenas tardes, mijo, ¿cómo está usted?
11: Bien, aquí escuchando la historia de la amiga. Mira, se la hago cortita. Yo, por azares del destino, me tuve que hacer cargo de mis 3 sobrinos. Yeah. Una de 16, yeah. Uno de 11 y una de 8.
1: Yeah.
11: Y su mamita los tenía en una burbuja. Entonces, conmigo, yo le he enseñado a cocinar, el tema de la responsabilidad. Si tiene hambre y yo no le puedo hacer el pancito, aprenderá cómo hacerse el pan. Oh, tiene que entender que los niños absorben los conocimientos de los adultos y también es importante enseñar en positivo. A mí me enseñaron a la otra glodita con correazo, con cuchara de palo,
1: no, etcétera. Tiene por qué ser así hoy día, pues, mijo.
11: Exactamente.
1: Se le cortó. ¡Aló! ¡Buenas tardes!
12: ¡Tenchita!
1: ¡Hola, mija!
12: Buenas tardes, un gusto.
1: Un gusto, mija.
12: Mira, la realidad de uno que es mamá soltera o mamá sola,
13: yo lo viví con mi hijo. Mi hijo, al final le encontramos que tenía problemas de ira. Y yo le salvé todo el colegio. Tenía problemas en el colegio, iba la mamá. Reunión, la mamá. Yo lo saqué del colegio. Yo salí de cuarto medio con él, mejor dicho. ¿Qué opté? No hacerle nada. Un día le dije, ¿sabes qué? Te voy a dar la tutela a mi hermana y te olvidas de mí, yo te voy a dar la pensión mensual que tú correspondes. Le cambió el switch inmediatamente. Gotcha. Éramos partners. Hasta que llegó la mamá de sus hijos y nos separó. Y ahora él vive su mundo y yo vivo el mundo.
1: Qué heavy, mija. Pero los cabros, la realidad que uno les muestra, que uno les hace ver, la van incorporando en su vida, en el día a día. No es fácil. ¡Aló!
14: ¿Aló, Tenchita?
1: Hola, mijo.
14: ¿Cómo está?
1: Muy bien, mi amor. ¿Y usted?
14: Bien. Oye, yo, bueno, mandé un audio, pero bueno, no lo pusieron, pero yo estoy en desacuerdo con el tema de la niña. Yo creo que los hijos no vienen para aprender a hacer cama, a ayudar en la casa. Nosotros tenemos que darle la herramienta para que ellos saquen sus carreras adelante, que sean profesionales, que o sea, nosotros estamos un poco para apoyarlo en todo lo doméstico, ¿me entendí? No veo mal, yo creo que la persona está mal enfocada, la persona que llamó.
1: Oiga, y si el cabro te despierta a la 1 de la mañana, pues vaya a correr a la 1 de la mañana para sacarle la fotografía, la cuestioncita.
14: Pero si es mi hijo, pues yo quiero criarlo, que tenga todo a mano, que tenga todas las herramientas, que me diga, papá, mira, ya soy un profesional.
1: ¿Y qué mejor herramienta que hacerse responsable, mijo? De sus cosas, eso no significa que uno no ayude, que uno se haga la tonta o el tonto. Eso sí, lo que estoy tratando de decir es que uno puede ayudar, puede estar ahí, puede amarlos, puede quererlos, pero no todo el rato abusar de eso, pues, mija.
14: Pero si los niños de ahora no vienen para eso, si no es como antes, que nosotros al rigor del látigo y teníamos
1: que
14: hacer las
1: cosas. Pero si nadie está diciendo el rigor del látigo, estamos diciendo que todos tienen que cumplir un rol dentro de la casa. ¿Cómo? ¿Tú te haces cargo de todo en la casa?
14: No estoy de acuerdo, yo creo que ellos...
1: Pero te estoy preguntando, está bien que no esté de acuerdo, mijo. Está bien que no esté de acuerdo, pero tengamos una conversación.
14: Sí, por supuesto.
1: Lo que te pregunto, ¿tú te haces cargo de todo lo que pasa en la casa?
14: Ese es mi rol, pues, como dueño de casa aquí, y yo y mi señora nos encargamos de que mi hija tenga todo. Esa es la función nuestra.
1: Y supongamos que tu señora no estuviera.
14: Estoy yo, pues.
1: Ya, estáis tú, para todo.
14: Exacto, yo tengo que brindarle la herramienta.
1: La herramienta, sí, pues, mi mamá, pero no hacerle la vida tan fácil así para todo, pues, mijo.
14: Mientras mi hija cumpla con su estudio y salga adelante y saque su carrera, para mí ya estoy pagado.
1: Ya, pero si ella no hace eso y ella, a ver, ¿cómo decirlo? Ella lo que hace es refugiarse en ti para tratar de sacar todo y te culpa a ti de todo.
14: No, porque mi hija responde.
1: Bueno, pero responde, tu hija, mi hijo, si tú, aquí no estamos hablando de tu hija, weón.
14: Bueno, yo estoy poniendo mi caso. Pienso que ella, a lo mejor ella no ha tomado las funciones. Ella está pasando por una etapa complicada, perdió su trabajo, está agobiada por los problemas, la entiendo perfecto. Pero trate de seguir adelante, si tiene que seguir adelante y apoyando a sus hijos.
1: Listo, mijo, muchas gracias.
14: Vale.
1: ¡Aló!
15: Hola, Tencho, ¿qué tal?
1: Hola, ¿qué tal?
15: Oye, el hombre está medio equivocado, sí, porque a darle todos los cabros chicos es como peligroso porque se acostumbra. Y el mejor psicólogo para esto es la correa. Con un huascazo, los cabros chicos aprenden al tiro.
1: No, pues no, ¿para qué, pues, mijo? ¿Para qué los golpes? Yo creo que están de más. ¡Aló! Buenas tardes.
16: Hola, viejita, ¿cómo estáis?
1: Bien, pues, guacho, póngale.
16: Oiga, mira, yo estoy un poquito de acuerdo con el que llamó recién. Yo siento que a los niños, yo a los míos les trato de dar todo. Corro por ellos, trato de que no les falte nada. Obvio. Pero en la medida que también cumplan.
1: Exacto.
16: Es una equidad, es una. Hay que ser parejo, hay que ser parejito en todo.
1: Muy bien, mi amor, muchas gracias. ¡Aló! ¡Aló!
17: ¡Aló, Tinchita! Buenas tardes. Yo estoy un 50 y 50 con los auditores.
1: Está bien, pues, viejo. Póngale.
17: 50% de responsabilidad del padre y la otra 50% de los niños.
1: Está bien, muy bien, muchas gracias. ¡Aló! ¡Aló! ¡Tía! ¿Está? ¡Aló! No contestó. ¡Aló! ¡Buenas tardes!
18: Hola, Tencha.
1: Hola, mija, ¿cómo está usted?
18: Bien, también, igual que tú. Oye, Tenchita.
1: Cuénteme.
18: Te quería comentar sobre el señor que comentó recién sobre su hija.
1: Ya.
18: Que ellos le hacían todo. Ya. No, está equivocado, porque yo como mujer, a mí también me hacían todo mis papás. Y, pucha, después cuando crecí, me fui a estudiar a la universidad.
1: Ya.
18: La sufrí, porque no sabía echar a lavar la ropa ni a la lavadora. No sabía hacer un plato fideo.
1: Cáchate.
18: Entonces, no, que también uno tiene como papá la responsabilidad de enseñarle, de educarlo, pero también que sepan batirse solitos en la vida.
1: Claro, pues, mija. Muchas gracias, mi amor. Está bueno el tema, cabro.
19: Teléfono Radioactiva 22-726-2232.
1: ¡Aló! ¡Aló!
20: Hola, Tenchita, ¿cómo estás?
1: Bien, mi amor, ¿y usted?
20: Bien, bien, Tenchita, muchas gracias. Quiero hacer un pequeño comentario relacionado a lo que dijo el papá recién.
1: Por supuesto.
20: Mira, Tenchita, yo tengo un hijo de 9 años que cumple 10 ahora en noviembre y yo creo que uno como papá, como familia, tiene la responsabilidad de enseñarle a sus hijos los valores y las responsabilidades en la vida. Nosotros tenemos un hijo de 9 años que él tiene una sola tarea en la casa, que es colocar la mesa cuando tomamos once, por ejemplo. Pero él con eso tiene los hábitos de ser responsable, ya sea en el colegio, él juega fútbol, él está en un grupo folclórico, siempre es responsable, nunca falta a sus actividades, él es responsable en todo lo que hace, y eso yo creo que va de la mano con lo que uno como papá le enseña como valores en la casa, y así él se da a respetar y respeta mucho a sus compañeros de curso y a sus compañeras.
1: Eso, perfecto, mijo, perfecto. Sí, ese es el espejo suyo, lo que usted le muestra, lo que usted le enseña. En cada conversación, en cada instante que tienen juntos, donde uno les va mostrando el camino con amor, con cariño y con firmeza. Firmeza, cabros. Último. ¡Aló!
21: ¿Cómo estáis?
1: Bien, ¿y usted, mija?
21: Bien, también. Oye, que alguien le diga al auditor anterior que entregar las herramientas no quiere decir que va a ser un adulto funcional. Que tenga un título no va a ser un adulto funcional. No se va a saber desenvolver ese niño, esa niña que tiene el caballero.
1: Está bien. Gracias, mija. Ahora quiero seguir hablando. ¡Está bueno el tema! ¡Oye, está bueno el tema! ¿O no?
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1: ¡Come, nena! ¡Esto es! ¡Estás así! ¿Qué dijo?
23: Viejita, hazte un podcast, pues ahí pelamos todo el rato.
1: Estaría bueno. Tarea, bueno, un podcast de crianza.
24: Por papitos como esos que llamaron, que dicen...
1: Ah, no sea crítico. Si él tiene su forma, su fórmula y le está funcionando, ¿no? Él verá.
23: Tenchita, estoy súper en desacuerdo con el muchacho que está hablando.
1: Yeah.
23: Oye, sí, nosotros tenemos que apoyarlo en el tema de los estudios, que sean profesionales, pero también tenemos que criar personas independientes, responsables y funcionales.
1: ¿Independientes de verdad?
24: Tenchita, todos hablan así, pero ¿saben qué? Los cabros ahora no, están más flocos, no quieren hacer nada.
1: ¡Nada!
25: Hola, amiga. Mira, para que la haga más fácil, llame al papá y dígale que se lo lleve a vivir con él.
1: Ya.
24: No se trata de si
0: se está equivocado, no se está equivocado. Exacto. Eso es como la vida, vos te enchas a todos.
2: Tenchi, ¿sabes lo que me pasa? Que no todos los hijos son, son iguales.
1: Obvio.
2: Todos los hijos tenemos diferente crianza.
1: Sí, mamita.
3: Hola, Tenchita, ¿cómo están?
1: Bien.
3: Oye, a mi hijo se le quema hasta el agua por culpa mía y de mi señora.
1: Sí,
3: Tenchita, yo creo que aquí lo que corresponde es...
1: Oye, ya. Oye, yo vi.
4: Vieja, corta, nosotros no estamos para hacerle la vida a nuestro hijo, estamos para ayudarlos y facilitarle hasta cierto punto, pero ellos tienen que aprender cosas para que se desenvuelvan como adultos, si no van a ser unos adultos inútiles.
1: Porque es su vida, no la tuya. 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

0: Yo soy súper intensa. ¿A qué hora tocan los lentos? 1:58 minutos.
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0: parece si empezamos a saludar ya a la gente con este pianito que está tan lindo, ¿no? Sí, estamos tarde ya, pero hay que hacer esto ya. Oye, ¿sabes qué? Quiero saludar a unos amigos. ¿Te parece?
1: Sí, dale.
0: ¿Tú sabes cuál es la que tú quieres probar la tradición chilena? ¿Sabes cuál es la tradición chilena del 18? ¿Cuál es?
1: Oye,
0: los volantines.
1: Curarse.
0: El amigo Catete. Las tradiciones chilenas.
1: Claro.
0: Los primos Pasturri.
1: Y el mote.
0: El mote con huesito.
1: Rico, pues.
0: Sí, pero hay mote y mote.
1: Es que hay.
0: Así dijo el huevo.
1: Hay mote y mote. Y el copihue de Lonquén.
0: El copihue de Lonquén.
1: En septiembre, si quieres probar tradición chilena, debes probar el tradicional mote con huesillo de nuestros amigos.
0: Déjame ponerle una cuestión bonita.
1: Dale, vístelo, vístelo.
0: Los quinchet, no.
1: Vístelo bonito.
0: Sí, ¿para qué lo vamos a hacer fea? Hagámosla linda, pues. Sí, si al final los cabros son buena onda.
1: Suena linda, si no cuesta nada.
0: Lo único, fome de ahí es que el Lonquén al final... Pero vais conociendo el camino, sí, y es cámpito, hijo.
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0: el que li.
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0: ¿Cómo están? ¿Cómo están la pulenta? Hoy, hoy la leche, como hablaba con las mamás, los papás, cómo crían a los cabros de chicos.
1: Ay, no me meto.
0: No. Cada viejito con su librito, ¿no?
1: Sí, no, cuando dais consejos de cómo criar.
0: No, yo no entro ahí.
1: Uno no se mete en esas cosas. Es que cada uno sabe cómo cría a sus cabros.
0: A su bendición.
1: Pero tú, ¿cómo has criado los tuyos, José?
0: Oh, yo, mira.
2: Le he dado la mejor herencia de todos, la educación.
3: Yo los valores se los estoy inculcando de niño.
2: Quiero que sean universitarios como yo no fui.
3: Que sepan de modales para que después le digan que es un buen cabro.
2: Ya tocan el piano y hablan inglés.
3: Sí, incluso ahora se le dio por las manualidades.
2: Dibuja bonito, como nadie en el curso tiene el promedio más alto.
3: Claro, y para las disertaciones es un capo.
2: Ahora va a bailar Pascuense.
0: Ya, córtenla, imbéciles, no se han empezado. Cada papito ahí, mamita, con su cosita.
1: Pero bonito tener las bendiciones cuando baila, la primera vez que van a bailar.
0: Te derretí, pues viejo, te derretí.
1: ¿No te dan ganas? Todavía no.
0: No, todavía no. No, todavía no. Te derretí viendo tu bendición bailar.
1: Ay, meo, corte que le trajiste día. Hoy día le viniste corte. Tenía algo, tiene un brillo.
0: Corte cuele, hoy día. Corte cuele.
1: Tiene un tornillito.
0: No, ojalá.
1: El Jorge
4: no copigüe de lo que.
1: El Jorge tiene un tornillito. ¡José tiene un tornillito!
0: Oye, hablando de tornillitos, te tengo una nota, Cristian, que salió con los amigos de The Clinic. ¿Ah? Y se llama El Pololeo de Sillón.
1: Televisión Nacional de Chile.

0: Hasta el closet. Ya, po. ¿Está prendido, hijo? Yo lo prendí, po. ¿Hoy se apagó?
1: Amigas y amigos, atención, porque usted lo sabe bien. Televisión Nacional de Chile. Televisión Nacional de Chile y el Ministerio de las Culturas de Auckland presentan
0: la pregunta de José. La pregunta, la que nunca que Jorge.
1: La pregunta de José.
0: La pregunta de José Cristian hoy día, bien, yo creo que va a llegar a muchos rincones de este país. ¿Por qué me llamas degenerado? Salir a comer, ir al cine, dice esta nota de los amigos del The Clinic.
2: Oye, quedarse... me da pintaza, disculpa.
0: No, le puse el medio corte. No, y cuando me... hay corte. Yo nunca
2: voy a llegar a eso.
0: Sí.
2: No.
0: El viernes te veía muy bien, Cristo.
2: Ah. Sí, pero... ¿qué saco?
0: ¿Puedo continuar?
2: Disculpa.
0: Salir a comer, ir al cine o quedarse en casa. Para muchas parejas, la respuesta parece estar cada vez más clara. Sillón, comida rica y una serie. Y era el llamado pololeo de sillón. Se está instalando como una nueva forma de vivir las citas, especialmente entre los jóvenes que prefieren evitar programas costosos, el ruido y el cansancio de salir durante el fin de semana. Pero no se trata solo de ahorrar. Para quienes lo practican, quedarse en casa también permite conocer al otro de una manera más íntima, sentirle el olor a hocico, conversar, compartir y construir un espacio propio.
2: Ya, que, o sea, que prefieren la cosa familiar, o sea, la cosa íntima, que salir a comer o ir a, no sé, salir. No, prefieren sillón,
0: buzo,
2: sí,
0: y la gaña.
2: Sí, pero eso es ya cuando está ahí, cuando saliste escaleta, ya no hay dónde ir, pues, bueno, ya cuando
0: ya te mostraste todo.
2: ¿Cuándo la mostraste?
0: Sí, po. Si a mí lo que me preocupa es que ya es rico el sillón, ¿para qué estamos con cosas?
2: La camita, la frazada, para el invierno, ya, sí, piernita.
0: Pero, Cristian, ¿estamos echando? ¿O nos quedamos solo en el Netflix?
2: Tú sí que en esa, porque cuando uno va a comer, tú sabes que ahí después viene... ¿ves? ¿Ah?
0: Después,
2: vamos a echar.
0: Después viene.

0: Sí, pues esto es como un árbol, ¿no?
1: Partimos en A y terminamos en pi. 3,14.
0: ¿Estamos echando o no estamos echando?
1: Panoramas de sillón. ¿Le gusta a usted? ¿Cuáles son los panoramas que hace con su pareja? ¿Terminan necesariamente en darse besitos? ¿O
2: que estuvo buena la película? Sí, mi amor, besitos.
3: Sí, chao.
2: Chao,
3: mi amor. Eso, ponle al perrito que se ponga al medio.
2: ¿Pusiste la alarma?
3: Mañana quiere dejar. Oye, las colaciones de la niña están listas para mañana.
2: Mañana el Facundo tiene clase de fútbol.
3: ¿Lo vas a buscar tú mañana o lo voy a buscar yo?
1: Programas en pareja, amigas y amigos.
0: Muchas condes y por enojar si los molestamos.
1: No sean tontos. Son unas caricaturas, unas tonteritas,
0: sí,
1: que tiramos.
0: ¿Qué nos cuentan los papitos?
1: Ah, panoramas de sillón. ¿Es usted de esas parejas o le gusta salir?
0: A mí me encanta salir. De nuevo tú, Black. Pero déjame decirlo, po. No, no me dejan decir.
1: Ya, está bien.
0: Ya, está bien.
1: Está porque... bien, Francisco, te viene. Sí.
0: ¿Tú soy de panoramas? No, vos no soy de nada, po.
1: Nada, hijo.
0: Vos ojalá echar y nos vemos. ¿A qué hora te pido el Uber? Vos soy un...
1: ¿Cómo eres, Cristian?
0: Vos soy un insensible.
1: ¿Cómo me dejas parado ante la sociedad?
0: No, sí, es verdad, weón. Bueno.
1: Acá hay sentimientos.
0: ¿Qué sentimiento vaya a tener? Ay, vos, acá. Nunca he tenido sentimiento. ¿Con cuea tenés sentimiento para tu mamá, weón? ¿Con cuea? Con... Ni a tu mamá le decís mamá, weón. Le decís Margarita. Ah, la loca. ¿Cómo le...? Cero, se, vos decís que me querís. ¿Qué me querés a mí? ¿Con cuál te querís vos?
1: Panoramas de sillón, ¿los tiene usted o no?
0: El primer hombre sin sentimientos de la radio. Si no tenés, ¿para qué te ríes, weón? Si no tenés sentimientos, weón. Los sin sentimientos. Panorama, ya.

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2: Ya sí sé.
3: 2:22. Amiga y amigos, hoy estamos hablando de programas de sillón. Lo que están haciendo las parejitas, quedarse en la casa con busito.
2: ¿Quién era el que...?
3: ¿Con cueva pasaron por agua?
2: No, sí, igual uno pasa por agua. ¿Sabes qué? Sí, no se bañan, ¿pum?
3: Con suerte pasaron por agua.
2: El domingo no, o sea, el sábado, el domingo, no, es que uno hace las cosas. Yo hago las cosas, las cosas que hay que hacer afuera. El patio, que es grande.
3: No, hay que bañarse ahí.
2: Después de... Sí.
3: ¿Cuáles son sus panoramas con su pareja? Cuéntenos, 227-262-32.
2: Hablemos, no necesariamente pachara.
3: No, o sea, qué rico que termine en eso, ¿sí o no?
2: ¿Y por qué tiene que terminar en eso?
3: Porque la pareja tiene que mantenerse viva, Cristian. Pareja que no echa, para mí no existe. ¡Ay, ay, cómo lo no! ¿Cuántos van manejando? Y, ¡ay! ¡Ay! ¡Ay! ¡Ay! ¡Ah! Pero sí o no, yo creo que pareja que no echa no existe. Son amigos, pues, weón.
2: Yo entiendo que hay momentos de la mujer que hay, o el hombre, mucho trabajo, que los niños, que. Pero también entiendo, sí, yo lo entiendo. Pero ¿cuánto el mínimo? Pues yo mínimo. Dale.
4: No puedo decir mi experiencia, Francisco. No me dejan.
3: No, Francisco, está bien. Es que no sé si hay un mínimo, pero hay que echar.
2: Sí, pero no una vez al mes o dos veces al mes. Ya cuando hay una vez al mes, mejor sepárense, con todo respeto.
3: ¿Qué? ¿Somos hermanitos ya?
2: Amiguitos. Sí, pues no, la idea, bueno, es como la primera vez, ya no es como la primera vez. Ya no hay besos con lengua.
3: ¡Oh! Ese guapo trae un beso con lengua, ¿no? Y te dieron un beso con lengua y te, como que te retan. ¡Ay, que soy cochino! Como muy sucio.
2: ¡Ay, afeítate!
3: Ay, que
2: y el de abajo ni me lo afeito.
3: Hay que darse de eso.
2: Te lo persinaba y antes.
3: Ay,
2: con
3: no,
2: la
3: te clavando.
2: ¡Oh, me pincha! Y no. antes, te pinchata.
3: Los ya, besos con lengua tienen que ir siempre.
2: Vamos lenta, hacemos esa pregunta. ¿Hace cuánto que no se da un beso con así, con tuti, con...? Ha sido esos baboseados, esos que dan vergüenza, que llega la lengua hasta allá mismo, hasta el ombligo. No, ese por otro lado.
3: No ese beso que se pueden dar algunos familiares entre sí. No, no, un beso bueno.
2: El besito con la mamá. Yo bailita, hombre. Yo desde que pasó esa cuestión nunca más le di beso en la boca a mi mamá. Y tenés razón, ni a mi hija tampoco, beso en la cara, no.
3: No,
2: en la cabecita, no, buena onda, sí. Si uno tiene cualquier visita.
3: Porque esa boca por donde ha pasado, por hermano.
2: Imagínate, le grito chupetero.
3: Imagínate darle beso a tu mamá en la boca. Este sabor de mi papá. No, casi.
2: Látex.
3: Este sabor me recuerda a mi papi.
2: Oye, una. No,
3: ya, ya.
2: Oye, weón.
3: Tiramos unas brutalidades en esa pura pasada.
2: Ya, pues empecen a opinar, le comió la lengua
3: a los ratones. A ver qué dicen los
2: cabros. Es que quiero escuchar que acá son cebados. A ver qué dicen las cabras.
5: José, ya es suficiente con la lluvia para que más encima así nos paneen en el suelo.
2: Sí, ¿verdad? ¿Hace cuánto que no te dais un beso, amigo conductor?
3: Un beso apasionado.
2: Amigo conductor.
3: Un beso con ganas.
2: Amigo que está en la plaza ahí bajo un árbol fumando. ¿Hace cuánto?
3: Amigo que hay manejando el Uber. Amiga que está ahí en la caja. Amiga que está ahí. Con la cámara.
2: Que está ahí más. Que te entretiene. Mira, que te entretiene más ver tu celular que ver a tu hombre.
3: ¡Oh!

0: donde DJ Blaze.
1: No, no, si no es usted.
0: Si no, si es mi hijo, el Marcianeque.
1: No, compañero. Es Martin White.
0: No, si es con Marcianeque, compañero. No. Sí, está bueno.
1: ¿Qué anda haciendo?
0: No, aquí estoy pintando, pues, compañero. Estoy pintando.
1: ¿Por qué te?
0: Bueno, porque soy pintador, pues, compañero. Estaba pasando por acá, escucha a mi hijo, compañero. Sí, está bueno.
2: Es la nena.
1: Ya, presenta a su hijo.
0: Este es mi hijo, po, el Martin White.
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0: mamacita.
1: Cuéntalo.
2: No, no,
1: pero con poesía.
2: No, sí, es verdad, no puede. Es que le voy a contar y Francisco no me dejó. Bro.
1: Hablando de los besos que algunas familiares se dan con...
2: ¿Cerraron? Sí. Parece.
1: Besos en la boca con los papás y las mamás.
2: Yo sé que nos gritamos, güey. Yo me acuerdo que una vez yo tenía una morola, estaba en la casa de la morola y estábamos meti ponga y estaba haciendo un felapio.
1: ¿Ya?
2: Un felapio.
1: Un ice cream.
2: Un felapio. Y de repente, oye, ay, tengo la reja, oye, tengo mamá, ya, y se mataron la reja, viendo tele, haciéndolo en los
1: huevos. Llegó la mamá.
2: Sí, y le y la saludó con un beso en la boca, güey. Hola, mami. Dios mío, güey. Te lo juro.
1: Con sabor a black.
2: Oh, y nos quedamos mirando los dos, así fue como, ups, ¿cachai? Hola, tío, y hola, ¿cómo estás, señora? Oh, ya. Yo cacho que pasa algún. Ya no se dan besos en la boca, lo, antes, ahora no.
1: No, todavía hay papás que se dan besos a los hijos.
2: A los hijos, no le puedes dar un beso,
1: güey. Haga eso.
2: Tiene un arsenal de bacterias en los hijos.
1: Este chiste en rutina. Ay, como que se espantan. Pero sí es verdad.
2: Yo en serio, yo
1: igual acá que, lo conversamos, po, y ahí sí, vos cachaste.
2: No cachaba, po. Dije, no, po. Y tenías razón, po. ¿Cómo le dieron? Un buen viejo que viene de afuera, tomó café, quizás que comió, bueno, quizás dónde.
1: A una
2: guaguita. Y le va a dar un beso a una guaguita, un niño. No, loco, la, chido, la frente, la mejilla, sí. Si es que, loco. No, si igual la más, igual, no.
1: Qué
2: no.
1: Tipo,
2: y también a mi suegro, no, la cabecita, suegro, la cabecita, bracito, no, pero nada más. Sí, po, no. Es que vienen de otra crianza, no es mala onda. No, habla. El besito al otro está bonito. Ya están llegando WhatsApp, ¿no?
1: Han llegado mucho WhatsApp. Ah. Estamos hablando de los panoramas a las parejas. Pues digamos que pareja que nos echa no, ya no existe.
3: Hoy, chiquillos, qué rico. Un besito así, bien chupeteado. Hace rato que no me veo uno de esos.
1: El beso con cualidad.
4: Yo opino lo mismo que el black. Y yo me separé por no echar. Y ahora le echo casi todos los días.
1: ¿Te separé por no echar?
2: ¿Te puedes separar por no echar?
1: ¿La razón de despido? ¿Causal de despido?
2: Sí, po.
1: Sí, po.
2: O sea, por parte del hombre que no eche, como que no, es como que duda la mujer, po.
1: Los dos se ponen en duda, po.
2: Pero para el lado mujer siempre, la que está en la casa es como, puta, estoy choreada con los niños, con la casa, hacer cosas. Bueno, una pega gigantesca, po. Va encima a trabajar de la casa.
1: Por eso, y lo que yo creo que también atenta un poco contra el fuego, la ternura. Cuando se pone muy meloso.
2: ¿Cómo?
1: Y cuando son puro miel con su carita, Juan.
2: El guagua, el bebé.
1: Claro. Yo creo que el mucha miel te la termina bajando. Si mucha azúcar patea, pues.
5: La temperatura portal del güey.
2: Bien ordinaria la güey que hiciste. ¿Llegó?
1: Está bueno el tema que están hablando. Me gusta.
2: ¿Me viene escuchando?
1: Sí, me gusta. Lo encuentro entretenido.
2: ¿Usted es bueno con los besos,
1: Neme? Me encantan los besos.
2: ¿Va a tirar para una moza en la amor?
1: Me encantan los besos, me encanta darlos, me encanta que me los den, no sé. Y también los besos a mis perritos, me gustan.
2: Pero yo tengo una pregunta
1: que hacer.
2: ¿Para la gente?
1: No, para ti tengo una pregunta.
2: Pero si estamos...
1: Es una pregunta que la voy a hacer. ¿Me pueden funar o no? Me da lo mismo, la verdad. Ya a esta altura me han dicho...
2: Está viejo. Usted dice que está viejo.
1: No, viejo, ya. No tengo rollo, no tengo problema.
2: Sí, pues está,
1: no me gusta lo que está pasando.
2: Ah, pregunte, po.
1: Pero me gusta este tema de los besos.
2: Bueno, ¿va a preguntar o no?
1: Tengo una pregunta. A ti te dicen DJ Black, ¿no?
2: Sí, Black.
1: Te dicen DJ Black.
2: No me dicen Black.
1: Black, pero por tu color de piel, ¿qué hay que decirlo? Es moreno. Tú eres moreno, ¿no?
2: No negro.
1: Pero Black es negro. O sea, si a ti te dan un beso, ¿es un beso Black? No sé, señora, tengo la duda. Es una duda sincera, justa, que puedo tenerla. Y la quiero tener.
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0: te queremos, Joaquito. ¿Qué tiró? ¿Tiró un reelcito o algo? No trabajó,
1: no tiró nada.
0: No tiró nada.
1: No vaya a pedir, güey.
0: No farmeó. No farmeó,
1: que es distinto.
0: ¿Ah?
1: Oye, doctor, trátate con 42 minutos.
0: Han llegado harto WhatsApp.
1: Han llegado WhatsApp sobre las parejas que ya empiezan a guardarse. Ah, porque pareja que... Todo esto nace a raíz de los panoramas que tienen las parejas. Las parejas sillón, que es la nota de The Clinic.
0: Pero hay un porcentaje de las parejas o se determina de edades, por ejemplo, de cuánto tiempo llevan. Por ejemplo, una pareja que te lleva recién un mes, no va a ser esa.
2: Si tú no vuelves,
0: ya, ¿cuándo pasáis a sillón? Cuando te dais bendiciones. Ya. Hay que cuidarla. Ya, y no podéis carretear, pues.
1: Sí. Ya, pero igual comenzando, ya después de las primeras citas que te veis bonito. Ya después podía abrir esa ventanita de...
0: Coman algo en la casita, claro, coman algo en la casa.
1: En el caso de que uno de los dos viva solo.
0: Y generalmente bien con la mamá.
1: ¿Para qué, po?
0: Sí, pues un poco los José Luis Godoy que tengan tener su departamento.
1: Ese privilegio.
0: Sí.
1: Lo digo desde mi privilegio, ¿crees?
0: Sí, po. Que tengan casa en la playa y le dais cualquier color. ¡Ah, comunista! Tenés casa en la playa, güero.
1: No es mía.
0: Ah, pero tenés casa en la playa.
1: No, yo lo tengo, no. Yo lo tengo.
0: No, como seguro que te vaya a quedar en la playa a dormir con una carpa.
1: No, yo lo tengo.
0: No me jodas, no me jodas.
1: No es mía.
0: No me jodas. Hay teléfono, ¿eh?
1: 227-262-2832. Pareja sillón, ¿cuál es el panorama con su pareja? ¿Se dan besitos todavía o no?
0: Hablemos.
1: Sí, mira, me llegó un WhatsApp de un amigo que me conmocionó, Cristian. Me conmocionó. Algo derechamente. ¿Dónde estás, chiquito? Aquí, mira.
3: Pues chiquito, aquí está Sandro, bien, tiene razón. Yo ya llevo casado como 18 años. Y con suerte piquito me da en el momento. ¿Cachai? Piquito. Uno quiere dar un besito más y no te corren la cara. Oye, no, con esta cuestión no va para más.
1: Oh, te corren.
0: ¿Cuándo te corren la cara, hijo? Ya, porque ya, buena amiga, ¿dónde está mi maleta?
1: Cuando te corren la cara,
0: Porque
1: ¿cuáles son las señales?
0: Para nos vemos.
1: Sí.
0: No echar. Derechamente. No echar.
1: No echar.
0: No echar.
1: Meses, Cristian.
0: Con suerte una vez al mes o dos o cuando estás de cumpleaños. Pero es que ya entramos los más viejos, los papitos ya no van a echar eso.
1: O cuando ya estás echando por cumplir. Cuando cacháis que es todo un trámite.
0: O cuando no siquiera ya no hay. Pucha, ¿cómo lo digo?
1: Ya no hay fuego.
0: No hay posiciones. Solamente, ya listo, me doy vuelta, ya listo. La floja, como le dicen.
1: Cuando sabís que...
0: Con todo respeto.
1: No,
0: es que tú no, esto no sabís, pues.
1: Tú vivís con un gato, con cueva. Cuando echar es
0: ni,
1: una...
0: Ni tuyo.
1: Es un trabajo. Cuando sentís que es como un trabajo.
0: ¿Cómo?
1: Tengo que cumplir.
2: Si tú no vuelves...
0: No, cuando tú sentís que la otra persona lo está haciendo por cumplir, ya, amigo, amiga... Por cumplir la otra persona, porque tú querís, po, weón.
1: Cuando dicen tenemos que hacer las tareas.
0: Cuando le empezáis a tirar talla.
1: ¡Oh! Oh. Sí, pues hace rato. ¡Ah! Esa cuando te la tiran en el asado.
0: Sí.
1: Esas cosas no hay que conversar a los asados, toca. Se encuentra mal gusto de hacer la talla a tu pareja.
0: Sí, oye, no. Es como cuando te encuentro viejo. Tallas viejas, ¿cachai? Como.
1: Sí,
0: a la noche vamos a hablar, ¿ah?
1: No, qué mal gusto.
0: Sí, pues, y la otra contesta. Sí, pues hace rato que no hablamos. ¡Oh! ¡Qué fome, horrible, la weá! Yo me separo y me haces esa misión. Artero, ¿estás escuchando, Jesse? Yo también me separo.
1: Ya están comentando.
0: Es que yo he escuchado en esa familiar y digo, ah, me corro. No, esa talla es fome, weón. Perdón, es mi opinión.
1: A ver.
4: Buena, los cabros, ¿cómo están? Nosotros con mi señora todos los viernes pedimos algo para tomar. Comemos algo rico y después nos seguimos comiendo.
1: Qué rico, me alegro que pase eso.
5: Cuando cantáis hoy es noche de sexo y te gritan amén.
1: Gracias, hijo.
6: Hola, muchachos, ¿cómo están? Hoy el tema del beso, de los besos apasionados en los matrimonios, es un temazo. Y una vez leí en un libro que decían que la mayor forma de manifestación de intimidad no estaba en lo que hacíais sexualmente en la cama, sino que en el beso.
1: En el beso, cacha. El beso abre muchas puertas.
0: Es que tú sabís cuando te dan un beso, vos sabés para dónde la web. Ah, cuando vos cachás que te dan un beso, ah, este viene para otro lado.
1: Ah.
0: más que cuando estás conociendo a alguien y te da un beso de eso, ah, parece que vamos a echar.
1: Cuando hay
0: un
1: beso, bueno.
0: Y ahí te cal todo, hijo.
7: Lo otro que pasa, chiquillo, también cuando tú empezás a echar la talla, sé que ya tenemos que hacer las tareas en la noche, a veces la mujer te dice, ay, tú me querís para eso nomás. Y se sienten como objetos, siendo pareja. Mi separación de años atrás partió por eso, porque pasaban tres veces y me mandaba una. Cada tres meses, pues bueno. Entonces eso es motivo de separación.
1: Causas de despido. No te pueden molestar. Ay, me querís para eso nomás. Está mal. O sea, obviamente hay más, hay un tejido más
0: profundo. Esto se habla.
1: Pero
0: no, obvio, pero mi amor, si nos queremos, pues,
1: sí, pero te estoy diciendo.
0: Nos oye, pero se habla, lo he hablado con tu pareja, sí. Tú no, José, si tú eres un weón que vive solo, se ama solo.
1: Me hablo conmigo mismo.
0: Sí, pues te retáis. Oye, ya, pues hace cuánto.
1: Iba me ahí. Miro al espejo. No me mires así, que me molesta.
0: Ese es Rafael,
1: sí.
0: Hola.
8: Aló.
0: Hola, hijo.
8: ¿Cómo están, chicos?
0: Bien, mi guaguita, ¿y usted?
8: Pues mi cae ese chancho, súper bien, compadre.
0: Qué rico. Viene con todo el ánimo este, ¿eh?
8: ¿Qué
0: pasa realmente a él?
8: Mira, lo que pasa es que yo tengo 57 años, ¿ah? ¿Ya? Y viví dos épocas completamente distintas.
0: ¿Te veis más joven? En los años... ¿Te escucháis joven, ah?
1: ¿Te veis joven?
8: Sí, es que, no, igual me veo un poco joven. Ya, además tengo espíritu joven, que es diferente.
0: Toma.
8: Son dos cosas distintas. Eso sí, es actitud, compadre. Solamente actitud.
0: El aspecto no lo dice, ¿ah? ¿Eh? Pero vamos.
8: Ya, pero no importa, dejémoslo de lado, ¿ya?
0: Ya, pues, hijo.
8: Entonces, lo que pasa es que, por ejemplo, en los años 80 existía el VHS, ¿ya? Yo a mi señora la conozco toda una vida.
0: ¿Te contagiaste de VHS?
8: 40 años. Entonces, teníamos VHS y nos sentábamos en el sillón a ver, qué sé yo, cualquier película, y pasaba ese tema que es distinto ahora, ¿po? En esa época venía la calentura, por decirlo así, y ya ni veía en la película, ¿po? ¿Me cachai? Y los besos eran a otra onda, ¿sabes? Con que podía aparecer tu suegro, en mi caso mis papás, que nos podían ver en el sillón, qué sé yo, ¿cachai? Y ahora, con los años que tengo, nos sentamos con mi señora en Netflix, en el living, digamos,
0: y
8: hijo
0: dormido.
8: Menor ya. No, para nada, está ahí fresco. No. Y al contrario, porque ¿sabes lo que pasa? Que, por ejemplo, hacemos lo mismo. Nos tapábamos, qué sé yo, con estufa y todo el tema viendo Netflix. El hijo menor, que tiene 20 años, él está en su pieza y nosotros empezamos a juguetear, ¿cachai? Ahí en el living.
0: Manito juguetona, agarrando frutera, sí, ría, la piña, toma su papaya.
8: Sí, pues, viejo. Esto es diferente y es más rico. Ahora es más rico porque después ya sabemos todo en qué vamos a terminar y todo el tema. Y eso lo podemos hacer cualquier día de la semana. O sea.
1: Gracias, hijo. Está bonito. Me gusta que pase eso.
0: Cayó al cielo. Oye, los mejor truenos. Hola.
1: Oye, sí.
8: ¿Cómo está mi cabeza, Barquillo?
0: Hola, mi guatón.
1: Tengo dos.
0: ¿Cómo está ahí?
8: Bien, chiquillo. Mira, hay un comentario que te lo dijo José Luis de cuando llega un momento en que lo haces sin ganas. Oh. Yo pasé por un periodo en que, no sé, pues, mi señora me pegaba un codazo y era como que, oye, ya, pues. Y no había ni besitos, ni grado 1, ni directo al grado.
0: No grado había previa.
8: Grado 3, o sea, no había previa, era como por cumplir, ¿no?
0: Oh, qué fome.
1: Chupando.
8: Y de hecho, hoy en día, considero que hay más coqueteo, ahora que somos aquí pareja, más coqueteo que antes.
0: Oh, qué rico. No han tenido su
8: remember. No, pensar que ya está el. No, si vieron su remember después, cuando nos separamos. Pero ahora no. Ya llevamos harto tiempo después de que nos pilló su mamá en plena, después dijimos no más remember.
0: ¿Cómo te pilló?
1: Ya, po.
8: Nos pillaron ahí.
0: Oye, sí, aprecia, hijo. ¿Te vio a ti tu putito o vio el putito tu señora?
8: Vio el putito mío, vio el putito de ella y otras cositas más.
0: ¿Qué posición?
1: ¿La vio agachada?
0: ¿Lo vieron de lado? Cortó. Yo tenía una pregunta súper buena, se me olvidó por lo tenía.
1: Panoramas de parejas cuando ya empieza a acabarse el fuego. Se va el fuego, Cristian. Cosas que pasan nomás.
0: Yo voy a hacer una preguntita así como para dejarla ahí.
1: Voy a poner un pelito a la sopa.
0: ¿Cuándo te empieza a descalentar tu pareja?
9: Y mira cómo es el amor.
0: Oye, fome este tema. No, tampoco me gusta.
1: Yo tengo una.
0: A ver.
1: Cuando ya te molesta su olor. Cuando decís, este olor no me está agradando.
0: No.
1: El olor, loco, lo dice todo. Estamos brígidos hoy día. Hoy día varios se separan. Hoy día a las 11 los quiero ver.
0: Hoy ya más de alguno va a llegar enojado a la casa. Mi amor, tenemos que conversar.
1: Oh,
0: escuché a los cabros. Échenle la culpa al José sobre todo.
1: ¿Por qué?
0: ¿Por qué un discreteriado? Un hueón que no tiene vida. Un hueón que no quiere estar solo en su vida. ¿Por qué no te vais solo a la luna, weón?
1: Con el olor los maté. ¿Por qué van a llegar a la casa? ¿Eh? Van a empezar a olorosar.
0: Sí. Olor a almohada. Oh, qué horrible.
1: Portal del web. Te decimos las cosas como nadie, ¿eh?
0: Sí, te las decimos en la cara, ¿eh? Con nadie. Ahí tenés, chavo, aquí. ¡Ven,
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0: Elizabeth.
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2: La tarde de las 56.
3: Sin asco.
2: Chao.
3: Chao.
2: Sin separador.
3: Nada, nada.
0: Cortate, güey.
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3: ¿Qué pasó con las monedas de 10 pesos y 50 que vi como en la noticia, pero no tomé atención porque no escuché?
2: No, no,
3: algo pasó con la moneda. ¿Alguien me puede informar qué pasó con la moneda de 10 y 50 pesos que hablaron los de la moneda? ¿O eso que hablan de... No quiero, pues los que son de la moneda.
2: Ya, los que hacen moneda.
3: Sí, pues los que las que fabrican las monedas.
2: Claro.
3: No las que se las. Las monedas.
2: Ya, Francisco. Ya, córtala, idiota.
0: Conga,
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1: No, que no pare. Que no pare.
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2: 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Oye, me preguntaron cuál es el mejor corte.
3: Corte QL.
2: Chao.
3: Sí.
2: El corte QL, ¿con qué se da? Con unas Becker, hijo.
3: Ah,
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2: Cuico. 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
3: Sí.
2: El lado oscuro, la luna y la luna. Mira, qué querís.
3: Así que usted cuando vaya. ¡Ah, están los cabros! Sí, pues ahí estamos, la
2: ladilla.
3: Para el 18 solamente.
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3: Ajá. ¿Nos vamos, hijo?
2: Nos vamos a una pausita en tu portal del cuerpo.
3: Está bueno esto, hijo.
2: ¿Sí? Estamos sacando roncho hoy.
1: Ahora en el portal del cuerpo.
3: Estamos atrasados, José.
2: Ya,
3: no,
2: ya.
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3: Las tres.
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0: 3 de la tarde con 7 minutos.
1: ¿Ya empezaste?
0: No, para nada, Cristian.
1: ¿Y para qué pones esta música?
0: ¿Qué estamos hablando hoy
1: día? La pena de la separación.
0: Señales cuando ya la cosa no... Cachamos que esto va a terminar.
1: Señales para que cuando tú cachaste que no... Aparte de la infidelidad.
0: No, esa
1: es ya. Ya, esa es obvia.
0: ¿Qué? Hay varios que prefieren que los pillen para que se termine de cuajo la cosa.
1: ¿Que los pillen?
0: Sí, ya me pillaste, ya sacas vos esta.
1: Y llegar a ese punto...
0: Porque hay que ser fuerte para terminar, porque hay que ser valiente.
1: Sí, es que tenéis varias cosas que tenéis que solucionar antes de dónde te vaya a ir, con quién te vaya a ir, quién te va a recibir, las cosas, sacar todos los niños.
0: No, y si hay empresas en conjunto.
1: Proyectos, viajes.
0: Se entiende.
1: Pero dame,
0: antes es mejor no terminar y vivir así hasta el final
1: con
0: de los
1: pena,
0: días. Y decir,
1: tu papá.
0: Cada 18 y año nuevo cuando estés cosido, no merezco esto.
1: Es cosa ver la felicidad de tus padres. Ellos se querían separar.
0: ¿Has visto lo feliz que es tu papá?
1: Pero por ti, incluso por sus nietos, no se separaron.
0: Voy más allá, Cristian.
1: No, sí, por favor.
0: Tu papá se quedó con tu mamá porque lo pillaron en un renuncio. Y llegó llorando.
1: Mami, mi vieja querida.
0: Yo nunca más.
1: Vieja querida.
0: Llegó todo meado. Y tu papá, idiota, que ya estaba feliz porque se iba, lo perdonó. Entonces, ese viejo, ¿sí o no, Cristian? Que a viejo que lo pillan en un renuncio,
1: tengo una más.
0: Se porta bien el resto de su vida y ese viejo no va a mirar para el lado jamás. ¿Cuántos están así? Ese viejo soy yo.
1: Y esos viejos, para ayudarte, son un verdadero mueble de niño. Ni una presencia, weón. No sabéis si una vieja, no sabéis si está sentado y el weón.
0: Nunca
1: sin
0: más.
1: Sin vida, sin agua.
0: Manifestó ningún deseo de nada.
1: Está ese viejo también, ¿ah?
2: Vieja. De verdad, ese hijo no es mío.
0: ¿Por qué no hay viejo mejor portado que el viejo que lo pillaron? Y que lo perdonaron. Lo perdonaron, entre comillas, por supuesto.
1: Porque se la tiran comida y reunión familiar que hay, que lo dejan callado, güey. Delante de todos. Pobre viejo.
0: Y el viejo agacha la cabeza.
1: Recuerda que tus papás están cansados por ti. Se postergaron por ti. Por tu felicidad, no por la de ellos. Ellos están amargados. No tienen vida. Somos vacas, güey.
0: Hay hipertensión.
1: Se acompañan.
0: Hay diabetes.
1: Ya cuando se acompañan y no se quieren, ya.
0: Estamos.
1: Ahí llegamos al final.
0: Sí, pero para
1: que. Pero dame las luces de por qué esto se debe terminar.
0: ¿Cuándo? Hay mensajes. Los cabros están mandando sus mensajes, que son muy, muy asiduos.
3: ¿Cómo están, chiquillos?
1: ¡No!
3: ¿Van a modificar la Black? Para hacerla más liviana.
0: Ah, la moneda.
3: Según ellos. La de 50 y la de 10.
0: Ah, igual la de 50 es vieja.
1: Es la de peso, ¿te acuerdas que era como aluminio?
0: Sí,
1: como
0: que una... se derretían con ácido muriático.
1: Sí. ¿La derretiste tú también?
0: Sí, en la botella de papaya. De...
1: ¡Sí!
0: ¡Pah!
1: ¡Qué lindo!
0: Qué idiota.
4: Hola, muchachos.
1: Hola,
4: lo que pasó con esas monedas es que las van a acuñar en otro lugar. Van a ser monedas nuevas. La de 50 y la de 10.
1: Ya.
4: Nuevas.
1: Gracias, hijo.
0: Señales para cuando ya la relación no da para más. 227-1222. Tal vez estás pasando por ello. Acá tus cachinitos de la tarde te pueden
1: ayudar. Llámanos, ya. Llámanos
0: ya,
1: y hablemos.
0: Cosas como son. Yo no sé cuántos pares son tres moscas, dijo la Tenche.
1: Vamos a hablar, vamos a solucionar, vamos a darte consejos, porque hay gente que acá está, por ejemplo, José Luis.
0: Sí, claro.
1: Te puede dar muy buenos consejos de pareja.
0: Sí, claro.
1: Un hombre que ha vivido, ha tenido hijos, fue.
0: Todo. Sí, he vivido cinco vidas ya, Cristo.
1: Incluso para los dos lados.
0: Todas. Todas.
1: Qué vaca, güey. El 5. ¿A ti dicen 5?
0: El 5.
1: Sin corazón.
0: Sin corazón. El cince.
1: El cince.
0: Sin sentimiento, ¿viste?
1: Sin corazón.
0: Acá está, entiendo. A ver, 227-1222. Conversemos, si no cuesta nada.
1: ¿Puedo salir a la almita de llamar?
0: Claro.
5: Hola, chicos.
0: Hola, hija.
5: Cuando la relación ya no da más. Es cuando te da lo mismo si te miente, si no te miente, si llega o no llega, si te habla o no habla, si respira o no respira.
0: Cuando te da lo mismo ya si te miente o no te miente. Ojalá
1: si
0: que
1: come, haya... si come, no, ojalá no llegue el huevo.
0: Ojalá esté con otro, no, esté con otro, ya, ya, y sacala. Oh. Tiene razón la amiga, tiene razón.
1: Sácate más.
0: Oh, está doliendo.
6: Hola, hijo. Desde cuando ya no da más. Salir de la pega y todo y te vaya a cualquier lado. Hasta una cuadra antes de llegar a la casa, para ahí una hora. Para descansar y no entrar antes. Para hacerse el ánimo.
0: ¡Oh! Esa me dolió. La sentí mala, mala, mala, mala.
1: Gracias, hijo. Yo una vez me acuerdo que dije: ¿cuántos de los que están escuchando no quieren llegar a su casa y hacen la hora? Y un loco me habló, me acuerdo, Black, me dijiste, uno en Instagram, Black, me diste con lo que dijiste, y me recordó lo que dije.
0: Qué feo, Cristian, ¿viste cómo le causas dolor a las personas?
1: No, realidad, güey, sí, sí, sí. ¿Cuántos de ustedes no quieren llegar a sus casas, o ustedes no quieren llegar a sus casas, que prefieren pasar a otra parte, hacer la hora, para llegar solamente a decir hola y acostarse?
0: Ay, no, pues sí, no es pues sí.
7: Hola, mis chanchitos. Oh. Uno a veces, aparte de quedarse en una relación por los hijos, también se queda por pena.
0: Oh, por pena. Pero
1: ¿pena de qué?
0: A mí me está dando pena esto. Dios mío.
8: Hola, belleza.
0: Hola, hija.
8: Ya cuando no da más es cuando ya te da hasta lata contestarle al teléfono. Te da lo mismo si te llama, si no te llama. Te molesta hasta cuando respira.
0: Que suene la weá.
1: Bueno, no te
0: da pena, me da pena.
1: Y está con la amiga, mira que está llamando. Puta, contesta.
9: Quizás weón, para generaciones más nuevas, cuando te deja de mandar reels o memes.
0: Oh, buena, buena señal, buena señal.
1: Cuando no te comparte, mira, mi amor.
0: Porque alguien que te manda un reel es alguien que pensó en ti. Me da una lata tremenda, pero pensó en ti esa persona y te manda reel.
1: ¿Vos sabés que me manda reel, po?
0: Y te mando cuando tiene que ser muy bueno y cuando sirve para el programa. Ya no mando reel yo.
1: ¿No?
0: Me da lata, weón. Me da lata bombardear.
1: ¿A usted te da lata respirar?
0: También.
10: Chiquillo, cuando te pasa algo lindo, algo bueno, malo, lo que sea, y ya no es el primero a quien quieres contar.
0: ¡Oh! ¡Oh! Me está doliendo esto, Cristo. Me da pena. La pulenta.
11: Hola, mi chanchito.
0: Hola, viejito.
11: Amor, ¿cómo estás? Hoy abrieron un portal, un multiverso, pero tremendo berrito. Ni te lo encargo.
0: Estamos pegando en los cachos, hijo.
1: Cuando llegáis a la casa y le contáis algo, y cacháis que no te estás pescando porque no. Y le preguntáis después el tiempo después y yo te contesto.
0: No,
1: ¿viste que no me pescáis? No, y cuando no pescáis es como, sabes que mejor no te cuento nada. Prefiero contarle al caído que
0: coge la basura. A los cabros de la radio.
1: A ustedes, cabros. Ah, Dios.
12: Ya cuando no da más, hermanito, es cuando llega la hora de acostarse y tú no te vas del sillón. Y hasta te quedas dormido en el sillón.
0: Oh.
12: Y subís con malas ganas, dormís en otra cama. Oh. Como que da lo mismo, nadie te pregunta. Y no te da, y te da lo mismo responder.
1: Es más.
12: Ahí, no da más.
1: Es más, José.
0: Qué pena.
1: Te quedas a propósito en el sillón, ni siquiera te van a tapar, weón.
0: No.
1: No te han dicho, anda a acostarte conmigo. No, no, no. Te dejan.
0: ¿A qué te acostaste? No, no, no,
1: no, no, no. No, nada, no, no. Ya cuando no hay ese. Mi amor, venga a acostar. No, no.
0: No, cuando te tratan por el nombre. Cuando ya no es.
1: ¿Amor?
0: Amor, guatón, poto, qué sé yo, no es. José. A secas, a secas.
1: José.
0: No, ahí me da pena a mí eso. Te digo al tiro, Cristian.
1: A mí no, nunca me ha dicho
13: Cristian. Oye, qué terrible, chiquillo. A mí me daría pena que mi papá me dijera nos quedamos juntos por ti.
1: Es la realidad, pues, mi amor.
13: Y no por su felicidad. Es la verdad. Me daría mucha pena que me dijeran.
1: Es la verdad,
13: por
1: mi amor.
13: Y seguimos la relación.
0: Pero pregúntele, vaya, pregúntele.
1: Siéntese con ellos, papá, mi mamá. ¿Es verdad que ustedes siguieron por mí?
0: ¿O se aman?
14: Cuando ya no da más la cosa y cuando ya nunca he dado, te ponía a hablar en la radio. Ja, ja, ja, cabro.
0: ¿Qué dijo?
1: ¿Qué? No entendí lo que dijiste.
0: Se tiró un chiste, se tiró un chiste solo.
1: El mismo se tiró un chiste.
15: Pero antes, weón, era pelear por todo, porque no sacáis la basura, por tal, la basura. Total, después venía la reconciliación. Y ahora, weón, como que andáis haciendo todo antes que te digan alguna, porque no estáis ni ahí con estar escuchando, weón, reconciliar.
1: Gracias con los garabatos, hijo. Tranquilo.
0: No estáis ni ahí con que de, ya.
1: Que te le sé, ya.
0: Hola, buenas tardes, chicos.
1: ¿A qué es el teléfono? Ah, web. Ya, ok. Hola.
0: Está acá, está ocurriendo.
16: Hola, ¿cómo están, chiquillos?
0: Ah, ¿qué pasó, mi guaguita linda? ¿Qué pasó, la pulenta?
16: Bueno, a estas cositas y quería pedirle un consejo respecto a esas cositas.
0: Póngale nomás, pues, hijo.
1: ¿Cómo te llamas ahí o sin nombre?
16: Me llamo Ignacio, me llamo Ignacio.
0: Chura de Capricornio te llamas. ¿Qué signo eres tú? ¿Qué signo eres?
16: Piscis.
0: Ah, Afrodito, ya, Afrodito.
16: Bueno, bueno, les cuento un poquito.
1: ¿Te puedo poner un tema? ¿Te puedo
0: regalar una canción, amigo?
1: ¿Puede ser?
0: Para contextualizar solamente.
1: Ya.
0: Por favor, Cristian.

0: Les cuento, yo hace algunos meses me cambié de trabajo. Porque donde estaba trabajando era solamente trabajaba de noche y trabajaba 5x2. Era mucho, era manejando, yo tenía que trabajar manejando de Copiapó a Serena todas las noches. Y ya pasa que me cambié de pega porque no me sentía bien, mi mamá empezó a enfermarse. Claro, y ya pues yo estaba muy mal, estaba en una depre full, porque bueno, pasaron muchas cosas en ese momento y ahora, como les cuento, me cambié de trabajo. Ya hace un tiempito atrás, poquito, conocí a una niña. Y yo conocí a esa niña y fue bacán para mí porque en todo lo malo que me está pasando ahora, porque más encima yo conocí a esa niña y al tiempito, a la semana de conocer a esa niña, de ya nos juntábamos, todo el tema, ella iba para la casa, conocí a mi mamá, todo acá. Mi mamá le diagnostican cáncer. Mi mamá tiene cáncer y está, bueno, está ramificado. Pues, eso es lo que están diciendo, que está ramificado y que tienen que hacerle unos últimos exámenes para saber qué tratamiento se tiene que hacer y todo el tema. Bueno, la cosa es que yo soy una persona muy solitaria, no porque quiero, yo soy una persona muy sola, tengo muy pocos amigos, tengo un amigo en Coquimbo y dos acá en Copiapó, que uno vive más o menos lejito de mí, la otra, mi amiga, vive más cerca, pero siempre está ocupada, entonces no me gusta cargarle mis cosas tampoco, ¿me entiendes? Y mi familia, pucha, es como muy poco de ponerte el hombro, por así decirlo, son muy poquitos.
1: De bancarte.
0: Es como mi papá, mi mamá y nosotros los hermanos y los sobrinos que ya son más chicos. Entonces, no, yo me siento en estos momentos, me siento muy solo porque la niña que yo había conocido, ella, bueno, ayer mismo, la tarde, me dijo que ya no quería continuar con esto porque ella tiene cosas que resolver, me dijo que se ha sentido muchos años mal, igual ella como que había salido de una relación también hace poco que el tipo la trataba muy mal y pucha, ya no sé qué hacer en estos momentos, no respecto a eso, sino respecto a, como a todo, porque no sé si ir al psicólogo o no sé, porque igual me da miedo, estoy muy ahogado. Bueno, ya ahora mismo estoy trabajando, si lo estoy llamando desde la pega. Yo estoy a cargo de un vehículo, tengo que andar comprando todo el día. Soy encargado de compras para Cecil.
1: ¿Cuántos años tiene usted, mi guaguita?
0: No, yo tengo 19, pero estaba complicada la cosa.
2: Sí, querido.
1: Puta, estáis naciendo la experiencia, po. Eso te puedo decir yo. Sí, pues, manito, está ahí.
0: Entonces, la chica era muy muy bacán conmigo, si no tengo nada que decir, quizás habrá ido por alguna otra razón, no sé, no tengo idea, pero era muy muy pulento, ¿me entiendes? Pero yo como soy solo, le digo, al perderla a ella también pierdo como una esperancita de felicidad que ella me estaba dando, ¿me entiendes? Entonces ahora yo ayer cuando la fui a dejar a su casa, porque la fui a buscar a su trabajo, porque me encima nos conocimos por mismo motivo de trabajo, me dijo que ya no quería continuar porque se sentía mal, tenía cosas que resolver y las quería resolver sola. Y yo tuve que aceptarlo nomás, porque al final de cuentas no puedo hacer nada. Si no quiero.
1: Muy noble de tu parte también, pues aceptarlo y aceptar su voluntad finalmente y no molestarla. Va a costar, claro, hijo, va a costar eso de... Porque uno quiere estar ahí, pues, papá. Uno quiere
0: apoyar. Claro, pues sí, imagínese, pero la situación.
1: Pero respeta eso, respeta lo que te dijo, pues sí, también esta es una relación de dos, ella tiene sus problemas, tú tenés los tuyos. Yo sé, claro, que te va a costar, pero lo que pasa es que ustedes ahora son tan intensos, cabritos, son muy intensos.
0: Nada, sí,
1: y es la primera, hermano, te va a pasar mil veces y esto te va a doler. Quizás van a venir miles. No saco nada con decirte lo que viene, ¿cachai?

0: pero...
1: Sí, ¿verdad?
0: Pero cuando tú te pones a pololear, te aferras mucho y la ahogáis, quizás, pues, hermano. Te estás ahogando mucho una mujer, pues.
1: Yo pensaba lo mismo, po, sí, pero ella me decía que no, que no.
0: Es que te va a decir que no, pues.
1: Yo.
0: Va a decir que no.
1: Claro.
0: No la ahogues, sí. Déjala, no la ahogues, deja que respire. La ahogaste.
1: Claro.
0: La ahogaste, pues, weón.
2: Capaz, pues, eso, no, pues, tal vez ella tiene sus cosas y necesariamente quiere estar sola, pues.
1: Claro, porque yo igual le daba su espacio y ella igual me decía, oye, ¿sabes qué? Me puedo ir a quedar vivida contigo. O ella era que hacía como a veces planes, oye, vamos a comer. Y súper buena persona, legal, así, hermano, sí, una mina que no conocía en cualquier lado, que te dice, ¿sabes qué? Tú siempre me invitabas y quiero invitarte yo, pero déjame invitarme porque yo te quiero invitar, me decían, no, me decía, pues yo sí puedo pagar y todo, no, no, déjame invitar. Y así siempre, ¿cachai? Con acá, todo, planes, todo.
2: Mi huevito, venga para acá. Como decía el Blackie, me escucha a los siéntate, tíos. Usted siéntate. Tiene 19 años, bacán. Está recién abriéndose esa florcita a la vida y van a venir más dolores y muchas felicidades más. Usted también tiene que pensar y tiene mucho amorcito que darle a su mamá ahora también. Aprovechela harto a la mamita, apáñela porque ella está en un proceso delicado. Tiene toda una vida usted para enamorarse y a la niña, como decía hablar, no la apriete. De vez en cuando mande los mensajitos de
0: cómo está y cómo sigue.
2: De cariño, sí, desde el cariño.
0: Sí, pues.
2: Pero ahora, claro, mi guaguito, usted abraza a su mamita porque ella es la que lo necesita a usted sobre todo.
1: Imagínese que ayer no querían llegar a la casa porque mi mamá no me avisaba.
2: No, lo entiendo. No, no. Y empatizo con tu venita y tu dolor, mi guaguito.
1: Llegué a las 11:30 de la noche y llegué a puro dormirme. Es que es complicado, de verdad. Yo no... Ya, a veces no sé qué hacer.
0: Mira, igual como dice el José... Cállese, chancho, escúchame. No te quiero... Mira... Yo también pasé por estas, loco. Yo también me la lloré. Yo pensé que se acababa el mundo, weón, que nunca más iba a querer a alguien.
1: No,
0: imagínate,
1: no,
0: yo que era, no, yo soy feo, pues, hijo. Yo soy feo, hijo. Imagínate que me pescaran a mí, era como, y de repente en la patada y que no querían. Era porque uno quiere tener todo. Le presentaba a mi mamá, le presentaba a mi papá, a mi amigo. Uno hace eso, si está bien, si tenés que hacerlo. Pero de repente tenés que darte cuenta que todo a su tiempo, po. Tú tienes un problema con tu mamá, preocúpate y tu energía que vaya todo para tu mamá y después va a venir lo otro. Si te quedan años, muchos años, yo sé que lo pasáis la raja con la mina, vos sabéis cómo, pero tranquilo, hermano, sí, tranquilo, no llegué llorando a tu casa.
1: No,
2: vota esa angustia, hijo, que llora,
0: man, pero tenés que no llegue a la casa, sí,
2: tenés que llorar, tenés que llorarla, tenés que botar la pena, no te la, si te la comiste va a ser peor, llora, man, bota.
0: Pero no llegué hacia tu casa porque no te vea tu mamá así, porque no tu mamá está en otro proceso, eso voy yo.
1: Sí, pues sí, mi mamita y somos nosotros dos nomás, nosotros dos, ella y yo, nada más.
0: Ya, pues lo mismo que me pasaba a mí con mi mamá, pues yo soy hijo único, pues, hijo, también te entiendo. Pero por lo mismo, sí. Mira, la gente de la radio te va a apañar, gente grande que también la ha pasado, las caras también te van a empezar a mandar WhatsApp. ¿Podés escuchar los WhatsApp de la gente lo que te va a decir? Y como no es de nosotros, la gente te va a decir, flaco, esto, y ahí saca y tienen razón todos, po, weón. Pueden tener razón todos, po, weón.
2: Más que consejo, sí, les pido palabras de cariño para nuestro amigo.
0: Y para tu mamita, loco. Apoya a tu viejita, mano, vamos, dame a tu viejita y dale todo el amor a tu viejita si lo necesitas, loco. Porfa, y eso viene después, loco, si va a venir. No te preocupes, si va a venir.
1: Sí.
0: Ya, pues ese dolor tiene que... Tenéis que aguantarlo, tenéis que sufrirlo para saber lo que es, cómo se vive, para que no vuelva a repetirse, hermano. Nunca más.
1: Claro.
0: Para que no hagáis tonteras. Lo bueno es que soy súper como centrado, no ando haciendo tonteras.
2: Perdón, pero se va a volver a repetir. Y va a volver a repetirse ese dolor. No te puedo engañar. Se va a volver a repetir ese dolor.
1: No, sí, sí, está bien que se vuelva a repetir si es cosa de conocer a alguien nuevo, pero la cosa es la situación.
0: Sí, hermano.
2: Es que te pilla con la aleta rota, po.
0: Estás mal con tu vieja.
2: Te agarra en mala. Pero ¿sabés qué? Después los años, mi huevito, te van dando más herramientas para sobrellevar esos dolores de amor. Y son ricos también, pues son bonitos, pues eso nos mantiene vivos. Yo que tengo un carbón de corazón, te lo digo, imagínate.
0: Este no tiene corazón, de hecho. Mira, permíteme que la gente, que los cabros y las cabras del portal, que son son
2: buenos estos cabros, todos
0: escucha,
2: son buenos.
0: Escucha lo que te van a decir. ¿Voy? ¿Puedes quedarte ahí?
1: Sí.
0: Ya.
2: Palabritas para nuestro amigo.
0: Sí, pues lo está pasando mal.
2: Piensa en usted cuando tenía 19 años.
3: Vuélveme a querer.
0: Estoy seguro que este tema te calza. Todos los temas lentos que salgan en la radio te van a calzar. Todos son hechos para ti. Lo sabemos. Lo pasamos, hijo. Tranquilo.
2: Hasta los de Bad Bunny te van a calzar.
0: Todo, hijo. Todo, todo. Todos son. Ah, este Bad Bunny lo hizo para mí.
2: Pasa, Pedro, hijo.
4: Hola. Mucho apoyo para el amigo. La vida sigue. Tiene toda la vida por delante. Y no es malo ver a un psicólogo. De verdad que no es malo. Hay psicólogos gratis. Empezar así podría hacer eso. Ánimo, besito.
5: Compa, lo mejor es cambiar el enfoque. O sea, que lo que te pasa no es porque es algo malo, sino que es el aprendizaje de lo que queda de la situación. Es penoso y todo, claramente, pero tiene más enseñanzas que te dejan en herramientas de la vida o para la vida.
0: Gracias, hijo.
2: Te quieren los caros, me botan amorcito.
0: La paña que te dan los
6: caros. Hola, chicos. Hola. Amigo, así se siente como que la vida se termina ahí, pero en realidad la vida después sigue y sigue para bien, para mal. Y usted va a salir de eso.
7: Amigo, abrace esa pena, abrácela. Bueno, te va a doler, pero te va a hacer más fuerte. Y llora, bueno, llora todo lo que queráis. Obviamente no con tu mamita, búscate un amigo, de esos, los que siempre están. Llora con él, desahógate. No tengas miedo de llorar.
0: Y no estáis solito, estáis con Diosito, hijo. Diosito está arriba, háblale a Flaco, papi, ¿qué pasa? Al Barba ahí, háblale.
2: ¿Sabes qué? Creo que también es importante llorar con tu mamita. Creo que también es bonito compartir esa pena. Otra forma de unión.
0: Hablarle a la mamá, tengo este problema, mamá, mami.
2: Mamá, tengo pena, estoy sobrepasado. Tengo pena por lo que está pasando contigo. Tengo una pena de amor.
0: Hoy sí, bueno, tienes razón.
2: Si la vida no es solamente risa entre la familia, entre los que nos queremos, pues.
8: Para el amigo, ahí todo lo que llegó a nuestra vida y no se quedó es porque viene algo mejor. Y si se fue y te dejó más sabor, es netamente porque te tienes que hacer más fuerte y porque lo que se viene mil veces mejor. Así que, ánimo.
0: ¿Cómo quedaste, guatón? ¿Te sentí un poquito mejor?
2: Un poco.
1: Gracias por escucharme un ratito, chiquillo. Gracias.
2: Acá estamos, pues, mi chanchito, acá estamos.
0: Escúchenos ahí, si se puede reír un rato con nosotros, con las tonteras que hablamos, bacán, hermano.
2: A través de este medio tan bonito que es la radio y el teléfono, estamos de verdad abrazando, tío.
0: Sí, pues.
1: Gracias, amigo.
0: Vamos, weón, vamos.
2: Ya, vamos por la mamita, yeah. Por la mamita.
0: ¿Os llamáis? ¿Cómo seguís la otra semana, po? Porque esta semana la de Basalta de la Perra, te lo digo al tiro, y con lluvia es peor.
1: No pongan la de Manuel Cortés, que se llama Amor, esa que es como lentita.
0: Fue mi cámara, tío.
1: Porque esa era nuestra canción.
0: Y van a venir más canciones, hijo, para otras.
2: Mándale un mensajito de vez en cuando a la Lola. Desde el cariño, la paciencia y el amor que usted
1: tiene. Gracias. Tengo que trabajar.
2: Ya, mi guatón, vamos a trabajar.
0: Dele nomás, hijo.
2: Ya darle con la mamita, ¿ya?
1: Chao, muchas gracias.
2: Chao.

0: Esto no puede ser peor. Tengo los pies helados y la pizza está...
1: ¡Fría, fría!
2: 13 grados.
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3: Me confunde, tantas partes que me confunde.
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3: Lorea.
0: Olvídate, Festival Abastible, Passline o Pulso Naranja.cl. Está lindo esto, viejo.
3: Date unas Becker, pues, hijo.
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3: Oiga, amigo, ¿usted se va a atender a esa botillería que tiene una rejita?
0: Sí.
3: Oye, me da un pack de Becker con la cara de los cabros.
0: ¡Qué lindo!
3: Y nos manda fotos.
0: Me gusta esa botillería. Sí. Todavía hay un póster de la Pamela Díaz de Morenita, güey. Esa botillería me gusta.
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0: Hola, papito, para la fundación Mi Garganta. 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
0: ¡Qué lindo! Con nuestras caras.
3: Sí, usted tiene una radio incluida que tiene la música.
0: ¡Hermoso! O sea, sí, y la música sale por el hoyo del tarrito.
3: Sí, por ahí mismo dice.
6: ¡Música!
3: Sí, qué lindo.
0: ¿Te salió música?
3: Sí, ¿te ha salido música con el hoyito?
6: ¡Música!

0: Ya está, po.
1: Ah, ¿ya está?
0: Ya está, po.
1: Estoy buscando el level ese.
0: Porque
1: ese.
0: Sí, porque no, se nos viene, amigas y amigos. Un porque sí, porque no, tira para arriba.
1: Oye, llegaron muchos WhatsApp, nos los quisimos, porque nos quisimos ensuciar la cuestión, así que estaba muy lindo.
0: Juan Gabriel, no se toca.
1: No, no podemos
0: ensuciar. No, pero gracias, gracias por toda la maña, el amiguito que llamó recién.
1: Muchos WhatsApp, de verdad, no saben cuándo.
0: Nos agarró la cucharita y ahora un tira para arriba. Porque sí, porque no, con todo el amorcito, para llenarnos el corazoncito, ¿no?
1: Ah, un tira para arriba.
0: Sí, vaya. Tira para arriba.
1: ¿Qué vais tú?
0: Esta porque sí. Esta es porque sí. A ver. Ah. Chao, chao. Ah, para llenar el corazoncito.
1: Esta me tira para abajo, güey. Para abajo,
0: es
1: que para arriba.
0: Después te tira para arriba. Después te... Como en la vida, Cristian. Si la vida no es un constante, señor.
1: ¿Ya?
0: ¡Eh! ¡Lazo! Ahora.
1: La
0: pachala. Esta es porque sí, amigas y amigos. Arriba.
2: Sunny happy people.
1: ¡Al teléfono!
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0: Porque sí. Y ahora, ¿por qué no en este? Porque sí, porque no, tira para arriba.
1: Bueno, mi volá nomás, po.
0: Está bueno, hijo.
1: Mi volá nomás.
0: Te vais para arriba con esta, ¿no?
1: Yo me voy para arriba con esta.
0: Sí, po.
1: Ya.
0: Está buena, hijo. Está buena. Están buenas las dos. Tira para arriba. Tira para arriba. Piticlin. Porque sí, porque no. 227262232.
4: Oiga.
0: Y díganos, ¿por qué está feliz hoy día también? Pues, sí, ¿sí o no? Hola, chiquillo, estoy feliz.
1: Y voy a ser feliz. Guapa, pararán.
0: Pa, pa, pa.
1: ¿Este se te va?
0: No. Ah, sí, el de, Maricela, la, el de una señora, ¿no?
1: Maricela.
0: Maricela.
1: Una borracha. Salió curada el otro día en el concierto, weón.
0: Está bien.
1: La gente está enojada, weón. La...
0: Ah, está actuando.
1: No, estaba en el concierto y se cayó las copas.
0: Oh.
1: Ni cantó, creo.
0: Porque sí, sí. Porque no tira para arriba, ya. Porque sí.
1: No me corche.
2: Chapa la pachá. 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
0: Porque sí. ¿Y ahora por qué no? Las dos buenas, hijo. ¿A quién no se le sube el corazón? Hola, buenas tardes, Chile. Portal de
5: hola.
0: Hola, hijo, ¿cómo estás?
5: Hola. ¿Bien, ustedes?
0: Bien, señor, ¿por qué estás feliz hoy día?
5: Feliz porque el día estuvo extraordinariamente bueno el programa. Estoy feliz, voy a buscar a mi nieta, a mi señora. Estoy feliz.
0: Qué rico, hijo. Me alegro.
1: Bonita, bonita.
0: ¿Por qué sí o por qué no, mi guatón?
5: Todo porque no todo el rato, hombre.
0: Geraldine, gracias.
5: Tira para arriba.
0: Sí, Clint.
1: Ya, besito.
5: Tira para arriba.
0: Ya, hombre. Está muy feliz.
1: Está demasiado feliz.
0: Muy feliz.
1: Mucha
0: hola. Buenas tardes.
6: Hola, mis muchachos lindos.
0: Hola, mi guaguita linda en el test de embarazo. ¿Cómo estás?
6: ¿Cómo estás, mi niño precioso?
1: Dale un abrazo.
0: Ven para acá. ¿Te puedo abrazar?
6: Oye, por favor.
0: Aprovechame que ando sensible.
6: Ya,
0: asosiégate.
6: ¿Cómo estás, chiquillo lindo?
0: ¿Por qué estás feliz vos?
6: Porque voy a la revisión técnica, porque me la rechazaron por los polarizados, vine a sacarlo y ahora voy para allá para que me den la revisión técnica.
0: ¿Tuviste que sacarlo, hijo?
6: Sí, pues, nada más, pues. ¿Qué le vamos a hacer?
1: Y lo voy a poner después mañana.
0: ¿Y nada que 20 luquitas no pudo arreglar, hijo?
6: No, mejor le cagas, papito, porque así uno anda seguro en la calle, ahora te quedan tanto loco, así que...
0: Está bien.
6: Mejor andar bien.
0: Guatón, ¿por quién le va? ¿Por qué sí o por qué no?
6: ¿Por qué no todo el rato? No,
0: como arrasando. Chao, hijo.
6: Así que chao, muchachos.
0: Esto se puede revertir, hemos revertido peores.
1: Sí, yo te conozco, varias.
0: Hemos revertido peores. Tengo mi army.
1: ¿Tení mujer por ahí? Una
0: chiquilla.
1: Sí, una cabra. Hola.
0: ¿Aló?
7: Hola, ¿cómo estás, chiquillo?
0: Hola, ¿por qué me llamas degenerado?
7: Oye, no, yo estoy feliz, compadre. Me encanta estar feliz, viejo. Y estoy feliz porque ustedes me hacen feliz, compadre.
0: Que soy lindo.
7: Es tan simple, man, como eso, compadre. Yo soy un hombre contento. El día está un poquito con lluvia, qué sé yo, pero ustedes el corazón lo donen contento. Así que ustedes los quiero mucho. De verdad. ¿Y por qué no?
0: Pero vos estás fuera de concurso. Bendiciones.
1: Y te corto, ¿viste?
0: ¿Viste? Ahí se hace. Chao, la voz. Care palo.
1: Tres fotos, po. Zapatero.
0: Estás acostumbrado a ganar, disculpa.
1: ¿Qué vos?
0: Te la había ganado toda, Cristian. Acá estamos con cosas. No, está linda esta. Portal del web.
3: Portal del Web.
1: Está en la radioactiva por si acaso, ¿ah?
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1: Estamos listos, hijo.
2: Nos vamos, amigas y amigos. 3 de la tarde con 57 minutos. Muchas gracias por este episodio tan lindo.
1: Muchas gracias.
2: Lindo programa, gracias a ustedes, a sus llamados.
3: Hola.
2: A sus WhatsApps.
3: Hola.
2: A todo el cariño que le entregan a la Radio Activa, a cada uno de sus programas y al Portal del Web. Nos vamos con el corazón llenito.
1: Todo bonito y distinto, me gusta.
2: Mútica.
1: Siempre es distinto el portal.
2: Nunca se sabe por dónde empieza ni cómo va a terminar.
1: Ya vienen los cabros. Están abajo. Cabros, suban nomás.
2: Vamos a calmarnos, Hiperactiva. Roberto, Jaime, Alejandro. Quédese con ellos.
3: Hangi.
2: Después, nuestro querido Pape.
1: Va a cerrar la puerta, limpiar, sacar los escombros de la. Sacar los platos de la casa, de todo.
2: Viene nuestro Pape. Está más lindo que nunca. Quédese con ellos.
1: Yo no los vi ayer.
2: Ah, todo bueno. ¿Te tienen ahí?
1: No, es que no lo vi, se me olvidó.
2: Te tienen ahí.
1: Tenés que avisar, po, para ver ahí. Los martes.
2: ¿Los martes, pa' qué, po?
1: Puta, se me olvidó. Pero está para verlo en YouTube.
2: Está en YouTube, pero no es TV. Nos vamos, amigas y amigos, muchas gracias. Quédense, ámense mucho y seamos agradecidos.
1: Valoren lo que tienen al lado.
2: Sí.
1: Ojo.
2: No.
1: Pues.
2: Y si la relación está culera, trata de arreglarla. ¿Para qué la hay tirando? No, arreglan.
1: Dale a un hombre que está en relaciones continuas.
2: Sí, señor.
1: Ya.
2: ¡Chao, Chile!
1: ¡Chao! ¡Pablocito!
2: Mi casa
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2: en el árbol.
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14: Estoy cansado, jefe. 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

0: dicho hoy prima o no?
1: Tinto y whisky.
2: Imbécil. Bienvenido, DJ Kanji.
3: ¿Cómo estás, vieja chica?
2: Bien, feliz, contento. Con todo el ánimo de día miércoles, haciendo feliz a un Won.
4: Digan piola, piola.
2: ¡Piola! ¿Soy prima o no soy prima?
3: ¿Soy prima o no soy prima?
0: ¿Soy prima o no?

0: Jaimito todavía.
1: ¡Ay! ¡Hola, víbora! ¡Ay, serpiente! Si yo no me quieres saludar, no importa. Pero dime, dime solo una cosa.
2: ¿No importa, Rosy, o no importa?
1: No importa. Ya. ¿Te puedo decir una cosa?
2: Un abrazo grande, cuídate.
1: ¡Eres
2: chao!
1: Un

0: en este día de hoy, y les quiero pedir un favor. Pequeñito, sí. Que si le pueden cantar feliz cumpleaños a mi compañera Carolina Mercedes, que vive acá en Puerto Varas, estamos trabajando en este momento, así.
1: Bien, violita, sí.
0: Ya, justo en este momento.
2: ¿Cómo dijo que se llamaba?
0: Y quiero pedir un

0: de San Joaquín, ese tema de los turros, me acuerdo ese tiempo de los guachiturros, estos argentinos, de los tírate un pasto, que venían todos los chicos a teñirse el pelo así. Ay, qué manera de comer turro, pa. Turro.
1: Turro. Solo le digo que prepárense para el día viernes cola.
0: Rocinelli, ¿soy prima o no?
2: Saludos, Rocinelli, saludos, Hanji, desde las Islas Grandes de Chile. Se les quiere mucho aquí, ya casi terminando la jornada laboral.

0: radio. ¿Cuál? Ahora van de nuevo. Uno, dos, tres.
1: ¡Hola, chiquillo!
2: ¡Hola!
3: Roberto, ¿pero eres prima?
4: Rosinelli, ¿soy prima o no?
0: La prima en grado 3. La prima de grado 3.
2: ¿Eres prima, Jaime?
5: No, igual habíamos hablado algo de los audios de Rosinelli, Rosinelli, Rosinelli.
4: Rosinelli, ¿soy prima o no?
5: Después todos te agarran por el huevo. ¿Qué dijo el jefe el otro día?
2: Se aprovechan.
0: Tauro,

0: tengo sorpresa para el viernes cola.
1: ¿Qué hay el viernes cola?
0: Sorpresa.
1: ¿Viene Carlos el peluquero?
0: No. Es internacional.
1: Internacional. ¿Alguna de las que venían?
2: ¿Cómo están los sangrecitas, más sangrecitas de los cabros?
1: Bien, ¿y tu sangrecita? ¿Aló? ¿Cómo va todo tu nombre?
2: Bien, Leo, Leo Máquina, papito, Leo Máquina.
0: ¿Qué Leo?
2: ¿Perdón?
0: Nada. ¿Sí te veo?
1: Abrazo, sangre, ¿qué pasa? ¿Qué pasa? ¿En qué andas?
2: ¿Cómo están, chiquillos? ¿Cómo están?
1: Bien, todo súper bien.
2: Vamos a saludarlos, que hace rato que los trato de llamarlos, pero les mando audio, pero...
1: Pero está lleno.
2: A veces no salen y a veces salen.
0: Que amigo,
2: no,
0: disculpa porque lleguen cabrón. Tanto WhatsApp, pues,
1: estamos con el metro,
2: tranquilo, no, tranquilo, sí, no hay drama, no hay drama. Me entretengo harto, así que no hay problema. No,
0: sí,
2: me
0: abrazo. Si llega no a haber algún drama, te pido disculpa, amigo.
3: Hablemos de adiós.
2: Ah, vale, mi chiquillo. No, se les quiere harto, cabrón, y hagamos un buen programa nomás para que no nos divirtamos harto y no moramos de la risa.
4: Ay, ¿para qué quieren saber si el Rosy le desprima a todo?
5: Sí, le, li, dale, ya está.

0: El día del ramen también.
1: ¿Día del ramen?
0: Del ramen. ¿Te gusta el ramen?
2: Sí.
0: Es rico.
2: No me mata, pero es rico.
0: No puedo comerlo siempre, pero una vez al mes lo encuentro chori. ¡Aló! Buenas tardes.
3: ¿Cómo está usted?
0: Pensé que estos viejos lo habíamos eliminado, weón. Bien, bien, cuéntenos. ¿Y por qué hablan así como weón? Sí.
2: Un personaje no, quizás de la radio, no sé.
0: Sí, pero no lo teníamos, weón.
4: Bueno, los cabros. Oye, ahora que nos paquearon el cerro, ¿dónde son las juntas?
0: Sí, pues ya no está el Cerro San Cristóbal, no está el Parque Araucano.
1: Ya no hay crouching, cosas.
0: Quedan solamente los baños del Costanera, piso 2.
2: Buena, pusieron la canción del Mago Jiménez.
5: Saludos, chiquillos, saludos, Leito Máquina, recién me llamé. Puta que me
0: caen bien. Saludos, Leo, abrazo.
2: Ya pasaron sangrecita. ¿Cómo están los Aura Máxima?
0: ¿Qué?
2: Vamos ya, WhatsApp y teléfono ya es vicio.
6: Sí. Un saludo a la gatita bebé.
0: Gatita sin bebé.
7: Lucina Ramira.
8: ¿O cómo se llama cuando gusta el ramen?
7: Aquí hablan como a hueonao.
0: Cierto.
1: Cierto.
9: Buena, cabro. Como es el día de la actriz. Feliz día, Silvia Sainz. Cuánta

0: dijo Jaime, no yo.
1: Racinelli no es prima, es tía.
0: Ya. Hoy día, además de eso, oye, ¿cachaste que
2: Chimuchina.
0: Coti López va a dar su versión de los hechos en primer plano este viernes.
2: Este viernes
0: va a cortar plata.
2: Weón, todos se pusieron de acuerdo, weón.
0: ¿Qué manera de ganar plata? Porque si le pagaban 15 palos a Gala, Coti igual le ha pagado sus 10 palos.
2: Claro, pero creo que la Fran la entrevistó en otro lado. No, no es que va a ir a...
3: Claro.
0: Ah, porque está en Punta Cana, po, con la Fran. Claro. O sea, se toparon en el mismo vuelo y iban al mismo destino.
3: Dice.
2: Sí, po, pero allá la entrevistó, po.
0: Sí, pues dice que este viernes 28 de agosto y desde Punta Cana, primer plano mostrará la entrevista exclusiva que Fran García Huidoro le hizo a Coté López tras su escandalosa pelea con Gala Cardiana.
3: Ahora, lo concreto, no sé si es tan atractivo como lo que fue la entrevista de Gala. No creo que llegue.
0: Hubiese sido atractivo si que no hubiese llamado al programa ese día a Coté López y no hubiese estado después en plan perfecto.
3: Claro.
0: Porque ahí nadie hubiese tenido la versión de ella oficial.
3: Claro, ahora ya no.
0: Yo creo que igual ya pasó un poquito.
3: Sí. Va a ser como allá.
2: Sí, no es lo mismo la euforia de la semana pasada.
3: Va a pedir disculpas y bla, bla, bla, bla.
2: Oye, el otro chisme bueno, es el quiebre de Tini y su padre.
0: Oh, una Britney Spears, ¿no?
3: Oh, sí, caché.
2: Claro, porque el quiebre de Tini y su padre, auditoría a WhatsApp. A auditoría habría destapado millonario conflicto por su fortuna. La estrecha relación profesional que durante 15 años mantuvieron Tini Stoussel y su padre Alejandro Stoussel atraviesa un complejo momento tras poner fin a la representación que él ejercía desde los inicios de su carrera. La cantante ordenó una auditoría para conocer cómo se administraron sus ingresos y ahora busca recuperar

0: participación accionaria ni capacidad de decisión. O sea, no podía hacer nada. No era nada, ni dueña
1: de sus cosas. Alejandro Stoessel manejó la estructura comercial, jurídica y contable de la carrera de su hija desde que ella tenía cerca de 14 años y alcanzó reconocimiento internacional gracias a Violeta. Sin embargo, hace 3 meses dejó de ejercer como su representante. No sé dónde está acá el chisme completo, pero por lo que escuché en un medio argentino, Tini está en Europa y había ido a comprar una cartera que salía como 2.500 euros. Y le dijeron que no tenía plata en su tarjeta y que tenía solamente 2.000 euros. Y ella dijo, ¿pero cómo? Y ahí se dio cuenta que también el año pasado creo que hizo como 30 millones de dólares y ella solamente ganó 300.000 dólares.
0: De hecho, Tini facturó ocasionalmente por la prestación de servicio artístico, pero no podría recibir personalmente la utilidad de la sociedad que administra los recursos de su carrera. La auditoría también habría determinado que algunos contratos que producirán ingresos en los próximos años, entre ellos compromisos discográficos, quedaron vinculados a empresas sobre las cuales la cantante tampoco tiene control. El patrimonio involucrado superaría los 70 millones de dólares y que la primera parte de la gira futura habría facturado cerca de 43 millones de dólares. Y de ese monto, Tini solo habría recibido 300 mil dólares.
1: Oye, la pregunta... es para los auditores. ¿Le confiarían la plata a tu familia? ¿Han tenido problemas familiares de plata?
0: Esto es lo mismo que de Britney, po.
2: Sí, po.
1: Lo mismo de Britney.
0: El padre tenía todo, po. Ella no tenía ningún poder sobre su propio negocio. ¿Qué brigió?
2: Bueno, y en este caso también a Britney los padres las drogaban. Precisamente para lo mismo, para mantenerla ahí controlada.
1: Habían subido una noticia el otro día, bueno, en Vago Calmarnos, que el papá está enfermo, ¿no?
0: Sí, que de hecho el papá no iba a estar invitado a la boda tampoco. Po.
1: Claro.
0: Y claro, ahora se entiende
1: el por qué. Po. Eso era.
0: Pero que heavy igual que el padre de la familia se atrape con tanto dinero.
1: Po. Sí, pues. ¿Le confiarían la plata a tu familia? O si fuera así, ¿a quién se la confiaría? ¿A tu papá? ¿A tu hermano? ¿A tu mamá?
2: Él no ha dado respuesta, no ha dado excusa. De decir, nah. No sé, mira, quizá hay una cuenta común.
1: Esto está fresquito.
2: Onda, hay una cuenta común, todo el dinero está acá, no es como que yo la haya estafado. No sé, no.
1: Sí, no ha dicho nada, está fresquito. Vamos a ver qué dice la gente por WhatsApp.
3: Oye, Rosinelli, ya, Natalia, de Manu. Hola, chiquillo, oye, como dice el audio del Pape, no se impacta.
4: Trágate el pollo, Rosinelli. Ya.
5: La pregunta, cabro, yo no dejo ni un pan con chancho encima de la mesa que me lo comen al tiro.
6: Yo quiero hacer una empresa con mi hermano, pero...
7: Vallecito va a poner el orden ahí. De aquí en adelante va a leer Jaime y Rosinelli.
8: Muy bien, a mis sangres. Yo por mi parte hice la venta de un inmueble mío y la plata yo no la tengo.
1: Chush.
8: Yo se la pasé a un amigo que trabajamos juntos y él me la tiene. Yo cuando necesito plata se la pido y él me deposita. Y cuando él necesita plata le dije que sacara sin problema y después él reponía. Y hasta el momento no hemos tenido ningún conflicto, incluso estamos invirtiendo con la misma plata que tengo yo, estamos invirtiendo para comprar cosas.
0: Oye,
8: y vender.
0: ¿Pero en quién se confiará más? ¿En alguien familiar que vea como la plata del negocio o un amigo quizás?
1: O un amigo, claro. En el caso de acá, el amigo, po.
2: Yo creo que en ambos casos tenés que tener el control de lo tuyo, no podés entregar todo.
1: Sí,
2: o sea, igual acá independiente sea el padre, igual pecó, no sé si de inocente o de confiado. Si tampoco no podés no tener control o no saber cuánto.
1: Después está sin tatuaje, weón.
0: Jaime es como el papá de Tini. Él tiene el control de toda la empresa. Yo no tengo ninguna clave.
2: Te
0: pasa,
2: te manda a comprar.
1: Anda a comprar perra.
0: ¿Cómo una perra?
9: Yo viví una mala experiencia con un sobrino.
0: Igual me parezco a Tini.
9: Mi mamá falleció. Le pasó una plata a mi sobrino.
1: Ya.
9: En caso de... En vida se la pidió. Se hizo el loco. Mi madre falleció. Se siguió haciendo el loco. Y supuestamente esa plata era para que mi madre cuando falleciera le dieran una buena sepultura. Yo no reclamé con mi sobrino, pero no, el buen se fue por dentro con 9 palitos.
1: Es que existen harto de estos conflictos familiares cuando fallece alguien. Ahí toda la familia como que se olvida que es familia, cachis, por la herencia y todo, queda la cagada. Como
2: aparece sobrino y
1: weán, gente que nunca existieron. Que hijos que nunca han sido reconocidos.
10: Dale, en la casa me toman hasta la bebida, le puede dejar el lugar.
2: Pero esto es similar a lo del otro día, lo del padre que llamó sobre su hijo. Siento que toda esta gente abusa precisamente porque la gente calla.
1: Claro.

0: gente está tan acostumbrada a callar, a no, a decir, ya, bueno, ya, ya me cagó, ya. Que esta gente sigue sobreviviendo y sigue existiendo y teniendo su vida normal, cagándose más gente porque todos prefieren callar. Pues en este caso, él prefirieron no pelear los nueve palos, que saben que el viejo se lo está.
1: Claro, y te calláis y chao. Y como que aquí, porque es familiar, justamente, yo creo. Si no, andáis denunciando.
2: Con respecto al dinero, ni los amigos, a menos que haya un contrato por medio, cuando es demasiada, pero demasiada plata. Que va, que va. El dinero le quema la cabeza a la gente.
1: Sí, cambia a las personas.
3: Sí, Rosinelli, se parece a Tini.
4: Bueno, San Chihuahua, un saludo desde Los Vinos.
1: Ah, San Chihuahua, miren los que lo escuchan.
5: Rosinelli, ojo ahí. Mira que Jaimecito ni.
6: Soy Sibu, nada con la familia. Sobre todo que la mamá trabaje en el local. No le pueden ni una estufa a la pobre veterana.
1: Quizá mi mamá está robando café, weón.
0: Ya voy a ponerle un hervidor, una estufa a la pobre.
1: Tiene hervidor de agua, tiene té, tiene café, tiene ropa, tiene polerón, tiene todo. Tiene polerón de vamos a calmarnos. Tiene una silla que la ocupa para dormir. Tiene una silla que es para su espalda.
7: Sí, chiquillo, la farándula no se importa.
1: Pero no seas fome, pues.
0: No, si no es farándula, es plantear un tema de conversación.
1: Amigo, a través de algo que pasó, nosotros ponemos en algo que le puede pasar en la perra vida de cada uno de nosotros.
0: ¿Cierto, vieja chica?
8: Yo estoy totalmente de acuerdo, sí, esas son las interrogantes que son buenas.
0: Los negocios son distintos, son separados los de tu hermano, a pesar de que corren un paralelo.
8: Sí, es que yo no tengo negocios con él.
0: Por eso, pues no hay ningún tipo de vínculo entre ustedes.
8: ¿Tú confías más en tu familia en mí?
1: No, en mí.
8: Todos los
0: en
8: dos.
0: Ninguno, en ninguno.
1: Pero igual confía en vos, pues.
9: Chiquillo, no lo reclamé porque mi mamá era como una mamá. Yo era un hijo octavo de palabra. Ella me crió de los 12 años hasta los 27 que salí de la casa. Entonces yo me crié como uno más, como un hermano, un tío. Pero yo no era quien para reclamar esa plata. O sea, igual en vida se la reclamé porque mi mamá me pedía que la reclamara. Pero después que ella falleció, mi mamá no quise hacer nada porque después ya tenés problemas yo.
1: Entonces, sí, pues cosas que pasan. Tenemos menciones, señoras y señores, en este día miércoles, porque hoy día miércoles
8: haciendo feliz a un guau.
1: Te hacemos feliz, pum, mandril.
8: Ya, ¿dónde están? No, ya no decía nada.
1: ¿Qué iba a decir? No. Habla, ¿no? ¿Dónde están quién los mandriles?
8: El baile del pescado.
1: ¿Dónde están los que huelen a pescado?
8: No, ¿dónde están los Perkins? ¿Dónde? ¿Dónde?
1: Los Perkins.
0: ¿Por qué los Perkins?
8: Porque los auditores los tenemos acá en la mano, ¿no? ¿Qué pasa?
1: No diga eso, como que después se enoja.
10: ¿Soy prima o no?
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8: Ya. Mentiras, sangrecitas.
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8: Ando con un estirón en la pantorrilla, se calita de rato.
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8: Tu sello.
1: Qué rico.
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1: Se está yendo esta primera hora, hora, hora, hora.
8: Se fue.
1: Hoy día hay
8: karaoke,
1: ¿o no? Por la lluvia. Sí. ¿Escuchaste los relámpagos?
8: ¿Y los truenos hoy día?
0: ¿Eran relámpagos lo que sonaban?
1: No han sonado, si no era terremoto, era relámpago.
0: Oye, ay, la imagen de Nepal, pobre chino.
1: Oh, weón.
0: Glaciarse,
1: temblor,
0: el agua, glaciarse bien abajo.
8: Vila de.
1: Yo pensé que era el río Mapocho, dije que hola.
12: Un saludo al Juan que me grabó con la transferencia de los almuerzos.
10: Pero mañana le caigo a su casa.
8: Ah, ¿esta de Nepal?
1: ¿Nepal, pues, sí. Sangrecita? Nepal.
0: Sí, no, te cacharon en estado de excepción que quieren intervenir los WhatsApp.
8: Y ¿a dónde?
0: Saben. Acá en Chile, pues,
1: se tienen que portar bien, pues, weón.
8: No, no me parece correcto.
0: Sí, pueden intervenir el WhatsApp si quieren. Sí, pues.
1: No, el WhatsApp no.
8: Imagínate cuántas cosas te...
1: El Telegram, sí.
0: Y 8 meses detenido solamente por sospecha, sin pruebas.
1: El Telegram. ¿No querías mano dura, Jañi? Ahí la tienes.
0: Yo no quería usted votar.
8: ¿Dónde están los que votaron que querían mano dura? Ahí están, ¿ah? Atados de las manos, pues, hueones.
1: No sé nadie de doble cara.
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12: Dicen que lo mejor para dormir es tomarse un vaso de leche
13: tibia, tibia.
14: 11 grados.
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0: al tiro ya o a las 5?
1: No, después. Cuando partimos el programa adelante, tú estabas hablando de Luis Jiménez y Cote López. Bueno, lo mismo. Pero, ¿sabéis qué más puede hablar Cote López el domingo?
2: ¿Qué cosa? El viernes.
1: Perdón, el viernes. Un secreto en una montaña. Porque Sergio Rojas reveló supuesta verdad oculta a Luis Jiménez que Cote López habría descubierto.
2: En una de sus ya acostumbradas bombas mediáticas, Rojas reveló el que sería un tremendo secreto de Luis Jiménez. Leí lo mismo que tú.
1: En el capítulo del martes de ayer, de ¿Qué te lo digo?, el conductor del espacio de farándula sostuvo que Cote López no dejó al exfutbolista por su doble vida.
2: De acuerdo a Rojas, la empresaria descubrió, abro comillas, entre sus enseres, algunas cosas que para ella eran aberrantes, cierro comillas.
1: Pero Sergio Rojas no se quedó ahí. Y sin ningún y según su relato, esas mismas cosas aberrantes ella habría incorporado en su vida y por eso Gala Cardiola la tendría en sus manos.
2: Enseguida Luis Sandoval aportó que entre María José López y Luis Jiménez circula a...
3: Popper, no sé si habrá encontrado Popper, no sé qué han encontrado.
2: Bueno,
1: no te distraigas, Lucinelli.
2: Circula un viejo mito urbano que consistiría en un secreto que ella se comprometió a jamás revelar del ex jugador del Inter de Milán.
1: Abro comillas. Hay un mito en el mundo del periodismo de farándula que dice que supuestamente Cote le sabía algo muy impactante a Luis Jiménez y que sería un acuerdo que ella nunca lo revelaría y por eso le perdonaría tantas cosas.
2: Por
1: ¿cierto?
2: Eso, sí, por él.
1: Claro, por eso él le perdonaría tantas cosas. Cierro comillas, explicó Luis Sandoval.
2: Abro comillas, ¿sabe quién sabe de eso? Mauricio Pinilla.
1: Oh, justo lo vamos a tener nosotros el viernes.
2: Prosiguió Sergio Rojas argumentando que el mago habría aceptado la infidelidad de su mujer con el ex delantero azul. Abro comillas, porque la Cote tenía saldo a favor, porque el secreto de Luis Jiménez sería como un secreto de una montaña. Así de grande sería el secreto que le guardaría María José López a Luis Jiménez, cierre comillas.
1: Así es, porque sigue esta teleserie Luis Jiménez y Cote López. ¿Qué es lo que ella sabe?
2: ¿Se le caen los completos?
1: No, ¿qué es lo que ella sabe?
0: Ordinario por lo demás.
1: ¿Qué es lo que ella sabe? No sabemos. Y tampoco vamos a querer especular ni inventar en todo esto.
0: Ah, entonces, ¿para qué lo comentaste?
1: No, pero espérate, po. La pregunta es para la gente. ¿Qué encontraste por sapear? ¿Hubieras preferido no encontrar nunca?
2: ¿En el celular de tu pareja?
1: Puede ser en el celular, entre las cosas de tu pareja.
2: En la enseres, en la ropita.
1: En la ropa, en distintos lados. ¿Qué encontraste y dijiste, weón, por qué encontré esto?
2: ¿Tú, Hanji, qué has encontrado en tu pareja? ¿O qué te han encontrado a ti que no deberían haberte encontrado?
0: No, en realidad, o sea, por lo menos por mi parte no hay como mucho que esconda, así, no hay más.
2: Yo creo que
0: no hay más de lo que se ve, pero
2: ¿el arito que ocupa Hanji?
0: El arito me lo hice hace muchos años. Sí.
2: ¿Eso es de huequito?
0: ¿Qué cosa?
2: ¿Los aritos en la oreja izquierda?
0: ¿En la oreja? No lo sé, en realidad.
1: No, pero quizás encontrar.
0: Yo tampoco soy súper malo para andar buscando.
1: Puede partir con, quizás, imagínate, ninguno de los dos fuma cigarro y de repente le encontré una cajetilla de cigarro. Yo creo que eso puede ser algo típico, ¿no? ¿Sí? Bueno, le encontraste cigarro, le encontraste un preservativo tal vez a tu pareja.
0: Ah, por lo menos sí me ha tocado explicar que, por ejemplo, acá en la radio, ¿te acordás una vez que trajeron preservativos para todo y cosas así?
2: ¿Cuándo?
0: Ustedes no estaban.
1: ¡Mentira!
0: No dejen solo. Una vez en la radio trajeron muchas cosas, ¿cachai? Ya. Y juguetes y todas esas cosas. Entonces la brisa nos pasó a todos. Pues llegamos con eso.
1: Ay,
0: y claro, fue como, ah, ¿por qué andes con esto? Y le expliqué. No me creyeron, pero era la verdad.
1: ¿Qué sé?
4: Rosinelli, ese suspiro fue por...
5: Oye, Luis Jiménez, prima.
6: A mí me pasó, Gauro. Encontré unos packs muy entretenidos. Oh, me dejáis loco.
1: Me dejáis loco, me desenfoco.
7: Oh, cabrón, nunca me ha pasado algo así. Pero le pasó a un amigo. Él tenía en el PC contenido que tenía con parejas que tuvo hace tiempo atrás, po. Y la mina que tenía actualmente empezó a revisar el computador. Y él se le explica cómo, porque las tenía ultra guardadas. Entonces revisó hasta que se encontró con todo eso.
0: Eso es delito, ¿no?
7: Y se fue de la casa, le pegó una mea patada.
1: No sé si es delito en sí, si tiene el computador ahí abierto, ¿cachai? Yo creo que el delito es como mostrarla.
2: Sí, pues difamar la imagen.
1: Difamarla, no, pero si encontraste algo.
0: En este caso, como lo dice él, si es que lo tenía así como con contraseña o cosas así.
1: Ah, si le hackeó, yo creo claro, que claro, puede entrar a la privacidad de la persona, pero.
2: No creo.
0: ¿Has revisado teléfono, vieja chica?
2: No, yo no soy una persona celosa.
1: Yo me acuerdo cuando iba como en sexto básico, hay una amiga de mi mamá que me caía mal, que siempre iba para la casa. Y ocupaba mi computador, pues, bueno.
2: ¿Y qué pensaste que tu mamá se agarrara?
1: No sé
2: amiga?
1: Si conté esta cuestión.
0: No, no les he contado, pero mira, quiero mandar.
1: Y de repente llego, me meto a la papelera de reciclaje y vi a la amiga de mi mamá desnuda, weón. Se veía las tetitas blanquitas, rosaditas. Y yo, weón, iba en sexto básico.
0: ¿Y hay que usar tu computador para hacer sexting con...?
1: No sé, pues, weón.
0: Con otra persona.
2: Pero tu mamá le gusta.
1: No, pues, weón. Te estoy diciendo que ella quizás... ocupó mi computador.
2: Tu mamá es lesbiana.
1: No.
0: O en algún momento tiene que haber tenido su época de
1: no, pero la mina tenía, habrá enviado porque usaba Messenger en ese tiempo.
0: ¿Y era como tu mamá más o menos?
1: No, era más joven.
0: Era más joven.
1: Y me echó una pajita.
8: Revisé el celular de mi pareja y caché que me cagaba como con 15 hueones.
1: Yo.
2: ¡Aló!
9: Franchi, la excusa graba la falta.
1: ¡Aló! Ha llamado 22-726-2232 para que llamen.
10: Pero cabrón, a lo mejor el mago chutea con las dos piernas. Le gusta dar y que le den. ¿Sí? Uno nunca sabe.
1: ¿Qué tiene de malo?
0: Siempre he tenido esa duda con la televisión. Habiendo tanto homosexual trabajando en la televisión, ¿por qué sigue siendo tabú ser homosexual en la televisión? Porque de productores bajos son todos...
2: ¿no? Ya, pero en el ámbito futbolístico sí, porque son todos machos y la cuestión.
1: Y no te conté un cagüín.
0: Hay mucho homosexual también en el fútbol, pues.
1: No te conté un cagüín.
2: ¿Qué cagüín?
1: De una chica que estuvo en The Switch. No voy a decir quién. Sí, pues no voy a decir quién.
2: Ya.
1: Y lo escuché de su boca.
2: Ya.
1: No voy a decir quién.
0: Dijo pero ya tenía la boca ocupada.
1: No, no voy a decir quién. Dijo que estaba con un seleccionado nacional.
2: ¿De ahora?
1: Fútbol, de fútbol, ahora. Que le iba a pasar a buscar, de hecho.
2: Bueno, es que los jugadores de fútbol igual ya algunos doble vía.
1: Sí, pues, ¿qué tiene de malo? Nada, de ella es mujer, es guapa.
0: El tema es ese, ¿Por qué para la televisión sigue siendo así como que, sabemos algo muy oculto? Bueno, y es bisexual o homosexual.
2: No debería por qué ser tema, po.
0: No, po. Menos para que lo chantajeen con algo así.
2: No debería ser porque...
1: lo han dicho de todo.
2: Totalmente de acuerdo.
1: Desde el número uno.
2: ¿El número uno? ¿Quién es el número uno?
1: ¿Chino Río? Fútbol,
2: sí. Bueno, Chino Río tiene
1: no, un... No, del fútbol. Dije. Del fútbol, dije.
0: Pero igual son buenos para los travesaños los futbolistas. Algo tienen ahí...
1: Claro.
2: Pero es que después, ¿cómo el lo pasáis roce, cuerpo bien a cuerpo. Después de tanta plata, todo, tenís
1: tanto
2: todo lo
1: sexo,
2: que quieres?
1: Tantas minas ricas, quizás en ¿no? de Europa, en Bali, donde estés jugando a la pelota.
0: Es que si sigues buscándolo, van al claro, no te va a llenar nunca, porque tienes que encontrar lo espiritual.
1: Tantas escorts también al mismo tiempo que.
2: Yo me hice una historia de. No.
0: Pero yo insisto, siento que.
1: ¡Me acaba de llegar un WhatsApp!
0: Siento que el entorno igual siempre le pone presión. Así como, ¿cómo no voy a probar? ¿Cómo eres tan abierto con una cosa y no para otra?
1: ¡No digo, no lo digo!
2: Una vez que ritica en Jambo Seguir, buena onda.
1: Oye, pero andí sapeando si eres sin nombre.
2: No, pero si carritica en la casa de una amiga.
1: Ya. ¿Era amiga o amiga?
2: No, amiga. Ya.
0: Monseñor inaugura biblioteca, pues no.
1: Sí, bueno, eso sí, no, hombre, pues weón. Dejaste de entrever muchas cosas entre esas palabras.
2: Qué imbécil. No, una vez carrete con él, muy buena onda el loco, me cayó súper bien. Estábamos con unas amigas, todo.
1: Ah, pero carreteaste con otro, Pablo, ¿cómo era?
2: Contreras.
1: ¿Con Contreras?
2: Bueno, disculpe que uno tenga tanto amigo del área futbolística.
0: Claro,
2: fue. Y conocía. Sí.
1: Buenas noches.
2: ¡Ah! Buena onda, el loco era vecino, po.
1: Era vecino.
2: No, mío, obviamente, yo no vivía en la Cote ni la Besa.
1: Mira, así es como podemos saltar.
11: Cuando uno empieza ya la, es porque algo está escondiendo.
12: Yo cuando tenía como 20 años trabajaba de soporte técnico para una empresa de soporte, obviamente de computadoras, y llegó un viejo como de 60 años y me entregó una notebook y me dijo, toma, mira que esto te está pasando algo, no sé qué, si pueden revisarlo. Yo le dije, señor, ¿puedo hacerle un respaldo a su información y se lo doy? Y me dijo, sí, dale, ningún problema. cuando me meto a hacer el respaldo, porque tengo que revisar que todos los archivos estén correctos, yo creo que había, sin mentir en ninguna, como 50, no sé, como 50 películas porno y una cantidad de imágenes porno que yo dije, este... O sea, no quise tocar más esa notebook.
1: Mira, ahí hay que tener cuidado. Lo que, el que busca siempre encuentra.
0: Bueno, todo esto
1: lo
0: igual
1: decía Claudio Palma.
0: Tampoco era para que ande revisando que tiene puntualmente la carpeta. Poder traspasar la información.
1: Obvio. Pasa mucho en los servicios técnicos, weón, que te piden la clave y que puede pasar que, weón, te encuentren fotos y después te extorsionen. Que te extorsionen.
0: Yo conocí a un gordito que hacía eso.
1: La ley 21.459 sanciona el acceso ilícito a un sistema informático cuando se accede sin autorización o superando barreras técnicas y medidas de seguridad como de bloquear con huella o contraseña ajena. Ay, cualquiera cree este, te lo pongo.
13: Yo creo que es como la película Hostel, que tienen tanta plata y ya están desquiciados. A mí el weón le gusta la zoofilia.
2: ¿Qué es la zoofilia?
1: ¿La zoofilia?
0: La Sofía, ay, la Sofía.
14: ¿Qué? Oye, pero todos saben que Pablo Contreras es huequito.
15: Buenas, chiquillos, ¿cómo están? Oye, a mí no me ha pasado nada así, pero tenía un amigo, que ya no es mi amigo, que la pareja lo pateó.
1: ¿Ya?
15: Porque le pilló el computador, que estaba viendo pornografía, pero de travesaños.
1: ¡Oh!
15: Ahora me voy, no estoy inventando ni una más nada. Y la loca lo pateó y el loco andaba para la cagada, todo el tema, y a nadie le quería decir, pues ahí Mimi dijo que por eso habían terminado, pero que en realidad él solamente lo vio porque le llamaba la atención y toda la va. Y la mina se llenó la boca diciéndole que era gay, que estaba ahí, y el loco vio para embarrar.
1: Rígido, que eso le llamó la atención, pues. Como el amigo allá de La Serena que veía ahí en el gym.
0: Le llamaba la mirando,
1: atención. Andaba mirando para el lado.
16: ¿Saben qué?
2: ¿Saben qué?
16: Droga, y después la Cote también se metió ahí con la droga, y eso es lo que vio la gala.
2: Ya veo que no podemos imputar algo que mucho... no.
1: Sí, ay, no hemos visto, no hemos visto nada de eso.
2: Nadie tiene un documento, algo donde pueda validar eso.
1: ¿Qué prefieren? ¿Investigar algo, encontrarlo? ¿Ojos que no ven, corazón que no siente?
2: Y ahí va la canción. Pa.
1: Ojos que no ven.
2: Corazón que no siente.
0: Claro, sí, pues.
1: ¿Qué preferís tú?
0: Yo soy de ojos que no hay, corazón que no siento.
1: O sea, como que no te dais el tiempo de investigar porque sabéis que... O sea, más allá...
2: Tenía a ti, Hanji, tenía un prontuario, no, papá, si vos sabís, po.
0: No, para nada, pero soy como más de esa idea, porque si no viví en una constante...
1: más tranquilo.
0: Claro, viví constantemente haciéndote cargo de
1: tratando de buscar, weón.
2: Siento como que a Hanji ya no le gustan mis tallas.
0: ¿Qué talla?
2: No sé, como lo que te hice recién.
1: Es que ya no son tallas, weón.
0: Sí, porque talla yo... la cizaña. No, pero que vivir en ese constante día a día preocupado no tiene sentido. Aparte, sí. El ladrón siempre piensa que le van a robar. Sí, insisto, yo soy de esa teoría.
1: Eso era.
0: Si andáis buscando es porque tú andáis haciendo algo.
1: Pero el ladrón que le roba al ladrón
2: tiene 100 años perdido.
1: Ahí está lo otro. ¡Aló!
2: ¡Aló!
1: Me gusta este chisme ordinario.
17: ¡Aló! Hola, mi niño lindo. Aquí, Katy Perry, reportándose.
1: Oye, Katy Perry, consulta. ¿Has encontrado algo alguna vez de alguna pareja tuya que te sorprendió, que dijiste, ¿por qué encontré esta cuestión?
17: Mira, no es tan solo, es lo contrario. ¿Cómo? Es tener el enamorado estúpido que tenés que estar viviendo y que te haga la vida de cuadrito, que te pase el rollo con una mosca.
1: Ah, pero tú no hacías nada, tú estabas ahí tranquilita.
17: Sí, no, si yo hago mis cosas, pues, pero yo con él nada, carapinada.
1: Pero
17: pues.
1: nunca te encontraron nada en el ruco, no sé.
17: No, pues nada, pues hijo, y si fuera así, yo no tengo nada con él, pues sí. A la final él, más encima yo sé que se le está quemando la ropa. ¡Oh!
1: ¿Pero cómo sabéis Katy Perry ese cagüín?
17: ¿Por qué? Porque me paquean los videos de la botota cuando los veo en el celular en la noche y también hace como una cosa así que paso.
1: Katy Perry, weón.
17: Con decirte que la mañana, porque me echó de ahí donde vivía con él,
1: ¿ya?
17: Me rechazó una mina.
1: ¿Cómo te rechazó qué?
17: Una mina que le mandé con la chica Juana.
1: Ah, tú le habías mandado a la chica Juana.
2: Al ruco.
17: Sí, pues la que le hace el favor.
1: Ah. Que
0: la rechazó.
17: Sí, pues pero la echó. Sí, pues se pasa rollo tonto que con decirte que prácticamente soy la chisolina.
1: Chagati, Perry, weón, no sé, esto pasa en todos los lados, ¿ah? ¿Eh? De la no, gente más acomodada, cualquiera.
17: No, qué acomodado es el weón con cueva, tiene un pedazo de la casa en la pradera, le dicen a dónde vive.
2: Ya, Katy Perry, un abrazo grande.
1: Besito, Katy Perry.
2: Ay, hay audio, hay que. ¿Por qué cambiaste de música, Hanji?
0: Porque tenemos que ir notando.
2: Ya, pero el último audio.
18: Chiquillo, el que busca siempre encuentra. Y yo creo que no es vida vivir así como desconfiando de tus parejas. O sea, si desconfías de tu pareja o de tu pololo, de lo que sea, no
2: estáis
18: con él
2: nomás. Termina, mejor,
18: ¿cierto? Es que yo hasta he tenido problemas por eso, porque no soy celosa. Tampoco tonta, pues. Pero no busco, ¿cachai? Siento que ¿para qué? Y una relación es confianza, pues. El que jode o el que bien te engaña, al final, a la larga siempre salís pillado y termináis por dañar a una persona por una estupidez. Entonces, si no tienes una relación estable, no la tengas, para que te guste, si te gusta el deseo, ¿cachai? Hazlo, pero no dañes a nadie y viceversa, pues si querís. Si andáis buscando y eres desconfiado y celoso, mejor no, pues cachai, para que vaya a sufrir.
1: Muy bien, eso, amiga, se llama responsabilidad afectiva. Muy bien, y todos lo tenemos que hacer. Vamos, pero antes de eso, antes de hacerlo, tenés que subirte un Ki-Fi.

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3: Creo que las infidelidades, weón, uno las puede evitar. Las tiene que evitar.
1: Ya. Esa llamó al peso. Fue entera ordinaria y quedó. ¿Qué? Al pelo. Ah. Pero esta es nuestra amiga, la Katy Perry. Ya. A mí me pasó algo parecido. Cuando dieron las cajas de mercadería para la pandemia, vendían condones, unos condones. Yo los dejé al fondo de la caja porque tenemos hijos chicos. Y cuando fui a sacarlos ya no estaban. Le pregunté a mi señora, pero se hizo la loca. Y hasta hoy quedé con la duda, amigo.
0: Chao.
1: Le están raspando ahí al techito.
0: La ollita.
1: Los cuernitos.
0: Ya, nos vamos a una pequeña pausa comercial y a la vuelta hacemos feliz a un hombre.
1: Sí, oye, por lo menos la amiga se cuidó.
0: Sí.
4: Por lo menos. Ya, la verdad.
0: Y ha regresado con más
1: Hiperactiva.
4: Vamos a calmarnos.
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0: está entretenido, pero ¿a qué hora nos vamos?
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1: Escuchas esta canción que está de fondo acá en este programa, porque te vamos a hacer feliz a ti que estás escuchando esto. Esta sección tiene nombre y apellido, DJ Hanji.
2: Es haciendo feliz a un boom.
1: Y esto lo puedes hacer mandando un WhatsApp al más 569-6836-2133. Silencio, amigo, ¿eh? Y llamándonos al 22-726-2232, porque hoy día te hacemos feliz. Atención, porque no damos plata, no pagamos bingo ni rifa, no nos damos besos, no nos golpeamos ni nos decimos grosería. Esas son, y tampoco te bloqueamos hoy día. Esas son las reglas claves, así que si está todo entendido, amigo, hola.
3: Hola, viejito, ¿cómo estás?
4: ¿Y es mi viejito y tú?
3: Viejo, mi viejo, está hablando acá con Soterraño de Rossi.
1: Esa voz.
4: No reconoceré a los que hablan así.
3: Exactamente, cantadito, viejo, como acá hablamos, po.
4: Sí, muy bien. ¿Qué pasa, sangrecita? ¿Cómo te podemos hacer feliz?
1: Mira.
4: Oye, ¿cuál es tu nombre?
3: Mira, mi nombre es Diego.
1: Diego.
4: ¿Y dónde vives por allá?
3: ¿Cómo, perdón?
4: ¿Por dónde vives por allá?
3: Sí, yo vivo acá por el sector norte hace, no sé, muchos años. Soy de acá ya.
1: Oye, Diego, eso es cerca de la Mardones, por donde vive Rosinelli. ¿Eres vecino de él?
4: ¿Qué imbécil?
3: Sí, mira, por ahí cercando, por ahí bien cerquita ando. Lado norte.
1: ¿Ha ido al mini market de la mamá que lo atiende ella?
3: ¿Cuál es el mini market?
1: Uno que está en una esquina, camino líder.
3: Ah, sí, puede ser, probablemente, ¿ah?
1: Se llama Romy. ¿A qué hora abre tu mamá en las mañanas? ¿A qué hora abre tu mamá el local en la mañana o en el minimarket?
4: Desde las 10 de la mañana, ahí entre Capitán Guillermo y Mardones.
1: ¿Y cierra?
4: No sé, ahí es indefinido hasta que aguante.
1: ¿Y cuando atiende desnuda, a qué hora es eso?
4: Ay, imbécil.
5: ¿Ustedes se lo aften ahí en la Mardones, no?
1: Sí, ahí está el bar.
4: Los amigos, ¿cómo lo puedo ser feliz?
1: Donde la tía Romy.
3: Chiquillo, puta, me pueden hacer feliz desbloqueándome, weón.
4: ¿Quién te bloqueó, weón?
3: Puta, me bloqueó la vieja, weón, la vieja mañosa.
1: Oye, pero no creo que
3: nada malo.
1: Las instrucciones de cuando empezamos a conversar, weón.
5: Sí, po.
3: Sí, ¿cuáles fueron?
1: ¿Cómo cuáles fueron, weón? Dimos la media introducción.
4: ¿Y por qué te bloqueó?
3: Puta, me bloqueó porque en un martes hot me tiré una frase, weón, pero sin garabato, sin nada, era a la imaginación, ¿no? Pero la vieja le dio color, weón.
1: ¿Pero qué dijiste, hombre?
3: No, fueron cosas nomás, pues,
1: dilo.
3: Bueno, le mandé una. Es que no me van a desbloquearlo, weón.
1: Pero dilo, po, huevón.
3: No, mira, por Marte Hot, puta, le tiré la frase de que
1: dilo,
3: lo mejor es
1: Lerino.
3: Los mejores celos son cuando se los echa ahí y bla, bla, bla. Y eso fue.
1: Los mejores celos son cuando se los echan. ¿Dónde dijiste, Chumango?
3: Cuando se las echan nomás, dijimoslo ahí.
1: ¿Pero dijiste en las tetas?
3: Pero
1: ¿dónde?
3: No, dije ni un garabato, nada fuerte.
5: La cara.
1: Sí, la cara, la lengua.
3: Sí, por ahí.
1: Ajá. Mira, viene
3: escuchino. Caliente.
1: Lamentablemente nosotros somos los únicos que estamos permitidos en hablar estas cosas.
4: Este clavo, ¿lo cortaste?
1: Sí, pues si no estamos desbloqueando, lo dijimos.
4: Pero ¿por qué le
1: bájela a la radio?
4: Yo quería hablar con mi coterráneo.
1: Vulgar poblacional.
4: Aló.
1: Se nota que eres de la Mardones.
4: Bien, ¿y tú?
6: Bien, aquí, trabajando como los pobres.
4: Qué bueno, importante trabajar como negro para
1: vivir como blanco.
4: Para vivir como blanco, sí.
6: Puta, ojalá, pues, algún día. Como Rosinelli, ojalá tener esa dicha.
4: Dios te escuche, yo llevo 10 años trabajando y hoy en día disfruto una fortuna increíble. Dime, cuéntanos, ¿cómo te puedo hacer feliz?
6: Oye, quería ver si me hacían feliz. Lo que pasa es que mi pareja se hizo un Instagram y tiene muy poquitos seguidores.
1: ¿Y qué querés que hagamos?
5: ¿Qué vende pack?
6: No, que lo de. Sí, también, pues, si le hablan por Instagram, una de esas, ¿qué saben?
1: Eso sí que deja plata. Papito.
6: Mientras paguen.
1: Vamos al Instagram de la mujer, a ver.
4: ¿Y usted qué edad tiene?
6: Yo tengo 33.
1: ¿Y su mujer?
6: 29.
1: ¡Ojo! Pastitos nuevos.
6: No, ya les doy el Instagram.
5: Ya, pero papito, ¿de qué? ¿Por qué no voy a dar el Instagram de ella?
1: ¿Es psicóloga?
6: Ah, ya. Es psicóloga, claro, y ahora está haciendo terapia online y presencial ahí en Santiago Centro.
1: Oye, atención, si tú das el Instagram, todos vamos a ir a comentar sus fotos, por si acaso.
6: Rico, po.
1: Rico, ya, pero.
5: Oye, ¿qué tal estar con una psicóloga?
6: No, eso es loca.
4: Te juega mucho la cabeza, ¿no?
6: ¿Ah?
4: Te juega mucho la cabeza, ¿no?
6: Sí, igual más la mente, pero me gusta. Está bien. Sí, igual se loco.
5: Él está feliz.
1: ¿Los problemas los hablas con ella o va
6: sí,
1: un
6: sí, no, yo le cuento todo a ella, sabe todo, me la contesta todo, ¿no? Sí.
5: Es más abiertamente, bien. ¿No?
6: Sí.
1: De
6: sí.
1: Pierna, ya.
6: Es que a todo también. No, es que a todo le encuentra lógica, po. Por ejemplo, hacen algo malo, yo algo malo, y me dicen, puta, es que a lo mejor lo hiciste por esto, y... A todo,
4: rebuscar
6: para todo.
4: ¿Qué pasa bien con alguien así? Ya. Oye, del Instagram.
6: Ya. Psico.Francisco Ochoa.
1: ¿Qué? ¿Con PS o S nomás?
6: Sí, PS.
1: PS Psico Francisco.
6: Francisco Ochoa.
1: Acá está. Psico Francisco Ochoa tiene 122 seguidores.
6: Sí, no tiene nada.
1: Ochoa. La estamos siguiendo ya. Psico.Francisca Ochoa.
5: Tiene cara loca, sí.
1: 125 seguidores.
6: Más linda. Tiene cara bonita.
4: Sí, tiene cara de maldita, sí.
1: Oye, ella.
4: ¿Tú la sigues, Jaime? Después te van a preguntar.
5: La acabo sí, de seguir. Te la preguntar porque la voy a seguir. Yo no la voy a seguir porque si no después me trae.
1: Psicoterapia online, ¿cierto?
6: Sí, bo. Para que vaya la bola al hangi, bo.
5: No, le corté. Por eso. No se puede meter
1: no,
5: con gente que
1: no si le íbamos a comentar la foto.
4: Psico.Francisca Ochoa, psicoterapia centrada en adulto y adolescente.
1: Vayan a preguntar a cuánto Laurita da atención.
4: Oye, igual subió harto seguidores, ¿eh? Terapia breve, estratégica, psicoterapia online, enfoque cognitivo, conductual y humanista.

0: Furtivo a bordo.
1: Furtivo a bordo.
0: Sí, vamos juntos.
2: 402.
1: 402 señores tiene el amigo. Furtivo a bordo.
2: Llévate tu basura.
1: Turimbo. Ya, ¿y qué? Cuenta un poquito más de su emprendimiento, porque...
0: Pues hermano, mira, hacemos viaje aquí a la nieve en temporada, Farillones, Valle Nevado, Cajón del Maipo, y en el verano nos vamos a Pucón, a la Reserva Willow Willow, hacemos viajes diarios.
1: Oye, ¿y este fin de semana tenía algún viaje para allá o no?
0: Sí, este fin de semana, el día domingo, tenemos un viaje al sector de Lo Valdés, al refugio Placa Roja, un lugar precioso, mucha nieve, cóndores volando encima de nosotros.
3: Amigo, cuéntale al auditorio por qué tienen que seguir su página.
0: Porque busco lugares distintos, lugares donde no va toda la gente. La idea es ir a disfrutar donde no haya tanto atochamiento vehicular y se pueda disfrutar de verdad.
1: Oye,
0: que no sea un mall al aire libre.
1: Oye, Sangrecita, ¿y cuánto cuestan los tours, por ejemplo, para la nieve?
0: Ya, el que es por el Cajón del Maipo, los adultos 35.000 y los niños 28, de 12 años para abajo.
1: ¿Y a qué hora hay que levantarse?
0: Ahora si llaman de parte de la radio, lo podemos dejar... 25 los niños y 30 los adultos.
1: Oye, ¿a qué hora
3: el niño solo cuánto le cobra?
0: ¿Cómo?
1: No, nada. ¿A qué hora hay que levantarse para ir, amigo, para subir?
0: El planito, yo parto recogiendo gente como a las 6 de la mañana.
1: 6 de la mañana. ¿Y a qué hora se está llegando allá?
0: Estamos llegando arriba como 6, entre los grupos que paso a buscar, como a las 8 y media, 9.
3: Muy bien, Furtivo a bordo, Furtivo se escribe con B corta, por favor, para que lo vayan a seguir.
1: Están preguntando acá, ¿a qué hora bajan?
0: Estamos llegando como a las 5 de la tarde más o menos a Santiago.
2: Y otra pregunta, ¿a qué hora comen? ¿Qué comen?
1: Sí, allá mismo.
2: ¿Qué llevar su comida?
0: Mira, los pasajeros pueden llevar su cocaví, sus cositas, o pasamos a algún restaurante, hay distintas picas en el Cajón del Maipo,
2: hay
0: o
2: baño.
0: Donde vayamos el país lugar.
2: ¿Hay baño? ¿Se puede parar el baño?
0: Cosa? Hay baño, calefacción, un refugio en caso de que tengan frío, bien cómodo.
3: Oiga, amigo, usted como guía turístico debería tener dentro su ruta... llevar a los clientes a nuestro salón en barrio Bellavista, en Providencia.
0: A cortarse
3: el pelito.
0: Podríamos hacer un tour nocturno.
1: Oye, tour nocturno. ¿Cómo se llama? ¿Hay fideos con salsa ya, todo para el refugio, no?
0: De más que sí, hay de todo. Pizza, cafecito en grano, café normal instantáneo, de todo.
1: ¿Las parvularias arriendan allá o vienen incluidas en el tour ya?
0: No, hay que hablar con el chino, pero igual tengo el contacto.
1: Oye,
2: ¿y cuánta gente cae más o menos en esta van? ¿Cuán país muy apretado?
0: Tenemos van de 15 personas, de 9, dependiendo del grupo que se haga, y se organizan las van.
1: Ya, pero cuando uno llega allá, está violita, como que no... Como que va
0: sí, muy
1: solo,
0: tranquilo,
1: ¿no?
0: Muy tranquilo. De hecho, yo me encargo de buscar lugares donde no vaya mucha gente.
1: Ah, mira, qué rico, la subida, todo ahí, bonito.
0: Bonito.
2: ¿Has juntado parejas dentro de esto, no? Si no se ha salido el amor dentro de quizás del viaje, algo así.
1: Que se hayan conocido.
2: Que se hayan conocido ahí tú.
0: Yo encontré el amor con una pasajera el año pasado.
1: Oh. ¿Estaba comprometida o estaba soltera?
0: Estaba soltera, ambos solteros.
1: Ah, ya.
2: Ahí bien. Empezaste a hacerle como más cariñito dentro de él, le mostraste las cosas como más...
0: Sí, obvio, un
2: turno
0: personalizado.
1: ¿Hiciste el amor en la nieve?
0: No, pero en el lago Villarrica y en Camurgua.
1: Ajá, papito, si se la sabe, todos los picas.
2: Ya, entonces la camioneta está ahí.
0: No, las máquinas se respetan.

0: así que tiene que aprovecharlo.
1: Justo el último llamado, ¿no? Llamaba porque escuchando al amigo anterior que hacía los tours, bueno, yo también tengo un emprendimiento y me gustaría que lo pudiéramos promocionar.
0: Ya, ¿y usted qué hace?
1: Mira, yo soy chef, soy cocinero y tengo un restaurante.
0: Ya.
1: En la comunidad ecológica en Peñalolén, en el Paseo del Sol, se llama Puente Picardía.
0: Puente.
1: El Instagram es Puente-Picardía.
0: Puente-Picardía. ¿Por qué el nombre, amigo?
1: Porque somos comida chilena con mucha picardía a los chilenos, pues, mi viejo.
0: Puente.
2: Y ahora sí. Puente,
1: guión bajo picardía.
0: Picardía 301 seguidores.
1: Para que subamos y esperamos a este fin de semana a toda la gente que vengan a almorzar y que vienen.

0: de parte de la radio, le hacemos un descuentito, pues, mi amigo.
1: Mire, acá tiene comida típica chilena, fresca, elaboración casera, natural, deliciosa, solo en Picardía Restaurante. Se ve rico, amigo.
0: Sí, compadre, oye, los dejo invitados también a los de la radio, cuando quieran visitarnos, nos contactan y los esperamos con un rico almuerzo, un pastel de choclo, una cazuela, pan frío.
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1: ¿Cómo te paseo?
0: Así es.
3: ¿Cómo te paseo el sol?
1: Te paseo en el sol, oe. Qué rico, amigo.
3: Ya, papi.
0: Así que esto, todo invitado.

0: menciones.
1: Menciones.
0: Hay que hacer feliz a los auspiciadores.
2: Ahora que tenemos tanto contenido, pasa volando.
1: Juegan. Así es.
2: Ya me muero.
1: Pelata. Vamos con
2: San José.
0: El pez.
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0: Así es.
1: Quiero un cafecito rico, rico, rico. Ya lo sabes.
0: Muletilla.
1: Espera, vamos, calmarnos, Coffee. Eliodoro Yáñez, 1783.
0: Ya lo sabes.
1: Cómate algo rico, rico, rico, rico. Así es, estamos de
2: la
1: 8
2: de la mañana.
1: Abierto.
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0: Por lo menos, igual las muletillas son más cortas. Hay gente que tiene muletillas más largas.
1: Sí.
0: Hay uno que tiene todo el rato.
1: Mira, si yo me río de tu moletilla, voy a salir tranquilo.
4: Yo no me estoy riendo, era tuya, weón. Si te llevó el poncho, te lo pusiste y te lo comiste.
1: Ya,
4: nos vamos a una pausa comercial. Y arrestados con más de tu programa favorito. ¿Cuál es? Rosinelli no habla. 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
9: 12 grados.
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0: Ya, muy bien.
1: Es que nunca aprendió.
2: ¿Cómo que no, weón? No. El momento positivo.
1: No, nunca aprendió.
3: Fuera, fuera, depresión. Fuera, fuera, depresión. Fuera, fuera, depresión.
1: Puede meter un facto y me voy. Eso sí aprendió.

0: empresa con 7. Es que me, no sé, me dieron licencia, me pagaron esto, weón, me aceptaron la licencia del Compin. La gente positiva, weón, acá en esta radio.
1: Tú comienzas en un principio acá diciendo que no aprendió. ¿Qué ánimo le da a la sección? Sí.
0: La matalla al tiro. Mira, la gente, el público te va a decir la verdad. Escuchemos.
2: Oye, son como el hoyo, el coterráneo de Punta Arena debieron.
0: Ya, pero si ya pasó, no prendió Hashimoto, no.
2: Oye, que fome esta sección, weón. Bueno.
0: Ya, eso quería ir, Hanji, weón.
3: Que va a ser feliz, bueno, ha llovido re poco, estamos todos inundados.
4: Te cuento la noticia feliz que tengo yo hoy día.
0: Vamos.
4: Es que ando en bicicleta bajo la lluvia, me encanta.

0: nos dice feliz de que el día llegué súper tarde y estoy súper arrasada en la pega.
1: Pa' pensando en
2: ti. Mi hijo feliz del día es que mi hijo se recuperó del boca a mano bien y volvió al colegio.
3: Mira, muy bien, felicidades. El boca a mano, bubón. Boca a mano.
4: Ya por si no soy prima o no.
3: Ya.
5: Cuenta. La noticia feliz de hoy día que terminamos las tres cámaras que faltaban.
3: La noticia feliz acá en Hiperactiva, vamos a calmarnos.
6: La noticia feliz del día es que estoy sanado de la depresión y sin medicamentos.
3: Muy bien, amigo, nuestro amigo Ricardo. Ricardo, que nos llama siempre.
7: Hola, hola, chicos. La noticia feliz del día es que hoy día nos dijeron que nos iban a dar el 17 de septiembre libre. Así
3: mira,
7: que
3: qué rico.
7: 4 días.
3: Felicidades, también. Mira. Pura felicidad acá. ¡Aló!
8: Tiene un pacto y me voy. La
3: no, ya.
9: Mañana me tapo el tatuaje de mi ex. Bueno, por fin.
3: Mira, felicidades también. ¡Aló!
10: ¿A qué manda? ¿Te has hecho un tatuaje de una ex?
3: No he hecho ninguna en mi cuerpo.
11: ¡Aló! Estamos en la noticia feliz del día.
10: ¿Qué haces, no?
3: ¡Aló!
12: Cabres. Mi noticia feliz es que hoy día anduve todo el día trabajando con mi señora, loco, y la paso genial. Además, aquí voy con la criatura y hoy día me toca.
13: ¡7 en química!
14: Mi noticia feliz del día es que vinieron a grabar de la evaluación docente y los cabros chicos se portaron bien por la cresta.
3: Muy bien.
15: Buenas, mis sangrecitas. ¿Cómo están los muchachos? Oigan, yo estoy más feliz que... No puedo decirlo, mi jefecita me aumentó el sueldo y me encima se rajó con aguinaldo. Puta, este septiembre va a estar pero espectacular.
3: Qué rico, septiembre asadito, ya empiezan a comprar la carne.
16: Miércoles, huevo, no.
3: Ya miércoles, ¿quién dijo otro día?
17: La noticia feliz del día que mañana por fin me tapo el tatuaje de mi ex.
10: Aló.
18: La noticia feliz del día de hoy es que... ¡Ay! Oh, perdón, es que me atraganté con...
3: ¡Qué fome, güey! ¡Hola,
19: soy Gotti! ¡Dice Patricio! La buena noticia es que hoy día juega Colo-Colo.
10: ¿Verdad? Hoy día aparte vos.
3: Hoy día aparte.
20: Oye, la mejor noticia del día. Feliz. Es miércoles, chiquillos. Queda menos para el fin de semana.
11: Siento que pasa tan rápido la semana.
3: Está volando.
21: Buena, buena los cabros. Mi noticia feliz que mi amigo está haciendo sopa y pilla. Y nos estamos tomando una michela. Saludos.
3: Saludos.
22: Hola, hola, muchachos. Mi noticia feliz del día es que no vino el trabajador Cacho, que se manda puros condoros todos los días. Es impresionante, imbatible.
3: Muy bien, felicidades.
11: Hachi, 2 puntos, esto nos prende.
23: Besito y chao. Besito, besito y chao. Besito y chao.
3: Es parte de...
24: Mi noticia feliz es que me cicatrizó la úlcera que tenía en la córnea.
3: Eso.
25: El público está dividido.
10: El público está dividido.
7: Hola, hola. Otra noticia feliz del día es que la doctora me dijo que al parecer no voy a tener que operar a mi hijo de su penecito.
3: Muy bien, no le operará a su penecito. Oye, para los que ganaron la entrada para el viernes, los drag, no se pongan ansiosos, que crean por Instagram, por todos lados. Mañana o pasado van a enviar la entrada, ¿ya?
10: Sí, que no nos dejen mal en todo caso, sí, porque se empiezan como a acusar. Oye, sí, ayer yo gané,
3: esto,
10: no van a entregar.
3: Gané.
11: Ya,
10: no,
11: seguimos la noticia. La feliz
10: no,
11: del
10: si
11: día.
10: Tenemos que irnos, ya viene, chicos.
3: No, pero si faltan 4 minutos, mira, el WhatsApp está lleno.
10: Bueno, sigamos con el otro.
26: Ven acá, bro, la noticia feliz de hoy día es que se va el huevo que me cae mal de la pega.
3: ¡Eso!
27: ¡Buena, buena, cabros! Mi noticia feliz es que me gané 50 lucitas de pestaño.
28: Bueno, los cabros, ¿cómo están? Oye, yo le quiero mandar un saludo a Cristóbal Ortiz de cumpleaños, mi compadre. Cumple 18 años. Espero que lo pase muy bien, perrito. Te quiero mucho. Toda la familia te ama. Eres una excelente, excelente persona.
3: Qué lindo mensaje.
28: Un abrazo, cuídate. Chau.
3: Chau. Suele vos para bailar.
10: Mira los WhatsApp.
29: Es que no, no
30: la noticia feliz, sangrecita, que cumplo 34 años de casado. Bueno. Un beso a mi señora Angélica Sagredo Sánchez.
3: Eso. Nombre, apellido, todo apellido de la madre.
19: Disculpen la pregunta, ¿qué pasó?
31: Bueno, chiquillo, hoy día es un día muy feliz para mí.
0: Por primera vez voy a ser papá.
3: Mira.
0: No sé qué pasó, es un milagro porque yo soy estéril, así que tengo una gran noche para mí.
1: Se acabará la alegría, cabrón, porque se va hasta mañana.
2: Cha, ¿qué pasó? ¡Partieron!
4: ¡Fuera, fuera, depresión! ¡Fuera, fuera!
5: Hola, compita, queremos enviar un saludo al panita. ¿Cómo es? ¡Chanturri, que la mujer lo cagó, weón!
3: Es verdad.
6: ¡Vamos al WhatsApp, al teléfono! ¡Aló! ¡Aló!
3: Es verdad. Es verdad.
8: ¡Buena, cabrón! ¡Tiene cumpleaños hoy día! ¡Buena noticia!
9: Noticia feliz, esta semana se acaba la restricción vehicular hasta el próximo año.
8: Me hice pipí en los pantalones, voy para la casa
3: a cambiármelo. Ya, oye,

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1: Hanji, nos comenzamos a pedir ahora una no, pincelada. Si
2: lo uno lo otro.
3: Pero van a la Hanji, ¿por qué matan,
1: no maten la
2: pero
1: onda?
2: Pero voy a pedirle permiso a Papa y nos pasamos cinco
1: pero
2: minutos.
1: Pero no es necesario. Pero si
4: vamos nosotros...
2: acá, ¿cuánto es?
4: Dale, ve, dale, listo. Pero todavía no, a las 50, pues, weón.
5: Yo estoy más feliz que Rossinelli con 4 tetas.
4: Disculpen la pregunta, ¿qué pasó?
5: Ya, pero falta, me voy.
1: Coloca para que nos despidamos, Hanji.
2: Pero si yo estoy viendo acá cuánto estamos pasando.
3: Pero el Papa dijo,
1: ¿quiere 49?
4: Pasemos.
0: Ya vaya a la radio y a vos también te están cagando.
4: El que está de cumpleaños, no te importa.
1: Hanji, yo no encuentro
2: los comedores. La vieja chica, ya.
3: ¿Hay que hablar con Stange?
1: ¿Usted sabe que cuando comienza una titimita comienza a despedir el programa?
3: No, oye, qué mala onda.
1: Sí. No puede terminar arriba.
3: Eso es como
1: ¿no?
3: que él trata de decir, yo mando acá, yo pongo la música que quiero a la hora que quiero.
2: Me dice a qué hora terminamos.
1: Para la próxima, cuando hablemos con Pablo, ya sabemos nuestro reclamo.
3: Así como
1: ya
3: él nos acusó con la brisa, ¿te acordás?
1: Ya no lo vamos a defender ni nada.
3: No.
1: Siempre diciendo que es el mejor cuando no es así.
3: Son las 10. Son las 17:50.
1: Ah, pero para recién llamado tenemos tiempo.
3: ¿Lo estás escuchando?
5: Oye, el Rossinelli quiere puro.
3: Ya, pero usted, Juan.
1: Yo quería que nos despidiéramos en conjunto con nuestros queridos auditores.
3: Sí, yo te veo en tu ojo, te creo.
0: Todos son felices, menos la mamá de Jaime. No tiene tu favor.
6: Oye, acá de Puerto Montt.
1: No, ya, despide el programa.
3: Porque estáis comiendo.
2: Estás comiendo, güey.
3: Despideaste la cuestión.
7: Hola. Mi noticia feliz de hoy es que encontré, vi con ustedes porque no pude sintonizar bien la radio que siempre escucho y me he reído mucho con los programas. Así que genial, me encantan y voy a continuar ahora con ustedes.
0: Buena, Rossinelli, ya te vais, sastre de Tarzán.
1: ¿Por qué sastre de Tarzán?
3: ¿Pero por qué vas a hacer esto, Roberto?
2: ¿Qué vas a hacer, viejo?
3: Si nadie lo ha leído, nadie ha dicho nada.
2: ¿Qué te bloqueando a alguien?
1: No, yo no bloqueo, gente.
3: Lo acabo de hacer.
1: Nadie nunca supo que estuvo acá.
2: Eres igual que la Cote López.
6: Chao, chiquillos, nos escuchamos mañana. Saludos de gente del aire acondicionado para tener piseta para mañana, ¿no?
3: Se te olvidó, Rossinelli.
1: Mañana hay piseta y ahí con Pollito Don Ángel.
8: Rossinelli. Hola, Radioactiva. Quisiera mandar un saludo a la Alianza Urbanos de la Escuela Alejandrina Carvajal.
1: Saludos.
8: En Putaendo.
1: Muy bien, saludos.
3: En la Disco Soho, en Salamanca.
1: Ya te lo mencioné, Atún. Última que hace esto, Hanji.
2: Pero te estoy diciendo que estamos pasados.
1: Ya, última clase.
2: No, venga, amenazarme.
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2: mira que son labios siempre en
1: mira, tú caché que con las dos secciones terminamos ría. Feliz, buena onda.
2: Pero ¿para qué te la
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6: Gol. Trabajando dura menos que el Mau Jiménez.
1: Papito, llevamos 3 años acá.
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1: Y number one.
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3: Number one, aunque quieran vernos en tercer lugar para retarnos.
1: Y no puede.
10: Ajá. Buena, los cabros. Mi noticia feliz es que paso a indefinido.
1: Muy bien, felicidades, amigo. Un abrazo grande.
0: La mejor noticia es que se acabó el programa.
1: Eso.
11: Qué gran programa, cabros. Qué gran programa. No el de hoy, sí. Pero qué gran programa.
0: Igual competir con el Vito Velázquez y el.
1: Ya.
0: A ver. En Chihuahua y no más.
1: Ya.
3: Por favor, no minimicemos a nuestros compañeros de piso ni edificio.
0: Ay, acá no,
1: ya. Nos comenzamos a firme.
0: La mejor noticia es que está lloviendo y...
1: Ya. Ah, Richard, siempre se despide, po.
6: Chao, chiquillos, se les quiere mucho aquí en la Isla Grande de Chiloé. Que tengan un buen regreso a casa, Rossinelli. Besito, mi amor.
3: Como que la voz de Richard no va con sus fotos.
4: De su foto se ve como alguien hétero, fuerte.
1: Y feo.
4: No, pero mira, es como que...
1: Tiene pera de poto.
4: Yo creo que te va a mandar un...
1: Ya. Hanji, ¿tienes algo hoy día? No, igual te pregunto por cortesía.
2: No, tranquilo.
1: No, no tienes nada, seguro.
2: No, no te daré ningún gusto. No, vieja chica, pero viste, te das cuenta que ya hay 6 minutos despidiéndote.
4: Ay, weón.
1: ¿Y no te costaba nada colocar la música de fondo?
2: Pero si la puse, pues ahora estáis comiendo.
4: Ya, no peleemos antes de irnos.
1: ¿Tienes algo hoy día?
2: No, vieja chica, mañana Perreolandia.
1: ¿Por qué mañana? Yo pensé que era el fin de semana. Yo cuando me dijeron hoy día, caché que era de la mañana, pensé y dije, oh, quizá el viernes feriado.
2: Mañana tenemos que grabar 2 programas, primero antes de Perreolandia, con la gente del evento, y después nos vamos a Perreolandia al Movistar Arena.
1: ¿Y tú no vas a estar mañana con nosotros acá?
2: No.
1: ¿No?
2: No.
1: ¿Y quién va a estar?
2: Con Black. Así que me lo tratan bien, por favor.
1: ¿Quién?
2: Con Black. Lo tratan bien, lo cuidan y le tienen mucho cariño. Bueno, ahí desenvuélvete,
1: ofrece. De la Manuela, si quieres pedir.
12: Hasta luego, chicos. Mañana nos escuchamos mucho de nuevo. Un besito a la Manola.
1: ¿Y Ultra?
12: Y ella tiene voz de musculoca.
1: Ya.
2: ¿No quiere trabajar con usted?
1: ¿En serio? Uh-huh. Lo voy a pescar ahora.
4: Se estresó.
1: Ya, oye, nosotros...
2: De hecho, nadie quiere controlarlo a usted, en realidad.
4: ¿Por eso no tienen que enseñar a controlar?
1: Sí, porque no tienen exigencia en sus programas. ¿Qué quiere que te diga?
2: Mejor traten bien a Black mañana, no sean mala onda, en serio, sí.
1: Blackito.
4: Lo bueno que te tiene que le dé buena voz. Ya.
1: Oye, hoy día es miércoles, pues ya tenemos 3 novedades.
4: ¿Por qué no se siguen en Instagram con Black? Eso lo vamos a preguntar mañana acá a las 4 de la tarde en Hiperactiva. Vamos a calmarnos.
1: Ya nos escuchamos mañana a las 4 de la tarde. Hoy día no tenemos 3 novedades.
4: Ese va a ser el chisme de la primera vez.
1: Este viernes tenemos un evento en Maipú.
4: Vamos a estar
1: este
4: ahí.
1: Nos venimos, Hanji. Ajá.
4: Si venimos, nos vamos a las 5:30.
1: No,
4: sí. ¿Sí?
1: Ya, nos vamos, chao.
2: Le diría a Matías Vega, el pinete con Matías Vega en Canal 3, así que le.
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16: Rossinelli, ¿soy prima o no?
17: 5:57.
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0: bueno, Arturito, para. Arturito. No, pero... No, sino que como Michael Jackson. No, pero si no, si los cornetes que me costaba dormir, entonces roncaba, entonces por eso me tuvieron que operar la nariz, pero no quedé como Michael Jackson. ¿Quedó bonita? No, sí, quedó lindo. No, pero dale, oye, miércoles. Eso, miércoles. ¡Miércoles! ¡Miércoles! ¿Cómo le fue? ¿Ya estuvieron con Vamos a Calmarnos? Escuché, tienen buenas noticias. Bueno, me gusta cuando hay buenas noticias dando vuelta en el aire. Su noticia particular, su noticia con su vida, su noticia en la familia. Que hay tanta mierda noticia mala por ahí dando vuelta. Así que está bueno que tengamos buenas noticias. Espero que le vaya bien con el agüita, amigo, amiga. Que no pase frío, que no se vaya resfriarme.
1: Por favor, ya viene el 18, no vaya a pasar el 18 resfriado, por favor, amigo, amiga.
0: Si quiere comunicarse con este programa, vengo para acá a la línea radioactiva, que es el 227262232. Y también el WhatsApp. Más 569-6836-2133. Lo digo más lento.
2: Más 569.
0: Si eres nuevo, nueva, por favor, déjame un mensaje en el WhatsApp de Radioactiva. Si eres un nuevo compañero o compañerita, venga para acá. 6836-2133. Voy de nuevo. 6836-2133. El WhatsApp de Radioactiva.
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4: Hoy día se celebra el Día de los Actores y Actrices.
0: ¿Oh, los porno? ¿O en general cualquier
5: actor? Buena, papi, ¿cómo estamos?
0: Hola, amigo.
5: Oye, supe que te había operado.
0: Yo creí que... Sí, me creí que eso todo bien. Parece que venía con un chachazo el amigo. Sí, me creí que está todo bien, amigo. Hola.
6: Buena, papecillo. Oye, voy por acá, por el centro de Santiago, y le quiero decir al pelotitas que atrás mío tocándome la bocina.
0: No, por favor.
6: No voy a mojar a la gente. Así que pase por arriba.
0: Pase por arriba, amigo, por favor. La gente no se moja. No sé si se da multa, pero sí una falta. Una falta de respeto, una falta de empatía. Por favor, no anda mojando a la gente.
7: Buena, buena, buena, buena. Pape. Salazar, gusto escucharte y ha recuperado. Un abrazo.
0: Un abrazo, mijo. Aquí estamos. Recuperado ya. Salud y amor. ¿Qué pasó?
8: Hola, papecito. ¿Cómo estás? Tanto tiempo. De nuevo volví. Me había... desconectado las pistas, pero estamos aquí escuchándote como siempre.
0: Gracias, mi amor, besos para ti. ¿Cómo se va y pilla pasar el día de hoy? ¿Qué pasa, Rodrigo?
9: Hola, Pape, buenas tardes. Hoy miércoles, tengo una buena noticia. Mi sobrino que estaba en la UCI, acá en el Exequiel, González Cortés,
0: ¿ya?
9: Ya salió hace unos días y se bueno. Está mejorando. Esa es la gran noticia para la familia.
0: Qué lindo.
9: Saludos, Pape, un abrazo.
0: Un abrazo, amigo, felicidades, la tranquilidad de la familia con el que está enfermo, la que está enferma, la abuelita, el abuelito, la suegra, sí, salió dura la vieja, amigo, pero menos mal que se mejoró. Día del técnico en párvulos, el día de hoy. Gracias, Clau, por darnos ese dato. Hola, cosita linda, ¿cómo estás?
10: Hola, papecito, acá, feliz escuchándote y buscando un ratón que anda dentro de mi casa. Ojalá lo encuentre.
0: ¿Quién anda? ¿Qué perdido? Hola.
11: Buena, papi.
0: Hola.
11: Aquí vamos. Duro, chambeando con la manga de vuelta a casita.
0: Vamos, chambeando con la manga. Un abrazo, amigo. Vamos, ¿quién más por acá?
12: Hola, papecito. Hola. Menos mal, ahora puedo ir a
0: ver. Parece que frenó la micro, Claudia. Justo. Miércoles en la 92.5 Radioactiva.
13: Hola, papi de mi corazón, my baby. Feliz miércoles, me encanta escucharte.
0: Me encanta también escucharte, mentira. Me encanta estar con ustedes, lo echaba tanto de menos, mentira. Saludos, hasta las 8 de la tarde aquí en la 92.5 Radioactiva.

0: o que me dejan un audio y me sirve lo siguiente que le voy a leer. Oh, detenido conductor que atropelló a cineasta. Y también me sirve, creo que era este audio.
1: Buena, papecillo. Oye, voy por acá, por el centro de Santiago, y le quiero decir al pelotitas que atrás mío tocándome la bocina, no voy a mojar a la gente. Así que pase por arriba.
0: Ok, los desgraciados que andan mojando a la gente, que se vayan a la... Sí, no podía andar mojando a la gente. Sí, las personas que no respetan el pare, el sea al paso, el paso cero, el paso peatonal. También cuando hay personas que intentan cruzar y simplemente tiran el auto. Todos ellos que se vayan a la... ¿Y usted a quién va a mandar a la shushushushushashashá? Déjamelo en los WhatsApp de Radioactiva.
2: Más 569-6836-2133.
0: A las películas, otra vez. Las películas malas en el cine, otra vez. ¿A quién vamos a mandar a la shushushushashashá?
3: Papi, esa gente no sabe conducir, ni cuánta movida de licencia hay hoy día.
0: Ah, sí, también.
3: Terrible esa gente.
0: Sí, hay gente que ocupa el auto como un arma. Un arma letal, horrible. ¿A quién va a mandar a la...
3: Buena, papicito. A la yu, ya, ya, ya. A los que no respetan el achurado en las calles.
0: También.
4: Papi, ¿ah? Yo mandaría a la yu, ya, ya, ya a mi jefa.
5: Papi, yo quiero mandar a la yu, ya, ya, ya a los conductores de moto. Puta, llegan y se meten en semillas, se cruzan, pasan por al lado, te pescan en el espejo. ¡Váyanse a la ya, ya!
0: ¡Ah! ¡El amigo tiene un pacto! ¡Ah!
6: Hola, papi, ¿cómo están?
0: ¡Rico!
6: Mira, siguiendo con el tema conductores, yo voy a mandar a la chuch, cha, cha, cha, al desgraciado, que no puedo decir otra cosa, que viene con las luces altas detrás mío.
0: No, ¡desgraciado, baja las luces!
7: Cha, cha, cha. Yo mandaría la chuchu, cha, cha, cha, a mi ex con su nueva polola.
0: Ah, oh, pero a ver, ¿por qué? Déjalo que sea feliz, po. Ahora sí te engañó, que te cambió por ella. Sí, que mándalo a la chuchuchucha, cha, cha. Cuando estés pololeando. ¿Querés pololear conmigo? Le sacamos pica, mi amor. Hola.
8: Hola, papi. ¿Hola? Yo quiero mandar a la chuchuchucha, cha, cha, a la ex jefa que tenía acá en Viña, en CHC, que me echaron por meter a su amiga. Oh. Pero ahora me está yendo mejor. Soy libre, soy independiente.
0: ¡Libre soy!
9: Papecito, voy a mandar a la chucha a la mayoría de municipios que, sabiendo todos los sectores que se inundan en el invierno, tienen todo el verano para tomar medidas y arreglarlo, y no lo hacen nunca. Nunca lo hacen. Van y hacen un pasadizo con madera para que la gente pase. ¿Qué pasa con nuestras lucas, man? Porque eso es lo mínimo. Así que todo eso a la chucha.
0: Bueno, ¿tú estás bien, amigo? ¿Tú estás bien?
10: Papi, quiero mandar a la chuchuchu. Ya, bien lejos.
0: ¿A qué?
10: A mi suegra, que es terrible. Balsú a la señora, que se vaya a lo lejos de la cata.
0: ¡Da el nombre de la suegra, vos, Pato Ruiz! ¡Ah! ¡Da el nombre de la suegra! A decir de la suegra de
11: Nel. Hola, papi, ¿cómo estás?
0: Hola.
11: Yo mandaría la chuchuchu, cha, cha, cha, al alcalde de Lampa, porque todos los días hay taco en la mañana y en la tarde, papi.
0: Puta, que ¿sabes qué? Yo siento que cuando hacen, sobre todo, casas y condominios en lugares fuera de Santiago, fuera de la comuna, de fuera de la región metropolitana, no piensan en la cantidad de autos que se están vendiendo al año. Esto es una lata que le estoy dando. Entonces, sí, estoy inventando. 100.000 autos al año estoy inventando. De aquí a 5 años, ¿cuánto vamos a tener en el parque automotriz? ¿500.000? ¿Un millón más? Entonces, hagamos una calle que no sea solamente de una vía, sino que hagamos dos vías para allá, dos vías para acá. Entonces, esta calle no nos queda chica de aquí a 5 o 10 años. ¡He dicho! ¡Viva Chile! ¡He dicho!
12: Papi, yo voy a mandar a la chucha a mi jefa, porque ella pensará que yo, por el hecho de trabajar turno 2x2, quiere tenerme como esclava.
0: Oh.
13: ¡Papi! Oh. A los que van con el celular en la mano mientras van manejando.
0: Eso sí.
13: Ya me he topado con dos desgraciados ya.
0: Eso sí, mi amor. ¡Mandémoslo a la shu, shu, shu! No, pues eso no se hace. No, no, que... No, que... Hola.
14: Hola, papi, hola, papi. Yo mandaría la shu, shu, shu, shu,
0: shu, shu, shu, shu, shu.
14: Que sube la benzina y hay muchos tacos.
0: Bueno, habla como cetáceo el amigo.
14: Oye, su, ya, ya, ya, está ahí bueno para alcalde.
0: No, tranquilo, tranquilo, compañero.
15: Hola, papi.
0: Hola.
15: Me sumo a

0: cha-cha-cha.
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2: Es del año 90, del disco Flesh and Blood, así como carne, sangre y carne. Llegó al Hot 100 en los Billboard, llegó al número 3. Oye, un dato entretenido, esta canción no significa nada, nada, nada el título. Unskinny Pop de los años 90, Poison en la 92.5, una canción número 1.

0: Pero buscando la traducción así, pero literal, unskinny quiere decir sin piel, por así decirlo. Sin piel. Bob quiere decir que son una paleta, un koyak, un dulce, o un, eso. Sí, eso, eso. Sí, usted sabe. Sin piel.
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0: What's right? What's wrong? What's left? ¿Dónde están mis rockeros de los noventas? Aquí comiendo sopipillo.

0: Poison, gracias, gracias, gracias.
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5: 12 grados.
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0: Camila Díaz en picada contra el Mago y Pinilla tras escándalo de gala. ¡Oh,
1: nos importa un pico!
0: ¿Cuándo empiezan las inundaciones, por favor?

línea, digo yo, para que cambiemos el tema del mago. ¿Cuándo algún político se va a mandar una cagada?

0: acá.
1: O ya se la mandaron y no quieren decir nada.
0: Ah, sí, se la pueden haber mandado también. Bien, Milena, bien. Astuta tú, bien, me gusta.
2: Papá, papá, en el colegio lo dicen que nuestra familia es fea.
0: Ay, ¿cómo?
2: Papá, papá, en el colegio lo dicen que nuestra familia es fea.
0: No.
2: Hijo, soy tu madre.

0: La fiera sacó las garras.
1: ¡Nos importa un pico!
2: Te contó el chiste recién de la papá, papá, no digo, soy tu mamá, lo ha contado todas las sesiones y hasta más repetido,
0: ah, come. Ah, lo he contado ya, ah, que ya, a lo mejor el chiste era bueno, pero claro, si ya ya lo escuchamos, ya
1: no se importa un pico.
0: Hola, te toca.
3: La gente que no deja pasar la ambulancia cuando va con la baliza.
0: Muy bien, amigo,
1: no se importa un pico.
0: Que se le cierre el culo, hola.
4: Mamecito, el alcalde de Puente Alto.
0: ¿Qué hizo ahora?
4: Que increpó al Codina y el weón tiene la cagada con la calle en Puente.
1: ¡No! ¡Nos importa un pico!
0: ¡Te toca!
5: ¡Andé sapeando, vieja peta!
0: ¡No!
1: ¡Nos importa un pico!
0: ¡Dale, te toca!
1: ¡Nos importa!
3: ¡Pape, el general del ejército argentino!
0: ¡Borracho!
1: ¡Nos importa un pico!
0: Ah, sí, pues el gobierno argentino subió unas imágenes y son de Chile, po. Salieron a defenderla, sí, obvio. La parrilla que está haciendo mi marido con el amigo que está quedando llena de hoyos.
1: ¡Nos importa un pico!
0: Estamos en el WhatsApp, la línea radioactiva.
6: 22-726-2232.
0: No me cortes, sí. ¡Aló!

0: audio de 7 minutos. Ah, ya sabéis que tenéis que venderlo. ¡Aló! ¡Hola, dale! Oh, se escuchaba mal. ¡Aló!
1: ¡Papé!
0: ¡Dile!
1: ¡Me comí un taco de Doras, cabrón de Chévere!
2: ¡Nos importa un pic!
0: Me voy a decir otra cosa. ¡Aló! ¡Dale, dale!
1: ¿El problema,
0: pa'
1: qué?
0: Oh, dale, dale. Puta la cuestión. Pero venía con un chachazo el amigo. ¡Aló!
1: ¡Pape!
0: ¡Dile!
1: La autoridad es que todavía no arreglan el paso bajo nivel de Gran Avenida.
0: ¿Todavía el de departamental?
1: Exactamente, mijo.
0: ¿Y eso cuándo fue? ¿Hace 4 o 5 meses o no?
1: Más o menos 4 o 5 meses. Si hubiese sido en Las Condes, al otro día lo arreglan al tiro.
0: Ah, la otra vez me dijiste lo mismo. Me hiciste el mismo comentario, me acuerdo. Sí, la otra vez habíais dicho lo mismo. Sí,
1: sí.
0: Hoy no puede
1: hijo.
0: Ser. Por favor, arreglen el paso bajo nivel ahí en Gran Avenida con departamental. Por favor, ¿qué estamos esperando? Va a estar de aniversario ya, por favor, amigo. Gracias, amigo, por el dato. Nuevamente. Un abrazo, chao. Nos juntamos el lunes.
2: Nos importa un pico.
0: Tenemos cumpleaños.
3: Los tacos de Lampa.
2: Nos importa un pico.
4: Papi, el alcalde Peñalolén no me quiere ayudar a reparar la casa por fuera, que la recuperé de una toma.
0: Ya.
4: Y entran todos los pasteros todos los días.
2: Oh, oh, oh. Nos importa un pin.
0: Dale, te toca la línea radioactiva. Buenas tardes. ¿Aló?
5: La televisión chilena.
2: Oh, okay. Nos importa un pin.
0: Ese como que pasó entre medio, sí, ya pasa, güey. ¡Aló!
6: ¡Papecito!
0: ¡Sí!
6: Mi compañera la tóxica la cambiaron de puesto.
0: ¿Y ahora dónde está la tóxica ahora? ¿Con quién?
6: Para atrás por güey.
0: No, pero espérate, ¿y si a lo mejor la tóxica eras tú?
6: No, cole, no.
0: Ah,
2: nos importa un pico.
7: Papecito, voy atrasada a estudiar dentro de las 6:30.
0: Ah, cagaste.
2: Nos importa un pico.
8: Pape, ¿ah? Está con Lampa, por favor, ¿hasta
0: Lampa?
8: ¿Cuándo?
0: Oh, Lampa.
8: El alcalde no hace nada al respecto y nos morimos aquí sentados.

0: Se te lleva todas las menciones el día de hoy. Hola.
1: Pape, Maglio Cicardini, alcalde de Copiapó, que se la jala toda.
0: Oh. No, esa fue gratuita, amigo. No, no, no te puedo acompañar en esa fue gratuita. Vamos, siguiente. ¡Aló, buenas
2: papecito,
0: tardes!
2: Papecito, papecito, no gané ninguna entrada, no me llegó correo.
0: ¿Pero a dónde? Háblame, a mi Instagram, Pape Salazar, para que nos veamos el día sábado en el Chavo Depre.
3: ¡No, sí!
0: ¡No, Tunito, no!

0: auto le suena todo menos la bocina.
1: ¡Nos importa un pico!
2: Voy a tener que vender el auto, amigo. ¡Dale!
0: ¡Mape! ¡Ah! ¡Es el que dicen el próximo! ¡El que dicen el que siguió! ¡Ahora yo mismo!
1: ¡Nos importa un pico!
2: ¡Te toca! ¡Estamos en WhatsApp y en la línea radioactiva!
3: El pastero que llamó funando al alcalde Coveapó.
2: Sí, es que será gratuita, sí, pero no nos podemos meter ahí. O sea, no me consta. No sé si es así. Y si es así, otras autoridades verán eso al respecto, pero no me puedo decir... Sí, es así, no puedo. Para que exista una mentira tienen que haber dos. Uno que la tira y el otro que la dice. El otro que la cree. ¿Se entiende? Sí, no se entiende. Ah, bueno.
1: Nos importa un pico.
2: Buenas tardes.
4: El DJ Repingón.
1: Nos importa un pico.
2: ¿Aló?
5: Hola.
2: Hola, bebé. ¿Cómo?
5: Papá se va a enojar.
1: Nos importa un pico.
2: ¿Aló? Buenas tardes.
4: Papé.
2: Sí.
4: El amigo que dijo que en Las Condes corren al tiro para arreglar. Ya. Amigo, en Las Condes también se inunda.
1: ¡Nos importa un pico!
3: Mamá, en el colegio me dicen ansioso. ¡Los niños!
1: ¡Nos importa un pico!
6: El alcalde de Conchalí va a tapar los eventos que tienen las calles. Pepe.
2: ¿Eventos? ¡No, yo tápeme el hoyo!
1: ¡Nos importa un pico!
6: Pape, que los apoderados se enojen porque le digo que los cabros chicos están enfermos y no pueden ir al jardín.
2: Ah, muy bien, sí, mami,
1: nos
2: muy
1: importa.
2: Bien.
1: ¡Nos importa un pico!
2: Kenita Larraín en su momento más difícil se creyó por beef. Ah, violenta. Pues ya le decía en chofabil. ¡Aló!
4: ¡Mamá, mamá! En la escuela me dicen detergente. ¡Cállate, rinzo!
1: ¡Nos importa un pico!
2: ¡Buenas tardes!
4: ¡Buenas tardes!
2: ¡Sí!
4: Papi, la tincha me dolió, weón.
2: ¡Puta, que eres pavo! ¡Espérame y no me cortes! ¡Espera, deja saber por qué te bloqueo! ¡Aló! ¡Aló! ¡Buenas tardes! ¡Por vivo no fue! ¡Aló! ¡Aló! ¡Oh! ¡Ocho, dos, dos!
1: ¡Nos importa un pico!
2: ¡Último! ¡Parece!
7: ¡Papi! ¡He operado la nariz!
2: ¡Sí, amigo!
7: ¡Vamos! ¡Papi! ¡La señora que quiere que le tapen el hoy! ¡En la recoleta!
8: El pelo verde hoy día salió damnificado con un evento.
2: ¡Ah, qué un pan hoy día, verdad! Se le pinchó la rueda al pelo verde, la verdad.
1: ¡Nos importa un pin!
9: Soy tu papi.
2: Oye, ¿pero qué pasó en Lampa? Se lleva todos los premios el día de hoy. No sé qué pasó, weón. Amigo, hola, ¿cómo estáis? ¿Bien? Hola, amigo. ¿Por qué te bloquea la tencha? Si nos podéis decir, por favor.
4: El que estaba jugando con los nombres.
2: Po. Ya, ¿y qué dijiste?
4: Y salió Darío. Y yo dije, Darío...
2: Ok. Dame tus cuatro primeros números, más 569.
4: 7568.
2: 7568, ¿sí?
4: Sí.
2: Ya, un abrazo. Oh, ¿qué pasó en Lámpara?

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1: Pabecito, mi jefe que dijo, van a haber mejoras y las mejoras se están inundando.
2: Rezagados en el WhatsApp.
3: Papi, las tías de la escuela que no dejan.
2: ¡Cuidado! ¡Yo te voy a buscar! ¡Cuidado con la inundación, Mari! ¡Yo te voy a buscar! ¡Tranquila! ¡Tú quédate ahí! ¡No te muevas! O sea, muévete. Pero sí, o sea, poco.
4: ¡Uy, qué rico!
2: O sea, eso.
5: El debut de Bocinha.
2: Ah, no. Todavía no debuta.
4: No, papi, la wea de la calle. Tariel, pues no, calle de 15 días.
2: No, pero que ese es el chiste, porque una vez un auditor le dijo eso. Papá en el colegio me dicen detergente, cállate, Rinzo. Sí, sí lo dijeron la otra vez.
6: Pasándola.

0: la canción del... Hola.
1: Pape, los hueones de Coviabó que votan...
0: Tranquilo, hombre. Tranquilo. ¡Ah, galleta! ¡Amigo! ¡Galleta! ¡Acá!

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0: 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Oh.
1: Noche en la...
0: 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Voy inmediatamente a los mensajes de WhatsApp que están llegando a los WhatsApp de la 95.5. Vamos a los WhatsApp.

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1: Oye, ya, ¿por qué hora parte la fiesta? 6:57 minutos.
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0: no sé qué te va a despertar. Para todos los que están en el taco, los que van a tomar la once de la abuelita, los que están sintonizando la 92.5. DJ, tócate el chomporrón.
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0: lo que necesite en la línea radioactiva. 227-262-2232. Vamos a abrir la línea radioactiva. Para lo que necesite, vengo para acá.
1: 227-262-2232.
0: Ahora no llama nadie. Recién están llamando todos. Ahora no llama nadie. No entiendo a la gente de esta radio.
2: Hola, papecito.
0: Hola.
2: Oye, con la música, tengo un cumpleaños hoy día. Yo dije, ya no, voy un ratito nomás, porque mañana trabajo. Y con la música, a la cha-cha-cha.
0: Buenas tardes.
3: Hola, buenas tardes.
0: Buenas tardes, ¿con quién hablamos?
3: Mi nombre es Eugenia, papecito. Estoy en un taco aquí en el 10 de Pajarito. Horrible, no avanza.
0: Mi amor, está todo lleno ahí. Todos los que están en el taco Pajarito que toquen la bocina. Puta, mi amor. ¿Y con quién va ahí, cosita linda?
3: Hola, vengo de la pega, papecito.
0: ¿Cómo le fue el día de hoy, mi amor, la pega?
3: Uy, soy prevencionista de riesgo. Pura gente porfiada, papecito.
0: Puta, los viejos porfiados, ¿no? ¿Sí?
3: Eso, sí. Ayer se ve a Calamaro, papecito.
0: ¿Cómo estuvo Calamaro, mi amor, ayer?
3: Espectacular.
0: ¿Cuál quiere de Andrés? ¿Cuál quiere de Andrés Calamaro, mi amor?
3: ¿Cómo no te escuché?
0: ¿Cuál quiere de Andrés Calamaro? ¿Cuál quiere?
3: Ay, te quiero.
0: Yo también te quiero, pero ¿cuál quieres?
3: Esa, pues, te quiero se llama. ¿Te
0: ah, pero yo también te quiero igual, pero ¿cuál quieres?
3: Ese, te quiero igual.
0: Ah, te quiero igual, ok. Ya, mi amor, lo voy a buscar. Igual. Besitos para ti, mi amor.
3: Ya, papecito, un besito, abrazo para ti.
0: Mi amor, necesito que toques la bocina a ritmo con esta canción. Así.
3: Muy bien.
0: Así, mira. ¿Ya? Ok, no me cortes. Es ahora. Ahora. Todos los que están en el taco, Pajarito, a ritmo. Los que están en el taco metidos no pueden avanzar. Toquen la ritmo para que el mundo de delante no se enoje, por favor. A ritmo. Ahora viene. Ahí está, dale. Para que todo el mundo sepa que está escuchando Radioactiva. Entre los radioactiveros nos reconocemos. Wow, claro. Sí, claro, nos reconocemos, obvio. Sí. Yo conocí a mi polola así. En el taco al lado. Yo la miré para el lado y tocó así. Y se estaba sacando un moquito. Eso, dale. Ah, yo estaba acá. ¡Aló!
4: Tío, papi, ya que está en esa, póngase una de Chemical Brothers, por favor.
0: Oh, hey boys, hey girls.
4: Sí. Esa mismita, tío, papi, por favor, te lo pido, tío, por favor.
0: ¡Voy, hijo de encéfalo!

0: tardes.
1: Papi.
0: Ah.
1: Mira, estoy aquí frente al estadio del Colo y toqué la bocina y dos más tocaron la misma bocina, nos quedamos mirando y nos saludamos, padre.
2: Bueno, amigo,
1: sí, funciona, funciona, padre,
2: buena,
1: funciona, funciona.
2: Un abrazo para ti, hijo, te quiero.
1: Chao, padre.
2: Chao, hijo, un abrazo, aguante con la maleta.
0: Aló, buenas tardes.
3: Hello, papicito.
0: Hola, mijo, hola.
3: ¿Cómo está? Bendiciones por acá. Un saludo desde la Florida, Avenida La Florida en el Taco.
0: Bendición, mi hermano, para ti, amigo. ¿Venezuela, amigo, usted? ¿Venezuela? ¿Sí, Venezuela?
3: Sí, señor, por acá, ¿cómo Venezuela
0: le fue,
3: presente?
0: ¿Cómo le fue a su gente con el terremoto en Venezuela, amigo?
3: Mira, bueno, por lo menos en mi casa, la casa, lo que es la sala y la cocina, se abrió el piso todo por la mitad, oh, se cayeron unas paredes, pero... Oh. La familia en general bien. Mis amistades sí, no mucho la pasaron bien. Oh, tengo amigos que perdieron su familia entera. Oh. Y bueno, paré de contar.
0: Oh, amigo, lo lamento mucho. Un abrazo para ti. ¿Quién necesita, mijo?
3: No, si podría colarme por ahí con una cancioncita. No sé si llegaste a escuchar alguna vez el Ray Charles Robinson.
0: ¿Ray?
3: Ray Charles, Ray Charles.
0: Ray Charles.
3: Ray Charles. Hay uno que se llama I Got Woman.
0: Ray Charles.
3: Agarra, guau, mamá.
0: Sí, mamá, lo busco, mijo, Richard.
3: Agradecido, bendiciones, papi.
0: Un abrazo, mijo. Agarra, guau, mamá. ¡Aló!
4: Hola, buena, papeluchito.
0: ¡Hola, mijo!
4: ¿Cómo está, Mater?
0: Bien, ¿y usted, mijo?
4: Bien, acá estamos, desde Punta Arena, llamándote.
0: ¿Cómo? Oye, voy a Punta Arena, ahora sí que sí voy a Punta Arena, ahora sí.
4: Ya.
0: Ahora
4: sí. Bueno, pues acá lo vamos a estar esperando, ahora el sí. Club K, ¿cierto?
0: Sí, pues es que otra vez no pude llegar, pues, mijo, ahora sí voy a llegar, espero.
4: Ya, ahí vamos a estar esperándolo.
0: Vale, mijo, ¿cuál es su nombre?
4: Mijo, mi nombre es Diego.
0: Diego, ¿para qué vino, mijo?
4: Sí, mira, dos cosas, sí. Una... Este, soy fan de tu programa, ¿pa' qué, po? Ayer estuve mirándolo ahí,
0: bueno,
4: con el Jote.
0: Hijo, gracias por estar ahí, ¿pa' qué, po? Gracias, yo pensé que nadie nos veía, qué lindo, gracias.
4: No,
0: hijo.
4: Si te...
0: Gracias,
4: sí, no, y aprovechar de recomendar a la gente, por si le gusta el padre, puta, la historia, el humor, todo muy bueno, po.
0: Gracias, amigo, te pasaste. Oye, cuando vaya a Punta Arenas ahí, espero conocerte en el Club K, mijo, ¿ya?
4: Mira, si nos conocimos una vez, pero no te... No está en mis cabales, ¿sabes? Pero...
0: ¿Está ahí borracho?
4: No, poquito.
0: No, está bien, no hay problema. Ahora cuando sí, nos veamos nuevamente, me decís, papi, yo la otra vez no estaba en mis cabales, así que ahora sí nos podemos tomar una foto, ¿ya?
4: Ahora estoy menos en mis cabales, te voy a decir.
0: Ah. Pero igual.
4: Oye, igualcito, la última cosita. ¿Ah? Me podrás desbloquear.
0: ¡Calmao, espérate!
5: Algún día,
0: ¿qué te pasó?
4: Ya, pucha, la vieja la pillé mañosa un día, bro. Y me bloqueó en un Marty Hot.
0: ¡Desbloqueando, hueones! ¿Qué le dijiste a la vieja,
4: sí, no, nada, mira, sabes que ni garabato ni nada, solo que tiré una frase ahí doble sentido y sí, la vieja no le pareció y bueno.
0: Sí, porque quedamos locos ahí con eso. Sí,
4: sí,
0: la vieja queda loca,
4: pero...
0: con los dobles sentidos. No le gusta.
4: Sí, no, pues, claro, era Martes Hot, entonces, según yo, no era tanto la cosa, pero igual ahí me castigó y, bueno, ya me atajé, ya...
0: ¡Castigado, Bob Wong! Te dijo.
4: Sí, ya llevo varias semanas, yo creo que ya aprendí de ello.
0: Ya, pero ahora sí. Sí, espérame.
4: Sí, ahora sí.
0: Espérame, no me cortí. Amigo, amiga, que estás llamando al WhatsApp, ¿puedes cortar y llamar a la línea radioactiva? Gracias. ¿Viste? Así uno los bloquea, porque son porfiados. Ya. ¿Cuáles son tus cuatro primeros números?
4: ¿Los últimos?
0: No, los cuatro primeros.
4: Ah, 9472.
0: Ya, listo. Ahí te voy a buscar.
4: Ya, ya. Por familia, yo. Nos vemos.
0: Un abrazo, mijo. Chao, mijo.
4: Ya, un abrazo, que esté bien. Chao.
6: No me gusta
0: Calamaro.
6: Esperar, pero igual te espero.
0: Vamos, Ray Charles.
6: Pero te quiero.
0: ¡Aló!
7: Hola, papecito, ¿cómo estás?
0: Hola, borracho, bien, ¿y tú?
7: No, ¿cómo que borracho? Soy el trastornado 500.
0: No, sí, yo soy yo el borracho. ¿Cómo estáis trastornado 500, buen talto? ¿Cómo estáis trastornado a tanto tiempo que no sabíamos de ti? ¿Cómo va la vida, mijo?
7: Aquí trabajándole, pues, compañero.
0: ¿En qué trabaja, mijo?
7: Mira, ahora saliendo del trabajo, ahora llegué a la casita, estoy haciendo volantines para la temporada, volantinero.
0: Buena, dime que no estáis vendiendo hilo curado, por favor, man. Dime que no.
7: Mira,
0: no.
7: Pablocito, no, escúchame, escúchame.
0: Perdón, vuelve. Pablocito,
7: escúchame.
0: Ya, sí.
7: No se llama hilo curado, hilo de competencia, y estoy autorizado por la ley 20.700 que todos los volantineros están autorizados a vender hilo a mayores de edad.
0: Ya, pero espérate. Pero eso no quiere decir que lo... Espera. No quiere decir que lo puedan ocupar en cualquier parte tampoco el hilo de competencia.
7: Exacto, no se puede ocupar en cualquier lado, solamente en lugares establecidos como dice la ley.
0: Pero por eso, tú los vendes porque tenés la autorización, pero no sabes dónde lo van a ocupar, entonces ahí tú como que te laváis las manos en el sentido de que tienen que ocuparlo bien, se supone.
7: Exacto, por eso, hay un vacío legal ahí contra los menores de edad y hay varios locos y varias personas que... De una manera de edad, sí, porque, y eso va contra la ley.
0: Sí, porque ¿cómo fiscalizáis que lo estén ocupando en una competencia o donde se pueda elevar volantines, bueno, para que no ninguna persona corra riesgo?
7: Exacto, sí. Por eso, a eso es lo que vamos, para que se regularice un poco mejor en la ley 20.700 y no perder esta tradición que está linda para todo Chile.
0: Ok, oye, ¿y cuánto pagáis para eso, para tener la... para que te dejen
7: Para el permiso tenés que pagar aproximadamente 180 a 200 lucas.
0: Ok, ya, espérame. ¿Cuál es la ley? 20.700.
7: La ley 20.700.
0: Espérate, oye, Pecas, ¿qué dice la ley 20.700 en Chile sobre el hilo curado, el hilo de competencia?
7: El hilo curado.
0: Pecas, dale, tú, dale.
5: Te cuento, la ley 20.700 en Chile regula el uso del hilo curado y el llamado hilo de competencia. El hilo curado está prohibido porque es peligroso y puede tener materiales cortantes. En cambio, el hilo de competencia está permitido solo si cumple reglas súper estrictas. Tiene que ser de algodón, visible, súper fino y con ciertos materiales permitidos. Solo lo pueden usar mayores de edad en lugares autorizados por la municipalidad.
0: Espérame. Amigo, ¿y tenís todo eso? ¿Cumplís con todos esos requisitos para poder vender el hilo de competencia?
7: Exacto, solamente hilo de algodón, hilo de tres hebras, hilo visible.
0: ¿Ya?
7: Se puede ocupar cola vegetal o cola animal y cuarzo, piedra, cuarzo, no abrasivo como vidrio. No sé, esquilas de fierro y esas cosas.
0: Ok. Ya, entonces, mira, tú cumples con la ley para poder vender ese hilo de competencia. Ajá. Lo que esperáis tú, que las personas lo ocupen, personas con criterio formado, y que lo eleven el volantín y que lo ocupen el hilo de competencia, ajá, donde realmente se puede ocupar y no que pongan en riesgo la vida de otras personas. ¿Sí?
7: Exacto.
0: Bogotá, ya, ok. Te caché totalmente trastornado 500. No estáis tan trastornado 500, po, weón. No estáis.
7: No es tanto.
0: No es tanto, mijo. Bueno, qué buen dato que nos acaba de dar trastornado 500. Vale, te pasaste.
7: Ahí nos vemos, pobrecito, cuídese.
0: Un abrazo, mijo, gracias.
7: Una.
0: Chao. Lo corté. Hey, le puse mucho, parece. ¿O no? ¿Estuvo bien o no? Sí, le puse mucho.
8: Okay.
0: ¿Está bien la canción?
8: Veo que no. 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

0: María Esperancita Gómez. Jejeje.
1: ¿Cómo?
0: Hola, papi. Feliz día, Esperancita Gómez.
1: Oh, el Black sabe de eso, Esperancita Gómez.
2: Hola, papecito, un saludo a mi hijo que haga las camas, pues, si tampoco es tan difícil. Así que eso, saludos, besitos.
1: Papi, mamis, saludo a mi hijo que saludo a mi hija que, como por ejemplo,
2: hola, papecito, un saludo a mi hijo que haga las camas, pues si tampoco es tan difícil. Así que eso, saludos, besitos.
1: Okay. Sandrita, gracias por esta sección que acaba de comenzar ahora en este momento. No tengo hijo, pero tengo ahijado. Saludo a mi ahijado Gonzalo. Por favor, Gonzalo, contesta el celular cuando te llamo. Me manda mensaje WhatsApp. Le contesto inmediatamente, lo llamo y no me contesta, güey. ¡Saludo a mi hijo! ¡Saludo a mi hija! ¿Qué?
3: Papecito, saluda a mi hijo y dile que por el 3-4 que se sacó bajó el promedio. Nah, pero igual tiene un 6-2. Felicitaciones, hijo.
4: Hola, papecito. Ojalá mi hija ordene la ropa, porfa.
5: Por favor. A mi hijo y que deje dormir en las noches.
1: Lo mismo de decir el papá. O a lo mejor de decir papá. Ya me deja dormir en la noche. ¿Qué pasó con mi mami? Hola.
6: Saludo a mi hija Ignacia, que amo con todo mi corazón, pero que le puedes explicar que la cómoda y el closet son para guardar la ropa y no en el suelo o encima de la cama. Gracias.
4: Papecito, saludo a mi hijo Gael, que pasa todo el día jugando Play.
1: Podría estar farmeando Laura mismo. No, sí, está bien.
7: Lo mismo. Hola, papecito. Yo le voy a mandar un saludo a mi hija.
1: Grábalo de nuevo, mi amor, pero baja el volumen de la radio porque se escucha un desgraciado de fondo. Dale.
8: Hola, papecito. Oye, saludo a mi hijo que pasó de demorarse 25 minutos en la ducha a 7 minutos.
1: Bueno. ¿Está pololeando ahora?
9: Saludo a mi hermosa hija Rafaela Alcatriz, que hoy está de cumpleaños. Mi amor precioso, te amamos. Felices 18 años.
1: ¡Felicidades para ti! ¡Feliz aniversario de mami! ¡Felicidades! ¿Quién más por acá?
10: Hola, papecito, quiero saludar a mi hija, la Valentina, de 26, a la María José, de 23, a Nicolás, de 12, al Matías, de 5, y a la Antonita, que cumple un mes, que los amo mucho.
11: Papecito, saludo a mi hijastra Angélica Figuera, que por favor se bañe. Que los gatos son los únicos que no se bañan. Los seres humanos nos bañamos de 2 a 3 veces al día. Por favor, que te bañes, que no te bañes, que te huele a monito. Por favor, mi amor, bañate.
1: Espérate, 2 o 3 veces al día. Amigo, 2 o 3 veces a la semana. Hoy es miércoles, hoy día no me toca baño. Me toca martes y jueves. Martes, jueves y sábado. 2 o 3 veces. A lo mejor se baña, pero a lo mejor se bañan los gatitos. ¿Qué pasa la lengua?
7: Papecito, un saludo a mi hija Constanza, que tiene un promedio muy bueno. Ahora el primer semestre tuvo, porque el año pasado estaba con un 4-8 y ahora salió con un 6-2. Así que felicito a mi hija por eso.
1: Qué lindo, mi amor. Felicidades. Te toca.
12: Hola, papecito. Espero estés bien. Yo quiero mandarle un saludo a mi futura hija, Sofía Trinidad. Está la gotita la mamá.

0: que ahí nos enteramos que viene Sanita, así que
1: lindo,
0: estamos muy contentos, sabemos que ya es niña, así que estamos felices.
1: ¡Felicidades, papi!
2: Papi, mi hijo dice que entra a las 11:59, se demora 3 minutos en la ducha, así dice que se bañó 2 días seguidos.
1: Ah, ok,
3: se va. Ya, papecito querido, oye, un saludo a mi amigo, que por favor se lave las axilas con jabón, por Dios. Se baña y sale igual al ratito anda, pero asqueroso. ¡Axila! ¡Guaca!
4: Saludo a mi hijo Bruno, que pasa todo el día jugando en el teléfono, no me contesta el desgraciado, el pakistaní, lo amo.
1: ¡Pakistaní! ¿Qué pasa, pakistaní?
5: Hola, papecito. Hola. Un saludo para mi hija Mía. Hija, las colaciones no deben durar un solo día, por favor.
1: Por favor, hola.
6: Buena, papecito, exactamente. El ser humano no se tiene que bañar todos los días. Todos los días no es bueno bañarse. Porque hay algo en nuestro sistema que es bueno que nosotros transpiremos y que esa transpiración y todos esos fluidos corporales te hacen un efecto en tu piel y en tu organismo y todo eso, pero ahí te hay más en la profunda. Pero de que es bueno no bañarse todos los días, sí, es bueno. Y no es bueno bañarse todos los días y a cada rato, porque son necesarios esos fluidos en nuestra piel y en nuestro cuerpo.

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3: Oye, ¿y cómo está tu relación con tu ex después del divorcio?
4: ¡Fría, fría!
5: Estaba escuchando a los papis que hablaban de los hijos, de las hijas. Yo le dije, yo no tengo hijo, tengo ahijado, ¿sí? Tengo varios sobrinos, tengo un ahijado, Gonzalo. Entonces me pasa que siempre me está hablando por WhatsApp. Entonces me escribe por WhatsApp, me escribe, yo le hablo y no me responde. O me escribe por WhatsApp, yo lo llamo y no me responde. Es así. Entonces, Gonzalo, por favor. Y cuando me escribe por WhatsApp, me manda unos mensajes así con una falta ortográfica que sí, los ojos tú decís, coche. Dale, por favor, que tú no le mande mensaje hacia la polola. Que...
3: Ay, Gonzalo, por favor, Gonzalo. Gonzalo, tú eres el futuro de nuestro país. Por favor, de la familia. Tenemos toda la esperanza en ti, Gonzalo, Gonzalo.
5: Entonces yo dije, Gonzalo, le mandé un mensaje. Gonzalo, cada vez que tú me mandes un mensaje escrito al WhatsApp y venga con falta de ortografía, te descuento Luca de la mesada. Así, yo dije, bueno, con esta lago de oro, porque se va a poner las pilas. No me manda más mensaje escrito. Ahora me llama.
2: 11 grados.
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0: Hola, papi, ¿cómo estáis?
1: Hola, bien, amigo, bien. ¿Y
0: bien,
1: tú?
0: ¿Quién eres? Bueno.
1: ¿Quién eres?
0: Yo me llamo Kikian.
1: ¿Kikian? ¿Qué pasa, Kikian?
0: Nada, papi, estoy bloqueado. No sé por qué, pero estoy bloqueado. En serio, te lo juro.
1: Hoy el día de los bloqueados.
0: Te lo juro, papecito, te lo juro con el alma que no sé por qué estoy bloqueado. Te iba a mandar un WhatsApp y caché que estoy bloqueado.
1: Ya, ok, vamos. Oye, ¿cuándo te bloquearon? ¿Quién te bloqueó?
0: No tengo idea, papi, si hace tiempo que no mando un WhatsApp, hace como un mes atrás.
1: Y ahí tú ibas a mandar un mensaje, después dijiste, ah, okay, ¿qué le pasó a la radio? Dijiste.
0: Mira, la última vez que yo me acuerdo que mandé un WhatsApp, que le dije a la Tencha, ¿qué más esperáis de un votante de CAS? Y ahí, ese fue el último WhatsApp que mandé.
1: Ah, sí, pues esa fue gratuita también, claro, ahí entran todos, sí, claro.
0: Pero...
1: Sí, fue gratuita.
0: Pero eso, y después iba a mandar un WhatsApp ahora, te iba a mandar preguntando qué pasaba realmente.
1: Que estáis bloqueados. Ya, ¿cuál es tu número más 569 de los cuatro primeros?
0: 3523.
1: No se mande ninguna cagadita. Mira, ¿sabes qué?
0: No,
1: yo espérame. Yo igual hago mis comentarios políticos, yo lo digo. Pero siento que no. el país está como medio tenso por algunas cosas, los que votaron y los que no votaron por CAS. Entonces, prefiero no hablar y no decir nada para no encender nada. ¿Vale, amigo? Así que evítelo.
0: Sí,
1: nomás,
0: papecito. ¿Ya? Papecito.
1: ¿Ah?
0: Sigan a Cristian Pardo Construman en Facebook e Instagram.
1: Oye, espérate, pues estoy con el número primero, 35, ¿cuánto?
0: 23.
1: Estoy con eso primero, pues, mijo, ya cachamos que te bloquearon, pues. 35-23. ¿Ese?
0: Sí, sí.
1: Ya,
0: sí,
1: está bien bloqueado. Ya, ahora, ¿qué es lo que dijiste recién? ¿De lo que es? ¿De la muela? ¿De qué es lo que dijiste?
0: No, que mira, que sigan a Cristian Pardo Construman en Facebook o en Instagram. Sacamos muelas del juicio. El empacho, tapamos gotera, le soldamos el pomel que se le desoldó de la puerta.
1: Lo hacemos
0: se
1: todo.
0: Le quedó la llave, le sacamos la llave.
1: Todo,
0: se le pasó la guagua, le sacamos el empacho.
1: Ah, ok, hacemos todo. ¿Cómo se llama nuevamente?
0: Cristian Pardo Construman.
1: Cristian Pardo Construman, ahí está, ok.
0: Sí, papi, ahí estamos toda la región metropolitana trabajando, patecito.
1: Ya, pues, mijo, que le vaya bien con todo eso.
0: ¿Vale? Un besito, papi, muchas gracias, un amor de persona.
1: Mijo, no la cague de nuevo, ¿ya? Un abrazo.
0: En el baño nomás, ya, gracias, papi, te amo, te amo.
1: Todo bien, el amigo. ¿Qué pasó, negrita?
2: Hola. Hola, papecita. Aquí la negrita con la cosita un poquito resfriada, pero bien. Cristian estaba desaparecida. ¡Ay, deja bloqueado mejor a ese pulgoso!
1: ¿Por qué?
2: Que quiere todo la Rosa Maricel.
1: No, creo que está nerviosa, amiga, no hay problema. Si alguien le estamos ayudando, amigo. Si hay alguna persona que necesita marcar la línea radioactiva, márquela y si le contestamos hay otra cosa, pero si lo que necesite, venga para acá, la línea radioactiva.
3: 227-262-2232.
1: Saludos a todos y a todos los técnicos en Párvulo, que hoy es nuestro día, nos dice Mirta Curín. Saludos a todos los técnicos. Oh, mi primer amor fue mi tía. Fue mi tía de jardín infantil, tía Janet. En mi tiempo se le decía tía. Jardín infantil, pues yo le dije que había un arenero, que me cagué porque no alcancé a llegar al baño y todo, y después me tuvieron que llevar a la casa y yo... Pero sí, caminaba todas las zapatillas, todas cagadas. Le conté, pues sí, pues jardín infantil. Tía Janet, la primera tía que... Mi primer amor de la vida, tía Janet. Hola.
4: Oye, papi, pero yo empecé a seguir al amigo, pero tiene el perfil privado.
1: ¡No! ¡No sean
4: pavos! Lo tiene que poner público.
1: ¡No sean pavos! Si tiene un almacén, amigo, amiga, tiene que abrirlo para vender, pues. Todas las personas que se mueven en el mundo artístico. DJ, fotógrafo, no sé, estoy inventando otro, contadores, abogados, que vende un servicio, que lo buscan por un servicio, que pone uña, que saca uña, que pone pestaña, saca pestaña, que saca puntos negros de la nariz, de la espalda, de lo que sea, siempre tiene que tener el perfil abierto, siempre. Y hay otras personas, ojo, para que no se los caguen, cuando caché que una cuestión es media turbia en Instagram, no tienen los comentarios activados, siempre los tienen apagados, así que si de repente usted quiere comprar algo y no permite mandarles comentarios o comentarles algo, es como media turbia la cuestión ya, así que para que no caigan en eso, yo he caído 3 veces en una semana, así que para que no les pase a ustedes. ¡Voy a la línea radioactiva! ¡Buenas tardes!
5: ¡Hola!
1: ¿Cómo estás? ¡Hola!
5: Bien, ¿y tú cómo estás?
1: Bien, ¿quién eres?
5: Soy Carlos.
1: Carlos, ¿de dónde llama Carlos?
5: De acá, de Santiago, Chicureo.
1: Ok, ¿por qué nos llama Carlito de Chicureo?
5: Vamos a mandar un saludo y decir que tengo un auto en venta.
1: ¿Tiene un auto en venta? ¿Es tuyo?
5: Sí.
1: ¿De qué año es el auto?
5: Es 2012, un Ford Focus.
1: ¿Qué raza es el auto?
5: Focus.
1: ¿En cuánto lo vendí?
5: está barato en 5.3 millones.
1: Es de 2012, 2022, 2022. Tiene 14 años, mijo.
5: Ah, no, pero está barato. Valor mercado baja.
1: Ah, ok. ¿Y en cuánto está en el mercado?
5: 6 millones, 6.3 millones. Lo pueden buscar en Chile Auto.
1: ¿Y tú en cuánto lo vendí?
5: En 5.3 por un apuro.
1: En 5 millones por un apuro. Ok, ¿y dónde te encuentran, amigo mío?
5: No, por celular.
1: Ok, ¿cuál es tu celular, amigo mío?
5: Es 9.
1: Ya.
5: 5845
1: 2008. De nuevo,
5: 9 4855.
1: Ya.
5: 2008.
1: Amigo, que le vaya bien. ¿Ya?
5: Vale, un abrazo.
1: Chao, Carlito, un abrazo. Que le vaya bien con el auto. Aquí le hacemos a todo, amigo. ¡Aló! ¡Aló! Aparte, se escucha mal. Otro, aló. Cortó, aparte, aló. Ocho, el último, nos vamos, aló.
3: Buena, papecito, ¿cómo estás?
1: ¡Buena, mijo! ¿Qué pasa,
3: Choro? Escuchaste, mami, te echaba de menos.
1: ¿Dónde estás ahí, Choro? ¿Dónde te habías metido?
3: Yo soy Techito Amarillo, papecito. Este mi Arturo anda en la Alameda, pero siempre te escucha la tarde seguida, me encanta.
1: ¿Cómo le ha ido Techito Amarillo, mijo?
3: No me puedo dejar, está difícil la cosa, pero la petición estando en la comida y los gastos pagados, está todo bien.
1: Bueno, la tenéis clarito, mijo.
3: Tengo la tarifa más barata, papecito, a 200, no la subo y no la voy a subir nunca. Siempre he mantenido la más baja, porque soy del pueblo.
1: Bueno, ¿a cuánto eso? ¿Cómo la tienes?
3: Es que la base es que está la tarifa de 200, 210 y 220.
1: Ya, ¿y te la tienes en 200?
3: Siempre antes tenía 190.
1: Sí, pues está cara la cosa. Además que estáis compitiendo con las aplicaciones, pues, mijo, también.
3: No, la aplicación no es competencia para mí, papecito, porque yo soy de los buenos, de los legales. Entonces no es competencia, somos compañeros nomás.
1: Cuando decís de los legales, ¿por qué hay taxistas que hacen algo mal o diferente?
3: Sí, pues si usted sabe.
1: No, yo no sé, Juan, te estoy preguntando. Ah, ya, ¿qué hacen?
3: Cuento, papecito, en el terminal sur hay puros cogoteros que cobran más de lo que deben. Pues la mayoría somos así. Hay que tratar de no cobrar tan caro, a eso me refiero.
1: Como los taxis informales que te suben mucho más la tarifa, sobre todo si no cacháis el cambio de dólar, cuestiones así,
3: claro,
1: con extranjeros, ¿no?
3: Claro, no, yo siempre le trato de mantener la tarifa dentro del rango, no pasarme para que nos vaya bien, pues, si de eso se trata. Bueno, estoy vendiendo igual, por si acaso, si se puede más, si no, no.
1: Sí, ¿qué está vendiendo?
3: Tengo dos bicicletas y dos teléfonos que con mi hijo ya los vamos a deshacer. Ya. Por recambio, y están baratos, más baratos que el mercado. Están a 40 y 50 los teléfonos, muy buen estado porque siempre los cuidé. Y la bicicleta, una montaña y una pistera, filete. Cualquiera que me llame nomás y las tenemos ahí para que las vean. Y si les gusta, se la llevan.
1: ¿Qué? ¿Y esos celulares se le quedaron a alguien arriba del auto?
3: Yo tengo mi nombre, me dicen el Chester. Oye, patecito.
1: Okay. ¿Y dónde te encuentras?
3: Muy buen currículum.
1: ¿Dónde te encuentras?
3: Teléfono nomás, pues si no, redes sociales no es necesario. Teléfono, el que le interese, llame.
1: Démelo nomás, po, démelo.
3: 9-2180-3917. Papecito, la llevas.
1: De nuevo,
3: 9-2180.
1: Ya.
3: 3917.
1: Un abrazo, mijo.
3: Bendiciones, papi.
1: Bendiciones, mijo, que le vaya bien con lo del taxi, mijo.
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1: Este es un saludo para todos los taxistas que están ahí buscando la plata del pan todos los días y que se mueven con la 90.

0: el taxi.
1: Y pero se podría comprar un teléfono el mismo porque se le escucha horrible.
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0: Ya cabrón, este día sábado tenemos una fiesta en el Club Hípico de Santiago, Salón Bicentenario, junto a Andrés, Raúl Soto, Cristian Chico Pérez, y yo voy a estar ahí. Chavo de Pérez, ¿quieres ir a bailar? ¿Quieres entrar? Yo te aseguro una entrada doble. Te la aseguro. Mándame un mensaje a mi Instagram, Pape Salazar. Hola, Pape, te escuché en el programa, ahora ya. Es lo que dura esta canción. Esta canción dura 3 minutos 25. Las personas que alcancen a entrar en esta canción, los que me manden mensajes en lo que dura esta canción, les aseguro una entrada doble para ir este día sábado a Chao de Pre.

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1: La persona que van a mandar mensaje, nombre, apellido, email. Nada más, nombre, apellido, email.

0: 5:30. Te aseguro la entrada doble para ir este día sábado a Chavo Depre.
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Queda un minuto de la canción. Te aseguro una entrada doble para ir este día sábado a Chavo de Pre. Tienes que mandarme tu nombre, apellido y mail. Recuerda escribir bien el mail. Si lo escribes mal, nunca te va a llegar la invitación. Nombre, apellido y mail a mi WhatsApp. A mi Instagram, Nugget, WhatsApp.

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1: Ay, sí.
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1: Ya, ahora sí. Ya, no mande más mensajes. Se acabó. Ya no, se acabó. Lo que duraba la canción nomás. No, ya perdieron. Ya, se acabó la promoción. Ya no hay más mensajes. Nada más. No, ya. Si te cuesta en la mañana despertar a tus hijos para que vayan al colegio, escucha los magníficos radioactivos. 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
5: ¿Ya qué hora te acostaste?
0: 7:58 minutos.
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